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1: ¿Cómo atardeció Bogotá? No, yo no voy a ir a verte besarte con otra vieja porque no me interesa, la verdad. No me interesa.
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3: pasen. ¿Costeña de la Barranquillera?
1: No. Sí, yo lo voy a llevar. Porque
2: ah, si ya no, ahora sí.
1: Vas a ir a besar con una vieja, entonces yo me voy con Io.
2: Ah, ya ahora sí. Ah.
1: Y estamos a par, mi vida.
2: No, no te preocupes, puedes ir con Io.
1: Y estamos a par, mi corazoncito, porque si tú me pones cachos, pues.
4: Tú también.
1: ¿Quién soy yo para negarme?
2: Listo, mi amor, ponga los cachos que quiera. Cualquier tóxico. Hágale todo bien.
3: No es para todo el mundo.
2: Eso.
1: No, tampoco.
2: ¿Qué?
1: Tampoco. Revisemos ese temita ahí porque es que Io quiere amar a todo el mundo.
3: No, a los que me inspiran, no todo el mundo. Mira, que hoy me peleé con alguien, ¿no, David? ¿Con quién me peleé? Ah, en cable noticias me puse un enojado.
1: ¿Por qué te peleaste?
3: ¿Qué, chisme?
1: Sí, chisme.
3: Bueno, llevo a Cable Noticias, que es un canal de noticias aquí en Bogotá.
1: Ajá.
3: ¿Nos citan a qué hora, David?
2: A la hora menos pensada.
3: 10:20 nos citan, güey. Nosotros llegamos 10:17, te lo juro. Uh-huh. Momento. Hoy llegamos a las 10:20 y me dicen, bueno, muchachos, espero no se molesten, pero van a salir a las 10:50.
1: Sí.
3: Normal, cabrón. O sea,
1: sí me entiendes. Está bien, sí, normal.
3: Media hora no pasa nada. Valentina se echó un té, yo un café, bla, bla, bla, bla, bla, bla. Cuando de repente, bueno, ya los vamos a microfonear y ya agarran a la niña y le meten el micrófono y la
2: chica. ¡Qué locura, qué bueno!
1: Ajá, ajá. No ¿normal? Te distraigas, hijo.
2: Pero normal, qué bueno, eso es algo bonito.
1: Ajá.
2: Continuemos, hijo.
1: Y entonces.
3: En el micrófono y ya, y tú, mira.
1: Habla entonces, más cerquita al micro.
3: Y tú vas a cantar y entonces cuando cantan, nos sentamos ya literalmente a 3 metros de la barra esa de Cable Noticias. Ajá. Y llega la muchacha.
1: La presentadora.
3: La organizadora de horarios.
1: La productora.
3: No creo que sea productora porque no produce ni una comida en su casa.
1: Ay, Dios mío, señora.
2: Sí.
3: O sea, no creo que sea productora. Es, lo
2: sí.
3: que es una mal organizada.
2: Ajá. Mal organizada.
3: Llega y me dice.
2: Ya mismo la voy a llamar.
3: Llega y me dice. Mira, entonces el programa va a ser así. Ustedes que son de medios me van a decir cuándo en su vida han visto eso. Entonces tú entras y yo te hace una entrevista. Llega otro artista, llega artista tarde. No tengo nada en contra de artista, todo el mundo podemos llegar tarde, sí, ¿sabes? Sí. Pero bueno, si tú llegas tarde, te la vienes pelando y te aguantas y te esperas.
1: Ajá.
3: Entra otro artista y me dice, mira, tío, tú vas a cantar, después sales.
4: No era así.
3: No, primera tú vas a entrevista con Valentina, después sales. Y va a entrar este man. Le van a hacer entrevista y al mismo tiempo canta y se va. Okay. Y ya que se va, tú vuelves y entras y cantas.
2: Ah, ok. Sí. ¿Cuándo
3: has visto
2: tú
1: eso?
2: Yo creo
1: qué
2: que
1: raro
2: es. No, es una falta de respeto, Lucía. Ahí me parece una falta de respeto. Porque además le están dando prioridad a otra persona, ¿no?
1: No,
2: si yo llego que primero, me entrevistan y canto. Y ya el otro, si se, que se espere.
3: Y encima me dice, tú entras, ustedes entran 10:50. De 3:50. Listo, va. A los 5 minutos yo no sé qué café tomó, que me dice, bueno, entonces la entrada de ustedes es 11:20. Y yo, discúlpame, mija, pero yo tengo un compromiso en otro canal que es igual de importante que tú.
1: Claro.
3: Y yo no voy a cancelar ni voy a llegar tarde por tu mala organización. Yo voy, hago la entrevista y canto. Y después que llegue este pelado, o que este muchacho, con todo el amor y con todo el respeto para el colega, pero yo no me puedo esperar a ver cómo le hacen la entrevista y aplaudirle y luego vuelvo y canto. No puedo. Y aquí nuestro querido jefe de prensa, que se llama David, se puso la de Valderrama.
1: Se puso, ¿entiendes? Cabrón, güey.
3: Sí, me dice, tranquilo, artista, yo manejo esto.
1: ¡Erda! Y lo arregló, y lo arregló.
2: Y lo manejó, lo echaron del canal.
3: ¿No? Y se arma, le dice, nos vamos. Y como Juan Gabriel, yo me puse así la chamarra.
1: Ajá.
2: Y ahí mismo, voy por la calle de la mano platicando con mi amor.
1: Blair, entonces, ¿dónde te seguimos? Aquí estoy viendo tu Instagram. Yo creo que

0: como las historias, qué lindo.
1: Gracias, ¿no? Pues a todos invitarlos a que conozcan la canción, se llama Colibrí, la pueden descargar en todas las plataformas digitales. Y a mí me pueden encontrar como Blair con V y dos guiones al piso. Los espero por ahí. Un besito para todos.
0: Blair, pero es Blair.
1: Es Blair. Ah, es una historia muy larga.
2: No importa,
0: resúmela. ¿Por qué te dicen Blair?
2: Aquí estamos en
1: Bueno, mi nombre es realmente Valentina, pero las niñas chiquitas del colegio siempre me decían Blair por la serie de Gossip Girl.
2: Está cool.
0: Por
2: Gossip Girl.
0: Sí, siento que se parece.
2: Por la Gossip Girl.
1: Ay, no.
2: La Gossip Girl.
1: Y como era de tóxica, Blair.
2: Ah, sí, pero sí.
1: Toda la vista y me queda perfecto.
0: Tío, que sigas disfrutando de Colombia y que te sigas enamorando por acá.
2: Gracias, gracias. Para mí es un placer poder compartir con ustedes y que me brinden los espacios tan importantes como los de Caracol, los de Tropicana, este edificio tan bonito y esta gente tan estudiada tan como ustedes. Aquí tenemos a la creadora de contenido, al muchacho paisa, a la niña barranquillera, que se ve que les costó mucho trabajo poder llegar aquí, sí. Y que nos prestan la atención para la música o para, como dicen, ¿en dónde es que dicen echar recocha? ¿En la cosa?
1: No.
2: Bueno, como para echar recocha, pues la verdad, muchas gracias, porque nosotros, pues, somos artistas independientes, que influencers, como le quieras decir, sí. Que nos la luchamos un chingo.
3: No, pero ya no eres influencer.
2: No,
1: ya eres artista.
2: Puro.
3: Qué cantantazo, qué cantantazo.
2: No, y que nos den la oportunidad de humildemente escuchar nuestra música, darnos tanto tiempo de escuchar nuestra recocha.
1: Les va a gustar un montón.
2: Les agradezco mucho de todo corazón, a todo el público en redes sociales que por ahí está cagada de risa también.
3: Sí.
2: Y no, gracias, cuando necesiten algo, aquí siempre van a tener un amigo y una persona con la cual pueden confiar y alguien que les canta bonito.
0: Ay, tan bonito, nos vemos el viernes, mi amor.
2: Ay.

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1: Bueno, la noticia de última hora es el asesinato del taxista en Ciudad Verde, Soacha. La víctima, identificada como Daniel Chirino, 33 añitos, muy joven. Según la información preliminar, el conductor habría sido atacado por dos hombres que se movilizaban en una motocicleta, quienes posteriormente huyeron del lugar. La policía está adelantando la investigación y revisa las cámaras de seguridad para identificar a los responsables. Entre las hipótesis, se investiga un posible caso de extorsión al gremio de los taxistas. Lo estábamos hablando ahorita. Pero no se tienen detalles más allá de lo que ya se sabe. Solo que se identificó a la víctima como Daniel Chirino, de 33 años, conductor de taxi. Esto pasó en Ciudad Verde. Definitivamente la violencia que está viviendo esta ciudad es impresionante. Y sobre todo el gremio de los taxistas, quienes hoy están siendo atacados también por la delincuencia. Señor Jesús, teníamos que contarlo en cómo atardeció Bogotá. Y por supuesto, Sebastián Herrera también, que nos trae más información.
2: 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Ya que ustedes tienen tanta influencia, ¿por qué no le dicen al señor Tigre que venga a gobernar en Bogotá? Porque se fue a gobernar, le fue a luchar. Dejó la ciudad, la capital sola, mejor dicho, a merced de los delincuentes. Ese presidente sí tiene espero.
3: Se le cayó el celular.
1: Pero sí es cierto que el presidente tiene que mirar rápido para Bogotá. Tiene que mirar rápido para Bogotá. Él no puede estar...
3: Oye, no, es que, huepucha, es que...
1: Usted, ha pasado muchas cosas,
3: yo sé. Usted donde vaya, eso es un problema. Váyase usted para Valledupar, bueno, para La Guajira. Váyase usted para Medellín, vaya usted para Cali, vaya usted para Bogotá. Oye, no, es que, mejor dicho, tiene que estar es por todo el país, porque le digo que lo va a llevar el puta si lo va a dejar caer.
1: Bueno, pero si tiene avión, que haga lo que tiene que hacer. Uy, las imágenes del taxista son devastadoras. Ay, por favor, ya no repliquen eso.
3: ¿En qué?
1: Ya no repliquen esas fotos del taxista. No, es muy devastador verlo así. De verdad. Ay, no pasemos más esas imágenes.
4: Porque no va a tener luchas, no es nada. La extorsión que en Soacha es dura. Y el alcalde sabe que sabe. Solo sabe hacer luchas. Poner en la página de la alcaldía que la homicidio ha bajado, que ha bajado. No ha bajado nada, eso está peor. Las vías vueltas, nada. Solo sabe poner peajes en vías nuevas. Eso es lo peor, de verdad. El Perico es lo peor.
1: Siento la tristeza de él.
5: Lucho, buenos días. Al señor al que acabo de hablar, yo lo que es el ignorante. ¿Sabes qué hicieron un operativo también acá? Ahí cogieron a cualquier cantidad de jíbaros, pero pues me tocaría militarizar, poner militares uno a uno para que se recojan a todo el mundo, que no sea ignorante.
1: No, bebé, pero sí toca prestarle atención a Bogotá. Toca prestarle atención a Bogotá y a los municipios.
6: Es que aquí únicamente los alcaldes se dedican a colocar cámaras, policías y extorsionar a los conductores con comparendos. Pero la seguridad está muy mal, muy mal. Ahí donde se da uno cuenta cómo es la perseguidera a los conductores, vea.
1: No, está terrible. O sea, y lo que yo decía esta mañana, vuelvo y lo sostengo. En estos últimos días, los que han sido estas dos semanas en Bogotá, ha sido sangre tras sangre, o sea...
7: Miren, la gran realidad es que pues siempre le van a echar la culpa. Yo no la voy con la señora Velardo, pero le van a echar la culpa a un presidente. ¿Dónde están los alcaldes? ¿Dónde están los gobernadores? ¿Dónde están?
1: No, también, claro.
7: No sé, los jefes de los batallones, de la policía y todo eso. O sea, si uno no se mueve, entonces nadie mueve. ¿Cómo es esa vuelta?
1: Sí, es verdad, Perico, tiene que hacer algo.
8: Al señor ese que está diciendo que no sea ignorante, claro, como no es un familiar suyo y a usted no le dolió la muerte de esa persona, entonces le dale huevo. Dios quiera que no le vaya a tocar a usted recibir la noticia de un familiar suyo por haber sido asesinado.
1: Tranquilos, que si nos ponemos más violentos, Esto se pone peor, muchachos.
9: Luchi, Luchi, buenas noches.
1: Buenas.
9: Ay, ¿cómo es que muerde el tigre, no? Eso me da solo decir voy por ustedes. Ay, ay, ay. Ahí tienen, disfrútenlo botado.
10: Hola, Luchi, feliz noche. Hola, papá, gracias, bello.
3: ¿Cómo está, señora?
10: Digamos también que vengan a decir que el presidente, que no sé qué, bueno. Y miremos cuánto tiempo ya el presidente. Segundo, miremos qué ha hecho el presidente, porque él sí está yendo contra los malos. Y segundo, ya los petristas deberían de ya, deje que el presidente ya está empezando a hacer lo suyo. Ese Petro duró 4 años y lo único que hizo fue acoger y arrullar a los bandidos, a los, mejor dicho, a los más malos de los malos, y hasta ahorita se van a quejar de esto. No, mijo.
1: Dios. 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

0: 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Son las 7:46 minutos.
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1: Familia bonita, bienvenidos a Que No Me Duermo de Tropicana. Ya estamos con ustedes, Juliana Cardona, Karina Uribe y el Caballito Castillo. Qué placer, qué bueno que están con nosotros. Bienvenidos a disfrutar de este último día de A Que No Me Duermo, porque nos vamos de vacaciones. De verdad que desde ya deseándoles felices fiestas. Desde ya deseándole a todos ustedes que Papito Dios les bendiga, les proteja, les prospere. Y nada, salud y mil bendiciones para todos ustedes. Hemos pasado unos meses extraordinarios, espectaculares, muy bacanos. Y bueno, resta desearles todo lo mejor para sus familias, para sus vidas. Y hay que echar para adelante porque para atrás asustan. Y bueno, Julianita Cardona, ¿cómo está usted? Muy buenas noches, como siempre, qué placer saludarla. Y bienvenida a Que No Me Duermo de Tropicana, Julianita.
2: ¿Por qué no te peinaste?
1: Ah, porque... no sé, porque tú una vez me dijiste que por qué me echabas gel.
2: ¿Yo? Sí, ay, no, mientras que ustedes pelean, sí, qué pereza.
1: Me dijiste que por el tema del gel. ¿No te acuerdas cuando tú me dijiste?
2: No, señor. Se inventa miércoles, a lo bien.
1: Eso me lo dijiste en tu terraza. Pero bueno, mira, esa Julián es así. Es más, te trajo una sorpresa. ¡Juliana! A Karina no, porque Karina está por allá.
2: No, yo no quiero.
1: Eso es... ¿sabes qué es eso? Agua de Jamaica.
2: Ajá.
1: Eso es bueno.
2: No, no, gracias.
1: ¿Cómo estás, Juli?
2: Bien.
1: Bien, ¿cierto?
2: Todo bien, sí.
1: ¿Cómo te ha tratado el día de hoy? ¿Llovió? ¿Sabías?
2: Sí. Sí, porque aunque acá no se ve nada, tengo informantes.
1: Ah, vaina. Juliana, como ya es el último día, tú vas a tener la responsabilidad de poner el primer tema. Pero antes vamos a saludar a Karina.
2: No, no quiero eso.
1: ¿No?
2: No.
1: Juliana, Dios mío. Bueno, Karina, ¿cómo estás tú, Karina? ¿Cómo has pasado? Juliana no quiere nada conmigo.
2: Vertísimas noches. ¿Qué es vertísimas noches? ¿Cómo que qué es vertísimas noches?
1: No, porque va a jugar tu papá Junior.
2: Va perdiendo Junior, bebé. Va ganando Atlético Nacional,
1: mon. Coge la suave, que es balada. Apenas el partido está comenzando, así que...
2: no, mi amor, no importa. Vertísimas noches, ¿cómo estás, bebé? Un besito. Buenas, ¿cómo van?
1: Excelente, vale. Gracias a Dios.
2: Epa, mi amor, está contentica. Amor, la verdad, viendo este partido, ¿vio? Es el único partido que me pone contenta, bebé. O sea, que usted mire para otro lado.
1: Ve, ¿cuál? ¿Quién hizo el gol, Karina?
2: ¿Qué, mi amor?
1: ¿Quién hizo el gol?
2: No he visto ni quién ha hecho el gol. Lo único que yo sé, yo creo que es James.
1: ¿En serio? ¿En serio, James? Voy a buscar aquí a ver si es verdad. Todavía no aparece, pero... no, James no fue, Karina.
2: Lo hizo Sarmiento.
1: Sarmiento. James no. Bueno,
2: Cari. Pero con ayuda de James, bebé.
1: ¿Y qué minuto va, eh?
2: Mor, va en el minuto 18.
1: Ah, no, va comenzando. No te preocupes.
2: No importa, pero comenzando y ustedes perdiendo. Un saludo para también de Barranquilla. Pero,
1: Ayer era Juliana, hoy eres tú. Viniste, mejor dicho.
2: No, pero hoy estoy con toda la actitud, mi amor. Tranquilo, o sea... que porque esté así no te voy a gritar ni te voy a decir nada más.
1: Oye, Cari, bueno, como Juliana no quiso, entonces te toca a ti. ¿De qué vamos a hablar? ¿Cuál va a ser el primer tema de este último día de Que No Me Duermo de Tropicana? Porque, entre otras cosas, mañana comenzamos.
2: ¿Mañana no?
1: No, porque mañana comienza octubre y vamos a hacer un programa que se llama
2: Como si fuera diciembre.
1: Es correcto. Comenzamos ese nuevo proyecto, entonces vamos a llenar a las familias, a los hogares colombianos de mucha música, de mucha música de decembrina, así que ya lo saben, para que tengan la oportunidad de disfrutar, de gozar con nosotros. También vamos a tener buñuelada, mejor dicho, una cantidad de premios, sorpresas, para que no se desconecten de Tropicana a nivel nacional.
2: Ojalá invite.
1: Pero por supuesto, amor.
2: Cari, ¿quieres hablar del colegio? Ayer no terminamos de hablar de eso. No, no, no, eso lo hablamos ahorita. Mientras tanto, un saludo para la gente de Malapaga. A ver, María, voy a hablar de Malapaga.
1: Espérate, que ayer me escribieron en la noche y me dijeron que ustedes estaban haciendo una línea caliente.
2: Ay, más bueno.
3: Parce, la gente tan zapa.
2: Ya hicimos línea caliente.
1: ¿Qué línea caliente? Y las pelazos.
2: Ay, sí, con los oyentes. Y les encantó, si vieras.
1: ¿Sí? ¿Seguro?
2: Hicimos soldado caído.
1: También.
2: Mejor los hombres muy bien parados.
1: Estaban desatados ustedes ayer. Bueno, entonces.
2: Sí, ayer, ave María.
1: Entonces, Karina, ¿de qué van a hablar ustedes en el día de hoy, que son las que mandan?
2: Ay, no, escuche esto.
4: ¡Para el polvo, hermano! ¡Para el polvo!
5: ¡Amor!
6: No, que te pague, que te pague, que te pague. Que te pague el polvo.
2: Bueno, ellos están alegando ahí. Les cuento, les resumo.
1: Sí.
2: Por mala paga,
3: no pagó el polvo.
2: Se metió con una mujer trans y se negó a pagar.
1: Karina, ¿sabes dónde fue?
2: Oiga, pues. Escuchen esto. Un reclamo por un supuesto pago pendiente habría provocado una discusión en plena vía pública sobre la avenida Circunvalar en Barranquilla, gordo.
1: Hombre, ¿cómo va a ser
2: según
1: en Barranquilla?
2: Según la información difundida... Un hombre habría contratado los servicios de una mujer trans y tras permanecer juntos durante varias horas, presuntamente se negó a pagarle lo acordado. La mujer le reclamó públicamente, lo que llamó la atención de quienes transitaban por el sector. ¡Ay, Dios mío! La mujer trans se paró en la raya. Oigan a este, ¿cómo hace? Me comió, me usó, me hizo de todo y no me va a pagar. ¿Qué le pasa?
1: Pero,
2: Ave María.
1: Por cují, por sinvergüenza... Porque resulta que se le armó un tremendo chicharrón y además, si él estaba o quería hacer eso en voz baja, que nadie se enterara, quería tenerlo bajo perfil, compadre, le salió mal. Le dice que el Mineiro de Brasil.
2: Qué rico verle la cara para saber quién es, gordo.
1: No. Ey, pero qué boleta, ¿no? Qué boleta horrible. Sí, total. Karina, pero...
2: Es más... Un saludo para esos malas paga que quizás se esconden del mundo y dejan de saludar para que no le sacan un oso así.
1: Karina, y a Juliana también le voy a preguntar eso. ¿Tú tienes...
3: ¿conoces? Yo creo que ese vendría siendo caballito.
1: Ey, pero ¿por qué razón?
3: Claro, ¿por qué razón?
1: No, hombre, no.
2: Que empiecen todas mis compañeras a aparecer, mi amor. Aparezcan a decir en qué moteles que han juliado aquí.
1: ¡Ey, Juliana!
2: En qué moteles, que igual ya no me echaron, mi amor. Si ya no me echaron, ya no me van a echar.
1: ¡Juliana! Por favor, Juliana,
2: sí, porque, mijo, un desfile, una mariconera que se anda por ese WhatsApp de Tropicana cada vez que usted se sienta ahí.
1: No.
2: Y Karina no me dejará mentir y los oyentes tampoco.
3: Pero déjelos felices.
1: Pero no.
2: Déjelos. Igual. Cada quien hace con su vaina el valido de
1: vida.
3: No,
1: si
3: yo le voy a decir una cosa, Karina. Yo no tengo, o sea, imagínate yo pues entonces homofóbica, tan boba.
1: No, pero uno
3: tiene que reconocer las vainas de uno. El que niega eso, niega a la mamá.
1: No, pero es que, mira, nosotros acá somos una emisora inclusiva, somos la emisora diferente que ayuda a los peluditos de la gente y también los quiere.
3: Inclusiva, claro. Inclusiva, esta sí es inclusiva, en serio.
1: A mí también, yo sí sé que esa es inclusiva, bastante inclusiva.
3: Ah, bueno.
1: Porque el que come de todo...
3: No se muere de hambre,
1: muy bien, y si nos acomodamos... Ajá.
3: Todos cabemos.
7: No le haya pagado el servicio, sí me entiende, pero también hay que...
1: ¡Gana, Junior! ¡Gana,
7: Junior! A un lado. El amor entre dos hombres también es puro. Puro huevo, compadre.
1: ¿Qué tiene que decir, Juliana Cardona?
2: Y sigue la corriente.
1: ¿Qué tienes que opinar al respecto? ¿Qué tienen que opinar los oyentes de Tropicana al 310-206-3302? A mí me parece que hay mucha gente que es gallo tapado, que tiene sus mujeres, tiene sus relaciones, pero al fin y al cabo le gusta jugar de visitante en el Mineiro de Brasil y le gusta salir de la rutina con los trans, ¿no? ¿Tú tienes amigos así, no?
3: Tú.
1: Cuidado. Yo sí tengo.
3: No, tú.
1: Sí.
3: Mi amigo eres tú.
1: No. Juliana, pero dime la verdad.
2: Mi amigo que dejo, pero eres tú.
1: No, tú sabes.
2: ¡Gol!
1: Anularon el gol, me están robando. Le están robando a Junior.
3: Gol de Román en este momento, en medio del aguacero, bebé.
1: ¿Cuánto va 2-0?
3: Golazo, yeah. Golazo, soma 2-0. Se humilla, nah. Se arrodilla los de Junior.
1: Yeah. ¿Y entonces?
3: Pero ¿sabes qué? Me caen mejor los del Junior que los de Millonarios.
1: ¿Por qué?
3: Porque los del Junior al menos son como así, como más formalitos.
1: ¿Por dónde
5: colegas? Bueno, Juliana, buenas noches, Karinita, mi amor, te amo. Ey, caballo, bebé. Vale, ¿qué te echaron? ¿Qué? Cántala, habla claro. Por estar con tu poco de maricas aquí en Barranquilla, llamándote, acosándote, Caracol te echó. Se cuenta y que te vas de vacaciones, pura paga.
1: Ey, bueno,
5: te cuento que una vez... llegó una bomba en Soledad a tanquear el carro. Veníamos de Cartagena, estaba tanqueando el carro. Pero lo que no sabía... listo, estoy tanqueando, estoy hablando con el man de la bomba y pronto llega uno y que sí, que no me pagó el polvo, que no sé qué, que patatín, que patatán. Yo le dije, hermano, te pido que bájale 3 rayas a eso, que yo con eso no voy. El tipo comenzó a acosarme, claro, vi que comenzó a llegar la gente y le meto el manotazo en la cara, páncata, de una, sin mediar, sin nada, de una, toma lo tuyo, bebé. Cuando vi que se venían 2 más, lo que él no contaba, que yo tenía 4 pasajeros en el carro, que venían de Cartagena, de unos juegos, no sé, americanos, no sé qué, bien americanos, y mira, cuando esos tipos vio que se bajaron esos manes del carro, arrancaron a correr, pero eso a veces lo hacen porque ellos es para ver si uno le quitan dinero a uno. Entonces hay que tener mucho ojo con eso porque no todos somos cigarrones. El único cigarrón que yo conozco es el caballo.
1: mira, a mí me da risa él, porque bueno, él se escuda y esa vaina me la enseñó un gran amigo mío, que esa vaina se llama el reflejo, el espejo, una vaina así. Pero bueno, en todo caso está bien. Si usted dice que no le gusta el minero de Brasil, yo le creo. Tropical.
8: Hey, Karina, te caes malo de Millonarios porque celebramos en tu casa. Somos campeones una vez más. Ay, ay, ay, qué pecado. Pero aún así te amo, Karina.
1: Mierda, viste tú.
3: I love you, mi amor, vio. Lindo carajo, no importa. Menos mal ellos son los que juegan, tú y yo no.
1: Ve, saludo para Joa Gutiérrez, dice caballito, saludos desde Soledad, escuchando Tropicana, la más bacana, bacanísima. Bueno, Cari, para los oyentes que van llegando a la sintonía, y jue madre, otra vez casi. ¿Cuál es la pregunta?
3: La Karina. Pregunta es la siguiente.
1: ¿Sí?
3: Que calme, a mí no me grito, gana este.
2: Cálmate vos también.
3: No, pero estoy también.
2: ¿Qué? Está gritando mía, ya grité a la casa suya mía.
1: Eso está bueno. Piedra, papel o tijera. Piedra, papel o tijera.
3: Piedra.
9: Hola, Karinita, mi amor, mi vida. Julianita Bella, caballito.
1: Mi vale.
9: Oiga, Karinita, mi vida, yo comparto tu odio porque también detesto a los de Millonarios.
1: Yes.
9: También la mala. Pero que iba el Junior, vamos a ganar, le van a ganar. Soy de Santa Fe, pero que iba el Junior, que iba el Yuyu.
3: Que soy de Santa Fe.
1: ¿Cómo te parece?
3: A la final, el fútbol y el paz, muchachos.
1: Sí, total. Bueno, Cari, ahora sí.
3: Ahora luego, sí me voy a hablar.
1: Sí, claro, mi amor, lo que tú quieras.
3: Vea, entonces, hay mucha gente mala paga. Cuente usted la anécdota con un mala paga. Sea platica, sea un favor, sea mala paga, no sé, se le llevó un chifonier.
1: ¿Qué es esa vaina?
3: Y no se lo devolvió, le pidió prestado un pantalón y no se lo devolvió. Es que bueno, préstame los tenis y nada.
1: A ver, entonces, ¿qué dicen los oyentes? Al 3206-3302, si tienes algún, algún chicharrón, alguna historia con algún mala paga, llegó el momento de decirla aquí en la que no me duermo de Tropicana. Por acá me están preguntando que si estamos en vivo por TikTok y YouTube, y no, hoy no estamos por las plataformas, estamos adecuando una cuestión ahí, entonces por eso no estamos en vivo por TikTok y ni por YouTube, porque estamos adecuando equipos y demás.
3: Yo sí estoy en vivo, mi amor, para que se conecten.
1: Bueno, ¿qué dicen los oyentes? Tropicana, hola, buenas noches. Cuéntenos esa anécdota con esa mala paga.
10: Yo escucho, veo y comparto Tropicana en la emisora diferente que a yo les pregunto y a la gente. A que no me duermo de Tropicana, buenas noches.
1: Hola.
10: Julianita linda y hermosa, mamacita hermosa. Parte de besitos. Karinita, muy buenas noches. Caballito, muy buenas noches.
1: Hola.
10: Para enviar saluditos a los tropiamarillitos de Bosa Laureles, que trabajaron conmigo en la Universal de Transportes cuando yo los despachaba para Bosa Laureles y los despachaba a la 68 con 13 y de Venecia. Y saluditos a Narváez, a Juan Carlos Cacho y a Luz Aurora Narváez. Juan Carlos Mogollón.
1: Listo, Juanca, un abrazo, gracias. Más oyentes, 3206-3302. ¿En qué momento usted ha tenido una situación con algún mala paga? Cuéntole de una, dígalo de una.
11: Buenas noches, Tropicana. 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
1: Premio completo. Entonces dijo que no, que me iba a dar el poquito de plata que tenía. Me salió con 80 mil pesos. Y como un mes después, me salió con otros 60 mil. Y no me terminó de pagar el premio nunca.
2: ¡Sácalo!
1: Escucho Tropicana, la más bacana y ahora la más popular.
3: ¿Y ahorita la más qué? ¿Qué digo?
2: ¿Que Tropicana? La más popular.
3: May, que la más popular.
4: Así es en Medellín, así es en Medellín.
2: Ah, ok.
3: Ah, ¿verdad? ¿Cómo es?
4: Baje la crítica, mi amor.
2: Ole,
4: baje la crítica, baje la crítica. En Medellín es, vea, escucha y verá, vea.
3: A ver, muestra.
4: Espera. Espera, le encuentro por acá. Ay, bueno, bueno, en fin. A ver, a ver.
5: Escuchas Tropicana 98.9.
4: Ah, no. Esperen, yo la encuentro.
3: No, bueno. Está pelada, qué hombre.
4: Sí.
2: Bueno, mi amor, mientras, notica de vos, ¿te parece?
3: Hágale, pues, hágale.
2: Gol de Papa Junior, 2-1. Se puso bueno el partido, dice Amador. Se puso bueno el partido.
4: Solo 2-1. Solo 2-1.
6: Callito, Julianita, Karinita, mis amores. Porfa, ellos no me hicieron el favor. Y ustedes son muy malos con los oyentes.
4: ¿Qué favor quiere mi vida?
6: La más bacana aquí.
2: Ah, el
6: propio azulito de aplicaciones. Quiéndoles ahí un favorcito que llamen a esa mujer. Por favor, y le canten el cumpleaños, que hoy está de cumpleaños. Y tengo una historia buena con
2: pero
6: eso,
2: échela,
6: pero
2: échela.
6: Me toca redactársela, pero ahora que me parqué, se la redacto para que echen risa un rato.
2: Listo, hágale, listo, hágale. Listo, listo, listo. Papá esa.
4: Redáctela.
2: Buenas, buenas, Tropicana. ¿Qué dicen los oyentes?
7: No, mala paga, caballito, Karinita, boquita yupo. Culerita.
4: Hola, mi amor.
7: No, mira, eso fue, pasó a mí ahorita el 31 de diciembre ya. Y la bonificación del trabajo llegó buena. Y el primer, yo le dije a la mujer, amor, le voy a prestar un billetico aquí a este man que anda alcanzado. Preciso, el primero de enero, ya, el primero de enero a las 10 de la mañana, tin, 2000 barritas, le presté $2000. Ay, el man encontró trabajo. ¿Y tú crees que me ha pagado? Me ha avanzado $300 de los 2000. Y, o sea, no le formó la murga porque somos súper full ya, a ver si me entiendes. Pero sí, también barro, marique.
3: Barrísimo, barro rebarro.
2: Juliana, yo sé que tú
3: así
2: has
3: son.
2: Tenido un cuento con un malapaga. ¿Sí?
3: No, ya había dicho que bueno, mi mamá,
2: sí,
3: mamá.
2: Sí, claro. Ella, o sea, con la única persona es eso, ¿no?
3: Pues yo no presto plata.
2: ¿Tú regalas? ¿Tú
3: sí, yo regalo la plata.
2: ¿Tú, Karina?
3: Porque tengo mucha plata, entonces regalo la plata. Mentira, nada.
4: No, yo sí, mucha gente, ¿para qué?
2: ¿Sí?
4: Uy, sí.
2: ¿Te han quedado mal?
4: Y le dejan a uno de hablar los bobos esos.
2: Ay, Dios mío, bendito. Tropicana, güey.
4: ¿Sabe qué? Una vez en un hotel.
2: Sí.
4: Yo había hecho una reserva.
2: Ajá.
4: Yo había hecho una reserva. Y ellos vendieron por otro lado esa reserva. Entonces me dejaron viendo un chispero.
2: ¿Qué vaina?
4: Entonces yo fui a reclamar la plata y está la hora de que no me han devuelto la plata y se hacen los bobos. Dice que, ay, es que cambiamos de administración. Y yo, sí, tan raro.
2: ¿Cómo no? Vea, vamos a ponerse la más fácil a los oyentes de Tropicana. Ahí tengo notas de voz, pero dígale el nombre aquí en Tropicana. Diga el nombre en Tropicana a ese malapaga. Dígaselo ya de una. ¿Cómo se llama el malapaga? Ese que le quedó bebiendo una ropa.
4: Edgar Castillo.
2: No, Karina Uribe. Karina Uribe, tú sabes que sí. Tú sabes que sí. 310-06-3302. Los oyentes de Tropicana opinando a esta hora.
8: Hombre, caballito. Yo tengo varios pintos que.
2: Por acá me están preguntando.
8: Que me ponían cara de perrito arrepentido para que les prestara, que porque no tenían platica, que les prestara 20, que les prestara 10.
2: No estamos en vivo porque.
8: Y cuando les cobraba se ponían bravos. Malapagas. Y hay uno que todavía no me ha pagado. Y no me va a pagar. Esa plática se perdió. Tocó echar la tierrita. Ese pupilo se llama Freddy Serna Restrepo.
4: ¿Qué?

0: Freddy Serna Restrepo, ¿cuál es el malapaga que le quedó debiendo una bermuda, un jean, una camisa, una plata? Le dijo, ay, por favor, préstame que yo te la voy a pagar y nunca se lo pagó. Boletelo ya de una al 310-206-3302 de Tropicana.
1: Boletealo.
2: Tropicana, la más bacana. Tengo por ahí un Pedro Pablo Vera que me quedó debiendo un dinerito y unos seguros obligatorios y se desapareció.
0: Ah, vaina. Pedro Pablo Vera.
1: Cógeme ese trompo. Verá otro día la plata.
0: No, nada, esa vaina ya hay que echarle tierrita porque.
1: ¡Ay! Mani, capullo.
3: Pero Pedro Pablo Vera, ¿es un dicho o así se llama el señor en serio?
0: ¿Así se llama?
1: Así se llamaba.
3: O sea, ¿lo está Pedro echando al agua?
0: Sí.
3: Ah, fue pucha.
0: ¿Cómo se llama?
1: Se lo come, se lo come, se lo come.
0: ¿Cómo se llama esa persona que le quedó debiendo plata a usted? Dígalo de una, Tropicana.
4: Hola, caballito. ¿Cómo está? Hola, Cari. Besito, mi Cari. Hola, Juli. Besito, le saludo a Besito Daniel. Desde la ciudad de Barranquilla, que es un Tropicana 89.1. Caballito, esperemos que Junior gane, porque ahí vamos perdiendo frente al Nacional.
0: Sí, 2-1, 2-1.
4: ¡Vamos, Tiburón! ¡Vamos, que sí se puede!
0: 2-1. Y casi el segundo, casi empatamos. ¿Qué, mi amor?
1: Lo único bueno del Junior, ¿pa' qué? O sea, esa canción.
0: No, al tiburón, yo lo sigo a toda parte de la niña. Mira,
1: esa canción es muy buena, ¿para
0: mira, yo creo que el equipo que más canciones tiene es el Junior. Hay una canción de Diomedes que se llama Regalo a Barranquilla, que fue ganadora del Congo de Oro. Está el Tiburón, está una canción que hizo Rafael Orozco, Juan Piña, mejor dicho, hasta yo le hizo música al Junior.
1: Si no, ay, Ave María.
0: Sí, ¿cómo te parece?
1: Bueno, en fin, ya no hablemos de fútbol, listo, hablemos de chismes, de cosas interesantes.
0: Ajá,
1: de
5: Cari.
1: Hola.
5: Juliana, caballo, muy buenas noches, una bendición enorme, felicitaciones por ese programa. Sí, en serio que sí, uy, yo tengo unos personajes que, ay, Dios mío, Se les hacía una carrerita o los acercaba uno a la emisora o alguna cosa. Y ay, Dios mío,
1: empezaron a dormir
5: la cabeza, no pagar, y que eso es tan caro. Vean a este, pues, eso tan caro. Caliche el Culebrero, ay, papito. ¿Cuántas rebajonas no me tocó hacerle a Calichito el Culebrero?
0: ¿Cuál es ese?
5: Vácielo, caballito.
0: ¿Cuál es ese?
1: No sé, nada, nunca había escuchado eso.
0: ¿Nunca? Caliche el Culebrero.
1: Caliche el Culebrero, ni idea. Ay, no, ni sigan hablando que de pronto es de allá del otro lado. ¿Del otro lado? ¿Qué es del otro lado?
0: La competencia.
1: Ay, no, Juliana. Qué pereza con Juliana que no entiende las cosas. Ay, no.
3: No, usted tampoco entiende nada y con ella, puta, sin nadie le dice nada.
0: Mierda.
1: ¿Con ese qué?
3: Con ese lindo acento.
0: No dijo así. Juliana dijo otra cosa. Yo le escuché. Siga.
3: Con el lindo acento, con el bonito acento.
1: No, pues
3: nadie
1: sí,
3: le entiende nada.
1: No, que yo también le digo cosas, mija.
3: Pues diga, si quiere nos agarramos acá a mi hermana. Igual, ya
1: del
3: que.
1: Del pelo, mija, toca.
3: Del pe, hágale, yo le agarro el pelo, pero del de abajo.
0: Juliana.
6: Caballito, Tropicana, la más bacana, bacanísima. Juliana, Carinita, hermosa y bella ella.
1: Hola.
6: Muchachos, sería bueno echarlos al agua. Echar el nombre de la persona que nos debe plata, que nos debió plata, que nunca pagó todos los malapagas,
1: sí.
6: Pero llamarlos y decirles,
1: ay,
6: que no vuelvan a pedir esa plata a nadie, que son malapagas. Eso sería bueno, llamarlos y decirles eso. Tropicana la mamá cana bacanísima.
0: ¿Será?
1: Yo los llamo y les digo, ve, amor, usted debe plata a tal persona.
0: ¿Y no será muy pesado? ¿Llamar, no? ¿No será muy pesado, no?
1: Pues, amor.
3: Sí, porque usted no sabía quién está llamando. Yo dije, no me meto ahí, mijo.
0: ¿Cierto?
3: Sí.
0: Porque ajá.
3: Porque ajá.
0: Porque uno lo sabe.
1: Bueno, depende, si debe ya 10 millones o 15, ya sí es otro chicharrón.
0: No,
1: Pero por 10 mil pesos.
0: Mira, en Barranquilla han.
1: No, miente eso, ya no quiero llamar, ya no quiero llamar.
0: No, y familiares por 5 mil pesos, por 10 mil, por 20 mil.
1: Ah.
0: Sí. ¡Ay! ¡Sácalo!
7: Yo trabajo en Candela
1: no
7: y de ahí
1: se
0: fue. Ya.
1: Solo excepto.
8: Ya, ¿qué pasó? Hágale. Yo le pido que una bobada, pero es que no,
1: qué
8: risa. ¿Ustedes han escuchado ahorita el oyente? Boquechumbo. Ay, boquechumbo.
9: Tropicana, la más bacana desde el Cali Valle del Cauca. Mira, esta gente vive la misa.
0: Bueno, el hombre estaba súper emocionado. Mira, tu Cali Valle del Cauca.
3: Mi amor, me encanta cómo te ríes. No te entendí nada, pero muy bacano.
1: Pero sonó chistoso.
3: Sí, sonó chistoso. Me encantaría haberme reído con él, pero no le entendí nada.
0: Bueno, a los oyentes que van llegando a la sintonía de Tropicana, Karina, hoy pregunto lo siguiente. Cari, ¿cuál es la pregunta para que la gente mande su notica de voz?
1: Yo pregunté que si a usted en algún momento le han robado prácticamente... estando usted consciente de la situación, o sea, ha prestado plata y lo han dejado lechigo, lo han dejado aburrido, pues que se reporte, que diga el nombre o la persona, el susodicho.
0: ¿Cuánto le quedó debiendo? Para que deba. Claro. A ver, es más, vea,
1: a un señor, ahorita les tengo la historia de un señor.
0: Dale, de una.
10: Tropicana, la más bacana. Andrés, reportándose.
3: El que llega cada vez.
10: Quiero, a ver, alguien que me debe. Pues lastimosamente tengo que decir que Julianita me debe. Sí, así como lo oyen. Julianita me debe una oportunidad con ella, porque la amo, la adoro. Para demostrarle que el amor no tiene sexo, no tiene género, no tiene edad. El amor es el amor, Julianita. De verdad te amo. Andrés.
0: O a Juli.
3: Andrés le quiere a Juliana.
0: Ay, Juli, dile algo.
1: Juli, por favor.
0: No seas así, Juliana.
1: Juliana.
0: Juliana, no seas así. Despacio,
1: llega al favor.
0: No, aquí se está riendo.
1: A él no le importa que usted tenga novia.
3: Lo hice, pero ¿en qué momento, pues? Yo sí estoy muy sorprendida.
1: Yo no voy a saber dónde la vio.
3: A mí me parece muy interesante que un hombre diga el amor no tiene edad ni género. Estoy de acuerdísimo con eso. Estamos de acuerdo, mi amor. Por ahí vamos bien. Hombre, pero ¿cuándo fue eso?
0: Juliana,
1: ay, ¿en qué
3: momento?
1: Lo tiene flechado.
0: Dile algo, Juliana.
3: ¿Pero por qué?
0: Juliana, tú sabes que tú estás buena. Tú levantas manes y viejas.
3: Yo levanto más manes que viejas, de hecho. Sí. Pero ¿en qué momento?
0: Juliana.
3: Andrés, te quiero mucho. Una oportunidad. Ay, amor, pero es que yo ya ni siquiera sé cómo cuere chechere.
0: Juliana, ya.
3: A mí ya, bueno, se me olvidó.
1: La parte más charra.
3: Sí, yo no con un chechere, como...
1: Dice que tranquila, Juliana, que yo le enseño.
3: Yo voy a cumplir por ahí 3 años. Que no con un chechere, sí.
1: ¿De qué nada?
3: De nada. Que eso se olvida. También se cierra, eso es interesante, pero se olvida.
1: No, Juliana, cuidado.
3: No, en serio, mi amor. ¿Se quiere comprobar?
0: Y bueno, ya.
9: Y hablando de deudas, cariñita, bueno. No me vayas a dejar perder ese aeropuerto el viernes, ¿ok? Baratillo Medellín, me avisa con tiempo, número de vuelo para recogerla, ¿ok? Le llevo el ponche, la marranita, el aborrajadito y la papa rellena. Ahí la empanada.
1: Pásame el teléfono de ese oyente.
9: TKS. Beto.
3: TKS, mi amor. TKS.
9: Ojo, Juliana, con ese Beto, ¿no? Ojo, pues.
0: Oye, Juli,
1: me pasa el teléfono de ese señor.
0: Sí, estas son ideas y
3: venidas. De Beto,
10: pues Julianita, sencillo, desde el momento en que entraste al programa, llegaste como una luz. El programa ya era importante, pero llegaste tú y...
1: Canción.
10: Con tu acento caleño, hermoso, cachondo, con tu personalidad arrolladora. Nada, o sea, me flechaste, de verdad. Yo no sé si te acuerdas de mí. Una vez te reíste mucho con un comentario que te hice, que te dije que si estabas muy cansada hicieras la pose del gallinazo, que hicieras la muerta. Te he dicho cosas bonitas, te mandé un piropo. Cuando dije que tu papá era un terrorista por la tremenda bomba que se armó, en fin, siempre te he mandado audios bonitos para decirte que sí, que me encantas, eres una mujer increíble y sí, me debes una oportunidad.
0: una fotico y un autógrafo,
3: Julián. Hombre, yo le voy a decir una cosa, yo también. Juliana. Yo le voy a decir una cosa y eso fuera chiste. Yo llevo.
1: Espere, Juliana, usted me hace el favor y no le da enganche a los oyentes y no les va a dar nada.
3: Pero ni siquiera me dejas hablar. Yo llevo 9 años haciendo radio. Y en mi vida alguien había sido tan especial conmigo.
0: Juliana, le debes una foto y un autógrafo al man.
3: Parce, ¿qué? No, vamos, vamos. Usted, vea, hoy estamos hablando de deudas, le quedó debiendo, papi. Amor, ¿usted qué es lo que quiere hacer? Yo le puedo invitar a empanada y a gaseosa. Pero salimos con la mona, papi, porque...
0: Mierda. No, bueno, y de
3: que
0: pronto...
3: Que a él no le importa.
0: Sí, y si alguna vaina le compra carabota a Juliana, que a ella le encanta.
3: Entonces, el man me tiene, o sea, después de que a mí me hagan reír, ya tienen media flor mía.
0: Moda.
3: Media.
0: Compadre, y yo le voy a decir una cosa con todo el cariño, con todo el aprecio. Y le cuento que ahí sí hay, oyó. Ahí sí hay de dónde agarrar. Esa vaina no parece resbaladero de caimán. No, señor.
3: Resbaladero de caimán.
0: Ahí sí.
3: Oiga,
0: hay,
3: yo me quisiera. Hoy le pregunté a Carlos Andrés, poneme otra música, ya me voy a poner a orar. Le pregunté a Carlos Andrés que si será que si yo me quito jopo, así como las mujeres se quitan panza, será que eso vuelve a crecer.
0: No, porque tú sabes cómo
1: las que no tenemos queriendo y las que tienen quitándoselo, no jodamos.
3: No, Karina, pero vea, hoy porque no tenemos cámara. Pero es que a veces yo me voy y yo digo, juepucha, parece que me hubiera hecho operar.
0: Hoy sí se te ve full.
3: Uy, horrible.
0: Sí. Ah, bueno, porque tiene un pantalón súper pegado, pero hoy no joda. Pero bueno, viste, por eso.
1: Ah,
0: yo
1: usted qué hace mirando para allá.
0: No, es que es
3: él
0: imposible.
3: Él siempre me mira el jopo, sí, igual sí. Yo lo dejo.
0: Y es imposible no hacerlo, Karina, de verdad. De verdad, o sea.
1: O sea, usted mirándole a Juliana, eso suena como tan así, caballito, como tan así.
0: No. No, y entre otras cosas, Juliana tiene una rosa, como una flor, ¿dónde? Una rosa, como por acá.
3: ¿Dónde rosa?
1: Y si usted le acerca,
3: ¿dónde rosa el culo con él?
0: Juliana, ya.
11: Buenas noches, caballito. Juliana, Karina, mamacita ricas. Dios la bendiga. Muy contento de la ciudad musical de Colombia y Ibagué, porque hoy cayó harta agüita, gloria a Dios. Muy contento. Caballito, niñas lindas, hermosas, del cielo cayó una rosa pintada de mil colores y en la puntica decía que vivan nuestros corazones. Un besito para todas, Julianita, Karinita, mamacitas lindas.
1: Que Dios tan lindo.
11: Caballito, Dios los bendiga.
0: Amén, mi hermano.
11: Viva mi Deportes Tolima.
0: Se llama Hugo Acosta.
3: Deportes Yolima.
0: Esa vaina. Vea, José, ¿qué dice José?
3: Ay, Yolima.
12: No, joder, Juliana, decíete, si no le paras bola, tú le paras bola yo al man, ¿vale?
0: Es que Juliana, ¿verdad? Hey, una oportunidad, ¿no?
1: De frente.
0: Juliana, ¿tú nunca has sorteado de pronto una cena romántica con un seguidor?
3: Pues caballo, por Dios.
0: No, o sea, de pronto...
3: Es que sorteado.
0: Sí, o sea, regalarle.
3: Juliana.
0: No, regalarle porque son muchos seguidores. Por ejemplo, tú también deberías hacer lo mismo para que te conozca más. O sea, hacer pasar a ese seguidor algo súper chévere.
3: Yo...
1: Está buena la idea.
3: Yo nunca he salido, con ningún seguidor ni con ningún oyente. Que pero yo sí. Me acuerde, pues.
0: Ey, esta vaina siempre se las preguntan.
3: Mentira que sí.
0: Ah, viste. ¡Juliana la pasó todo!
3: No, pero eso no es. No lo voy a repetir porque salió loca, ¿vio? Ay, mentira, ay, qué pecado.
0: Juliana, cuenta. ¿Qué te pasó?
3: Espere, me acuerdo el nombre de la
0: pelada. No, ay, no la fures, como, pero.
3: No, ni me acuerdo. Pongámosle Paula. No me acuerdo. Yo
1: Paula
3: trabajaba en Pereira, en la emisora que me metió.
0: Ajá.
3: Entonces ella escuchaba. Era y yo estaba resoltera y estaba en mi época más perrusqui que puede.
0: Ay, Juliana, Dios mío.
1: Muy linda.
3: Estaba desatada, sí, amorcito. Porque yo necesitaba desentusarme.
1: Entonces, pues yo no he tenido la época esa.
3: Así usted todavía está muy chiquita.
1: Yo nunca he sido así.
3: Está muy chiquita, Karina.
0: Juliana, pero todas las mujeres pasan por esa época.
3: No sé si todas las mujeres. Pero
1: ¿y eso
3: sí,
1: de qué edad para saber?
3: No, eso es un recurso. El mío fue un recurso.
0: Porque Juliana me contó esa historia, pero ella acaba de terminar con la pelada.
3: Por eso, o sea, mi año y medio que yo... Sí, como un año. Ajá. Que yo estuve sola antes de que llegara la Mona, un año y medio, sí. Fue mi año y medio más grillo de la vida, de la historia. Bandera. Eso, cualquier cosa que atravesara, lo que fuera, no,
0: pues ahí donde tú
3: a
0: dices,
3: la muela.
0: Ahí donde tú dices que el que come todo no pasa hambre.
3: Exactamente. Y los que no creían en mi bisexualidad y solamente me decían que arepitas pa papá, les dije, ¿cuál arepitas pa papá? Meter de chorizo a eso.
0: Juliana, Karina, párala.
1: Ay, nos van a cerrar. Juliana,
3: por eso igual hoy ya lo cierran de todas maneras. Igual ya se cerró, le juro.
0: Juliana, ¿y entonces?
3: ¿Cómo fue? Mira, lo que pasa es que la pelea era como medio mitómana. Eso era lo que pasaba. Sí. Pero no, o sea, yo igual, yo con ninguna de las personas que salí me involucré. Pero ella era muy atenta, entonces siempre como que iba y me llevaba cosas, me llevaba flores, me regalaba ropa, me recogía, me llevaba a la casa. Entonces, pues obviamente terminábamos hablando como de nuestros intereses personales. Y luego yo me empecé a dar cuenta que la pelada como que las cositas, o sea... ¿Ustedes alguna vez han conocido una persona que tiene un carro, una chimba, pero no tiene, pero la casa es como más o menos?
0: Ok, sí, claro.
3: Bueno, así sí me entendés. Sí. Como que o sea, era como ese tipo de persona. Sí, eso. Era una persona como aparentosa. Entonces, desde ahí igual no me pasó nada malo. Pero desde ahí yo dije, así como que salir
0: pero, conseguido. Pero alcanzaste a estar con ella, ¿no?
3: No. Mire que a ella ni un pico le di. Para que se vea.
0: ¿Por qué, Juliana?
3: No, porque no me gustó.
0: O sea, salías con ella como para...
1: Igual, mi vida. O sea, que te diga yo que me comí al perro y al gato y al galán, no quiere decir que mi flor no fue seleccionada, mi amor. No. Ella es selectiva.
3: Pues parece que no,
1: mía. No, es puta, pero selectiva.
0: Juliana.
1: No. Claro.
0: Karina, por favor. ¿Qué vamos a hacer?
1: A mí no me ha tocado esa época, qué rabia.
3: Cari, no, es que uno a veces dice como, ay, no, es que qué va a decir la gente de uno, qué va a decir uno mismo de uno, no tan zorro, no tan, bobadas, pues usted experimenta, si no le gusta, no lo vuelve a hacer y ya. Por ejemplo, a mí me pasó eso, yo siento que a mí sí me funcionó salir de la tusa así, como que yo le llamo la putitusa, ¿sí? Ajá. Entonces, a mí sí me funcionó, pero sí es cierto que después uno queda como cuando uno toma mucho.
0: El guayabo moral.
3: Como, exacto.
1: Uno queda con rabia, bueno, como con...
3: Sobre
1: ¿como cochino
3: todo,
1: o qué?
3: No, como cochino no. O sea, a mí me gusta mucho la compañía de las parejas. O sea, si a mí me pusieran a elegir para toda la vida, o sea, el ultimátum, ¿qué prefiere el resto de su vida? Estar soltera, pero poder, mejor dicho, estar con quien usted quiera. O tener una sola pareja que la acompañe y ser feliz el resto de su vida. Yo elijo la segunda, a mí me gusta la compañía. Entonces, sí, como yo soy así, estar con muchas personas me parecía eso, como cuando uno... toma mucho y al otro día tiene guayabo moral, como que, o sea, uno se siente re bien mientras que lo está haciendo y luego se siente como
1: y después con culpa.
0: Y en algún momento esas personas con las que tú intimabas te llamaban queriendo algo más, pero tú no querías o nunca pasó eso, solamente era el momento y ya.
1: Ya está preguntando mucho, caballo.
3: Sí, gracias. una. Uy, pero es que me rebaron bastante. Uno se pone bueno cuando está soltero, es una teoría que tengo. Uno se pone como más atractivo. Sí.
0: O sea, tú estás soltera y tú estabas, era chévere.
3: Pues, ¿qué?
0: ¿Ah? Mejor.
3: Yo estoy en mi peor momento en este momento.
0: Bueno, yo... Juliana está bacana ahora, pero Juliana me mostró una foto donde estaba con el pelo liso, estaba más flaca la cintura. O sea, las nalgas se le veían, las piernas igual. O sea,
1: ¿le estás diciendo gorda?
0: No, y no. Es
1: así
0: que no
1: son
0: está
1: todos los hombres.
0: Es que
1: no
0: está
1: no,
3: así son, así todos. Son todos los hombres, no. Así son todas las personas. Vea que le acabo de decir, resulta que yo, ahora caballito, va a sentir mal por lo que voy a decir, pero pues no importa. Eso es una asociación mental que hacemos hombres y mujeres. Sí. Yo tengo un trastorno alimenticio. ¿Eso qué quiere decir? Que a mí, que yo tengo dismorfia corporal, yo no me veo... como yo soy, yo siempre me veo gorda y siempre pienso que estoy muy gorda, ¿sí? La mayoría de mujeres, 9 de cada 10 mujeres sufrimos de esa vaina y eso es muy cultural. Y entonces yo vomitaba todo lo que comía y pesaba como unos 15 kilos menos de lo que peso esa ahora.
0: Era como la bulimia, algo así.
3: Sí, yo soy bulímica. Entonces, cuando ya después de mucha terapia logré convivir con ella en paz, ahora yo digo, juepucha, claro, o sea, cuando uno está chiquito, uno no tiene, si a uno, yo hoy que tengo 31 años me da duro escuchar tú antes estabas distinta, estabas mejor, y si eso pesa un montón, ¿cómo sería cuando yo adquirí el trastorno que tenía más o menos unos 20 años? Era súper débil de mente, era muy chiquitita y a uno le cuesta mucho que las personas asocian la belleza con la delgadez.
0: Con la delgadez.
3: Y justamente eso le estoy hablando en estos momentos a una de mis mejores amigas que es entrenadora y le dije, parce, tengo una compañera a la que todos los días le están diciendo que está súper delgada y eso me talla mucho en la cabeza porque ella fue entrenadora mía y ella sabe lo que ocurre conmigo. Entonces me dice, y todo el mundo le dice, ¿cómo estás de bonita? Entonces ella me dice, amiga, recuerda que estar delgada no es estar bonita. Y yo sí, yo lo sé, pero la gente no lo sabe y lo sigue asociando. Entonces cada vez que uno baja de peso, hombres o mujeres, lo que sea, le dicen a uno, parce, ¿cómo estás de flaca? ¿Cómo estás de bonita? Entonces uno empieza a asociar que cuando uno no está flaco, pues no está bonita.
0: Pero yo me voy entonces más acá. ¿Te acuerdas una que estábamos hablando?
1: O sea, acaba yo la trato mal.
0: No,
3: porque eso le pasa a él, me pasa a mí. O sea, por ejemplo, yo muchas veces he querido... Yo muchas veces he querido decirle a alguien, alguna mujer o algún hombre que haya querido bajar de peso, que haya bajado de peso, y uno piensa que es más armónico, y yo me lo callo porque yo pasé por ahí, yo sé que eso no se debe decir, aunque uno no lo haga con mala intención. Ese es el problema, que las personas no lo hacen con mala intención. Uno le dice a la esposa, parce, ¿cómo estás de bonita? Bajaste de peso. Y uno piensa que eso está bien y resulta que le está haciendo daño indirecto porque ella se va a matar la cabeza donde llegue a subir 2 kilos.
0: Pero mira, bueno, 8:49, pero resulta que ahorita cuando yo le dije a ella, joda, Julián está buena, porque mira lo que le dije, Julián está buena, porque yo soy también de las mujeres, no flacas, sino que trocitos, tengan carne, trocitos. Claro, y Juliana sabe, resulta que yo le dije,
3: carne hay fiesta, claro, mi amor.
0: Y resulta que su cuerpo, la gente del Valle del Cauca, tú no ves esas mujeres, o sea, tú haces una algona, todas esas mujeres son algona, ¿o no?
3: Sí,
0: ellas son así.
3: De cadera y
1: eso nacen así.
0: Claro, no, y es que
1: lo primero que nace es la nalga.
0: Y Juliana también lo sabe, que de pronto son de la cadera para abajo, son nalgonas, son piernonas, mejor dicho, pero de aquí son, no son tan voluptuosas, ¿verdad?
1: Ajá. ¿Y aquí de dónde? No estamos viendo.
3: De los senos.
0: Sí, de los senos. Entonces, eso sucede. Que día estaba hablando también con ella. Oye, pero eso es una conversación larga. Se salva Juliana porque nos tenemos que ir a la desconexión. Pero
1: en lo que terminamos hablando, no estamos hablando de deudas. Vean, pues, oigan a esto.
3: Ay, hoy podemos hablar de lo que queramos porque es la despedida.
0: No, y yo sé que la gente está aprendiendo. Y esto es lo que yo hablo todos los benditos sábados con esta mujer. Así que, bueno, vamos a la pausa. Volvemos en instantes enseguida. Aquí era que no me duermo de Tropicana. No se vayan, no se desconecten. Recuerden que no estamos en YouTube y en TikTok. 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Ya volvemos en instantes en A que no me duermo de Tropicana.
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0: Dominicana hasta las 12 de la medianoche. Gracias por estar, gracias por seguir. Recordarles que nos vamos de vacaciones. Hoy nos vamos de vacaciones, pero vamos a estar con un nuevo programa que se llama Como si fuera diciembre, aquí en la emisora diferente Tropicana 102.9 y también a nivel nacional, en las diferentes estaciones de radio a nivel nacional, Como si fuera diciembre. 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
0: Mi querida Julianita, este fin de semana, ¿para dónde tiene pensado a ir? Que comienza un nuevo mes, el mes de octubre. Y finalizando este mes de amor y amistad, ¿cómo le fue este mes? Estoy con una persona enamorada, una persona que disfruta de su relación. ¿Qué tal le fue? ¿Un balance positivo o negativo?
2: Este mes, a mí me trajeron flores, yo estuve feliz.
0: Sí, feliz, yo sé.
2: Sí, bien. Pues por ese día, pero este mes, que me digan los oyentes si yo estoy diciendo mentiras, este mes estuvo tan pesado para mucha gente, es decir, pasaron muchas cosas. Yo he escuchado que mucha gente dice como, uy, parce, tuve un montón de cambios, cambié de trabajo, renuncié, me echaron, peleé con mi mujer, volvimos, no, que, o sea, como esos meses que uno dice, hey, pero bájame, huepucha, bájame, que no aguanto más, siendo que septiembre fue de esos meses.
0: Te voy a decir algo, y es verdad lo que tú acabas de decir. Para muchas personas fue duro en cuanto a lo laboral, porque yo ahorita estaba revisando redes sociales, Juli, y el Dane hizo una comparativa del año anterior a este año y dice que el desempleo subió. Muchas personas desempleadas, por lo menos en la ciudad de Barranquilla.
2: Sí, también, eso fue, bueno, no sé. Porque yo no sé si lo haya mantenido, creo que está vigente todavía cuando se subió el salario,
0: sí,
2: que lo dejó el presidente anterior. Entonces, pues muchos empresarios tuvieron que tomar la decisión de despedir gente y hacer recorte de personal. Ese puede ser un motivo, el otro no sé.
0: El desempleo subió 9.4% en agosto del 2026, según el reporte del DANE. La tasa global de participación bajó ligeramente de 63.9% a 63.3%, mientras que la tasa de ocupación también presentó un descenso significativo. El DANE recalcó que la brecha en el desempleo entre los hombres, 7.7%, y las mujeres, 11.6%, es de 3.9%. Entonces, esas son las cifras del DANE. Entonces, por eso, de verdad que decimos que fue un mes bastante fuerte, ¿no?
2: Sí, señor.
0: Bastante fuerte, de verdad que sí.
2: ¿Qué tal le habrá ido a Karina?
0: Me dice Lala.
3: Aquí
0: y nos pregunta
3: estoy,
0: Lala.
3: Mi amor.
0: Niño, buena noche. Llegué tarde a la sintonía. Escuché la palabra despedida. ¿Quién se va a ir? Nosotros. Nos vamos de vacaciones. A que no me duermo si es vacaciones.
2: ¡Ópale!
0: Ya, Juliana. Ya, porque tú dices otra
2: pero
0: cosa.
2: Pero yo dije,
0: Juliana, Juliana.
2: Nos están silenciando. No puedo ni siquiera celebrar. ¡Ópale! Porque a todo el mundo le gustan las vacaciones, ¿no?
0: Sí, claro. Nos vamos de vacaciones.
3: ¿Qué más? Digan, ¿para dónde nos vamos?
0: Bueno, el viernes te vas para la tierra de Juliana y el sábado te vienes para Bogotá.
2: Ay, Karina. Uh-huh. Karina, cambie un favor. Karina, por favor.
3: ¿Qué quieres?
2: Karina, vea. Le voy a pedir dos. El primero es más difícil. Si el primero no lo cumple, yo le digo, mi amor, yo sé que usted va a entrar por salida. Todo bien, no pasa nada.
3: A ver, diga.
2: ¿Qué es? Que se traiga algún fritico, una borrajada o algo así.
3: Pienso, me lo quitan en el aeropuerto.
2: Oigan, esta tan boba, ajá. ¿Cuántas veces
3: boba,
2: yo la traigo?
3: ¿Boba usted?
2: ¿Boba esta, ma?
3: Entendemos eso, la boba.
2: ¡Muéstrela, muéstrela!
0: ¡Muéstrala, yo la quiero ver! Muestra para decir, ¿verdad?
2: Cari, no.
3: Bueno, siga.
2: Vea que yo viajé de Medellín y yo por boba que dejé la comida que usted me estaba guardando, pero si no, nadie me la quitó. Yo pasé eso normal.
3: Bueno, entonces.
2: Ah, bueno. Eso es chiquitico. Y si no, si usted dice, no, se me va a pasar el bolso a frito, lo que sea, en el aeropuerto de Cali, bueno, de Palmira, hay una señora siempre afuera que vende mango, chontaduro y grosella, ¿sí?
0: ¿Cómo?
3: ¿Qué es eso?
2: Listo.
0: grosella.
2: Hágame el favor y busque.
3: Es muy grosella.
2: Karina, usted es muy grosella. Usted busque ya mismo en Google para que sepa qué es. Ponga grosella. Eso es una bolita verde chiquitica que al igual se me hizo agua en la boca. Que al igual que la manga o el mango se come con limón y sal. Muchachos.
3: Qué rico.
0: Grosella.
2: Eso es un gusto adquirido.
3: Ya sé qué es.
2: Ay, Karina, por favor. Acá en Bogotá no hay eso. O por lo menos yo no he encontrado. En Pereira sí había.
3: ¿En el aeropuerto, adentro o
2: cuando usted va entrando, como afuerito, o sea, como donde están los taxis y eso, como cuando usted recién va entrando ahí en el aeropuerto, ahí está la señora que se hace con el carrito.
3: Listo.
0: Imagínate, estamos.
2: Ay, gracias,
0: Karina. Ya están, mejor dicho, armando su compra.
2: Ah, papi, no, yo estoy armando mi plan y además que Karina viene, a mí me atendieron muy bien en Medellín, hay que atender bien a la línea, cabo yo.
0: Sí, muy bien.
2: Vamos, Karina. Lo que sí no nos comprometemos con Cari es a subir caminando. Ah.
3: Karina, pero es en el aparatico eso.
2: Karina, pero usted tiene mucha energía, mi hermano. Usted va a ir a presentar un concierto a Cali y según usted, y luego acá, y según usted va a madrugar al otro día a las 6 de la mañana.
3: Ah. Mi amor, madrugo.
0: Madrugo
3: a uno por otras cosas que no le dan nada.
2: Es verdad, pero no sea grosera, no. Subamos además para que vea la vista y tal, y desayunemos con calma.
0: Karina, mi amor, prepárate, ¿qué? Porque este fin de semana te tengo preparada una sorpresa.
2: ¡70 lucas que te voy a cobrar!
4: Espérate ahí. ¡No, ven, papaya!
5: ¡Tengo miedo!
4: ¿Quién a que no me duermo? No le guardamos nada a nadie.
5: ¡Estoy caído!
0: A ver, Karina, ¿qué dice usted, mi señora Karina? Hermosa, mamacita hermosa.
3: ¿Y usted cumpleaños ahorita? ¿Qué quiere que le traemos?
0: Uf, ¿qué quiero yo? Ay, Dios mío, quiero tantas cosas. Pero bueno, lo que ustedes me quieran dar de corazón.
3: Bueno, ok, está bien.
0: Igual, yo espero hasta el sábado.
3: Bobo.
0: Sí.
3: Bueno. Párenle bolas a esto.
0: A ver.
6: Esta mañana me robaron mi patrimonio. Con termo y 15 mil pesos. Dos manes con un cuchillo. A las 4 de la mañana. Por las flores de Poncho. Estaba ahí, llegué en ese momento y me senté ahí.
7: ¿Y ellos pasaron? ¿Andan en moto? ¿Andan a pie?
6: Andan en moto.
7: ¿Cuántos eran?
6: Dos. Esta mañana me robaron.
3: Un muchacho. Muchachos, en Sincelejo.
0: Sí.
3: Denunció que le robaron sus termos de tinto y 15 mil pesos que había producido.
0: No, eso no se hace. Eso es una maldad. Esa persona hizo eso no tiene perdón de Dios.
3: Me tiene eso, pero con una tristeza, de verdad. O sea, una persona que se levanta, organiza los termos, vende tinto, bien duro que es el día a día, para que lleguen otros hijo de puerca que le roben a usted las cositas.
0: Ahí sí estoy de acuerdo que le meten una paloterapia de padre, señor mío, a estas personas que, hombre, que le quitan el sustento a esas personas que todos los días se levantan a camellar, que todos los días se levantan a buscar la papita para traer la comida a sus hogares. Vea que, ¿cuánto se puede ganar este señor del tinto? O estas muchachas del tinto. Ey, eso es una maldad, Juliana. Eso no se hace,
3: Juliana. Bueno, ese por un lado. Espere que los dos son de robo, que me tienen aquí indignada. Y en Cartagena, ay no, vea pues, un extranjero, creo que italiano.
2: Sí.
3: Dejó dentro de un taxi pues todas las cosas porque se iba a bajar como a retirar dinero. Y el man del taxi se fue con todas las cositas, escuche.
8: Señor extranjero, se bajó de carro a retirar dinero aquí en el centro. Una terrible.
3: Bueno, se pone el audio completo, sino que esto como que no me funciona.
2: Ay, no, mi hermano.
3: Se bajó del taxi
2: a
3: retirar platica y dejó, digamos, como que, venga, usted me espera un momentico ahí con las maletas mientras que yo retiro acá. Y el man arrancó en el taxi.
0: Oye, yo sí quiero. ¿Mm? Yo sí

0: quiero saber qué opinan nuestros oyentes de Tropicana con respecto a esto, porque para ustedes, ¿cuál sería el castigo que debería recibir este taxista? Porque están puteando el gremio, Juliana.
1: Uy, es no, que el taxista y todo.
2: Ay, ¿sí? Parece tan delicado el tema de los taxistas, ¿no?
0: Sí, pero, o sea, ay, no. Eso es robo.
1: Y pues por, ese robo.
0: Y por uno, pues por uno pagan todos.
1: ¿Viste? Por eso es que me parece delicado.
0: No, pero entonces Juli, también, ¿cuál sería se supone, la pena caballo, que deberían darle a este man?
1: Que si uno coge taxi también es por seguridad, porque ahí tiene la confianza.
0: Claro,
1: la confianza de que
0: hace ahí. O sea, porque tiene confianza.
1: De que tiene seguridad
0: en la plataforma, con sus en el taxi, claro, claro que sí. Hay más seguridad en un taxi que en un transporte
1: ¿en
0: público. Sí, claro. ¿O no?
1: Muy dura la situación.
2: Es que a mí, o sea, uno pensaría que sí, porque ellos tienen legalidades distintas, literalmente. Porque se supone que en nuestro país las plataformas aún son ilegales.
0: Es verdad,
2: ¿sí?
0: Sí,
2: empezando por ahí.
0: Por el tema de impuestos y demás.
2: Sin embargo. ¿Sí? No obstante, en los taxis han pasado muchas cosas. O sea, hay muchas historias malucas en taxi. Uf. Entonces, técnicamente sí debería ser un transporte más seguro, pero las pruebas nos notifican lo contrario.
0: Entonces, para ti, para que esto se acabe, ¿qué hay que hacer? O sea, ¿cuál es la pena de pronto? ¿Cuál es el castigo que deben de imponerle para que esto no suceda, Juliana? Y también, Karina.
2: Parce, yo soy re mala para pensar en eso. Porque, digamos, con el gobierno que tenemos en este momento, pero es mi personalidad. Eso no es ideología política, es mi personalidad. Digamos que el presidente no fuera el presidente, sino cualquier persona con la que yo esté hablando y simplemente diferimos en un asunto. Yo comprendo la rabia que da que roben, porque a mí me han robado. Sí, o sea, uno se siente como humillado, como feo, como frustrado, como con ganas de llorar, con miedo. O sea, son unas sensaciones que de verdad uno quisiera como golpear mucho a esa persona.
0: Sí, la paloterapia que estábamos hablando en estos días.
2: Exacto, sí. Pero también
1: yo digo, una sanción que le quiten el carro por unos días, que, o sea, yo qué sé, pero que se haga sentir y que la verdad no se repita eso. Es como los taxistas, o sea, con el perdón que se merecen todos los que son súper buenos conductores y son honestos.
2: Responsables.
1: Hay taxistas que me la vuelan. Porque se hacen en sitios estratégicos y dicen, no, yo allá le llevo a usted, pero por 120,000 pesos. No, yo allá lo llevo por 80 lucas. No, a este lado por tanto. O sea, eso es abuso.
0: Es correcto. Eso es más. En estos días.
1: Prefiero que le digan a uno la propina es voluntaria.
0: Karina.
2: Sí, hálo bien.
0: Y para ti. Para ti, ¿qué tiene que pasar? ¿Qué tiene que suceder?
2: Pues no acabas de escuchar que ella dijo.
0: Sí, o sea, pero
1: espérate con caballo que no escucha uno.
0: Por eso, pero entonces, porque dijiste como tres. Algo que sea certero.
1: Que le hagan todas tres, que le hagan esas tres, que
0: no, eso es como la justicia.
1: Que le quiten el carro, que le quiten el carro por unos días, que lo sancionen.
0: Pero tú sabes que la justicia siempre de pronto te imputan por tres cargos, cuatro cargos, pero siempre te llevan a juicio por el más alto o por el más grave. Entonces
1: hay que llevarlos a juicio realmente.
0: ¿Qué será? De pronto
1: hay que llevarlo a juicio. ¡Ay, llévenme a juicio a mí a ver si me a juicio!
0: ¿Quitarles la licencia será? ¿Quitarles la licencia?
1: Nah. No quítale la licencia.
0: Y es que también esa gente que sale a trabajar, ellos también deben tener muchas necesidades. ¿Por qué ese señor hizo eso? Muy seguramente.
2: Mira, que
0: también.
2: Ayer me salió un video de las cárceles, esa cárcel como de máxima, re alta, re todo lo que sea.
1: De Salvador.
2: Seguridad de Salvador, ajá. Vuelvo y repito, yo no sé ni miércoles de política, pero sé que hay unas personas con las que yo hablaría y yo digo, uy, mi hermano, tú y yo pensamos diferente, ¿sí? Como con cualquier persona del común. Soy una persona que me venga a decir como, ah, ojalá lo maten, que no sé qué, yo no soy así. No, a mí no me gusta eso porque yo siento que, digamos que se lo merezca, pues.
0: ¿A ti no te gusta la venganza?
2: Sí o no, porque si yo tengo una hija y yo veo que un care la viola, obviamente yo lo voy a querer matar, pero efectivamente la violencia sí trae más violencia. O sea, yo soy convencida de eso. Por eso se supone que se crearon las cárceles. Tú no puedes hacer justicia por mano propia. Además, te pueden matar a vos también.
0: Total.
2: O sea, ¿sí me entendés?
0: Sí.
2: Entonces yo veo esas cárceles y yo he escuchado muchos comentarios y he leído muchas críticas alrededor de ese proyecto de, ¿cómo se llama?
0: De esas megacárceles. De Bukele.
2: Ajá. Y entonces para muchas personas es como, uy, eso es muy exagerado. sea, hay unos búnker que hay allá, no sé cómo llamarlo así, que literalmente ellos no saben
0: si
2: cómo pasa
0: día,
2: el día. Ajá.
0: De noche.
2: Y solamente hay como una letrina ahí y una
0: o sea,
2: barra
0: para ti,
2: de...
0: Para ti eso va en contra de los derechos humanos en condiciones inhumanas.
2: Uy, pues claro. Es que sí, pero entonces también, sí, también comprendo que él se le puede meter al mal en la cabeza como, ah, parce, nada de lo que estaba funcionando funcionó, es decir, la gente sigue matando y robando, entonces esto tiene que ser aún más grave. O sea,

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1: Atención, se necesita hacer así.
2: Bueno, ¿qué dicen los oyentes de Tropicana? Al 3206-3302, ya Karina preguntó. Karina, una vez más a los oyentes que nos escuchan, a los amigos conductores, transportadores, amigos trope amarillitos, plataforma, mejor dicho, para que todos opinen al 3206-3302, de que no me duermo, de Tropicana.
1: Que den ideas, muchachos, que den ideas de qué se debe hacer en este tipo de casos, porque por uno no vamos a pagar todos.
3: Tropicana, Bogotá, buenas noches. Yo quiero opinar sobre el taxista, eso que hice estuvo mal. Y también la persona que hizo eso, que dejó las maletas ahí, ahí las embarró.
2: ¿Qué dicen los oyentes? 3206-3302, hola Tropicana, buena.
4: Ese tema de los taxistas ya está puteado. Realmente la culpa no la tienen ni las empresas, la culpa la tienen son los mismos dueños que saben a quiénes que sientan a trabajar entre un carro. Realmente eso ya murió. Yo tuve taxis, fui taxista y realmente hoy en día ver chinos en pantaloneta fumando marihuana y toda esta situación y trabajando con el carro así, como ver señores de edad fumando dentro de un carro y con el carro con los días, y así son los pasajeros, y aparte todo lo que se presta de robos, de hurtos y todo lo que hacen los pasajeros, eso ya se dañó, realmente eso ya se dañó, ya toca las aplicaciones, señores.
2: Gracias, a que no me duermo de Tropicana, más oyentes. Hola, buenas.
5: A que no me duermo. Este no joda, y eso que no me han mandado a dormir a mí. A mí.
2: Hoy voy a quedar hasta las 12.
5: Carita, buenas noches.
1: Tú no me escuchas.
2: Hola, caballo.
5: Mi amor platónico.
2: Juliana.
1: Amor mío.
5: Yuli. ¿Qué más, mi Yuli? Un besito donde no le llega el sol. El axila, dijeron por ahí. No, grave, grave. ¿Cómo que un taxi se anda robando a los turistas? Viendo que nosotros somos el ejemplo de la ciudad. Nosotros somos las personas que damos a conocer la ciudad. Somos, ¿qué se puede decir ahí? Somos las personas que somos guías de la ciudad. Si me hago entender, eso es un taxista, no una vil rata.
1: Déjala.
5: Haciéndonos quedar mal. Eso es duro. Y ratas así hay, ratas hay.
1: Hijo de puchica.
5: Pero ahí poco a poco van cayendo. Eso es algo, se puede decir, mal, que se mira mal.
1: Sí, se mira
5: entre
1: bien
5: los
1: mal.
5: Ojos de todo mundo.
2: Juliana.
1: No, yo no te puedo creer. ¿Quién es que dices que es tu amor platónico? La Karina. La Karina es tu amor platónico. Y a ella que le encanta, ella quisiera hace rato comer cuy. Prestarále tu cuy, prestarále tu cuy.
6: Yo esperaré ir a comer cuy en este fin de año o en enero.
1: ¿Y viste que empezó hablando como vos?
2: ¿Sí?
1: Él jura, yo creo que de pronto, mi amorcito, yo creo que tú eres el más costeño de todos los pastusos. Definitivamente, ay no. Te queremos mucho, prestaranos tu casita.
6: ¿Qué pasó con Juliana?
1: ¿Por qué? ¿Qué pasó?
2: No, mira.
6: Ay,
2: lo,
6: no,
2: mira
6: Juliana,
2: lo que es.
6: Eso no le parece mira, nada a ninguno.
2: Mira, lo que es el Pollo Díaz, Juliana Cardona y Dariana Garzón tienen ese personaje remarcado. ¡Huepuchica!
6: ¡Huepuchica!
7: Caballo, Karinita, Cariñita. Bueno, buenas noches. Yo soy Tropi Amarillito. Yo creo que ustedes lo saben. Tengo un carro propio, gracias a Dios. Bueno, yo pienso que eso no va en el trabajo que tú hagas. Eso va en la persona. Ahora, yo pienso que aquel que brinda un trabajo, como es conducir un taxi para transportar X, Y personas, deberían de, no sé, pedirle antecedentes penales.
1: Me gusta.
7: Exigirle planilla, porque hay muchos taxis que son propietarios que no pagan planilla.

0: Ustedes deberían como que todo el que vaya a trabajar en un taxi debería pasar, no sé, un programa y pedir todo tipo de antecedentes penales. Pienso que debería ser así.
1: Bueno, ahí están los oyentes opinando. 310-206-3302. Amigos Tropi, Amarillito, llegó el momento de opinar al 310-06-3302. De a que no me duermo, Tropicana.
2: ¿Qué hacen? Buenas noches, los muchachos. Un abrazo y un besito para mis niñas. Y un abracito ahí para Caballito. Mire, yo soy conductor de plataforma. Tanto usuarios como conductores de plataformas y de taxis, hay mitad y mitad. Hay bandidos y hay gente que le gusta ganarse la plata honradamente. Sino que hay gente que se esconde con la máscara de conductor o usuario para joder a la gente que realmente es honesta y tiene principios. Eso es lo más complicado que hay acá en este país, que ya la gente se acostumbra a ganar plata fácil. Y no importa si usted jode o no jode a los demás. Lo importante es primero yo, segundo yo y tercero yo. Eso es lo desafortunadamente que piensa la mayoría de pícaros.
1: Oyentes, opinando, buenas noches.
3: Los derechos de una persona llegan hasta donde comienzan los derechos de otra persona.
1: Gracias. Cari, y esto sucedió en la ciudad de Cartagena, ¿no? Un taxista, un Tropi Amarillito, le robó las pertenencias a un extranjero. El señor del extranjero. Ay, pues madre, nos hicieron el tercero. Gol de Nacional.
4: Nacional. Olé, olé, olé. Lo único bonito que tiene Junior es ese entrenador.
5: Para esos taxistas que hacen
4: técnico
5: eso,
4: tan espectacular.
5: Pues que en la empresa los echen y que no vuelvan a conseguir trabajo en una empresa pública, porque supone que en un taxi está más seguro y aprovechan esa fachada para delinquir.
1: Bueno, Juli no está de acuerdo con eso porque ellos también son el sustento de sus familias, ¿no? Pero hay que de pronto darles un castigo, pero no que sea pues tan duradero, eterno, largo, como lo que está pidiendo este señor. Juli, ¿estás de acuerdo?
4: Sí, ves que cuando uno era chiquito, uno lo tenían que castigar, era con lo que más le dolía. Algo así tiene que ser. Por ejemplo, voy a decir una cosa que se me acaba de ocurrir, que suena horrible, pero yo no sé si eso funcionaría. Quisiera que me dijeran vos y Cari si creen que funcionaría. Por ejemplo, los malandros le matan a uno la familia.
1: Sí.
4: ¿Sí o no?
1: Sí.
4: Pero si no la matan, sino que le dicen a usted, después de esto, usted no va a volver a ver a su familia nunca más. Que lo destierren de su... Okay. ¿Sí me entendés?
1: Sí.
4: Como, sí, no sé. No sé si de pronto porque lo cambien de lugar o a la familia o lo que sea, porque no los puedo volver a ver durante un tiempo muy prolongado. ¿Eso sería o no sería?
1: ¡Guau! Wow, es fuerte.
6: Difícil.
1: Bueno, si tienes algo, hay unos hijuemadres que no quieren a su mamá, pero de pronto si tienen hijos, pues...
4: Exacto, no sé, ajá. Pero sí, si no aplicaría para todos, porque hay unos que les importa la familia, sí, 3 hectáreas de la que ya saben.
6: No les vale nada.
4: Ajá. No sé, entonces la mujer, el hombre, el no sé, algo. El perro, el lo que sea que él es... Bueno, es que hay unos... Ya cuando hablamos de delincuentes de muy alto nivel... A esas personas pareciera que no les importará nada en la vida, ni siquiera su propia vida. Uh-huh. Por eso la arriesgan, no les interesa si los matan o no.
1: O sea, les importa un bledo, ¿no?
4: Sí, pero bueno, ahí ya nos estamos yendo a otro tipo de delincuentes, pero creo que sea un ladrón.
1: No. Son muy narcisistas, ¿verdad? Solamente lo que piensen ellos, lo que quieran ellos, y los demás les importa un jopo. Ajá. Como dices tú. Mira, las cosas que se me están pegando de Juliana, carajo. Entonces, ¿qué dicen los oyentes?
6: 3-2-0-6-3-3-0-2.
1: No. Las cosas que yo sé del interior las sé por Juliana Cardona. ¡No se tan agüevado!
7: Es que cuando le toma fácil, pues uno lo toma porque uno se siente más seguro. Y la verdad, como dicen, no todos son iguales. A nosotros nos ocurrió un caso hace ratísimo, más de 20 años atrás. Había una familiar que siempre nos regalaba ropa y se fue al shopping. Se compró zapatos, antes usaban las tres pintas, 24, 24, 31 y 7, se estrenaban las tres fechas de diciembre. Se compró la ropa, se compró zapatos, se compró de todo. Y recuerdo yo que era un familiar que siempre regalaba la ropa a los sobrinos y siempre iba por familia. Y ese día, pues, la encargada, que era la que se encargaba de ir, perdón la redundancia, a un almacén compró zapatos, compró jeans, compró suéter, paró el taxi, colocaron unas bolsas atrás y unas bolsas en la parte de adelante. Resulta que se bajaron y se les olvidó las bolsas de atrás, las que llevaban zapatos, jeans, de todo, porque adelante iban las bolsas más pequeñas y el taxista jamás apareció, jamás devolvió las cosas. Pienso yo que si el taxista o la persona que uno toma sabe que esos son nuestras pertenencias, lo más lógico, lo más legal es que lo regrese, porque quien hace eso, eso es robar. Eso es robar, porque de pronto si tú vas a la movida y dejaste la cartera y se te olvidó y te bajaste, pues nadie sabe que la cartera es tuya o la bolsa es tuya. Pero un taxista sabe a quién cogió, dónde lo recogió. Para mí eso es deshonesto. La verdad es que cuando uno toma un taxi, se supone que vamos seguros en un taxi. Yo por lo general, cuando salgo con mi bebé, yo con un taxi por seguridad, porque pues pueden pasar muchas cosas, un atraco, un algo, y uno va más rápido y más seguro. Y aunque no todos los taxistas son iguales, hay taxistas de taxistas y taxistas que no son honestos. Y dicen, ahí, coronel.
1: Bueno, los oyentes
4: hay muchos operando. Así.
1: Sí, Karina, de verdad, ¿no? Por ejemplo, hay unos que te roban, que te atracan, sin necesidad de decir, esto es un atraco. Por ejemplo, a Karina me la atracaron. A mí también, yo siento que me atracaron. Sí. ¿Cierto?
6: Así sea con 10,000, así sea con 10,000, con 5,000, así sea con 2,000 pesos.
1: ¿A nosotros? No, nos pegaron,
6: prefiero que me digan, ve, la propina es voluntaria.
1: Sí, hay unos que no son honestos.
8: Buenas noches, caballo, buenas noches, Juli, buenas noches, Cari. Hombre, no hay que generalizar. Yo pienso que en todos los gremios hay buenos elementos y malos elementos, en todos. Pero a veces nosotros, si nos damos cuenta de una acción de esa por parte de alguien que pertenezca al gremio, de cualquier gremio, y nosotros no hacemos nada o no actuamos para resolver la situación, no joda, pienso que nos volvemos cómplices. Así que, como te digo, en todos los gremios hay buenos y malos, en todas partes. Y desafortunadamente, el mismo del gremio es el que hace quedar mal a toditos. Mi humilde opinión.
1: Chicas, seguimos escuchando notas de voz o no, porque hay una cantidad de oyentes. ¿Sí?
6: Que la tire.
9: Buenas noches. Para opinar sobre el tema y sobre el compañero que hablaron hace poquitico. No generalice, manito, no generalice. Yo también soy taxista y yo no robo ni fumo marihuana entre un carro. Porque es que es mi trabajo, es mi sustento diario de mi familia. Y yo no robo ni nada.
1: Bueno, pues, los oyentes opinando al 310-06-3302. Tropicana, buenas. Dígalo.
10: Tropicana, la más bacana, caballito. Primeramente, deseándole un feliz cumpleaños, que Dios lo bendiga.
1: Papi, no, a las 12, primero de octubre.
10: Que Dios le conceda muchos, muchos, muchos.
6: Apague ese audio.
1: ¿Por qué razón?
10: Déjalo. Carinita, mi amor, ¿cómo estás? Un abrazo, hola. Un beso, Julianita. Un abracito para todos, bendiciones. Acerca del tema, pues yo tampoco estoy de acuerdo con llegar, ay, que te toca llevar y matar a una persona porque robó X o Y circunstancias, no. Pero, como dijo el oyente anterior, los derechos de una persona llegan hasta donde van a vulnerar mis derechos. Y cuando ya van a tocar a mi hijo, yo creo que ya ahí no hay, pues ahí prevalece mi vida, que en este caso sería la de mi hija, mis hijos, la mía y la de mi familia. Si toca bajárselo, se lo baja uno. Y pues del taxista que se robó ese, pues no pienso tanto que le quiten el taxi por unos días, no. Tendrían que quitárselo de por día, no el taxi, sino el derecho a conducir un taxi, un servicio público. Y un castigo ejemplar que le duela. Y pues a los dueños de los taxis, si de pronto alquilan los taxis, pues que piden referencias laborales, referencias familiares verificables, que ellos verifiquen que realmente conocen a esas personas y ir a hacer visita domiciliaria. Suena feo y suena tedioso y largo, pero es mejor hacerlo así. Bendiciones.
1: Gracias. Los oyentes de Tropicana están opinando el 3206-3302. La postura de Juliana es clara. Uh-huh. Ella dice que esas condenas y esas penas así, todas extrañas, todas raras, que tampoco serían chéveres, pero sí de pronto darles un jalón de oreja, ¿no? Y tú, Cari, tú sí dices, no, señor, quítenle la licencia, que no trabaje más.
6: Que le quite la vaina, que le quite la vaina, porque por uno no pagamos todo.
1: ¿Qué pasó?
6: Chisme de farándula.
1: ¿Qué pasó?
6: Bueno, no sé si ya es chisme a esta hora.
4: Espérate, ¿qué vas a contar, doña señora?
1: Sí, espérate.
11: Oye, Karenita, mi amor, caballito, ¿sabes qué? Mira. Te la voy a tirar en plena. Todos los tacitas son unos malditos, todos. Le das la batalla y una te la hacen.
1: Juliana, ¿qué opinas tú?
4: Está complicada la cosa.
1: ¿A ti te parece que todos los taxistas son bandidos?
4: No, claro que no.
1: ¿Te ha ido bien con los taxistas?
6: ¿Cómo es la canción de Él es bandido?
4: Sí, las veces que yo me... Sí, a mí lo único que... Y yo lo he dicho acá al aire, es que hay unos conductores, pero en general. Me ha pasado en taxi, me pudo haber pasado en plataforma... Bueno, no, en plataforma eso creo que casi no puede pasar. Uh-huh. Pero que suben las tarifas. Que suben las tarifas como... Ah, yo la llevo en 50 mil y uno... Eso no cuesta eso.
1: O sea, son usureros. ¿Qué les pasa? Aprovechan.
4: Exactamente, eso sí me ha pasado. Pero que me roben algo...
6: ¿O les tienen a usted?
4: No, la verdad no.
1: ¿A ti, Karina? Tú sí tienes que decir algo.
6: Que suban las tarifas, que le cobran a uno otra cosa. Es más, que no le devuelvan a uno las moneditas que le sobran. Que se las devuelvan.
1: Karina, ¿y a ti te pasó en el aeropuerto alterno de Medellín, no? ¿Que te cobraron fue?
6: Sí, qué raro.
1: ¿$80,000?
6: No, 80 mil no. Me cobraron más, pero adicional a eso, me sobraban como 5,000 pesos. Bueno. Primero me sobraban como 5,000 pesos y mero problema porque, no, es que se cierra así que porque no sé qué.
1: Juliana
6: y otra cosa, que vale más bajar del aeropuerto que subir al aeropuerto.
1: 5 minutos para Juliana, 5 minutos para Karina.
4: Y yo sé que
1: tú vas a hablar de esto y sé que también Karina. Y ya Karina nos dio... Es más, ni siquiera la pongas, porque ya también vi la noticia de EPA Colombia. Ya llegó un principio de acuerdo y va a ser 50 videos. Juliana, ¿a ti no te parece y Karina a ti también?
6: 55, pero usted no deja hablar.
1: Porque ya la voy a poner en contexto porque le voy a preguntar primero.
6: No, el chisme
1: Juliana,
6: era mío.
1: Tú eres muy equitativa. A ti no te gustan las injusticias.
4: Sí.
1: ¿Tú crees que lo que están haciendo con EPA Colombia es injusticia? Porque muchos son gestores de paz. Muchos que sí han matado, han hecho cosas horribles, horrendas con niños. Mejor dicho, andan en la calle. ¿A ti te parece que lo que están haciendo con esa muchacha es una barbarie? ¿Es algo que no tiene ni son ni ton?
4: Yo creo que fueron muy exagerados. Ella sí cometió un error.
6: Demasiado.
4: Sí, ella sí cometió un error. Y el error ni siquiera estuvo en lo que pasó con el Transmilenio. Ese es el evidente, ¿sí? Como que vos no puedes venir a rayar, a dañar, a quebrar, o sea, no, eso ni en de afuera, ni en la calle, ni en tu casa. El error grave o se convierte en más grave cuando tú tienes millones de seguidores.
1: Es el ejemplo que das,
4: ¿sí me entendés? Es como, un montón de gente va a pensar que eso es lo que se tiene que hacer para que lo escuchen, para
6: llamar la atención. Es que ya debería ser la voz del metro.
4: ¿Quién dijo eso?
6: Por ahí pusieron, dice que suéltenla, ella debería ser la voz del metro, déjenla.
4: Mi parte de la gente sí es
1: para estamos miércoles. Hablando serio, Karina, eche que la vaina.
4: Uy, me encanta.
6: Pero
4: el sentido del humor de la
6: qué
4: gente.
6: Culpa.
4: Me gusta mucho eso, me parece, propongámosla. Bueno.
6: Pero venga, espere. Antes de los oyentes se merecen un contexto para muchos que no saben.
4: ¿Será que no saben? Ok, bueno, sí puede haber.
6: EPA Colombia reaparece en este momento entonces en redes sociales por una audiencia donde le proponen que haga 55 videos para pagar la deuda con el Transmilenio. Tengo por ahí como la voz del man hablando, vean.
12: De trabajos en Transmilenio que permitan luchar contra, digamos, las actuaciones delictivas en general que el caso de Daneiri Barreras ha representado en la opinión pública colombiana. Y entonces, de manera, digamos, totalmente transparente, porque, digamos, eso pudo, pues, pudo ser verificado por el comité de conciliación. Lo que se hizo fue monetizar cuánto valdría un video de Daneity y monetizarlo según un criterio objetivo, y era el brochure que ella tenía justo antes de estar privada de la libertad. Y eso lo que nos daba era quedar alrededor de 55 videos, más o menos, que es lo que se plasmó en el acuerdo. Entonces, la lógica del acuerdo es...
4: Ahí está. Sí, claro, o sea, lo cuadran de esa manera porque además que yo tenga conocimiento...
6: Pero me quieren sacar cuando por tú, todo lado.
4: Yo lo que no he entendido nunca es por qué un delito como el que ella cometió, que además es que la palabra delito suena muy, muy grave, ¿no? Muy
6: al lado grave. Yo digo que alguien le tiene, yo digo que alguien le tiene la mala rabia de lo normal.
1: Porque también...
6: Y la metieron allá, Serena, por eso.
1: Y prepárate porque vas toda hora. Y también te voy a preguntar si es algo personal, porque también sus queratines, ella generando empleo, ajá, y también le han puesto problemas con eso.
6: Sí, sí, sí. Por todo, es que la quieren, o sea, la tienen en la mala.
4: En la mala.
6: Es como la oveja negra, pues, del salón, a la que más bullying le hacían.
4: Ajá. La pelada, hubiesen podido hacer ese trato que están haciendo con ella hace rato. Hace rato.
6: Claro.
4: Porque su trabajo, el trabajo de un creador de contenido, con el engagement que tiene ella, es decir, con el alcance de gente que tiene ella, digamos que un video de ella puede costar, digamos, yo tengo un negocio de arepas, ajá, de lo que sea, de ropa, y yo la quiero contratar a ella para una publicidad, seguramente me puede costar por alrededor, un video alrededor de 10 millones de pesos, 8 o 10 millones de pesos. Entonces ellos así hicieron la cuenta y dijeron, esto nos daría más o menos 55 videos. ¿Y por qué no hicieron eso hace rato? Esa muchacha, con tal de no estar en la cárcel, estoy segura que le hubiera hecho publicidad gratis toda la vida si quieren. Cualquiera, ¿no? Pues digo yo, pienso
6: es que
4: yo.
6: Es que dan muchos higüepuchas, pero no hablemos nada que nos meten a nosotros.
4: Y sobre todo, digamos que lo más complejo del caso de ella, hablando de humanidad, es que su niña estaba recién nacida.
1: Sí, claro, ¿verdad?
4: Eso fue lo más complejo. Es donde uno dice como, uy, sí le tiene la mala. Sí le tiene la re mala. Pero bueno, esperar a ver qué ocurre con el caso de ella. Lo que sí es que igual ya lo pasado, pasado. Ojalá la saquen, ojalá ya pueda hacer sus videitos para terminar de pagar lo que adeuda en la ciudad de Bogotá y ya la dejen en paz. Y qué pereza.
1: Karina, hola. Hola, ¿tú crees que esa vaina es, bueno, es algo ya personal? Porque eso también es político.
6: Eso,
1: ¿no?
6: Es personal. Tiene a alguien que la lleva en la mala, o sea, que le tiene envidia.
4: Pero alguien importante, alguien con poder.
6: Por eso, alguien importante. O alguien del mismo medio, seguro alguien, colega de ella, que tiene también los contactos.
1: Oye, ¿tú crees que esa vaina, eso puede ser o puede llamarse conspiración? ¿Tú crees que de pronto hay gente ahí puyando, conspirando en contra de ella?
6: Puede. En este mundo todo es posible, bebé.
1: Qué fuerte.
6: This is Colombia, amor.
4: This is Colombia, welcome to my...
1: La envidia puede llegar hasta allá.
4: Ya está más lejos.
6: Si por envidia matan gente.
1: Fuerte. Imagínese. Fuerte, hacerle daño a una persona...
6: Ahorita chismoseamos con los oyentes.
1: Que de verdad, o sea, ha aportado
6: la
1: empleo.
6: La niña, por ejemplo, usted perder el crecimiento de la niña por estar en una cárcel, pues prácticamente... ilegal, o sea, yo no sé.
1: ¿Qué vaina, qué vaina?
6: ¿Cuánta plata ha pagado ella?
1: Bueno, no tengo, me imagino
6: la
1: que
6: la quieren
1: debes...
6: dejar en la ruina, pero esa vieja sale y se
4: ella ha pagado, ella ha pagado.
6: Oiga,
4: no se lo puedo creer.
1: O sea, no solamente tiempo privada de la libertad, también la llevaron, la trasladaron a un sitio de mayor seguridad también.
6: No, de todo, como si fuera una criminal.
1: Ajá. O sea, como si fuera lo peor, ¿verdad?
6: Criminal caballo.
1: Uy, qué fuerte.
6: Criminal.
1: Me sale un criminal porque me robo los corazones de la gente, de las niñas. Bueno, señoras y señores, ¿será que nos da chance o no nos da chance, Juliana? Karina.
6: Pues chance.
1: Un enfrentamiento y rapidez.
6: Hágale ya. Hágame, por favor, vaya y meta.
1: ¿Qué es eso?
6: La lotería, no.
1: Ah, mira, Karina, me haces el favor. Me haces el favor. Entonces, 9:47, 3 minutos.
6: Bueno, ¿y juega Valle y Meta o qué? Vea. Criminal.
1: Karina, ¿cuál es tu canción? No hay chance.
6: Criminal.
1: ¿Cuál es tu canción? Un vallenato.
4: Uy, pero es que los vallenatos son muy largos. No.
1: No, por eso, pero pongo la desconexión.
6: Popular, nunca un popular, pues, nunca un popular.
1: Ay, ahorita, uy. Vas para el cielo y vas llorando, Dios mío, parece un choncho cargado.
4: Yo quiero obsesión.
1: Obsesión. Obsesión. O...
6: ¿De vallenato o sí, la de Romeo Santos?
4: Vallenato.
1: Mi gente bonita, mi gente bacana, como ya eso está aquí, son las 9:49, ya no me queda chance, pero vamos a hacer algo. Voy a la desconexión. Juliana va con obsesión de las estrellas vallenatas. Y Karina.
6: Y yo me voy con señora de otro
4: señora, ser. No te acuerdas de mí. Mira. De nosotros, no, no, un amor de colegio.
1: Mira, te voy a decir una vaina. Esa es la canción preferida por esta. Los locutores. Espérate, Karina.
6: Para el doctor.
1: Mira, esta es la canción. O esa señora preferida de Juliana, Dariana, El Pollo, Eva.
6: Bueno, ya, entonces ella se la pone.
1: No, espérate que ahora viene la tuya. Y la canción de la señora Karina es esta.

0: 310-06-3302. 310-06-3302. Pero luego de la pausa, luego de la desconexión, aquí en el Que No Me Duermo de Tropicana, ya venimos.
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0: La más bacana, bacanísima. Aquí estamos en nuestro último programa de este 2026. Porque nos vamos de vacaciones. Nos vamos de vacaciones en el que no me duermo de Tropicana a los Tropi Marillitos. Gracias por escucharnos. Gracias por soportarnos. Gracias por hacernos nuestras noches más amenas, alegres. Las noches súper cortas. Tanto así que ya son las 10 y 11. Imagínate qué vaina, ¿no? También imagínate para los transportadores, Juli. Para muchas personas que también nos ven, nos escuchan a nivel internacional. Mucha gente, de verdad que sí. De verdad, de verdad. Gracias a nuestra gente bonita. Juliana Cardona. Juli, cuéntanos algo que no sepamos.
1: Algo que no sepamos. Vamos a hablar del tema ya que hemos hablado. Sí. Ah, bueno. Primero que todo y antes que nada, quiero felicitar a Caballito por ser cumplidor de su palabra, sí señor.
0: Sí.
1: Él dijo que hoy se iba a quedar hasta las 12 y se va a quedar con nosotros hasta las 12.
0: Juliana, hizo falta el sushi de la vez pasada.
1: ¿Cuál sushi?
0: Ese día comimos sushi, no te acuerdo.
1: Ah, cuando tú me invitaste.
0: Sí.
1: Está bien, bueno, otro día será. Porque este día no, güey.
0: Que otro día será. Pero está bien.
1: Otro día será. Esa risa de caballo da como miedo. Qué rico el sushi, me antojé.
0: Qué rico.
1: Uy, hasta ahora, hoy jueves ya no hay.
0: ¿A ti te gusta el sushi o el embutido?
1: No, el embutido, mi amor, a mi sushi no me saca con eso. ¿A usted le gusta el sushi? ¿Le gusta el mishu? No, el sushi.
0: Karina.
1: Karina, ustedes dos se conocen. Ah, sí, claro, ustedes dos se conocen.
0: Claro.
1: ¿Qué? ¿Ustedes se imaginan que ninguno nos conociéramos así nunca?
0: ¿Será que nos cayéramos bien?
1: Sí.
0: ¿A ti te caerá bien, Karina?
1: Pero es que ya la conocí, entonces no puedo. ¿Qué va a decir esta hijue madre? ¿Qué vas a decir? Diga, diga.
0: Karina es creída.
1: Oh, a mí no me
2: parece. Pero me cae mejor Juliana que Caballo.
1: Ay, güey, no. Pues yo tengo coca.
0: Juliana, el día que ella vino, si yo te contara, Juliana, tú dije, me vas a decir, usted es mucho ahuevado.
1: ¿Por qué? ¿Por qué?
0: Porque resulta que yo por.
1: ¿Qué va
0: por
1: a decir?
0: Dejarme llevar de ella.
1: ¿Sí?
0: Pero ya yo tenía instrucciones. Ya sabía dónde me tenía que montar. Ya sabía qué era lo que tenía que hacer. Ya sabía dónde tenía que llegar. Cuando Karina llegó, yo por dejarme llevar, ella me revolvió todo. Todo lo revolvió. Y lo que teníamos que hacer lo hicimos al revés. Por eso fue que nos robaron ese día.
1: No, Karina, diga María, Karina. Karina,
2: bueno,
1: ¿por qué le
2: va a contar una cosa?
1: Niño, Karina. Cuente.
2: Ya que son las 10 y 13.
1: ¿Cuántos?
2: Ay, aquí las tengo, sí, ya sé. Mañana sube la gasolina.
0: Mierda, claro, otra vez.
1: Uy, pues, pero dice, ¿por qué cuenta con tanta felicidad?
2: Mañana sube la gasolina.
1: Ponga ahí la gasolina de Daddy Yankee.
0: Bueno.
2: Dame más gasolina.
0: A mí no me afecta, a Juliana tampoco, porque Juliana tiene una eléctrica, ¿verdad?
1: Oigan, este hijo de madre, yo tengo un Animax, papi. ¿Eléctrico? Usted era eléctrico. ¿Me deja ir a botar la gasolina?
0: Animax.
1: ¿Sí?
2: ¿Usted tiene Animax?
1: Mami, ¿usted qué cree? Si yo la iba a conquistar, o se la iba a conquistar con todos los fierros, es más.
0: Oye, hijo de madre.
1: Espere, que estoy hablando con Karina, espere. Mi amor.
2: Ah,
1: mi amor. Mi vida, yo le voy a decir una cosa.
2: ¿Qué más? Sí.
1: Mi vida, yo no tengo carro, porque aquí en Bogotá es una muy mala idea tener carro. Pero el otro año que me vaya a ir a Medellín, dígame qué carro quiere.
2: Ah, ok, mi amor, lo va a pensar.
1: ¿Qué es si Karina tiene carro?
2: No, me las grillas.
1: Karina, usted tiene carro, ¿cierto? Ay, ¿no? Sí. ¿O ese es de su marido?
2: No.
0: Sí, ese es del Manuel Alberto.
2: Yo no tengo carro.
1: Yo la he visto manejando carro, entonces ¿de quién es, hijo de puta, carro?
2: Que maneje carro uno no quiere decir si es de o no.
1: ¿De
2: no?
1: ¿Quién es? Le estoy preguntando.
2: Qué pena me da, pero yo manejo carro desde chiquita, entonces.
1: Pero ¿de quién es el carro? Digo, ¿de quién es el carro de los videos? De, Ariel Galván me dice la verdad.
2: Es de los compañeros.
0: Del amigo de Culiacán.
2: No, es de los compañeros. Yo les digo, me los va a prestar para hacer una vuelta.
1: Karina, ¿usted por qué no muestra a su esposo? Es porque él no le gusta.
2: ¿Para qué esposo?
1: A su concubino, pues. Es que ¿usted cree que yo no he preguntado por usted? Acabo yo y como caballito que no sabía dónde hijo de madre viene a trabajar. Yo ya la tengo fiscalizada a mi hermana. Hombre.
2: ¿Fiscalizada para dónde?
1: Claro, usted no me va a decir que se está soltera, que eso es pura mierda.
0: Juliana.
1: Perdón,
2: que novio.
0: Juliana.
1: Usted no está soltera, Karina.
2: ¿Cómo que no?
1: Oiga. Voy a ir a soltar la gasolina, ya vengo. ¿Me deja ir un momentico?
0: Sí, sí, sí. Ey, tú no estás soltera, Karina.
1: Karina no está soltera. Y donde me digas que sí, me siga diciendo mentiras. Oiga.
0: Yo le creo a Juliana. Juliana puede ser de todo.
2: ¿Cómo así que le crea a Juliana, caballo? Haga el favor.
0: Juliana puede ser de todo, pero mentirosa no es. Ella se mete en chicharrones por ser directa y sincera.
2: Pero ¿cómo así? No.
0: O sea, yo esperándote, yo tratando de llevar la fiesta en paz todo este tiempo. Y me vienes tú a salir en el último programa de este 2026 que tú tienes Mario Alberto Yepes. ¿Ah?
2: Pero ¿quién le está diciendo que yo no tengo nada?
0: O sea, que tú tienes quien te migaje.
2: Ah, no, eso sí.
0: ¿Ah? O sea, que tú tienes tu Porfirio Barba Jacob.
2: No, hasta ese punto tampoco.
0: Che, Karina, ¿y entonces tú y yo qué?
2: Yo no tengo a nadie, la abogada.
0: Karina, cuidado, man.
2: ¿Qué cuidado qué?
0: Cuidado porque, Karina, te hago cuatro tiros para que sea seria.
2: Oigan a este.
0: Cuidado, Karina. No, no tengo que ver con nada.
2: Ay, debe ser chismoso, en realidad.
3: 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Pone señora.
0: Oye, Karina, bueno, estamos... Ey,
2: no, ponga señora.
0: Bueno, pero entonces, ¿lo hacemos ahora que venga Juliana o lo hacemos después?
2: Cuando se quiera, mi amor.
0: Porque también tenías un tema del que ibas a hablar, ¿no? De esta Dani de Barrera. Claro. O ya lo vamos a cambiar.
2: No, pero primero póngame señora, ¿sí?
0: Ay, bueno. Señora, ya sabrá que no es de sola.
2: Y hoy voy a llamar a saludar oyentes así.
0: Okay. Ve, ¿y qué tal si recibimos oyentes? ¿Te parece? Para no, despedirnos como tiene que ser. Y también para que me feliciten
2: lo que
0: ya.
2: Quiera, bombón,
0: desde
2: lo que
0: ya.
2: Quiera.
0: Karina, felicítame y cántame el cumpleaños,
2: que no lo
0: Karina.
2: Usted no lo quiero felicitar.
0: No, ven acá. Karina, vamos
2: todavía
0: a hacer.
2: Todavía usted no está cumpliendo años, debe ser chismoso.
0: Juliana, pero mira, yo quiero hacer algo. A mí siempre mis amigos me piden videos cuando están de cumpleaños. Yo quiero que ustedes, por ser mis amigas, me regalen videos de cumpleaños.
1: Pero tampoco yo no soy si otra vez estamos aquí.
0: Por eso yo quiero montarlo a mis redes sociales.
1: Ah, ya entendí. Ah, pero mañana.
0: ¿Cómo que mañana? No, señor, ahorita.
2: Obvio, mañana.
0: Yo te voy a grabar y Karina se va a grabar.
1: A mí me gusta grabarme en mi intimidad.
0: Y a esta hora, señoras y señores, Juliana me va a cantar el cumpleaños.
1: Pero no, te lo canto a las 12.
0: Ah, bueno, está bien.
1: Todavía
0: Juli,
1: no.
0: Entonces, Karina me estaba diciendo que señora...
1: Que Karina le estaba diciendo que sí, que sí es verdad que ella tiene marido.
0: No, ella no tiene supuestamente nada.
2: Ah, que no tengo marido.
1: Hombre.
0: Entonces.
1: Karina, ¿por qué vos estás mentirosa? Ay, María Karina.
2: Para eso, ¿usted dónde me ha visto con marido?
1: No, yo no la he visto. Usted ahí tiene toda la razón, pero yo ya sé.
0: No joda, me acaba.
2: Que sabe qué.
1: Yo ya sé que usted tiene marido.
0: Me acaban de achicharrar el corazón. No. Juli.
1: Usted vio que. Va, mira, analice una situación. Sí. Usted sí escuchó que ella me puso nerviosa cuando yo le dije que quién era el carro que ella manejaba.
0: Porque ella le diga, ella es
1: rió y luego dije, es de los compañeros, mentirosa.
2: ¿Mentirosa por qué?
1: Ah, según ella sale en la camioneta de Caracol, sí, claro.
0: Y esa vaina no la maneja nadie, solamente los conductores.
1: Oiga, la móvil, esta sí es móvil. Venga, le muestro que se mueve para todos lados.
2: Normal, es la...
0: Miércoles, se le fue. Bueno, Juliana, Karina me dice que hagamos el versus en este momento. ¿Te parece o no?
1: Bueno, sí, señor.
0: Ok, en este momento, señoras y señores, los oyentes de Tropicana votan. La canción de Juliana es Obsesión de las Estrellas Vallenatas. Y la canción de Karina es Señora de Otto Serge. Ya en este momento los oyentes comienzan a mandar su nota de voz. O al 601-348-7601. La que está engañando, ¿quién eres tú? ¿Oíste? Yo aquí como un bobo, como un macajarto, pensando que tengo chances contigo. Vamos a ver que yo estoy más clausurado que mejor dicho.
2: Bobo.
0: Tropicana, buenas.
2: Voten por mí.
0: ¿Por qué me van a votar?
4: 48-7601. Póngame a sonar. Señora.
2: Ay, no.
0: Señora, 1-0.
5: Yo a Juliana nunca la dejo sola. Voto por la de Juliana.
2: ¡Eso!
1: Mi amor, estoy obsesionada contigo en mi vida.
0: Oyentes.
6: Obsesión, caballo, obsesión.
1: ¡Vamos, en este momento, vamos!
0: Está ganando Juliana 2-1.
7: Mi voto es por Karinita.
0: Miércoles.
7: Por Karina, con el tema señora.
0: ¡Ay, señoras y señores! Es Tropicana, la más bacana, bacanísima.
8: Señora.
0: Señoras y señores.
9: Muy buenas noches. Obsesión.
0: ¿Por quién van a votar obsesión?
8: La quenona.
0: ¿Cuál es esa?
1: No, la quenona nadie la está proponiendo.
2: Amor, en la mañana no. El pobre hombre ya se va a trabajar.
0: 3206-3302. ¿Por quién van a votar los oyentes de Tropicana? ¿Obsesión o señora?
8: Tropicana. Voto por Karina, señora.
0: Ay, señora, último voto.
8: Señora.
0: Señora, sí, señores.
2: ¡Dame una! ¿Le va a hacer hasta los 10 o qué?
1: Ay, María.
0: Preséntala, pues.

0: Aquí estamos, seguimos en el que no me duermo de Tropicana, la más bacana, bacanísima. Juliana, este programa ha tenido varios personajes.
1: Sí.
0: Y tú fuiste la última en llegar. ¿Te divertiste, no te divertiste? ¿Qué fue lo que más te gustó? Tú eres muy real. Y a esta hora se puede ser real.
1: Me retan mucho, ustedes me retan mucho, porque... porque luego dicen que... ¡Ey, Juliana, no digas eso!
0: No, no, ya a esta hora sí, ya a esta hora sí. Ya los peladitos ya están durmiendo.
1: Pero yo no digo porque vaya a decir groserías. A veces yo digo cosas que no son groserías. Igual ustedes empiezan como... ¡Ey, ey, ey, ey!
0: Es que tú eres real. Resulta que en estos días estaba viendo una muchacha que está por acá en... aquí en la empresa. Y ella decía que nosotros podemos evitarnos tantas peleas no diciendo... lo que uno piensa o la verdad, porque a la gente le gusta que le digan la mentira, ¿cierto?
1: Es, no, yo creo, vea, yo tengo, es lo mismo que estás diciendo vos que te dijo la pelada, pero yo lo voy a decir en estos términos. Ser real, sin filtro, es ser imprudente.
0: No, bueno, imprudente, pero no es tan así, ¿cierto?
1: Sí, porque por eso es que la gente, por eso ella te dijo, sí, pero es que la gente, no toda la gente quiere escuchar la verdad. Y no una verdad tan directa.
0: Y eso te ha traído muchos problemas.
1: Y muchos beneficios. Yo tengo una cosa muy clara en mi cabeza y es que la tranquilidad no hace revoluciones. Y yo siempre he sido una revolución en la vida de la gente. Pero hay unos momentos y unos lugares donde hay que ser prudente. Y ahí es donde se habla del filtro. Y por eso la gente dice como, ay, parce, pues usted entre menos... como, como la gente que comete homicidio, que dice como, entre usted menos sepa, más vive.
0: Ok.
1: ¿Ves?
0: Ok.
1: Entonces, aplica también para la hablada. Entre usted menos sepa y menos hable, más vive. A mí me cuesta mucho eso porque siento que uno debería poder decir lo que piensa. Pero esa no es la realidad.
0: Sin ningún tipo de filtro, ¿no?
1: O sea, sin
0: que la gente pudiera tolerar.
1: Problema.
0: Que la gente pudiera tolerar eso.
1: Exacto.
0: Pero te has metido en unos chicharrones, padre y señor mío, tú lo
1: sí,
0: sabes.
1: Sí, sí, sí, sí, sí, sí.
0: ¿Te has arrepentido?
1: No.
0: ¿Tú no te arrepientes de nada?
1: No, no. Mi mamá siempre me dijo, mi amor, tú di lo que tú piensas, como tú lo piensas. Y cuando tú lo quieras decir, siempre, habla.
2: ¿Qué pasó?
0: Yo te voy a decir una cosa. De las personas con las que yo he trabajado...
1: No, bebé, lo que pasa es que me acabaron de dar una noticia súper mala, entonces caballito me está acá como...
0: De las Karina, y de las personas con las que yo he trabajado, porque ya tengo más de 17 años de estar en este oficio, yo nunca me había trabajado con una persona así como tú, con esa personalidad. Entonces yo creo, creo que Dios nos dio esa oportunidad, Dios nos dio ese placer de conocerte, de trabajar contigo. Y bueno, yo sé que Juli, para ti vienen cosas maravillosas, cosas grandes. Y pues nada, sabes que aquí vas a contar conmigo, donde yo esté siempre te voy a recordar. Y

0: si es de mí darte la mano, tenderte la mano para yo decirte, Juliana es la persona, es el elemento, es el talento que tiene que estar en nuestro equipo de trabajo, lo voy a hacer. Porque personas como tú son valiosas. Aunque duela la verdad, hay que decirla siempre. Así que Juliana, cuenta con mi apoyo. Y pase lo que pase, suceda lo que suceda, yo voy a estar ahí. Ya lo sabes.
1: Pero vengan, ¿qué pasó? Yo estaba allí, ¿qué pasó?
0: Cosas de las que uno se entera.
2: Bebé, es que, bueno, pues nosotros hemos estado diciendo como que pues el programa va hasta hoy. Y pues porque empezamos como con, como si fuera diciembre y tal, acá en Bogotá. Pero sí, es sí. Que la vaina es que yo tampoco voy a estar más.
1: Ay, marica.
2: Sí. Y sino que pues obviamente no lo habíamos dicho, más por prudencia y tal. Por eso estábamos, cuando llegaste, estábamos hablando como de la prudencia y de decir las cosas y tal. Entonces, caballito me está... yo soy mi
1: marica.
2: Caballito por eso me estaba diciendo como, nada, cuentas conmigo y todo eso.
1: Llegaste tarde, Karena.
2: Pero bueno, no pasa nada. Yo amo mucho trabajar para Tropicana, hacer radio, me parece increíble. Pude conocer a un montón de gente. Me parece muy, muy, muy bacano trabajar acá. Y seguramente, pues, si es la voluntad de Dios, seguiré trabajando en radio. Y si no, pues haremos otras cosas por ahí. Hay mucho que hacer.
0: Yo sí quiero que los oyentes de Tropicana le envíen desde este momento mensajes a Importaculiana, como nosotros de cariño le decimos a este ser humano increíble, excelente, que hemos tenido la oportunidad de conocer. Así que, amigos oyentes de Tropicana, al 310-206-3302, Cari, si tú le quieres decir algo a Juliana, porque desde que yo sé, solamente has trabajado con ella en este periodo, ¿no? En este lapso de tiempo. O sea, ¿qué le quieres decir a Juliana?
1: La verdad, estoy impactada, o sea... Pero nada, o sea, con toda, cuenta conmigo, hagamos cosas bacanas, que salga cosas bacanas, que de aquí en adelante salgan cosas muy bonitas, que dé también gracias a Dios que le permitió y que nos ha permitido pues laborar. Hay que aprovechar como el momento, como dicen por ahí, y la quiero mucho, qué buena.
2: Bebé, no me preocupe. Marico. Yo quisiera ir a Medellín, ¿me recibe?
0: Hablemos con
1: venga, bebé, acá la espero. Es más, voy a armar el zaperoco.
2: Hágale.
1: Como diría Caballo.
2: Hágale.
3: Pero que tiene idea, a que no me duermo. Primero fue Freddy, ahora Juliana. No, así no se puede. Acaben ese programa porque si no nos vamos a quedar sin ustedes.
0: No. Amigo, Juliana es tan talentosa que donde tú la pongas brilla.
4: Buenas noches, a que no me duermo. No, lo que tengo que decir es que... Nada, qué aburrida, de verdad, eso de Tropicana, la rotación tan alta que hay.
0: ¿Qué le quieres decir a Julián en este momento, al 310-206-3302? No. Una persona que se ha robado el cariño, el corazón de todos los oyentes en Colombia y en el mundo.
5: Ay, bien, buenas noches. Yo pensé que Julián no sé qué hacer. Pues le decía lo mejor a Julián. Y que no sea que se vaya.
0: Tropicana, buenas noches.
6: Yo le voy a decir una cosa, ser sincero es lo mejor. Porque cuando uno es sincero, son cosas buenas porque uno no se deja a las personas que dicen mentiras.
7: Juliana, dos, es tan talentosa que donde tú la
6: en la vida tiene que hablar sinceramente para que sea bueno. Tres, me gustaría tener una mujer así, sincera, para uno saber.
0: La persona que se arroba
6: Tropicana, la más bacana.
0: 310-206-3302, Tropicana, muy buenas noches.
8: No me digas que sacar el programa, ya no las voy a escuchar. No. Pues esa emisora me aguanta pegarle un bombazo a la emisora para que se acabe todo el programa. Si sean ellas que se acabe toda esa emisora de una vez. No, ¿cómo se va a salir? Eso no puede ser posible, Dios mío.
0: los oyentes opinando esta hora en Tropicana, la más bacana.
9: Juliana, la vida no se acaba porque uno lo echen y lo saquen de un trabajo. Tenga en cuenta que la vida se acaba cuando Dios dispone y mientras tanto hay que seguir adelante.
2: Amén, mi amor.
9: Como se está diciendo, creo que la mordió el tigre y el tigre está mordiendo duro, ¿sí ve? La sacaron, pero bueno, bendiciones.
0: Saludos para César Pesotti, el papá de los perfumes en la ciudad de Barranquilla. Ahí está conectado a Tropicana.
1: Con dice, el patrocinio
0: pasó,
1: de...
0: ¿Qué pasó con
1: Caballo,
0: Karina? No,
1: todos
0: con Karina,
1: los
0: no.
1: días patrocinio.
0: Hoy, sí, por eso olemos a rico. Juliana, una persona extraordinaria, una persona que se ha robado el cariño, el corazón de los oyentes en toda Colombia, y no solamente en Colombia, sino a nivel internacional. Hoy, bueno, no queríamos dar la noticia, pero llegó el momento.
10: No, no, Juliana, véngase para tropicar a Cali. Para que reemplace a Giselle Balcázar.
2: Ah, bueno, si hay vacante.
1: También se fue.
2: Hay vacante.
11: Buenas noches, Tropicana, más bacana. No, ese jefe que lleva la mala Juliana. Ojalá este fin de semana le pongan los cachos para que sea serio. Esa rotación sí se ve muy mal. Uno acostumbra a las personas y después las cambian de la noche a la mañana.
2: Tan bello, mi amor.
11: Pero bueno. Bendiciones.
0: Bueno.
1: Ay, no, venga, yo estoy sin palabras.
2: Bebé. Yo sé, tan raro, ¿no?
1: Y me hubieran dicho ahora y que gracias.
2: No, amorcito,
1: me tenía
2: porque...
1: Me tenía que coger a mí así, con los calzones abajo.
2: Ojalá cogerla con los calzones abajo. Esto sea Dios.
0: Qué cosa, Dios mío. Ojalá, ojalá, Señor Jesús, no. Padre Santo bendito, dame esa oportunidad a mí.
2: Bueno, a los oyentes espectaculares que además me recibieron en todos los horarios donde yo estaba acá en Tropi, qué increíble. Estuve en la mañana, estuve al mediodía, en las tardes. Y luego en este equipo que me pareció maravilloso, siento que la gente que escucha en la noche, pues es una gente muy cercana a la forma de ser de uno, ¿no? Como recocherito, como que le gusta ahí la recochita. Voy a recibir llamadas, sí. conversemos.
0: Tropicana, buenas noches. ¿Con quién?
12: Hola, princesa.
1: Buenas.
12: Hola, princesa, ¿cómo están?
2: Hola, princeso. ¿Qué más? ¿Qué dice el príncipe?
12: Oye, ¿cómo están, princesa? ¿Cómo así que te va? ¿Cómo activas?
2: Mi amor, ¿cómo viste ahí? Recíbeme allá en Curramba la Bella, ¿alguna cosa?
12: No, nada, barro, no, nada.
2: Lo bueno es que ahora sí me puedo ir de vacación.
1: Por Dios, Juliana.
12: Hey, caballo, ¿cómo estamos?
0: Excelente, hermano, aquí, dándole esta noticia a los
1: excelente,
0: oyentes de
1: Tropicana.
0: Excelente,
1: no, diga que no.
0: Bueno. Gracias.
12: No, no, hoy no estamos de estudiante, caballo. No. Porque a mí también me cayó barro esta noticia porque aún se acostumbra a la noche. A la noche.
0: Sí. No, y.
12: Uno que está cita de noche aquí y uno anda con estresado y ustedes lo desestresan a uno con. Ajá, usted sabe cómo es.
0: Compa, ¿y qué le quieres decir a Juliana en este momento? Se me congestionan las líneas. Si la llamada se cae es porque la gente está llamando insistentemente. ¿Qué le quieres decir a Juliana?
1: Desde que no se le caiga otra cosa.
12: Esa, éxito. Sobre todo te deseo éxito, no te deseo suerte, te deseo éxito, mucho éxito. Vienen detrás de algo peor, viene algo mejor. Así que,
2: es.
12: Para adelante que puede venir algo mejor.
2: Mi amor, mira, yo no conozco Barranquilla, entonces me voy a ir para la Arenosa, no joda.
0: Bueno, más oyentes, soy la Tropicana, buenas, ¿con quién?
1: Qué rico.
13: Amigo. Hola, Tropicana, buenas noches.
0: Buenas, ¿cómo
2: buenas,
0: es su nombre?
2: Buenas, Taxibris, mi amor.
13: El Taxibris de Cali.
0: Juan Karina, tú tienes ese oído afinado.
2: Ya lo conozco, ya tengo un oído, ya lo tengo, ya lo tengo aquí metido.
1: Oiga, niña.
0: La juiza.
13: Oiga, Julianita, qué tristeza que nos va.
2: Mi vida.
13: Pero mami, si le sirve algo, pues yo tengo planeado montar una emisora.
2: Hágale. ¿Cómo le ponemos?
13: Se llama La Voz del Cacao, si usted se le mía.
0: Mira.
13: Yo me la tengo para acá, para acá.
2: Juliana, usted tiene la voz y yo tengo el cacao, arruinó eso.
0: Juliana es tan talentosa que hasta le puede servir de voiceover. Escuche. Juliana, ¿cómo sería La Voz del Cacao en tu voz?
2: La Voz del Cacao. 99.9. ¡Joda, hombre!
0: Papi, ya ahí está, ¿qué más? Ahí
2: sí,
0: está,
2: sí,
0: ya.
2: Lo escuchen.
0: ¿Ya? Papá, ¿qué le quiere decir a Juliana?
13: No, Juliana, usted donde vaya va a ser exitosa porque tiene muy buena actitud y todo. Nos va a hacer mucha falta por acá.
2: Ay, mi Taxibris, pero allá en Cali no, Ospi, ¿no? Ojo con eso. Allá nos vemos.
13: Ah, sí. Guarde mi teléfono, cuando necesite algo me llaman, que acá hay casi toda la orden.
2: Hombre, usted iba y yo ya venía haciendo bombitas. Yo un teléfono ya lo tengo guardado. Ojo.
1: Es que yo tenía haciendo bombitas, sí, claro, pero a mí no me comparte los teléfonos.
0: No, señor, lo que pasa es que tú huelas con los motores apagados.
2: Mi amorcito, un beso enorme. Te quiero mucho, nos vemos en Cali.
0: Vea qué cantidad de gente en este momento enviando nota de voz.
14: Hey, muchachos, buenas noches. Tengo ya días sin escuchar Tropicana y hoy me entero que es el último programa, pero como es la vuelta. Se acaba del todo, se va Karina, se va Caballito, o van a seguir con otro programa, con otro nombre, las mismas horas. Deberían de dar como más detalles de la situación, dónde los vamos a poder seguir escuchando, qué va a hacer de sus vidas, porque si van a hacer falta. Yo los escucho todas las noches. Saludos desde Los Ángeles, California. Un abrazo.
0: Ay, Dios mío, mira, Los Ángeles, California.
1: Caballito sigue de Tropicana, Bogotá. Yo sigo en Tropicana Medellín, que siguen conectados en www.tropicanafm.com si nos quieren escuchar en cualquier momento, ¿cierto?
0: Sí,
1: pendientes
0: sí,
1: en
0: sí,
1: redes sociales también, de todos, de Juli, bueno, de Caballito y
0: ¿tus horarios, Cari, van a seguir igual o van a cambiar?
1: Por el momento no sé, bebé.
0: Bueno, yo voy a estar desde las 10 de la mañana hasta las 2 de la tarde. De 10 de la mañana hasta las 12 voy a estar con el Pollo Oscar Díaz, con Daria Garzón. Después con el Chancho, el Pollo, hasta de 12 a 2. Y en las tardes. Yo
1: siempre dije que a ese muchacho le encantaban los pollos.
0: Sí, el pollo asado. Juli, pero vamos a hacerte la noche más amena con tus oyentes. Vamos a hacerte la noche más bacana, más chévere, más espectacular.
1: Ay, sí, ya lloré mucho, ya.
9: Muy buenas noches, Tropicana, la más bacana, súper bacanísima. Karina, Juliana, el Caballito, ¿cómo están? Un abracito. Bueno, sintiendo mucho lo de la programación, pues los mejores éxitos les auguro desde Pereira, el Javi, que siempre lo escucha toda la noche, y bueno, y gracias a ustedes por ese excelente programa que han tenido últimamente, y bueno, Dios derrame bendiciones sobre ustedes, seguiremos adelante, vamos para adelante, para atrás, ni para coger impulso. Tropicana, la más bacana.
0: Gracias.
1: Mamá, te digo algo. Dime, a la gente que nos ha reportado sintonía desde Montería, Villavicencio, Neiva, a la gente en Yopal, a la gente en Tunja, a la gente que nos escucha desde Cúcuta, Manizales, Pereira, Cali, a la gente que está en cualquiera de los rinconcitos del mundo que ha estado conectado a Tropicana, de verdad que les agradecemos un montón. Qué nota, qué bacano y qué bonito fue tener esta oportunidad de hablarles a todos en una sola voz, o sea, bacano, bacano. Tuvimos para arriba, para abajo, para todos los lados, pero aquí estamos.
0: Gracias. Más oyentes, 3206-3302. Abrazos.
8: Reunámonos todos los que trabajamos en aplicaciones y los taxis y hagamos una emisora y le damos trabajo a Juliana.
1: ¡De una! ¡Eso!
2: Yo sí pongo la hijo de madre número uno.
1: Hágale, amor, vea.
15: Buenas noches, Baba. De acá de la ciudad de Barranquilla, Tropi Amarillito, con la que no me duermo, mío. Oye, paisita, beso hermosa, donde nunca te ha pegado el sol. No sé qué es lo que están diciendo, apenas me estoy montando en el carro.
0: Tropicana, la más bacana, bacanísima.
9: Bueno, Juli, la verdad es que a la final uno en los trabajos es un ave de paso. La verdad es que uno no está atornillado a ninguna empresa, así como ninguna empresa está atornillada con uno. La verdad es que yo siempre he dicho que uno puede hacer 10.000 buenas, pero el día que uno hace una mala, hasta ahí, Juli, hasta ahí. Y bueno, mi amor, te deseo la mejor suerte del mundo. Si se cierra una puerta, estoy completamente seguro. Te lo dice una persona que se le cerraron muchas.
16: y así como se me cerraban muchas, se abrían otras. Entonces, la verdad es que Tropicana también creo que está bajando en calidad. Lo mismo hacen Barranquilla, lo mismo hacen casi todas partes.
0: ¿Por qué, hombre? ¿Por qué?
16: Y la verdad es que uno a veces le coge a ustedes tanto aprecio.
0: Ah, ok.
16: Que es hasta molesto ver que uno le coge aprecio a una persona y que al ratico lo saque. De verdad, eso es, a veces es muy difícil. Y pareciera que lo que dice el oyente ahorita, el tigre está mordiendo y está mordiendo en todos lados. Y bueno, Juli, ya sabes, mi amor, si no, vente para Barranquilla, aquí está un pelado, no te preocupes, vivimos juntos, mi amor. La mejor actitud.
0: Yo creo que pelado no, creo que pelado no. Pero de pronto pues, hice para Barranquilla vacilar así. Ya yo le dije que mi casa es su casa. Mi casa es su casa. Cuando ella quiera, la llevamos a Puerto Mocho, la llevamos allá al Supermetro, al Malecón, al río, la llevamos, mejor dicho, a
1: que ojo que por allá la hacen la vuelta.
0: No, pero
1: y
0: no,
1: mijita,
0: no.
1: Arepas allá en Barranquilla no hacen. No, pero no.
0: Allá ella va con la flaca para que la vacile. Entonces, bueno, Cari.
1: Una bailadita en Barranquilla.
0: Cari, ya que para finalizar esta hora, 10:45, para Juliana. Juliana, que ha sido nuestra compañera, nuestra, como yo le digo, nuestro terremoto, nuestra lengua mala, nuestra, la que decía todo, porque a nada le pone pereque, sino sí a todo. ¿Qué le quieres decir?
1: No, parce, yo estoy impactada, la verdad. Le voy a decir lo siguiente. Que esa espontaneidad le dure, marica, toda la vida. O sea, eso es un privilegio que no tiene todo mundo y un talento que no tiene todo mundo. Por algo yo creo que la gente también la conoció y en el tiempo que estuvo en Tropicana creo que le sacó también el jugo a su nombre, a sus redes, al cariño que le tiene la gente. Entonces, pa' adelante, si se viene para Medellín Mor, aquí la cogemos a punta de bandeja paisa, mentiría. Pa' donde esté, mis mejores éxitos, bacano haber compartido con ustedes, bacano haber compartido con este equipo bacano de Tropicana. Y mariquis, estoy impactada.
2: Bebé.
1: Y nada, se le quiere un montón, Mor.
2: Bebé, yo estaba escribiendo algo y me gustaría que tú lo leyeras.
0: Ya se lo vas a mandar a Karina.
2: Sí.
0: Al WhatsApp de ella.
2: Ajá, Cari, pero te lo envío y lo lees de una, ¿listo?
1: Listo.
2: Vale.
0: Yo listo, creo que, ahí se va. Que Juliana,
1: no,
0: espérate un segundito.
1: Mariquis.
2: Lea pues de una vez.
1: Cari, gracias por recibirme con tanto respeto y cariño. Gracias por la complicidad en el programa, por tanto cariño en Medellín, a los oyentes definitivamente los más increíbles del mundo. Hacer radio tiene sentido solo cuando del otro lado hay alguien riéndose y opinando. Cari, te quiero un montón, mucho, pero lo de bonita lo tiene de ingenua y los oyentes también, porque con lo cansona que soy, no pueden ser que todos hayan caído. Les adelanto el diálogo. ¡Mal parido! ¡Joda! ¡Joda mierda! ¡Le voy a pegar!
0: ¡Fue puta la mejor pega del 2016!
1: ¡Yo no le puedo creer!
2: ¡Te amo, Gary! ¡Te amo!
0: ¡Y esta vaina salió!
1: No le
0: ¡mira!
1: Hablar, ¡chao!
0: ¡Ey! Les voy a contar una vaina. Yo no pensé que a Juliana la quisieran tanto. Hijo de madre, esta vaina estaba
1: los
0: que.
1: Amo.
0: Mira,
1: mierda, no,
0: a Juliana.
1: No, chao.
0: Y te lo
1: yo
0: puedo mostrar.
1: Que me voy a ir. Listo, chao.
2: Bebé,
1: que
2: mira,
0: 131.
2: Chao, no.
0: En el ratico, 131 mensajes sin leer. En espera, 12 mensajes. Llamadas perdidas, te lo voy a decir. 1, 2, 3, 4, 5, 6, 7, 8, 9. Y esta vaina podemos montarla en redes sociales para que tú la veas que no es mentira. 15, 16, 17, 18, 19, 20. Hijo de madre, Juliana, te quiere la gente.
2: Cari. Karina me está puteando. Karina
0: ya. Karina. ¡Habla!
2: Sí, con más mierda ya. Hombre, ojalá esto hubiera quedado linda, grabado.
0: Buenas noches, llegué tarde a la sintonía. Eche, ¿cómo así? Ya yo también iba a pelear, ¿no?
2: Caballo, caballo, hubiéramos grabado esto, parce. No, Cami está ahí metida, le hubiéramos dicho que cao. Bueno, pero solo nosotros sabemos qué pasó el día de hoy. Karina me odia. Cari, te amo.
0: Karina, habla.
2: No voy a hablar nada, ojalá les dure.
17: Saludos a Karina, saludos, Julianita.
0: ¿Qué quieren decir los oyentes? Digan algo, díganle algo a Juliana.
2: Espera, primero yo.
18: Porque a mí los audios, este del anterior.
19: 18, 19, 20.
18: ¿Cómo es que yo lloré? Yo mío, a mí me lloran las lágrimas. No, pues vámonos. ¿Por qué son así?
2: ¡Ay, no!
18: ¡Uy, qué respiro, qué descanso, Dios mío, bendito! ¡Juliana!
2: ¡Papi!
18: ¡Caballito! ¡Los queremos mucho! ¡Por dejarnos las noches!
0: Por eso yo le digo importante. Juliana.
2: Papi, primero sale, primero sale Gustavo y aquí.
0: Juliana.
19: En serio, no lo hagan sufrir así, hombre.
0: No.
19: Audio, caballo, por favor.
0: Hijo de madre, Juliana. Así como. Gracias a Dios, es mentira. Juliana, este oyente rápido. 10 segundos.
19: Juliana, este oyente rápido.
0: Compadre.
2: Aló.
19: Aló, no, Juliana, vuelva a ese día. Me puso a llorar aquí en el taxi. Me bajó el pasajero. Me bajó el pasajero y me bajó yo aquí llorando en este taxi.
2: Mi amor, después de que sea el pasajero que iba atrás y no el que va adelante.
0: Es verdad, cuidado.
19: En serio, ¿no?
2: Te amo mucho, no.
19: Te vale con eso.
0: ¡Ya volvemos!
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0: Es Tropicana, la más bacana, bacanísima. Señoras y señores, me están preguntando qué le pasó a Karina, por qué está llorando, qué le pasó a Juliana Cardona. Y me han llegado una gran cantidad de notas de voz. Juliana, le hiciste una pega a los oyentes de Tropicana. Esto salió improvisado y solo porque Karina comenzó a preguntar, ¿de qué están hablando? Y fue ahí, porque esto ni siquiera lo habíamos planeado. Primero, Juliana, en este corto tiempo te ganaste el corazón de los oyentes. Te diste cuenta el montón de notas de voz que hay, que la vamos a escuchar, y el pocotón de gente llamando. ¿Te lo imaginaste?
1: Mis oyentes, no me lo imaginé, pero mis oyentes son recocheros igual que yo y también son ordinarios igual que yo. Entonces, no me lo imaginé, pero tampoco se me hace extraño. Yo los quiero muchísimo, y si algo tengo muy claro de mi profesión, de la profesión que elegí y del don que me regaló Dios, es que si no tengo público, yo no soy nada. Entonces, básicamente todas las personas que me escuchen del otro lado de la radio y del otro lado de las redes, y se identifiquen conmigo, con mi personalidad, con el amor con el que yo le pongo a las cosas que hago, pues claro, eso se ve reflejado en este tipo de cosas, por supuesto.
0: ¿Y ahora qué vas a hacer con ese camarón de Karina que no quiere hablar?
1: Karina está muy enojada. Me va a tocar contentarla de alguna manera. A ella no le gusta qué, a ella no le gusta el dedo.
0: Juliana, bueno, ya está a esta hora, ya que hueva. Pero Juliana,
1: no sé cómo la vas a contentar, porque es el mecanismo que conozco. Algo me abre de inventar. Toca como princesa. Igual yo, Karina es ya una princesa, hora. Yo lo sé, ustedes siempre lo han sabido. Karina es la princesa de este programa. Pero, dadas las circunstancias que la muchacha viene este fin de semana, ahora sí va a tocar como princesa. Va a tocar ir a recogerla al aeropuerto, gastarle desayuno, almuerzo, llevarla a trabajar al aeropuerto. Todo. Todo con tal que me perdone.
0: Karina se va el domingo.
1: Sí.
0: Tú el domingo lo tenemos libre.
1: Sí.
0: Y le vamos a invitar a tu espectacular terraza que me fascina para que vea.
1: Sí.
0: Para que vea todo Chapinero, para tomarnos una cervecita.
1: No,
0: y yo sé.
1: Cari se va el domingo.
0: Sí, pero más tarde.
1: No, ella. Bueno, ahorita le preguntamos bien porque me parece que ella se va el mismo día.
0: ¿El qué?
1: El mismo día.
0: ¿Cuál mismo día?
1: Pues yo no decía el domingo. No, ¡ah,
0: no,
1: sí!
0: No, es el domingo después. Sí, porque sí, sí, sí. El sábado es el concierto.
1: Ajá, sí, sí, sí, es cierto.
0: Karina, domingo, sí. Te voy a decir, habla. Vas a ver. En la terraza de Juliana, que es espectacular esa terraza, a mí me encanta. Te vas a relajar, tienes que ir muy abrigada. Va a ser una tarde muy bonita y vamos a resarcir todo el daño y el dolor que te hemos causado en este momento. Pero yo sí quiero saber qué opinan los oyentes de Tropicana después de que Juliana les dijo: ¡Echa vaina de mentira, hombre!
2: Sí, ¿cómo así? Julianita se nos va y se acaba el programa. ¡No! ¡Joda! No, muy suaves, muy suaves, muy suaves.
0: Muy suaves, qué dicen los oyentes? Este fue el momento en que Juliana todavía no había dado la noticia de que era pura mentira, era pura paja.
2: No, mano, qué barra que se acaba el programa. Estaba chimba, se pasaba bueno. ¿Y ahora con quién vamos a pelear para demostrar que Bogotá es mejor que el pueblito de Medellín?
1: Ay, son tan espectaculares, los quiero tanto.
0: Bueno.
1: Todos siguen peleando con Karina. Escríbale que ella pelea igual.
0: Tropicana.
1: Ella pelea porque sí, porque no y por si las moscas.
0: Porque, ajá.
1: Ah.
3: No te vayas, Julia.
1: No te vayas,
3: por favor. Ay, Julia, Julia, Julia. Julia, de mi amor.
1: De mi amor.
3: Julia, Julia. No te vas, te pasa. Más que mi camión.
0: Más que mi camión.
3: Julianita, no te vayas.
0: Eso es lo que le gusta a ella.
3: Y si te vas, te deseo éxitos.
0: Que Juliana ya no se va.
1: No, tocamos madera, tocamos madera. Yo todavía no me quiero ir.
4: Con los corazones de nosotros, los oyentes no se juega. Toca ponerla a pagar penitencia también.
0: Juliana, sí.
4: Haga un programa y se quede por ahí unas 2-3 horas de más. Porque, uy, no, eso así no se puede, hermano. Ya estaba pegado el Cristo rogándole que por favor no. Y sale con... ¡Ay, María!
0: ¡Ay,
1: no!
5: Juliana, Juliana como el huevo, de verdad. Nos hizo llorar a todos. Nos adelantó los inocentes. Buenas noches, buenas noches. Estamos mañana muy contentos. Tropicana la más bacana.
1: Bacanísima, mi amor. Ay, qué risa.
0: Juli, ¿quieres seguir escuchando más oyentes, sí? Dale, güey.
6: No, ustedes son la patada, ustedes son lo peor. En serio que a mí, ustedes saben que a mí me afectó más que a nadie. Y nada, me volvió el alma al cuerpo. Julianita,
1: mi amor,
6: yo llegué a pensar que con mi declaración de amor te espantaste, te sentiste acosado y ibas a salir huyendo de Tropicana.
1: Nunca en la vida.
6: Pero nada, ahora que sé que vas a seguir, te reitero mi amor y estoy dispuesto, si me das la oportunidad, a sacar mi lado femenino.
1: Ay, ave María.
6: Yo soy capaz de ponerme pestañas, de depilarme, de llorar viendo novela turca, de estar sensible en mis días, de decir un día sí, un día no, lo que quieras.
0: Oh, Juliana.
1: Y no haga nada de eso, gracias.
6: Y nada, te, te quiero mucho, ¿viste? Y estoy muy contento. Muy
0: Juliana.
1: Mi bebé.
0: Juliana, dile
6: de que estés con nosotros
0: Juliana,
6: otra vez.
0: Ya, manica,
6: un beso, Julianita. Ahí está mi contacto. Mándame un audio.
0: Juliana.
6: Una foto. Algo para tener fantasía esta noche.
1: Ey, no. Lo de la fantasía no la apruebo. Lo demás lo apruebo.
7: Aló.
1: Aló.
7: Oye, esos juegos no, como yo estaba comprándote una pirinita, oye. Dios mío, señor. Oye, ¿cómo que haces eso? ¿Ah?
1: Mi amor, a mí.
7: Yo diciéndote esto, mi amor, que cuidado, que mira que me. Ay, mi amiguita, no, hagas esto, hombre.
0: Juliana, yo creo que.
7: Ey,
0: yo creo que a los oyentes tú le debes un regalo.
1: Mi amor, de una. ¿Qué quieren? Yo lo hago por ustedes, lo que sea. Por ustedes y después de hoy, lo que sea. Qué pena, a mí me olvidó la edad que tienen los oyentes, que ahí les hago dar un paro cardíaco.
0: ¿Por qué me están diciendo, caballito? Están en TikTok. Precisamente hoy no estamos en TikTok. Hoy no estamos en TikTok.
1: Hoy no estamos.
0: Hijo de madre.
8: No, ¿cómo me van a hacer llorar, Karinita? Oiga, Juliana, y yo diciendo que el jefe que la tenía en la mala, ojalá este fin de semana le coman a la mujer. Toco madera porque por ahí se comen a la mía.
0: Karina, mi amor, ya, mira, conténtate con Juliana. Conténtate con Juliana.
1: Mi amor,
9: yo a usted no le quiero hablar caballo tampoco porque usted es cómplice. Listo, gracias, chao.
1: Karina.
0: Dile algo bonito, Juli.
1: Mi vida, ven. Ustedes que
9: yo ya no creo en palabras suyas, Juliana. Es igual a todos los hombres.
1: Mi amor. No, porque no tengo pistola. Amorcito. Yo te voy a decir una cosa. Si mi argumento no te convence, yo me invento otro. Ustedes tanto que les costó crear este programa. Que los mandaron allá a la mansalva. Que metieron a Freddy y sacaron a Freddy.
0: Julián, ya, no digas nada. No digas nada ya.
1: Que compraron un vuelo que trajeron al negrito de Barranquilla. Luego que viene la caleña. Que tres nacionalidades diferentes. ¿Y usted no cree que este programa merecía una despedida con todos los juguetes?
9: ¿Sabes qué, Juliana? No me hables más ya.
1: Karina. Mi amorcito, pero vea, no hay mal que por bien no venga. Usted viene este fin de semana y después de esta cagadota que yo.
9: Se buscan amigos para subir al cerro, ya que Juliana no puede, gracias.
0: Karina, recibe esto, oyente. Me haces el favor, si eres tan amable, ahí está. Aló, el 317. Hable con Karina, a ver si usted puede sacarle la palabra. Parece un monje.
9: Aló, Tropicana. Aló.
0: Amigo 317, conténtela, Karina.
1: Aló.
0: Regáñalo, Juliana.
1: Ah, cuélguele porque no habla tampoco. Aquí no recibimos gente muda.
0: Dale, ese sí. Karina.
9: Tropicana, buenas noches.
10: Hola, ¿cómo estás? ¿Cómo estás? ¿Cómo
9: amiguita,
10: les va? ¿Qué
9: la verdad, estás? Decepcionada.
10: Ay, pero no, estás con Jehová bendito. Mira, sí. Ánimo, voy para adelante.
0: Eso, ánimo y pa'lante.
9: Bueno, eso espero.
11: Muy buenas noches.
12: Chicos, venga, dígame una cosa. Póngame en contexto bien. Primero, ¿cómo así que hoy es el último programa ya que no me duermo? Explíqueme esa, caballito, y perdone. Y Juliana, ay, ¿cómo así que usted se va de la emisora?
11: No puede ser posible.
12: No, muy duro, la verdad, es duro porque uno se encariña a las personas, uno se engoma con ustedes.
9: No le crean.
12: Hoy en sí es triste porque.
13: Buenas noches.
12: Ustedes son personas que le alegran el día a uno, man. La verdad, sí. Perdóname por ese sentimiento, pero a veces uno encariña mucho de ustedes. Como hombre, sigo mucho a las chicas por su carisma, por su alegría, por su forma de ser.
1: Ay, no, ya me sentí mal.
12: Y también hay hombres que uno le cae bien, porque no solo las mujeres, pero yo sé que las mujeres van más hacia los hombres y nosotros como hombres seguimos más a las chicas. Y lo hacemos es por respeto, por la belleza, por el profesionalismo, por todo eso. Pero la verdad es triste, porque es que nos alegran el día, nos alegran un rato y... Y no, me estés, Juliana, aunque me encantan tus videos con Ovidio, los tuyos, los de esta niña Dariana, sus chiflidos, los de la monita con Ovidio también, me agradan esos videos. O sea, son cositas bonitas, sanas, y no, triste, triste, no, la verdad es triste. Y la, quería saber, sacar el programa de que no me duermo, o qué pasa. De todos, perdone por el hoyo tan largo, de todas maneras, Juliana, Dios la bendiga y nada. Huele, mija, huele, que para eso está usted en este mundo. Lo mismo le digo a Karina,
9: no le crean, vea, jugaron con los sentimientos. Nada.
12: Por aquí es de Cali, atento. Atento.
0: Juliana.
12: Dios los bendiga a todos. Y gracias por todo.
1: Ay, bendito sea Dios. Yo le dije que
9: no se tiene que arrepentir, es mucho.
0: Juliana,
9: es para,
0: no,
9: parece
0: no.
9: El pastorcito mentiroso.
0: Pero Karina, bueno, contéstale esto.
9: Mi amor, ya tengo rabia, mal genio. No,
1: primero
9: me hago,
1: que
9: Juliana.
1: Todo, hombre, eso aló, fue aló. Un chiste que hicimos.
13: Aló, aló.
1: Pero, aló, aló.
13: ¿Cómo estás, Karina? Yo también soy lo mismo que tú. Aquí es, que sí. Aquí triste, por la broma que hicieron ahí, que le hizo Caballito.
9: Eso no se juega, ¿cierto?
13: La verdad es que, claro, así pueden, uno que se encariña tanto con las personas, escuchando todas las noches.
0: Mi amigo, ¿qué le quieres decir en este momento? ¿Qué le quieres decir en este momento a Juliana Cardona, la pecosa de Tropicana? Desahógate.
9: Que no sea hijuepu.
13: La verdad es que mucha, o sea, tengo la voz temblorosa porque la verdad es que uno escuchando aquí todas las noches, como les digo,
1: mi amor,
13: aquí es que no me duermo, de 9, yo escucho de 9 a 12, todas las noches aquí me alegro con ustedes acá del Copey César. Pues yo soy una persona bastante sufrida en esta vida, que a mí me sacaron los dos ojos y... La verdad es que ustedes son los que me hacen olvidar el sufrimiento que tengo todas las noches, todos los días. Y de veras, pues.
1: Mi amorcito.
13: El cuerpo.
1: Mi amorcito. Primero que todo, gracias por escucharnos todos los días. A nosotros nos llena muchísimo de amor y de orgullo saber que ustedes están ahí detrás del radio. Y es que Caballito y yo somos muy cansones, perdón. No nos podemos quedar quietos.
9: No hay como perdón.
1: Pero en medio de esto hay una cosa que es verdad, mi vida. Y es que el programa sí se va de vacaciones. Es decir, eso no es mentira. A partir de hoy, a que no me duermo se va de vacaciones, porque arrancamos toda la temporada de diciembre, o sea que definitivamente no nos van a escuchar más en este horario, eso sí no es mentira. Pero yo no me voy de la emisora, voy a estar tempranito acá camellando con los compañeros.
0: Yo voy a estar con Juliana, vamos a estar de 8 de la noche a 10, de lunes a jueves, haciendo como si fuera diciembre.
13: Bueno,
0: pues
13: que pasó una feliz noche, güey.
9: Muy bien, así es, oye.
1: Mi amorcito, un beso enorme, te quiero mucho.
9: No diga que quiere, porque si nos quisiera no nos hacía eso.
1: Ay, mi amor, porque te quiero, te aporrio.
14: Buenas noches.
1: Buenas noches.
14: Buenas noches.
1: ¿Con quién hablo?
14: Con Yonefe, mi amor.
1: Yonefe, ¿qué más, mi vida? ¿Cómo vas?
14: Bien, mi vida. Aquí, pues, triste y... Y pues contento al mismo tiempo, porque pues mala que dirigió una Karinita mala.
1: Ay, es que tocó, como no teníamos tanto tiempo, tocó hacerle la pega a todos al mismo tiempo.
0: Y fue por Karina misma.
14: Ay, y Caballito, pues un feliz cumpleaños. Sé que mañana, pero bueno.
0: Hey, sí, sí, a las 12, primero de octubre.
9: ¡Feliz cumpleaños! No le diga, por favor, nadie le diga feliz cumpleaños a Caballo.
0: Yo de Karina quiero un bocado y ya. No quiero más nada.
1: Besito, Jonefe, gracias, mi amor.
9: Es que le voy a mandar.
0: Karina, o sea, tú vas a durar hasta que nos vayamos, o sea, que de que no me duermo, brava con.
9: Ya no quiero hablar más.
0: ¿Por qué?
9: Ya, ¿por qué no?
0: Karina, ya.
9: No, no juega. Yo estoy inspirada.
0: Tienes que ser resiliente, tienes que ser una persona.
9: ¿Cuál resiliente?
0: Karina, no seas así conmigo, mi amor. Tú sabes que yo te llevo en el Son Cobra, vives ahí sin pagar riendo.
9: ¿Cuál Son Cobra, Son Cobra?
0: Tú sabes que tú eres la luz de mis ojos.
9: No, ¿cuál?
0: Tú sabes que tú eres la mantequilla que endulce el bollo mío. ¿Tú sabes cómo es la película? El bollo, tú sabes que ahí en Barranquilla el bollo es otra cosa. Entonces, mi amor, tú sabes que no puedes ponerte pechichona conmigo.
9: No sé.
0: Estás lejos, no te puedo besar, no te puedo acariciar, no te puedo hacer piojito, no te puedo besar de esos cachetes bonitos que tú tienes. Así que cógela suave, con tu amorcito de Ocaba.
15: Con tu amorcito de
0: Ocaba. Mi amigo, ¿cómo está usted? Oiga, bájale, bájale. El 302, mi hermanito, bájale, bájale, bájale, bájale. Bájale, bájale, eso, bájale al radio.
15: ¡Caballito!
0: Bájale al radio, bájale, bájale, bájale. Bájale todo al radio.
9: Eso.
0: Mérmele al radio, como dicen los de acá, los del interior.
15: Ajá, ya le bajé todo.
0: Mi hermanito, ¿cómo es tu nombre? ¿Qué parte de Colombia?
15: Bueno, no, Luis, Lucho, ¿no te acuerdas de mí,
0: man? ¡Oh, Lucho, mi hermanito!
15: Acá de Barranquilla.
0: ¿Qué es la que hay, veo, Lucho? Cántala, cuéntamelo todo.
15: ¿Qué le hiciste a Karina, vale?
0: O algo que...
15: lo que le hagas a Karina, lo agarras conmigo.
0: No, yo no le hice nada. Juliana Cardona le hizo una pega a toda Colombia, diciendo que se iba de la emisora y todo el mundo comenzó con de llorar a Caicedo, comenzó a llorar.
15: Dile a la gente que se me la desquito. Yo voy a ir al Cali a enamorar a Juliana, sea como sea, la voy a enamorar. Aunque no guste de los hombres, pero la voy a enamorar.
0: Ya está Juliana.
9: Si tú te le vienes a eso, mi amor, después de que tú sepas comer arepa y me lo garantices, no pasa nada, mi vida.
15: Yo me pongo el líder mental que Rafa Alvarez iba a poner, me lo pongo con tal de que
0: te voy a enamorar. ¿Cómo hace Juliana?
9: No, yo recibo cualquier cosa. Yo sacude lo que tiene, Elena.
0: Oh, pero lo que tiene, tú dijiste Elena. Que hace 3 años no merías un chéchere.
9: No, hace rato que no cojo un chéchere. Pero coger chéchere es como andar en bicicleta, nunca se olvida.
15: Así que, caballito, no me metas con Karina porque me molesta.
0: Karina botó el chupo, compadre.
15: ¿Sí?
9: ¿Quién no lo va a botar con eso?
15: ¡Caballito! ¡Feliz cumpleaños! ¡Feliz cumpleaños!
0: ¡Eso! Mi hermano en la Nahue, tú sabes que te llevo en la Nahue.
15: Ah, bueno, dale, pues dale, hablamos.
0: Listo, papi.
9: Besito, ya, mi amor.
0: Como dice Lucho Torres, lo ve y no lo cree.
15: Dale, pues.
0: Listo. Ay, mira, qué montón. Mira, no, tenemos que escuchar. Escucha, Juliana.
9: Ay, Dios mío.
16: Hola, mamacita, buenas noches.
9: ¿Qué más, mi amor?
16: Don Caballito, ¿qué pasó para darse? ¿Le coge la tarde o qué?
9: ¿Por qué?
16: Mamacitas, un saludito para las dos. ¿Qué les puedo decir? A mí se me van a hacer una falta ni la brava porque todas las noches la escucho. Oiga, tenemos de esa radionovela, no. Karinita, mamacita. Yo también la escribí ahí ya por su TikTok también, el mensaje. Y está bien, se les quiere, se les adora, se les va a extrañar esos días que no van a estar mientras pasa diciembre, porque están acostumbrados a estar acompañaditos hasta la medianoche. ¿Qué va, amores? ¿Cómo van?
0: Ay, ay, ay.
9: Bien, un besito.
17: ¿Qué hubo, Julianita? ¿Qué hubo, caballito? ¿Qué hubo, Karinita? Muy buenas noches por allá, buenos días acá a la madrugada aquí en Londres, aquí ya son las 5:30 de la mañana, mujeres, caballero, caballito. No, mami. A mí no me enredó, a más de uno enredó, pero a mí no, yo la tenía más pilla, porque es que yo escucho de Tropicana de temprano, y pues ella sabía, porque el caballo le hizo una pregunta, que se ha metido

0: Pero siga así, mami, que así somos los caleños. Para entero y para adelante, como pa, como el elefante, como dice el dicho.
1: Epa, epa,
0: ahí
1: epa.
0: Es Cali, y demás es Monte y Culebra.
1: Sí, señor.
0: Julianito, un besito, mami, así es.
1: Tan bellos, ay, mis oyentes tan lindos.
2: Hola, hola, hola, hola. Hola.
1: ¿Aló?
2: Con Victoria.
1: Victoria, ¿qué más, mi vida?
2: Bien, aquí escuchándolo. No, no me hagan desilusionar, por favor.
1: Victoria, le prometemos que no lo volvemos a hacer. Es que lo teníamos que hacer para despedir el programa.
2: Me escuchando. Feliz cumpleaños a Caballito.
3: Gracias, mi amor. Te mando un beso. ¿Dónde?
2: Desde Palmira, Palmundo.
3: Oye, Palmira, Valle del Cauca, qué vaina linda, qué vaina bacana. Oye, mi amor, ¿qué me vas a mandar de regalito? Después que sea de corazón, te lo recibo.
2: Un beso, porque estamos muy lejos. Un beso.
1: Beso, un beso, un beso.
3: Un besito con sabor a patilla. Un besito con sabor a patilla, pero tíramelo.
1: Un besito.
3: No es eso, qué rico. Bueno, mi amor, yo sí quiero preguntarte algo. ¿Qué pensaste cuando Juliana dijo, me voy, gracias a todos ustedes?
2: Ay, no, yo me asusté. Yo dije, ¿qué voy a escuchar de noche? Yo me quedo aquí viendo televisión, viendo de todo hasta tarde.
3: Ay, hombre. Bueno, pero ya sabes que nos vamos de vacaciones. Nos vamos de vacaciones, bueno, okay. Pero okay. Siempre en sintonía con Tropicana, ¿no? Me imagino que es Tropicana Cali.
2: Sí.
3: Ah, bueno. Te mando un beso, mi amor. Gracias. Más oyentes.
1: Besos.
3: 3106-3302. Ya por lo menos Karina está hablando, ya por lo menos Karina está reaccionando.
1: No, pero ya siguen
4: con los oyentes. Con los oyentes, ajá. No con ustedes. Ustedes cojan oficio.
1: No, cojan oficio. Karina, estás pasada, Karina.
4: Es más, con Camila también, que está por ahí calladita.
3: Ah, sí. Karina, hay un oyente ahí. ¿Será que lo puedes recibir si eres tan mamable? Perdón, amable.
5: ¿Usted, cómo le dijo?
1: Mi amor, hola, ¿cómo estás?
5: Hola, muchachos, buenas noches.
3: ¡Era!
1: ¿Qué más,
5: mujer? ¿Cómo está, Gallito? Un feliz cumpleaños, Dios lo bendiga, ¿oye?
3: Amén, mi hermano, gracias, papá, gracias. Firme la buena.
5: Dígame, ¿dónde es el party? Ya le caigo.
3: Papi, en la terraza de Juliana.
5: Ya le llego.
3: Eso va.
1: Listo, se va.
5: Full cervezas, Guarito.
1: Epa. Mi amor,
4: esa tiene las
5: cuantas. Saludo inmenso. Y nada, pues entonces, Juli sigue esto, todavía no hay vacas.
1: No, mi amor, no, yo estoy acá. Todo por chiste.
3: No, Juliana sigue. Juliana sigue. O sea, Juliana, okay. Juliana está tan, mira, Juliana entonces, está tan firme.
5: Cari.
3: Juliana, pero ¿qué? Tú y yo no.
4: Mi amor, yo sí, pero no. En Medellín.
3: ¿En serio?
1: Sí, en serio.
5: No, yo te creo.
1: En serio, ahora ya nadie me va a creer nada.
3: Yo no te
1: creo.
3: A ver,
1: el
3: no
1: programa, ese es el programa, se va de vacaciones, eso sí lo saben ustedes. El programa ya no va a estar más, por lo menos no hasta el otro año. Eso sí se sabe. Porque ahorita va a empezar como si fuera diciembre. Todo lo que tiene que ver con diciembre va a pasar en la emisora. Es más, la emisora está adornada de diciembre desde hace un mes, sí, desde que empezó septiembre.
3: Sí, sí.
1: Ya, eso es todo.
5: Ok, pero el parche es con ustedes, ¿sí? Obvio.
1: Sí, mi amor, claro, pero por supuesto, hombre.
5: Ah, bueno. Dios mío.
1: Tú tranquilo. Como dijo Espina, tú.
3: Tranquilo.
1: Tranquilo.
3: Tranquilo. Mi hermano, ¿y qué fue lo que más te gustó de que no me duermo?
5: No, muy dinámicas, demasiado dinámicas las chicas para poner los temas. De hecho, yo estaba asustado porque estaba pensando como que, hijo de madre, como que algo pasó con lo del tema de ayer, con lo de las llamaditas y eso, y yo dije, algo pasó.
4: Ah, no, hagamos llamadas, esas sí me gustan.
1: ¿Por qué?
3: A mí sí me dijeron que estas muchachas no estaban haciendo llamadas calientes.
1: Nadie se está lucrando de esta emisora, nadie.
5: Entonces, nada, bacanísimo. Son unas pilas.
1: Ay,
5: guerreras, bacano, nos entretienen muchísimo. Dios las bendiga, que sigan dándole mucha sabiduría, mucho trabajo, mucha entrega y que Tropicana se convierta en la número uno en el país.
1: Así es, amén.
3: Y hace rato lo somos, mi hermano. Hace rato. Bueno, más oyentes.
1: Gracias.
3: 3206-3302, Tropicana.
6: Julianita, Caballito, Karina, buenas noches. Tropicana, más bacana. Caballito, un feliz cumpleaños de parte de Atlético Nacional.
3: Hijo de madre. Ey, parcero, ¿cuál la suave que es balada? Es verdad. Esos goles estaban como raros. Como raros esos goles.
1: Raro usted.
7: Callito, feliz cumpleaños, callito.

0: Nayito, yo cumplo en el 13 de este mismo mes de octubre.
1: ¿El qué?
0: El cumpleaños, el los brujitos somos más.
2: Claro, total, total. Bueno, los oyentes de Tropicana hablando, opinando al 3206-3302 y al 601-348-7601. ¿Quién recibe este oyente?
1: ¿Aló?
3: Feliz cumpleaños para Caballo, que mi Dios me lo guarde, me lo cuide, me lo protege, que cumpla muchos años más.
2: Amén.
3: Un
2: beso
3: bien grande.
2: Amén, pero
1: todos los minutos.
2: Pero saluda a Karina, que Karina quiere saludarte también, que tú no la saludas a ella, aquí me está escribiendo.
1: No, pues ya, ¿qué más se va a hacer?
3: Un saludo también para ella, un abrazo.
2: Ella se pone celosa.
3: Que mi Dios me la guarde, la cuide, me la
1: saludito,
3: protege,
1: mi amor.
3: A todas, a que mucho ánimo y vamos para adelante.
2: Vamos para adelante.
1: Besitos, querida.
2: Karina es Karina, tú porque eres así. Los minutos son de ella, ya verán que se los gasta, oye.
1: Sí, eso también es verdad.
2: Cari, que los minutos se los va a gastar.
4: Yo, Caballito, papi, me olvidó, papi, que Dios me lo bendiga a usted hoy eternamente, papi, que me le dé mucha salud, muchísima salud para que nos siga acompañando toda la noche.
2: Esa vaina.
4: Toda en su cana, papi.
2: Esa vaina.
4: Infeliz cumpleaños, Caballo. Un abrazo desde la distancia, negrito. Gracias, oye, parcero, gracias.
2: Firme, firme.
4: Por ser esa persona así como tan espontánea, papi. Yo conozco los costeños, pero usted... Usted es más original que la NAI, papi.
2: ¿Sí o no? Claro, total.
1: Original, eso es chiviao, mijo.
2: No, señor. Karina se salvó porque está lejos, si no.
5: Más original que la NAI. Buenas noches, Tropicana. Desde San Francisco, California, Christopher. Un saludo para el señor de color que rebuzna.
2: ¡Vaya!
5: El señor Caballito. Feliz cumpleaños. Feliz cumpleaños. Y para Juliana. De parte de Karina, que oye, se la culé por esa broma tan hijo de madre pesada que nos hizo a Karina, que no entendí nada. Bendiciones.
1: Karina, no estoy de acuerdo. Algo. Ojalá. Si es por eso, le sigo haciendo bromas. Si es por eso, sí.
2: Pero Karina, otro no.
1: No, Karina.
2: Karina, tú vas para esa.
1: No me hables más, sí.
2: Porque eres así, Karina.
1: No, ahorita mira, menos.
2: Karina, no podemos terminar mal este último programa del 2026.
1: Ya, eso está en sus manos. Si usted quería dañar esto, pues mi amor, ya lo dañó.
6: Ay, Cava, párale bola, de todos modos. De acá de la ciudad de Barranquilla. La mejor. Te deseo un feliz cumpleaños, viejo.
2: Gracias, papi.
6: No es la hora, pero feliz cumpleaños, viejo. Que Dios te guarde y te bendiga siempre, viejito. La buena acá, Tropi Amarillito, de Barranquilla.
2: Listo, un abrazo. Bueno, más oyentes. 3106-3302. Tropicana, la más bacana, bacanísima.
7: A que no me duermo, a que no duermo, Tropicana.
2: Bebé, el paisanito.
7: Habla el
1: Jones.
7: Se les despide también, el John. Se les despide. A ver, ¿qué me dejó ese programa hoy en la noche? Me dejó
1: Jones.
7: Dos cosas buenas.
1: Capullo.
7: Y una cosa mala.
1: A ver, contá.
7: ¿Cuáles son las cosas buenas?
1: Karina y Juliana. Solo una, porque Juliana de María es mala.
8: Pero contá cuáles son las cosas buenas, Jones. No decís cuáles son las cosas buenas.
2: Juliana, ¿tiene el acento? ¿Camila? ¿Juliana tiene el acento? ¿Sí?
9: Sí, tiene acento, claro.
2: Pero,
1: lo único que tiene.
2: Ven, ya, bueno, también.
1: Pero es que es lo mismo.
2: Que no me duermo de Tropicana, ¿no?
8: Es lo mismo que pasa con el acento. Yo sí tengo el acento por mi oídito, porque mi familia es de allá, pero obviamente no lo exageras. ¿Te acordás el día que me dijiste como que yo te pregunté que si tenía bien el acento y tú dijiste que sí. Un poquito exagerado. Ajá. Y luego lo bajé? Ajá. Bueno, lo mismo. Yo sí tengo la entonación, pero obviamente cuando hablamos aquí, pues hablamos más exagerado. Ellos no hablan así. Pero sí me sé la entonación. Porque cuando la gente imita a los pastusos, los imita como si fueran como las personas que contaban chistes en Sábados Felices de Pastusos. Okay. Y ellos no hablan así. Ellos hablan más tranquilos. Si tienen una entonación, cuando tú la empiezas a escuchar, pues no la exageras tanto, porque además no es todo el tiempo. Ahí, cuando hablas más despacio, yo creo que ya es
2: y
8: mejor,
2: ¿no? Y aquí está la original. Pero, oye, tú eres una cosa fregada. Tienes ese más cerquita y vas a coger el otro.
10: Es que no siempre lo que se acerca es lo mejor.
1: ¡Hola, Cami!
10: ¡Mi bebé! ¿Qué hubo? Finalmente pudimos hablar.
2: vaina.
1: Por fin, qué bueno escucharte.
10: ¿Qué más, Vicari? ¿Cómo vas?
1: Que cuando vamos a ir a un culladero.
10: Nos vamos a un culladero, nos vamos a tomar hervidos.
8: Ay, qué rico los hervidos.
10: A la Laguna de la Cocha, al volcán Galeras.
8: Y a mí que me encanta la Cocha.
2: ¿Qué es hervido?
10: La Cocha Pechocha. Los hervidos son una bebida muy típica de Nariño. Se los prepara a base de frutas, maracuyá, lulo o, bueno, o mora.
8: Ah, sí.
10: Y la gente piensa que se lo prepara con aguardiente. En realidad, el hervido original es preparado con chapil. El chapil es un licor que se lo destila de la caña.
8: Vea usted. Ah,
10: okay. Mi amor, wow. Usted con dos hervidos
2: ya estoy
10: queda listo. Chapil. O sea, ya queda listo. Oye, por supuesto, tiene...
2: ¿Cuándo vas, papá, tú? Me tiene que traer un chapel de eso para hacerlo a Karina. Para
10: claro, claro.
1: Me voy a ir en noviembre que salgo a vacaciones, voy a ir a Pasto.
10: Nos vamos a carnavales de blancos y negros 2027.
8: ¿Para qué te vas a ir en noviembre, en Karina? Estás loca, anda en enero, que son los
1: pero
8: carnavales.
1: Pero yo pero si quiero ir y me toca ir, nada, si puedo para esa época voy, pero para esa época de carnavales voy a estar otra vez en turno.
8: Ah.
10: Oh, carnavales bueno. De blancos y negros, por supuesto.
8: ¿Y no pensás que pronto te puede dar como una diarreita por esos días?
2: Ya le va.
8: Una diarreita que te da como unos 4 días de incapacidad.
2: Yair.
1: Me va a tocar.
2: Oh, Yair, cuidado. Bueno, también otra de las personas que nos acompañó en este último viaje con el que no me duermo fuiste tú, ¿no? ¿Qué tal, chévere?
10: Así es, realmente una experiencia maravillosa. He tenido la oportunidad de compartir con personas increíbles como Caballito, como Juliana, como Karina desde Medellín. Y bueno, personas las cuales admiro con todo el corazón la capacidad de conectar con la gente. Y precisamente eso les decía hace poco, que la gente los va a extrañar mucho porque la gente tiene un sentido de pertenencia con el programa, porque los han acompañado, se los acompaña durante 4 horas en un momento que ellos están quizás trabajando o en la tranquilidad de estar en su casa, y eso genera un sentido de pertenencia y una recordación muy grande. Entonces yo estoy más que segura que los van a extrañar muchísimo, por supuesto, y la energía que imprimen los dos es única.
2: Karina, por supuesto.
1: ¿Sabe qué, Camila? Chao, se me cayó también usted.
8: No, hoy no es el día de Karina, definitivamente.
2: Yo te iba a hacer una pregunta. Para los que no saben, Camila, ella es, bueno, nos está ayudando acá con el tema de las prácticas y tal. Camila, ella es muy fuerte también en digital. Ya la gente te está viendo en digital. ¿En algún momento te imaginaste de hablar en Radio Nacional? ¿No?
10: Realmente no. Realmente no, pero reitero que ha sido una experiencia única, maravillosa. Y bueno, estoy muy contenta.
2: No te voy a dejar terminar. ¿Qué fue lo que más te gustó y qué aprendiste de nosotros? Di la verdad. Si aprendiste, todo bien. Si no aprendiste un carajo, también lo dices.
10: No, realmente todo. Yo pienso que cada uno desde sus diferencias tienen grandes fortalezas. Y a los dos les admiro muchísimo la capacidad.
2: ¿Qué admira de Juliana?
10: A los dos. Juliana tiene una personalidad arrolladora, desparpajada, tiene una manera única de decir las cosas, pero es una
2: única,
10: es un gran ser humano, y yo creo que se lo comenté en alguna oportunidad, y las personas así son realmente muy valiosas porque son muy sinceras, entonces uno sabe a qué atenerse con las personas que
2: ¿te
10: son...
2: ¿Te afecta que la gente sea tan sincera?
8: A veces puede ser.
10: ¿No? A veces sí, porque no todas las personas estamos acostumbrados a que nos digan las cosas tan de frente. Uh-huh. Y culturalmente nos han criado que dorar la píldora es lo correcto. Ajá. La amabilidad, esto. Entonces, cuando uno se enfrenta a esa franqueza, generalmente choca un poco, pero termina uno acostumbrándose.
2: De Karina.
10: Y de Cari, su don de persona, su simpatía, su carisma.
2: No, la verdad.
10: Su personalidad, su carácter, todo. su hablado paisa, cuando hablaba
1: con... Pero espere que yo la vea de frente a frente, Camila. Espere, mira.
8: Amor, pero usted sí iba a recibir una llamadita ahorita, ¿o no?
10: Y de Caballito, por supuesto, su...
8: Ay, qué rico.
10: Caballito es arrollador. Una gran capacidad para expresarse, para conectar con el público. Y bueno, en fin, cada uno.
8: Bulloso, ¿y qué es bulloso? Lo único que sabía hacer es...
10: Y la gente los quiere mucho y los recuerda por eso siempre.
2: Ah, bueno.
8: Cami, gracias por acompañarnos todos los días, por reírte además, porque estar sentadito ahí enfrente del computador y haciendo lo que tú haces, pues no es sencillo. Literalmente el programa se llama A que no me duermo y jugaba todos los días a no dormirse.
1: Un besito, Cami.
8: Porque ese horario no es tan fácil, pero vale la pena ver que hay gente de afuera que como uno pues en algún momento como que reía, lo despertábamos también, de verdad. Porque de pronto una persona, no, en serio, una persona ahí conduciendo ella. Un microsueño, no.
10: A ustedes, gracias. Y a los oyentes, por supuesto, que son la razón de ser, ¿no?
2: Lo que menos te gustó de Que no me duermo, y no digas que no, no digas pregunta de, o sea, no digas respuesta de reina.
10: Yo creo que lo que acaba de mencionar Juli, el horario, un poquito largo. Realmente es un poquito largo la trasnochada, porque mientras uno sale del canal, mientras toma el taxi, mientras sale de aquí para la casa, mientras llega, mientras se cambia, uno se va durmiendo casi a la una y el día siguiente la jornada empieza muy a las 6.
1: La misma. Realmente se duerme a las 2.
10: Sí, exacto.
2: No, ese eres tú que te paras hablando con los novios que tienes por ahí, bro.
10: Mor, pero tu camino es largo, es más largo que el nuestro. 2 horitas.
1: No, o sea, yo digo sorprendente. Uno mientras que llega a la casa se ve, desviste.
10: Exacto.
1: Se baña, se acuesta. Usted, caballo, no opine.
2: Yo no he dicho nada, yo no he dicho nada.
11: Caballito, caballito, un feliz cumpleaños para usted, a la emisora Tropicana Bogotá y la a Juliana, a Karina Uribe. Bueno, cumplo mucha más. Yo le bendiga, mi querido amigo. Hoy es cumpleaños de la Chola Arango.
2: Bueno,
11: y bueno, Tropicana, bacana. ¿Qué programa está bacana?
2: Señoras y señores, en este momento solamente restan 9 minutos para finalizar este último episodio de A Que No Me Duermo. Por eso comenzamos con esta música bien bacana, esta música bien sabrosa. Y solamente vamos a recibir oyentes en vivo al 601-348-7601, porque hay que despedir A Que No Me Duermo con música bacana. ¿Cómo dice? ¡Ay! ¡Tiqui, tiqui, tiqui! ¡Tiqui! ¡Báilalo, Karina! ¡Báilalo, Juliana!
1: ¡Ay, por qué te cantaste a Adonai!
8: No, pero no coordinamos una.
1: Adonai, ¿por qué no esperaste, mi amor? No. Y ponen
8: ¿aló?
1: Pues al control.
12: ¿Aló?
8: ¿Aló? ¿Qué hubo, mi vida? ¿Qué más? ¿Acá con yo, allá con quién?
12: Con Alejo, con Dilay.
8: ¡Ay, Alejito! Alejo, ¿te puedo pedir un favor?
12: Dígame.
8: Alejo, conténtame a Karina, porfa, que me está odiando.
12: Oh, Karinita, pero pues, dígame, Karina, ¿qué tengo yo que hacer para que se contente pues con Julianita, mi amor? Dígame nomás, yo todo lo que sé.
1: Alejo, pues primero es escucharnos, ¿listo?
12: No. Yo la
1: segundo,
12: estoy escuchando,
1: borrar.
12: Pero a mí hágame el favor y me habla bien. A mí con esa vocecita que hay, mi amor. No.
1: Me hace el favor y segundo.
12: Dame el favor.
1: Segundo, por favor, borrar a Juliana de a Caballito de sus seguidores, de sus redes sociales.
8: Pero ¿por qué tan odiosa?
1: Sí, porque pues...
12: Eso nunca va a pasar, mis amores, si ustedes nos alegran la noche, ¿cómo me va a pedir eso? No, pero...
1: Amor, ¿y cómo te fue hoy?
12: Ah, está pasando, cariño.
1: ¿Cómo te fue hoy?
12: Muy bien, estoy trabajando, mi amor, estoy trabajando por ti, mi amor, a ver si algún día tengo la plata para conquistarte.
1: Amor, ¿y hasta qué hora vas a trabajar?
12: Hasta las 6 de la mañana, mi vida.
1: No, bueno, mi amor, acá le puedes que te vaya bien. Por favor, tomas agüita, ¿sí?
12: Hola, mi amor, gracias. Caballito, feliz cumpleaños.
2: Mi hermanito, gracias, un abrazo. Papá. Bendiciones, papá. Gracias. Enhorabuena.
8: Y un besito, Julianita, cuídate mucho. Chao, mi amor.
12: Julianita,
8: que
12: mi vida. ¿Qué? Ya sabes que nos dé una penitencia a los oyentes por la broma, o no se hace.
8: Cuando ustedes quieran,
12: donde
8: mi amor.
12: Yo la vea afuera, donde te vea afuera, mejor dicho. Tú
8: después de que.
12: Porque te levanto.
8: Después de que no me pongan a chupar. Gladiolo, gladiolo, gladiolo. Contestémosle, ya, venga, verá, yo le pongo la canción que le gusta a Karina.
10: Venga, verá, si así son las vísperas, ¿cómo será la fecha?
8: Por favor.
10: Si así es el preámbulo, ¿cómo es el plato fuerte?
1: Por favor, como no voy a volver a hablar con los oyentes de Villavicencio, de Pasto, de Pereira, de Manizales, de Tunja, de Barranquilla, de Cartagena.
2: Contéstame, por favor, ese oyente.
1: Por favor, me siguen listo y me dejan un mensajito, dicen, Oli, un besito, y yo les respondo de una, listo. Karina Uribe 28.
2: Y hola, si Tropicana. Contestas ese oyente, gracias.
1: Hola, Tropicana. ¿Aló?
13: ¿Aló?
1: Hola, ¿con quién?
13: Norberto Tongano de Londres, Inglaterra.
8: El que tiene el culo.
1: Norberto de Londres. Ve, ¿por qué no mandas por mí?
13: Ya, yo estoy configurando la llamada. Soy el oyente 24 horas de Tropicana. Me encantan todos esos programas, sino que en este momento está configurando el móvil.
1: Ya que sabes configurar, ven, configúrame el corazón, sí.
8: Ay, Dios mío.
13: Con el mayor gusto.
8: Uy.
1: Ay, okay. Gracias.
8: Mi amor, ¿usted qué quiere que le configure, Karina?
13: Sí, me desempeño como transportador en Europa. Yo estoy trabajando para una gran compañía y me desplazo por Eslovaquia, Polonia, Holanda.
1: ¿Te imaginas tú y yo en Polonia? Colombia.
13: Sí. Ha sido un placer saludarlos, desearle lo mejor y ahí al caballito un gran aplauso, un gran abrazo de feliz cumpleaños.
2: Gracias, mi hermano, un abrazo, ¿ah? Firme, bendiciones, la
8: ¿será
2: buena.
8: ¿Será que llevará carga ancha y larga?
10: Carga pesada.
2: ¡Esta es la de Juliana!
13: Muchas veces llevo volumen, muchas veces peso total, entonces... Es diferente, uno llega, descarga en una parte y ahí ya lo tienen listo y duro.
1: Pero ¿a ti te gusta volumen
13: días,
1: o peso? Mi amor, ¿a ti te gusta volumen o peso?
13: Platos con...
2: Solamente restan 4 minutos, sigan llamando a los oyentes de Tropicana, la más bacana, bacanísima. Oye, Juliana, ve lo

0: al otro pican el cantón del Tafiri de Cali.
1: ¿Qué dice el taxi, Viri?
2: Mi amor.
0: Oiga, Julianita.
1: Mi amor.
0: Cuando venga acá a Cali, por esa broma que no viene, lo voy a invitar a que coma sushi, ¿yo?
1: ¿Sushi? Qué rico.
0: Sushi, sí, sushi charrón acá en Puerto Rellena.
3: Qué delicia.
1: Uy, qué rico Puerto Rellena. Ah, eso no es castigo mío. ¿Qué dijo? Hágame el favor y me lleva.
0: Muy buena bromita.
1: Qué rico.
4: Ve. Oye, Taxibri, espérate ahí, que me está llamando la vieja Carmen de Barranquilla. Carmen Lobo, estás al aire para toda Colombia. ¿Qué le vas a decir al hijo tuyo, que está de cumpleaños? Bueno, todavía no, pero ajá.
5: Bueno, hijo, voy a desearte pero súper feliz cumpleaños, hijo. Que el Señor te siga bendiciendo, que te siga abriendo puertas de bendición. Sobre todo que te dé salud y que siempre tengas a Dios en tu corazón. Que sabes que te amo con todo mi corazón.
4: Amén, bravo.
1: Bueno,
4: saluda a tu nuera que se llama Karina.
5: Hola, Karina.
1: Carmencita, ¿cómo estás?
5: Yo sigo bendiciendo tu vida.
4: Y a Juliana, bueno, y a Juliana, que entre otras cosas, bueno, yo puedo ser, no sé, Juliana es como mi mamá sustituta.
1: Sustituta. Y eso sí. Que nunca he parido. ¿Cómo será? No,
3: ya tiene un hijo.
4: No ha parido. Pero... Sí.
1: Doña Carmen, ¿usted cómo se lo aguanta?
5: Bueno, hijo, que disfrutes tu día. Mañana te lo disfrutas de principio a fin.
4: Sí, claro, me van a dar comida aquí gratis.
5: Sí.
4: Ah, mira, pues.
5: Dana te manda felicitaciones hoy.
4: Ah, bueno, besos y abrazos para toda la gente.
5: Bueno, hijo, bendiciones.
4: Chao. Bueno, qué bacano, ¿ah?
1: No, y don Lina.
3: Hola, mamá.
1: Feliz ahora sí que cumpla muchos años más, caballo. Listo, y gracias por tan poco.
4: Mi amor, te quiero, te adoro. Nada, que la pases súper bien. A los oyentes de Tropicana.
1: Un
4: abrazo. ¿Cuál?
1: Espere, que la voy a poner yo acá. Álvaro me pone esta, lista.
4: ¿Cuál?
1: Espere, antes de que se apague y se bañe ya esta vaina.
4: Vean. ¡Rápido que nos vamos! ¡Ey, no! ¡Ay, Dios mío!
1: Bueno, ahora sí.
2: ¡Sin ti sobreviviré!
1: No, ponga su cumpleaños, pare, bobo.
4: Ah, pero me está poniendo Karina, ¿qué hago?
1: Pero esa no es la canción del cumpleaños.
4: Karina, que ponga la canción del cumpleaños, dice Juliana.
2: No, pues, ¿para qué cumpleaños? Sin ti sobreviviremos.
4: Ah, ay, güey, madre.
1: Ve, pero yo
2: ¡esa!
1: Eva, ¡esa bondad! ¡Súbale a eso!
4: Familia, gracias, gracias. Gracias, los amamos,
2: vamos,
4: los queremos.
2: Vamos a cantar el cumpleaños a Caballito. ¡Vamos! Ay, vamos a entonar una canción para que cantemos.
4: ¡Uno!

0: cumpleaños, que te soplen esa vela,
1: mejores deseos.
2: Importa Juliana, Karina, Camila, gracias a todos ustedes, gracias, nos lo llevamos en el corazón.
1: Gracias Colombia.
2: Chao, nos vamos. Gracias por la sintonía a todos ustedes, los queremos mucho.
0: Feliz cumpleaños, caballito. Mi amor, te quiero mucho, bueno, te amo, te espero el fin de semana.
1: Mira, gracias para allá, chao.
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1: Oye, muchas gracias por escucharnos a esta hora de la mañana. Hoy es jueves y estamos en Tropicana, la más bacana, bacanísima, tan diferente que ayuda a los peluditos y a la gente. ¿Cómo te va a ti? ¿Bien o qué? ¿Qué ha pasado? ¿Cómo está la vaina? ¿Qué sucede en el día de hoy? Hoy no es un día cualquiera. Hoy es el comienzo de un mes largo, de un mes extendido. Tiene 31 días, el mes de octubre. Y ya nos estamos disfrutando este primer día sabroso, exquisito, bonito, bacano, delicioso, sabroso. Estoy seguro que todo lo que pasará en este mes será bueno. Que Dios nos ayudará. Él te ayudará. Estoy seguro que sí. A esta hora de la mañana te canto, te saludo, te abrazo. Deseo que todo te salga de la mejor manera posible. ¿Qué esperas en el día de hoy? ¿Bendiciones? Bendiciones vas a tener. Si ya te levantaste, estoy seguro que así mismo, como Dios te da la vida, te va a dar también la provisión para que vivas la vida. Dios ha prometido darnos una vida abundante, plena, llena de cosas grandes, impresionantes, cosas grandes y ocultas que aún nosotros no conocemos. Es lo que Dios está trayendo a nuestras vidas, a los que creen, ¿no? Porque a los que creen todo les es posible. Para los que creen todo les es posible. Para los que creen hay un galardón. Así que hay que creer que Dios está ahí disponible, que Dios existe y que Dios es galardonador de los que le buscan. Yo definitivamente no encuentro una manera mejor de vivir que buscando del Señor, que buscando de Dios, que buscando de su Espíritu Santo, que buscando del el Padre, del Hijo, de nuestro Dios, nuestro Padre Celestial, quien nos ayudará para que todas las cosas salgan de la mejor manera posible. Increíblemente bien nos va a ir en el día de hoy. Yo soy Ricardo Ramírez, RR. Bendiciones y abrazos. Un gran saludo para todos. Y si quieren noticias, pues ya te las vengo a traer toditas. Todas las noticias de la ciudad, todas las noticias de la capital de la República. Esta ciudad, definitivamente muy grande. Mire, localidades como Usme, como Kennedy, como Engativá, como Bosa, como Suba, como Chapinero, Usaquén. ¿Cuál me falta? Puente Aranda, increíble. No. Lo que tenemos son localidades, lo que tenemos son sectores, lo que tenemos son barrios, lo que tenemos son personas que a esta hora están conectadas escuchando Tropicana. Los nuevecitos, un fuerte abrazo para todos los nuevecitos oyentes de Tropicana. Gracias por estar ahí tan conectados con nosotros. Y ya les vengo a informar dónde hay cortes de agua, de luz. Todo eso y mucho más aquí en Tropicana.
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1: Tropicana, la más bacana, bacanísima, Tropicana, tan diferente que ayuda a los peloritos y a la gente. 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Atención, Bogotá recibe autorización para un crédito de hasta 1.3 billones de pesos para financiar la primera línea del metro. Una noticia importante para el futuro de Bogotá tiene que ver con el metro. El Ministerio de Hacienda autorizó el distrito o al distrito para celebrar un contrato de crédito externo por hasta 1.3 billones de pesos con BNP, Paribas New York Branch, recursos que estarán destinados a financiar los compromisos económicos de la ciudad dentro de la cofinanciación de la primera línea del metro. De acuerdo con la información conocida el 30 de septiembre, el préstamo tendría un plazo de 10 años contados a partir de su desembolso y contempla un periodo de gracia de 3 años para el pago del capital. Este anuncio es relevante porque la construcción del metro representa uno de los compromisos de infraestructura más importantes para Bogotá. La ciudad debe garantizar los recursos que le corresponden para respaldar el desarrollo del proyecto, que busca transformar la manera en que millones de ciudadanos se movilizan diariamente. Hay que recordar que el metro no solamente representa una alternativa de transporte, también tiene implicaciones en el desarrollo urbano, el comercio, la valorización de algunos sectores y la conexión de diferentes zonas de la capital. La pregunta que se hace muchos ciudadanos es cuándo podrán experimentar los beneficios de esta obra y cómo cambiaría definitivamente sus desplazamientos entre el sur y el norte de Bogotá. Esto es Tropicana, se lo comenta Tropicana, le cuenta Tropicana acerca del servicio que tiene que ver con la primera línea del metro que seguramente

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1: Bueno, amigos, estamos en Tropicana, la más bacana, bacadísima, tan diferente que ayuda a los peluditos y a la gente. Tropicana te cuenta, Tropicana te informa cómo amaneciste. ¿Bien o no cómo amaneció Bogotá? Atención, conductores, ¿funciona el pico y placa para el día de hoy? Pues claro, comenzamos con una información fundamental para quienes tienen que salir de sus casas en vehículo particular de este jueves primero de octubre. La medida de pico y placa continúa funcionando con el calendario establecido por la Secretaría Distrital de Movilidad para esta semana. Atención, porque para este jueves, por tratarse de un día impar, podrán circular los vehículos particulares cuyas placas terminen 1, 2, 3, 4 y 5. Por su parte, los automóviles cuyas placas finalicen en 6, 7, 8, 9 y 0 deben permanecer fuera de circulación durante el horario de restricción. Recordemos que el pico y placa para vehículos particulares funciona entre las 6 de la mañana y las 9 de la noche, de lunes a viernes, excepto los días festivos. La recomendación para los conductores es organizar sus desplazamientos con anticipación, revisar las rutas antes de salir, ¿no? Y evitar dejar sus recorridos para última hora. También es importante recordar que las autoridades han advertido sobre páginas falsas que ofrecen el servicio de pico y placa solidario. La Secretaría de Movilidad insiste en que este trámite debe realizarse exclusivamente mediante sus canales oficiales y que no existen intermediarios autorizados para vender este beneficio. Téngalo en cuenta, se lo informa Tropicana, la más bacana, bacanísima Tropicana, tan diferente que ayuda a los peluditos y a la gente.
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1: Seguimos al aire en Tropicana, la más bacana, bacanísima. Seguimos informando, informa en Tropicana cómo amanece la ciudad, cómo amanece Bogotá, con todas las noticias. Atención, Kennedy, Ciudad Bolívar, Tunjuelito, habrá corte de agua para este jueves. Una información que debe tener muy presente los oyentes de Tropicana. Los habitantes del sur occidente y sur de Bogotá tienen que ver con los trabajos programados por las empresas de acueducto y alcantarillado, que pueden generar suspensiones temporales del servicio de agua potable durante este jueves 1 de octubre. De acuerdo con la programación oficial, los trabajos se realizarán en varios sectores de la ciudad. En la localidad de Kennedy, los barrios Hipotecho, Suroccidental, La Igualdad y Provivienda Oriental tendrán suspensión del servicio desde las 7 de la mañana con una duración estimada de 24 horas. Se informa Tropicana. La zona afectada comprende el sector entre la avenida Calle Tercera y la avenida Calle 26 Sur, entre la avenida Carrera 68 y la avenida Carrera 72, conocida como avenida Boyacá. En Ciudad Bolívar también habrá afectaciones. El barrio Bochuelo tendrá suspensión desde las 9 de la mañana durante aproximadamente 24 horas por instalación de accesorios en las redes. Adicionalmente, los barrios Brisas del Volador, Villa Gloria, Los Alpes Sur, Cordillera del Sur, El Mochuelo, El Tesoro, El Mochuelo Urbano, Arabia y El Mochuelo 2 tendrán suspensión desde las 9 de la mañana, también por un periodo estimado de 24 horas. En Tunjuelito, los barrios Claret, Zamoré, El Carmen, San Vicente Ferrer y Tunal Oriental tendrán interrupción del suministro desde las 9 de la mañana durante 24 horas por trabajo de instalación de accesorios. La empresa de acueducto recomienda almacenar agua con anticipación. ¿Listo? Con anticipación. Utilizarla responsablemente y evitar desperdiciarla si se almacena en recipientes. Se recomienda consumirla antes de 24 horas. Para situaciones prioritarias como hospitales y centros de alta concentración de público, la entidad dispone de atención mediante la Acualínea 116 para solicitar carrotanques. Se le informa Tropicana, yo soy Ricardo Ramírez, RIR. Estamos al aire en Tropicana, la más bacana, bacanísima.
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1: Oiga, le quiero contar que las misericordias del Señor son muy grandes y son nuevas cada día. Lo dice la palabra de Dios en Lamentaciones 3:22 al 23. 3:22 al 23. Por la misericordia de Jehová no hemos sido consumidos, porque nunca decayeron sus misericordias. Nuevas son cada mañana. Grande es tu fidelidad. Eso es lo que dice la palabra de Dios en Lamentaciones. Lamentaciones fue escrita por Jeremías. Por la misericordia de Jehová no hemos sido consumidos, porque nunca decayeron sus misericordias. Nuevas son cada mañana. Grande es tu fidelidad, Señor. Oh Dios, mi Dios es impresionantemente fiel, amoroso y misericordioso. Si fuera por el pecado de nosotros y porque Dios lo acumulara, no. ¿Quién sabe dónde estaríamos, hermano? ¿Quién sabe? Pero las misericordias de Dios son nuevas cada mañana. Y siempre le dice a usted, listo, hasta aquí. Y le renueva la misericordia, le renueva el crédito para que usted siga hacia adelante, para que usted haga las cosas mejor que las que hizo ayer. Así que vamos a clamar al Señor, vamos a agradecerle y vamos a pedirle que nos bendigan un ratico nomás en el devocional que haremos, que estará precioso.
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1: En punto de las 5 de la mañana y un minuto, aquí está el momento del devocional, aquí está el momento de la oración, aquí está el momento de conectarnos con Dios. ¿Y cómo no hacerlo? Si hoy es un día muy, pero muy importante. Hoy es el primer día del resto de nuestras vidas. Hoy es el primer día del mes de octubre. Quiero, Señor, que tú nos bendigas. Queremos, Padre Dios, que tú nos guardes en este mes. Este mes que será de bendición. Yo lo creo en el nombre de Jesús. Espero que tú también lo creas. Espero que le des gracias a Dios por el mes que pasó. ¡Wow! ¡Wow! Es increíble todo lo que pasó. El mes que pasó, el mes que acabó de pasar. Fue un mes muy bueno. Yo creo que sí, fue un mes muy increíble. Yo creo que sí. Yo creo que Dios nos ha traído muchas, pero muchas, pero muchas, pero muchas bendiciones. Así que dale las gracias. Dile, Señor, muchísimas gracias. Honro tu nombre, exalto tu nombre. Te glorifico, te exalto, te pido, Señor, que en este nuevo mes nos acompañes. Acompáñanos, Dios, acompáñanos en este mes, acompáñanos. Y bendícenos la vida, llénanos el corazón, llénanos la mente, Señor. ¿Cómo no? Solamente tú lo puedes hacer, Dios. Solamente tú puedes llenar todo lo que está vacío en nuestro corazón. Gracias, Señor, por el mes que pasó. Gracias, Dios, porque ahí estuviste. Gracias porque el mes de septiembre tuvo sus bajas, sus altas, tuvo sus buenos momentos también. Pero también sé que lo nuevo, lo que está por llegar, será de bendición. Dejo atrás el pasado, Señor, y me concentro en la bendición que tú tendrás para el mes de octubre. Será un mes lleno de ricas y hermosas bendiciones. Será un mes donde tú estarás con nosotros. Será un mes donde tú nos bendecirás de una manera grande y absoluta. Será un mes donde tú harás cosas impresionantes en nuestra vida. Lo creo, Señor. Has estado conmigo siempre. Siempre has estado conmigo, nunca me has dejado. Cada día del mes de septiembre estuviste conmigo, me rodeaste, me ayudaste. Ahora te necesito también en el mes de octubre. Este es el primer día de octubre y necesito que me bendigas cada día, que me ayudes, que me restaures, que me levantes. Y cuando te digo que te necesito es porque así es, porque yo no soy autosuficiente. Tú sí eres el Todopoderoso, tú eres el Rey de Reyes, tú eres el Señor de Señores, coronado de favores, coronado de gloria, de honra. Nosotros te honramos porque hemos visto tus milagros, porque hemos visto tu poder, porque hemos visto tu fuerza. Porque cada día que pasó del mes de septiembre, ahí estuviste fiel, ayudándonos a pesar de nuestra infidelidad, a pesar de nuestro pecado, a pesar de nuestro error. Sin embargo, hoy queremos hacer las cosas de una manera diferente. Sin embargo, hoy nos comprometemos a que el mes de octubre estará lleno de nuestra alabanza hacia ti. Que nunca nos olvidaremos de todos los milagros que has hecho en nosotros. El levantarnos ya es un milagro. El que estemos sanos ya es un milagro. Y es que a veces pretendemos lo más grande, lo más inmenso. Pretendemos ver cosas impresionantes cuando no nos damos cuenta que todos los días estás haciendo algo por nosotros. Perdónanos por eso, perdónanos por la ingratitud, perdónanos, Padre Dios, si nos hemos olvidado de alabarte. Bendice, alma mía, Jehová, y no te olvides de ninguno de sus beneficios. Que mi alma siempre te alabe, que siempre que vaya en el transporte, caminando, con la compañía de mis hijos, con mi familia, Señor, yo te pueda alabar, te pueda honrar. Que mi familia te alabe. Eso es lo que pido en el nombre maravilloso de Jesús. Y tú puedes decir amén, amén y amén. Y hoy déjame aquí escrito. ¿Qué le estás pidiendo al Señor? Esto es Tropicana. Buenos días.

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4: En Tropicana, la más bacana, bacanísima, son las 5 de la mañana con 7 minutos. Hoy es primero de octubre, 1-10-2026, el primero de los días del mes de octubre. Vamos que vamos con la información en este día. Estoy seguro que Dios nos bendecirá y nos ayudará en cada una de las cosas que tengamos que hacer. El Chancho, ¿cómo estamos, Chancho?
5: Hey, ¿cómo está la gente de cómo amaneció Bogotá de Tropicana? Les habla en Chancho con las tocinotas para que usted se ubique geoespacialmente el GPS radial. Con esto usted ya tiene de qué hablar en el colegio, en la universidad, en el trabajo. Don Martín, que es el hombre que reparte el periódico en las mañanas o en las tardes, el lechero, el panadero, el de la droguería, usted ya sabe cómo hablar. Doña Martina, que en este momento está haciendo cuajada con melao ahí de pronto en el Garcés Navas, póngale cuidado a las tocinotas, porque esto es un pequeño cartapacho, una brújula. Claro, en cómo amaneció Bogotá se tratan otras noticias. Son 5 horas de programa muy divertido, con humor, invitados, y tenemos de todo. Pero, por favor, póngale atención a esta pequeña parte para que usted se culturice más y aprenda más cosas.
4: Listo.
5: Mire, mi querido amigo vamos a empezar con las noticias internacionales. Estados Unidos completó su retiro militar de Irak después de 23 años. Las últimas tropas de la coalición salieron de sus bases y pusieron fin a la operación militar contra el Estado Islámico en ese país. Y obviamente, después la gente pregunta, bueno, ¿y qué pasó con las armas de destrucción masiva? Eso como que nunca se va a resolver. Irán recibió una respuesta de Estados Unidos a su propuesta para reactivar el alto al fuego. Teherán confirmó que recibió la respuesta estadounidense después de varios días de contactos indirectos y ambos países siguen enfrentados por el tema del estrecho de Hormuz. Un juez de Estados Unidos autorizó el cierre de la multimillonaria compra de Warner Bros. Por Paramount. Es una operación valorada en 110 mil millones de dólares. El fallo despeja uno de los últimos obstáculos legales para concretar esta fusión. Vamos a ver si se logra el fin. Noticias nacionales, el Banco de la República subió la tasa de interés. Ahora quedó a 12.25, son 25 puntos básicos más lo que suben. El desempleo en Colombia subió, hay más desempleo, 9.4 en agosto. Esto reportó el DANE con respecto al 8.6 registrado un año atrás. Y la tasa de ocupación cayó 1.1 puntos porcentuales, más de 126 mil personas afectadas. Fiscalía ya no se ve activos por Colombia en Barranquilla. El procedimiento se realizó tras una denuncia de la SAE por presunta manipulación de archivos y sistemas dentro de una investigación que también revisa posibles irregularidades. Deportes Nacional le ganó 3-2 al Junior.
4: Ah, sí, señor.
5: Estuvo involucrado a James David Rodríguez, estuvo involucrado el señor Andrés Román. Entonces el Junior yo creo que poco a poco se va despidiendo de la parte final del campeonato. Efemérides, un primero de octubre de 1949 nace oficialmente la República Popular China. Mao Zedong proclamó en la plaza de Tiananmen la creación de esta República Popular. 1971 abrió sus puertas Walt Disney World en Florida. El primero de octubre del 71 con Magic Kingdom como su primer parque. Y además empezó con dos hoteles. 1982, esta efeméride es, qué interesante, Sony lanzó el primer reproductor de CD. Uno pensaría que eso es como de los 90, que desde el 82 ya estaba. Sí, señor, 50 títulos musicales en los primeros CDs. Celebraciones Día Internacional de la Música, para promover la música como expresión artística. El Día Mundial del Veganismo, pues. Ojo con no comer animalitos, pero cuidar el medio ambiente, dicen los protectores o los fanáticos del vegetarianismo. El Día Internacional del Café, también un primero de octubre. Muy bueno para la industria cafetera y nosotros como país cafetero. Cumpleaños, George Peppard. ¿Saben quién es George Peppard?
4: ¿Quién es ese?
5: Los magníficos. Era Aníbal, falleció en el 94. cumpliría 98 años, 1 de octubre de 1928. Brie Larson, que es la Capitana Marvel, cumple 37 añitos. George Weah, que fue presidente de Liberia, que la gente no sabe, gran jugador de fútbol el liberiano, cumple 60 años. Zach Galifianakis, el de ¿Qué pasó ayer?, que ya no es tan gordito, el de barbita, 57 años. Julio Jaramillo cumpliría 91 años, aunque hay distintas fechas de su nacimiento y de su muerte. Hay que averiguar bien eso, pero bueno, uno de los tantos días que se celebra al Ruiseñor de América, fallecido en el 78. Como les digo, nació en 1935, un 1 de octubre, y cumpliría 91 años. Santoral, Santa Teresita del Niño Jesús, famosa por su pequeña vía, basada en la sencillez y los pequeños actos de amor, es patrona de las misiones y de Francia. Señoras y señores, el que quiera más, que le pique en caña. Tenemos un programazo. Sí. Y estas fueron
4: las tocinotas del chancho.
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4: Oiga, les cuento que esta canción del sexteto Juventud, desde muy pequeño me ha encantado. Se disfruta bastante por el sabor que tiene. Se llama Espíritu.

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1: Hola, buenas, grítalo con ganas por el celular.
2: La más bacana, bacanísima.
3: ¿Con quién hablamos?
2: Con Sandra.
3: ¿Sandra qué?
2: Reynoso.
3: Sandrita, ¿desde dónde nos llamas?
2: Vivo cerca al Portal Sur, por la estancia.
1: Sandra Reynoso, ¡ganaste!

mañana nos estamos preparando para los regalos que tenemos de preaguinaldos en Tropicana, la más bacana, bacanísima, calibre 50, por ahora con la canción Mi Problema. Mi problema no es con el alcohol, mi problema es con usted, mi problema es personal, mi problema, calibre 50 en Tropicana, la más bacana, bacanísima. Buenos días y a salir pa'lante, levántese con toda.

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1: Por supuesto, Tropicana le cuenta cómo amaneció Bogotá. Son las 5 de la mañana con 19 minutos en el 1 de octubre. Jairo Pulgarín informa lo que pasa en la ciudad. ¿Cómo amaneció Bogotá?
2: ¿Cómo amaneció Bogotá, mi querido R? ¿Cómo amaneció Bogotá, mis queridos oyentes? Les quiero decir que Bogotá amaneció saludando esta nueva jornada y esta nueva mañana. Sí, señores, primera mañana de octubre. Óigame bien, primera mañana de octubre. Y por supuesto, arrancamos el mes de octubre, como siempre, con las noticias de la mañana en Tropicana. Vamos a empezar por el clima. A esta hora, la temperatura en Bogotá, 9 grados centígrados, pero una humedad bien alta, como consecuencia precisamente de las lluvias que hemos tenido en las últimas horas. Ya les habíamos advertido, íbamos a tener una mañana soleada y una tarde con lluvias. Pues ayer se presentaron lluvias y en algunos casos, lluvias recias en algunos sectores de la capital de la República. Es más, el Aeropuerto Internacional El Dorado tuvo que ser suspendido en sus operaciones aéreas como consecuencia de esas lluvias. Y se presentaron emergencias también en la estación de la 127 del norte de Bogotá como consecuencia de la caída de árboles en ese sector del norte de la capital del país. ¿Qué dice el pronóstico de hoy? El pronóstico dice básicamente que vamos a tener lluvias, es decir, que la situación se va a mantener con una característica muy parecida a la de las horas de la tarde de ayer, en la última jornada del mes de septiembre, y que en el curso de la mañana vamos a tener predominio de tiempo seco, pero después de las 2, después de las 3 de la tarde, tendríamos ya situaciones de lluvias en algunos sectores de la capital del país. Hay lluvia de noticias hoy también, aquí en la mesa de trabajo de Tropicana, porque mucha atención, el gobierno ha confirmado que sube nuevamente el precio de la gasolina. Ha habido un aumento de 46 pesos en el precio de referencia para la ciudad de Bogotá. 16.377 pesos es el precio de referencia para la ciudad de Bogotá. Sube 46 pesos. Es la primera noticia con la que queremos empezar esta jornada. La segunda noticia, está listo el borrador de decreto de orden público del gobierno del señor Abelardo Teles Priella. ¿Qué dice ese borrador y de qué se ocupa ese borrador? De algo que los ciudadanos han venido reclamando insistentemente: mano dura contra los encapuchados, mano dura contra la gente que destroza la ciudad de Bogotá. Ayer, a propósito, un ciudadano se enfrentó valerosamente a unas vándalas, porque ya no son vándalos, no solamente vándalos, sino unas vándalas que intentaban destruir, vandalizar un paradero de buses ahí muy cerca de la calle 26. Pues justamente de lo que se trata es de esto. Lo que dice el borrador de decreto es que ya no se les va a pedir permiso a los encapuchados, que por favor, que no le hagan daño a la ciudad. No, encapuchado que le esté haciendo daño a la ciudad, encapuchado que será arrestado y que será llevado a las estaciones de policía. Eso es lo que dice el borrador de decreto que ha puesto el gobierno a consideración de los ciudadanos que seguramente se van a ocupar de este tema. Lo otro, pues por supuesto, vamos a hablar más adelante de las imágenes impresionantes que se han publicado sobre cómo están actuando los sicarios, los delincuentes, los asesinos que merodean en el municipio de Soacha, en el sur de Bogotá. De este tema, por supuesto, va a haber que hablar, porque los taxistas nos han compartido y nos han advertido que esto allá en Soacha es territorio de nadie, ¿no? Que esto en Soacha es territorio de criminales y territorio de delincuentes que están decididos a hacer lo que sea por tener el control de la extorsión y por tener el control del microtráfico en esa zona del sur de la sabana de Bogotá. Se alistan los oyentes, porque también con los oyentes vamos a hacer esta franja informativa de la mañana con Tropicana. 310-205-3333, el teléfono rojo de Tropicana, para todas sus denuncias. 310-205-3333, porque no lo olviden, no es hora de callar, es hora de hacerse oír en Cómo Amaneció Bogotá.
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1: La linda canción de los Diablitos a esta hora. A visitar.

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2: Bueno, Tropicana, ¿y cómo amaneció Bogotá? Aquí estamos al aire, estamos compartiendo con ustedes. Ya viene la voz de Luchi con noticias. Atención, oyentes de Tropicana, porque el Instituto de Desarrollo Urbano sigue trabajando para mejorar la movilidad y la infraestructura de Bogotá, con presencia en las 20 localidades y acciones destacadas en Antonio Nariño, Puente Aranda, Suba y Usaquén. La ciudad ya superó los 6,4 millones de metros cuadrados de vías intervenidas para tapar huecos y conservar la malla vial. Este resultado reúne el trabajo del IDU, la Unidad de Mantenimiento Vial, y los fondos de desarrollo local. Además, avanzan las obras del corredor de la carrera séptima. El IDU realizó el montaje de una tuneladora que permitirá instalar la red de matriz de acueducto mediante tecnología subterránea Pipeyaquín. Gracias a este sistema, el tiempo previsto para esta labor se reducirá de 24 a solamente 10 meses. Son intervenciones que modernizan la infraestructura, agilizan las obras y contribuyen a que millones de ciudadanos puedan movilizarse por una Bogotá mejor conectada.
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2: Luchi, buenos días, Luchi, seguimos informando. Aquí estamos en Tropicana.
3: Buenos días. Un abrazo para todos. Bienvenidos a ¿Cómo amaneció Bogotá? Con unos 12 grados centígrados nos levantamos esta mañana. Al parecer vamos a tener una mañana soleadita, tipo ayer, que pues estuvo bastante tranquila, pero a eso de las 2 de la tarde empieza la lluvia y hasta empezar la noche vamos a tener tarde lluviosa, así que prepárense con el paraguas, prepárense con la indumentaria, motocicletas, pues ahí si usted usa, yo he visto que aquí la gente usa como protectores en los zapatos y eso, entonces bueno, a sacar todo lo que usted necesite para sentirse bien el día de hoy. Espero que estén súper bien. Les mando un abrazo gigante. Vamos a hablar de Transmilenio, porque el sistema Transmilenio está pasando por sus momentos más oscuros, ¿no? Está pasando por cosas bastante delicadas. Todos los días nos toca reseñar algo de lo que pasa en Transmilenio. Y esta vez les voy a contar, una joven de 27 años denunció haber sido víctima de abuso sexual mientras se movilizaba en un bus de Transmilenio hacia su trabajo. 28 de septiembre, 7:50 de la mañana, viajaba en la ruta B12 entre las estaciones Movistar Arena y Avenida Chile. La mujer contó que el articulado iba completamente lleno y que llevaba una lonchera en la mano y un bolso en la otra mientras intentaba sujetarse en el bus. En medio del tumulto comenzó a sentir una presión en sus partes íntimas. No entendía qué estaba pasando, sentía mucha incomodidad. Me presionaban, apretaban mis partes y rozaban también al mismo tiempo. Es lo que ella cuenta, gira la cabeza, vio a un hombre detrás de ella, pero no logró determinar de inmediato lo ocurrido. Al llegar a Venecia, cuando los pasajeros comenzaron a acomodarse y a bajarse, pudo mover su mano hacia sus partes íntimas y, según relató, sintió los dedos y la mano de este hombre. De inmediato se volteó, lo confrontó a gritos. Le dije que era un cerdo, un depravado que me estaba tocando. El señalado negó haberla tocado. Señora, yo no he hecho nada, habría respondido mientras permanecía sentado y luego intentaba ocultar su rostro con una gorra negra. La joven alterada decidió grabarlo, tomarle una fotografía, y en medio de la situación, una pasajera se acercó para ayudarla y permaneció con ella después de que se bajara en la Castellana. Yo estaba demasiado mal, recordó la joven, quien después de un episodio interpuso la denuncia.

0: denuncia virtual ante la fiscalía. También aseguró que Transmilenio se comunicó con ella para solicitar sus datos y ponerse en contacto con la Secretaría de la Mujer. Sin embargo, hasta el momento la entrevista no se ha realizado, no se ha realizado la asesoría de la entidad. Así que, bueno, ahí está ella esperando. La experiencia también la dejó con temor de volver a utilizar el sistema. Hoy sentí muchísimo miedo cuando me monté nuevamente a esa ruta, miraba para todos lados. Quería sentirme más segura, decidí salir más temprano de mi casa y esperar los buses que fueran como más vacíos para poder ir sentada. Dice lo siguiente: estando sentada tengo más control sobre quién está, quién me ve, quién me toca. Entonces haré lo posible para siempre ir sentada. La joven publica su experiencia en redes sociales y según lo que cuenta en este video, recibió mensajes de otras mujeres y adolescentes quienes aseguran también haber vivido estas situaciones de acoso y tocamientos en el transporte público. Qué cosas con Transmilenio, siguen pasando muchísimas denuncias, muchísimas. Y aquí estamos para contarlas. Bienvenidos sean todos a Cómo Amaneció Bogotá.
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2: Estamos en Tropicana, la más bacana, bacanísima, 5:34 del grupo Nietzsche, nuestro sueño. Tropicana. A esta hora, nuestro sueño. ¿Cuál será nuestro sueño en el día de hoy? Salir adelante. ¿Cuál será nuestro sueño para el mes de octubre? Bendiciones por montones. Espero que Dios te bendiga, te guarde y te ayude con las 5:35 en Tropicana.

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7: Y estamos al aire en Tropicana, la más bacana, bacanísima. Seguimos informando, Luchi, Luchi, a esta hora 5:41. ¿Cómo amaneció Bogotá, Luchi?
8: Hoy es un día impar, así que tienen la posibilidad de circular las placas terminadas en 1, 2, 3, 4 y 5. Aquí les traigo otra noticia que pasó en Kennedy. Un hombre de 36 años fue atrapado por las autoridades en Kennedy Central cuando se encontraba dentro de un cajero, al parecer armando el plan para desfalcar a su próxima víctima con esta modalidad cambiazo de tarjeta. El delincuente no descansa, lo sabemos aquí muy bien en Tropicana, y la situación habría sido evidenciada por unos transeúntes en el sector de Kennedy Central, quienes al notar que el hombre estaba como manipulando los cajeros, decidieron dar avisos de inmediato a la línea de emergencias. Tras conocerse la alerta, el grupo de reacción bancaria de la estación de la policía de Kennedy acudió de inmediato a esta zona conocida por tener cajeros de varias entidades financieras y ser frecuentada por personas que salen a comer, correr, que salen ahí a hacer compras en los diferentes almacenes. Una vez en el punto, llegaron los uniformados, no le dieron la oportunidad de escapar, quien fue atrapado mientras estaba manipulando uno de los cajeros. Para aquellas personas que desconocen esta modalidad, el modus operandi de los delincuentes es ingresar al cajero, colocar pegamento, cinta en el ingreso de la tarjeta para posteriormente ofrecer una falsa ayuda a la persona, y en ese momento en el que la víctima accede a pasarle su tarjeta, pues el ladrón realiza rápidamente el cambiazo de tarjeta por una falsa. Una vez el victimario embauca a la víctima, se observa la clave, se digita, se va del lugar, se dirige a otro cajero y pues así hace los retiros como si él fuera el titular de la tarjeta. En este caso, el hombre sorprendido con 12 tarjetas de entidades bancarias, de las cuales no pudo justificar su procedencia ni pertenencia. Por estos hechos, el hombre fue capturado por delito de hurto por medios de información y semejantes. Fechoría que, según la policía, ya ha cometido en el pasado y que sigue convirtiéndolo en un reincidente por el mismo delito. Esto en Kennedy, muchachos, ya saben, si tienen denuncias, si quieren hablar con nosotros, si quieren tal vez dar su opinión, 310-206-3302 es el WhatsApp de Tropicana. Bienvenidos a Cómo Amaneció Bogotá.
7: Dale, muchas gracias, Lucho, por la información a esta hora.
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7: Estamos en Tropicana y seguimos a esta hora. Hay una canción de Pipe Bueno que se llama ¿Qué más? 5:44 en Tropicana, la más bacana, bacanísima.

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Estamos en octubre. En octubre le damos paso a esta música tan sabrosa también. ¿Cómo? Fruco y sus tesos, el son del tren. ¡Ay!

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1: A esta hora tenemos las 5 de la mañana con 51 minutos, 5:51 minutos, hace frío, frío, frío, frío, hace frío y estoy lejos de casa, hace frío en la ciudad de Bogotá, la capital de la República. Informa, informa, cómo amaneció la ciudad, cómo amaneció Bogotá, Jairo de Jesús Pulgarín, actualiza.
2: ¿Cómo amaneció Bogotá, mi querido R? ¿Cómo amaneció Bogotá, mis queridos oyentes? Les quiero decir que Bogotá amaneció bastante nublada hoy, bastante nublada, después de la tremenda, tremenda palizada que hemos tenido durante la noche. Hemos tenido emergencias inclusive en el Aeropuerto Internacional El Dorado. Ya les contaba que se presentaron emergencias en algunos sectores de Bogotá, como en la estación de la calle 127, por la intensidad de las lluvias. El comportamiento hoy va a ser distinto, porque vamos a tener muy seguramente tiempo nublado en la mañana y vamos a tener lluvias en el curso de la tarde, pero después de las 2 o después de las 3 de la tarde tendríamos algunas lluvias en la capital de la República. No podría ser de otra manera, mi querido Ricardo. Queremos empezar esta emisión de Cómo Amaneció Bogotá, primera emisión del mes de octubre. No podría ser de otra manera. Queremos empezar esta emisión expresando toda nuestra solidaridad a la querida gente de Soacha. Hoy la gente de Soacha se despierta atemorizada. Hoy la gente de Soacha se despierta intimidada. Hoy la gente de Soacha se despierta desconcertada. Las imágenes de cómo actúan las bandas de sicarios, de asesinos en Soacha son realmente estremecedoras, estremecedoras. Y entendemos el clamor de los oyentes que me han llamado durante la noche, que me han llamado en la madrugada y que me piden de manera insistente, que me piden de manera clamorosa que por favor militaricen a Soacha. Que Soacha está en este momento en una guerra silenciosa que está acabando con la tranquilidad de toda la comunidad de Soacha. Vamos a ver qué nos responde el alcalde mayor de Soacha sobre esta situación que se está viviendo en ese municipio. Empecemos, mi querido Ricardo, con la información de movilidad, porque a esta hora ya tengo reporte de los oyentes. Se presentó un accidente esta madrugada tremendo en el sector del Salitre. Unos muchachos que iban en un carro, se llevaron un poste por delante y el poste se cayó. Ahí muy cerca del sector del centro comercial Salitre. Vamos a ver qué información nos entregan las autoridades. Esperemos que esto no complique la situación para quienes circulan por la Avenida La Esperanza, que es una de las avenidas más transitadas en el curso de la mañana. Un saludo muy especial para Juanjo. A esta hora, Juanjo Caicedo, que está transitando por el norte de Bogotá, me dice que va con los muchachos del Colegio María Auxiliadora Norte. Va por la 127 y que el tráfico es absolutamente normal. Un saludo para los estudiantes que madrugan a darle un nuevo rumbo a su vida. Muchachos, hablemos de lo que está pasando ahora en otro corredor de las vías de Bogotá. Vamos a empezar con don César Morés. César, querido.
3: Buenos días,
1: bienvenido.
3: Hay un trancón de loco aquí por la Caracas desde la estación Molinos.
1: Sí, señor.
3: Ya voy aquí en la altura de la 44 Sur, de la 51 Sur.
1: Sí, señor.
3: Y va hasta más o menos hasta la Villavicencio. Un accidente fuerte ahí. Qué trancón. Bonito el trancón, tanto en los Transmilenios como en el carril mixto.
1: A esta hora entonces, complicaciones por la avenida Caracas en el sur de Bogotá, en el sector de Molinos. Me voy para otro sector, vamos a ver cómo están las cosas en el norte de Bogotá. Andrés, querido, te escuchamos.
4: Muy buenos días, Tropicana, buenos días.
1: Bueno, adelante.
4: Reporto sobre la 80, sentido oriente-occidente,
1: sí.
4: Después del portal.
1: Sí, señor.
4: Eso es más o menos calle 80 con 103.
1: Sí, señor, estamos de acuerdo.
4: Pero venía en contravía por el carril rápido, borracho, y alcanzó a golpear un furgón y se cayó en la vía.
1: Ay,
4: sí.
1: Motero borracho.
4: Motero está consciente y los organismos de emergencia ya llegaron y todo, pero venía en contravía y si no es porque el furgón le hace el quite, otra sería la historia.
1: Qué barbaridad, por Dios. Imagínese usted, uno en moto, en contravía y para rematar borracho. Ay, por Dios bendito. Ay, por Dios bendito. Esto sí es realmente inaudito lo que está pasando con el tema de la movilidad en Bogotá. Bueno, señores, vamos avanzando. Vamos a compartir, por supuesto, información con los oyentes de todo lo que está pasando en la ciudad de Bogotá. Recuerde que arrancamos el mes de octubre con nuevo precio de la gasolina. El precio de referencia subió 46 pesos, va de 16.331 a 16.377, es lo que anuncia el gobierno nacional. Sube el precio de la gasolina. ¿Qué pasa con el empleo? Subió el desempleo. 9.4%. Es lo que dicen también las estadísticas del DANE sobre ese tema del desempleo. Nos vamos a ocupar en el curso de esta jornada. Hablan los bogotanos, hablan los colombianos, hablan los soachunos sobre lo que está pasando con Soacha. Adelante.
5: Muy buenas tardes.
1: Buenas tardes, mijo, bienvenido.
5: Esto acabó de pasar hoy a las 3:30 en Ciudad Verde.
1: Sí, señor.
5: Nosotros le comentamos a Jairo Pulgarín muchas veces que nos hiciera el favor y nos colaborara, porque los venezolanos están matando particulares y a taxistas.
1: Sí.
5: ¿Qué pasa, Jairito? Que si nosotros no vamos a ver resultados, el gremio de los taxistas y particulares, ¿qué nos va a tocar hacer? Armarnos nosotros mismos y darle duro a los venezolanos. ¿Son ellos o somos nosotros? Pero nos va a tocar, a las malas o a las buenas, ya nos cansamos. Nos va a tocar hacerle aseo, acabar con toda esa plaga de venezolanos que nos están matando a nosotros. Pero nadie hace nada. Entonces, después que no digan nada, Jairito.
1: Así están las cosas. Así están las cosas en Soacha. Ese es el tenor de la situación que se está viviendo desafortunadamente en esa querida región de la sabana de Bogotá. Vamos a ver si hablamos con el alcalde Perico de Soacha. A esta hora me dicen que el alcalde está durmiendo. Sí, bueno, lo llamamos después de las 8 de la mañana a ver si nos contesta. Así van las cosas, mi querido Ricardo. Así van las cosas, mis queridos oyentes. No olviden que sus notas, sus denuncias, sus reclamos. Bienvenido siempre a esta mesa de trabajo de Tropicana. 310-205-3333, teléfono rojo de Tropicana, 310-205-3333, porque no es hora de callar, no señor, es hora de hacerse oír en Cómo Amaneció Bogotá.
6: De Juan Luis Guerra, esta canción que se llama Nieve en Verano, en Tropicana, la más bacana, bacanísima. ¡Buenos días!

0: Atención, atención, Bogotá en un minuto, atención, Bogotá en un minuto. Usaquén, pues Usaquén fue el lugar donde dos personajes atracaron de una manera violenta a un ciudadano extranjero. Entonces Galán confirmó que ya fueron enviados a la cárcel, no lo soltaron por las pruebas, por haberlo atracado violentamente, obviamente porque el señor puso la denuncia. Eso sucedió en la calle 100 al norte de la capital. Tendrán que responder por hurto calificado y agravado y además por falsedad marcaria, ya que se movilizaban en una motocicleta que tiene o tenía placas falsas. Atención, Fontibón, ayer en la noche se suspendió la operación del aeropuerto El Dorado. La aeronáutica civil dijo que todas las operaciones estaban suspendidas por tormenta eléctrica y obviamente ya con el paso del tiempo ya se ha venido restableciendo. Y atención todas las localidades, atención Bogotá, porque el distrito le respondió al Consejo y a la Cámara de Representantes sobre el tema de la militarización de la capital. Aseguran que el ejército trabaja de la mano con la Secretaría de Seguridad per se y que ellos ya han reducido delitos como el homicidio en distintas localidades, sobre todo en Ciudad Bolívar. 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
2: Amigos, amigos, amigos, ¿qué tal? ¿Cómo están? Un abrazo para cada uno de ustedes. Dios los bendiga y mucho en el día de hoy. Vamos para adelante con la información que tenemos en el día de hoy. Son las 6:04 a.m. Estamos con Paulo Muñoz, el director de Tropicana, la más bacana Tropicana, con la producción en el día de hoy de Nico, de Ronald Esteves. Hoy Tropicana con el periodismo de Jairo Pulgarín, de Luchi. Hoy en Tropicana, la más bacana, bacanísima, el Chancho, Neido, Luchito, este servidor, Ricardo Ramírez, el R&R, les deseamos lo mejor de lo mejor. Aparte, Paulo, porque estamos comenzando un nuevo mes. Hoy es el primer día del mes de octubre,
3: Paulo. Hoy es el primer día del resto de nuestras vidas.
2: Así es, qué bonita frase.
3: Así es, señores, y hoy estamos iniciando con muy buenas noticias porque seguramente ya en estos meses breve que vamos a continuar, ya este es el mes 10, lo que significa que estamos prácticamente a menos de 3 meses de despedir esto. Esto va volando, ¿no? Y a eso súmele que es el jueves, primer jueves de este mes de octubre, y seguramente nos vamos a encontrar con muchas sorpresas. Por ejemplo, ayer, en medio del fenómeno del Niño y de una mañana soleada, un aguacero que cayó en Bogotá en diferentes puntos, ¿no?
2: Vi una imagen que me dejó aterrado. Yo decía, pero ¿cómo así? Si aquí no está pasando nada, ¿cómo es que por allá hay una granizada? En Fontibón estaba cayendo una granizada impresionante.
3: Muy bien, vamos a hablar de más adelante de San Victorino, porque ayer vi un informe en medio del caos por la inseguridad y las basuras. Es sorprendente esto, como cada vez va de mal en peor. Un informe detalla la crisis del que fuera el mayor centro de negocios alrededor de la ropa en Colombia. Operación especial de Transmilenio frente al concierto de la banda coreana TVS. Se va a habilitar un dispositivo para mañana y pasado. Ya la banda coreana de K-pop se encuentra en Bogotá.
4: Ya llegaron, yo los vi ayer.
3: Bueno, lo vieron en uno de los articulados que hay que desplazan a los viajeros dentro del aeropuerto. Los vieron ahí como en un Transmilenio,
4: sí,
3: ¿no?
4: Sí, sí, sí.
3: Bueno, ahí ya iba la banda coreana.
2: Eso tiene que ser una locura.
3: Yo no los conozco, no los tengo claros, pero son un fenómeno de masas en el mundo. Oiga, el montaje en el Estadio El Campín es una cosa de locos.
2: Me imagino.
3: Es un montaje que usualmente no se ve en tipo de conciertos en Colombia. Por eso, de ese nivel, es el concierto que viene a presentar esta gente.
5: Cerraron el Campín varios días, no dejaron partidos de fútbol por precisamente toda la organización que llevaba esto.
2: Me imagino, Luchi, Paulo.
3: Los partidos yo prefiero ver a TVS.
2: Me imagino
3: ver jugar al Cali, imagínate.
2: Me imagino que afuera debe haber gente que seguramente los va a querer por lo menos escuchar. Y se va a parchar afuera.
5: Oye, en el hotel, si ya se enteraron ya tiene que haber gente ahí en el hotel.
3: Pero mire que por dispositivo de seguridad los van a instalar en diferentes hoteles. Entonces no van a saber en qué hotel están ellos definitivamente. Habilitaron como 3 hoteles con esquema de seguridad, pero no van a saber a ciencia cierta dónde van a estar.
2: Esos hoteles los vacían, ¿sí o no? Esos hoteles los vacían, o sea,
3: dicen un piso
2: exclusivo. Ah, ok,
3: un listo. Piso como hacen a veces con las selecciones.
5: Es lo mejor, porque yo veo a esta juventud aquí en Bogotá loca con ese concierto.
3: No solamente en Bogotá, en toda Colombia y también sí. De Sudamérica viaja mucha gente viajaron. A ver esa banda.
2: ¿Y es un solo concierto o son varios?
3: Dos días. Oiga, el montaje es espectacular. Ayer un dron estaba haciéndole el recorrido y es una vaina tipo concierto de grandes ligas. Yo los invito.
5: ¿Ese no lo he visto?
3: Uf.
5: Espectacular, ¿no?
3: Casi
5: lo he visto.
3: Que el montaje ocupa toda la cancha. De ese nivel.
2: No, pues imagínate.
3: De ese nivel que tiene. Bueno.
5: O sea, lo van a poder ver desde cualquier ubicación.
3: Tiene unas pasarelas, tiene como tres pasarelas. El centro son unas pantallas colgadas. No van a ser las típicas pantallas del fondo en la tarima. Es una barbaridad.
2: Una barbaridad.
3: Bueno,
2: sí,
3: son las 6:08 y antes de que me empiecen a tirar ahí las malas vibras, porque estamos hablando de una banda coreana. Vamos a aterrizar nuevamente.
2: ¿Cómo amaneció Corea?
3: No demora en salir Jairo Pulgarín a decir eso. Oiga, ayer se vivió un duelo aparte entre James Rodríguez y Teófilo Gutiérrez.
2: Sí,
5: bueno, estuvo bueno.
2: Sí, iba
3: bueno, la empechada, ¿no? Se sacaron los cueritos al sol, ¿no? Y cada uno. Pero esto es el fútbol, ¿no?
2: Sí, eso pasa. Aparte, fueron compañeros en la selección Colombia y uno dice como que qué, deberían ser panitas. Y no, ahí en ese partido estaban calientes.
5: Pero es que minuto 18 ya iba el primer gol de Nacional, ¿eso qué es?
3: No, pero bueno, ahí ese es el fútbol que queríamos ver, el fútbol de gran nivel. Bueno, a partir de hoy cambiarán muchas cosas, muchas reglas. Hoy, 1 de octubre, en la plataforma de mensajes instantáneos WhatsApp, particularmente en WhatsApp Business. Ojo, ahí la gente que hace negocios, al parecer le van a exigir muchas más complejidades dentro de la operación de WhatsApp. Reapareció EPA Colombia, Luchi, ayer la vi hablando con Sebastián Herrera de EPA Colombia. Le exigieron 55 videos, le propuso un juez para reponer los daños en el estallido social, ¿no?
2: 55 videos.
5: Y 100 millones de pesos más, ¿no?
3: 55 videos para que de alguna manera sirva de ejemplo. Para.
5: O sea, ya tiene que ser una influencer.
2: Ok.
5: De buena fe, una influencer de... Pues me imagino buenas conductas, positivas. Exacto.
3: Mandar un mensaje positivo alrededor de todo eso. Okay. Hoy la tropa roja estará en el, esto se llama Transmicable, ¿no?
5: Sí.
3: Estrenando, señores, estará montándose por allá por primera vez, ¿sí?
2: En San Cristóbal mismo.
3: San Cristóbal. Ahí estará la tropa roja más adelante, les vamos a dar detalles. A las 6:10, ustedes ya lo escucharon por allí, es Jairo Pulgarín que llega con el resumen noticioso, con una temperatura de 11 grados centígrados a esta hora, si era encapotado en algunos puntos de la capital, Jairo Pulgarín. ¿Cómo amaneció Bogotá?
6: ¿Cómo amaneció Bogotá, mi querido Pablo? ¿Cómo amaneció Bogotá, mis queridos oyentes? Pues les quiero decir que Bogotá amaneció, por supuesto, saludando esta nueva jornada y esta nueva mañana. Primera jornada de octubre. Eso es lo mejor de todo. Ya nosotros estamos en, como decían los narradores hípicos, en una época, Pablito, usted todavía no había nacido, mijo. Decían, en tierra derecha. Eso quiere decir que ya estamos en el último tramo del 2026. Se nos acabó el año, mi querida Luchi. Pero bueno, vamos a empezar con tres cosas. Lo decía el señor Ramírez muy acertadamente, que lo que hemos vivido en las últimas horas ha sido como una etapa sorprendente de lluvias en Bogotá. Yo les había advertido, vamos a tener, ustedes vieron ese amanecer de ayer, que fue un amanecer esplendoroso, soleado, todo el mundo haciendo fiestas con el amanecer que tuvimos ayer, pero por la tarde, no sé, llegó la tormenta. Hubo inclusive necesidad de cerrar el aeropuerto El Dorado. Fue suspendida la operación aérea. Ya a esta hora hay normalidad absoluta en el Aeropuerto Internacional El Dorado, pero adicionalmente también se presentaron algunas emergencias, árboles caídos en Bogotá. Voy a pedirle hoy a la directora del Jardín Botánico, mi querido y apreciadísimo Ronald, voy a pedir a la directora del Jardín Botánico que nos explique qué es lo que pasa con los árboles en Bogotá, por qué se nos están cayendo los árboles, qué dimensión tiene realmente este tema de los árboles en la capital de la República, porque eso es un tema muy importante, y si va a seguir lloviendo, ojalá que así sea, si va a seguir lloviendo, pues hay que tomar precauciones también con los árboles. La historia del conductor de moto, del motociclista que se metió borracho esta mañana por la 80, ¿cómo te parece?
3: ¡Qué barbaridad!
6: Pero además se metió en contravía por el carril exclusivo de Transmilenio y se estrelló contra otro carro. Uno, imagínese, en contravía, en la madrugada, borracho,
3: no.
6: En moto.
3: No.
6: Por Dios, ¿pero qué nos pasa, muchachos? No puede ser. Mire, yo estoy esperando que lleguen los humoristas porque la idea con ellos es hacer una especie de referencia a los conductores borrachos en Bogotá. Nosotros tenemos un conductor borracho que siempre llega tarde.
7: Yo tomo, pero yo no manejo, Jairo.
2: Tú sabes, él es borracho, pero no conductor.
6: Ah, bueno, bueno. Pero
7: señor.
2: Qué bueno, uy, menos mal.
6: Aclaremos eso, menos mal.
2: Él anda en bicicleta, como en los costeños.
7: No, tampoco en bicicleta, también es peligroso, Pablo.
2: Ah, ok.
6: Pero no vas a llorar.
7: Pero yo soy un borracho con conciencia.
5: Eso.
2: Epa.
6: Pero, señor,
2: conciencia alcohólica.
6: Hoy apenas es miércoles, señor. Sí.
7: Pero hoy es jueves, señor.
2: Uy, el borracho es otro.
7: El borracho es usted, viejo pendejo.
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2: cómo amaneció Bogotá, ya tenemos las 6 de la mañana con 13 minutos. Es hora de continuar. ¿Cómo amaneció Bogotá?
3: Oiga, bueno, ¿vieron?
6: Paulito, perdóname, porque es que no he terminado, Paulito.
2: Ok.
6: Una pausa nada más. Pensé como que para ya refrescar.
7: Hoy la multa va a ser para Luchito, Pablo. Yo veré.
6: Bueno.
7: Ayer regañó a Neido.
6: Sí, pobre Neido.
2: Luchito más duro que carne burro.
7: Oye, pero le toca regañarle penitencia.
2: Penitencia para él es venir a trabajar.
6: Pablo, la noticia. Pablo, la noticia, y ustedes me van a perdonar. Señor. La noticia del día.
2: Mire cómo es pelucado.
6: Hoy en Bogotá. ¿Verdad?
2: Me llevo en moto.
6: La noticia del día hoy en Bogotá es el tema de Soacha.
2: Qué barbaridad.
6: Lo de Soacha es una barbaridad.
2: Está caliente, ¿no, Jairo?
6: Yo ayer les compartí un video interno. No lo quise publicar, por supuesto. Me llegó muy temprano ese video. Esto es absolutamente sobrecogedor. La gente de Soacha está intimidada. La gente de Soacha está, como dicen en Cali, ustedes los caleños, tienen una palabra que a mí me encanta, que se llama azarada.
2: Azarado,
6: me.
2: En Barranquilla también lo decimos azarado.
6: Azarado, es decir, cuando uno dice, Dios mío, ¿qué va a pasar? ¿Cómo es posible que esto ya...? Pero es que además nos sentimos de verdad desafiados, ¿no? Todos los ciudadanos nos sentimos... Es como un desafío a toda la sociedad colombiana de estas redes criminales venezolanas que están en Soacha y que están desatando esta oleada de terror. Se dan el lujo ya de filmar el ataque a los taxistas. Ayer fue baleado y ese video fue filmado, ese video fue mostrado por las propias redes criminales. Por supuesto, yo no les voy a hacer el juego ni voy a mostrar eso porque me parece que lo que ellos quieren es que nosotros mostremos esto para intimidar a la gente en Soacha. Pero vamos a pedirle al alcalde de Soacha que reaccione, que se sacuda, que diga, la gente en Soacha, señor alcalde, perdóneme que se lo diga a esta hora tan temprano, pero que alguien le dé la razón de lo que yo estoy diciendo.
2: ¿A qué hora se levanta el alcalde?
6: Yo creo que va a las 7:30 de la mañana. ¿Cierto?
2: ¿A qué hora llega a la oficina, madre?
6: Yo supongo que a las 8:30, las horas de oficina comienzan a las 9, Ricardo, usted que conoce bien
2: la
6: burocracia
2: mañana
6: colombiana.
2: ¿Cómo así a las 8? Bueno.
6: En todo caso, yo lo que le quiero decir al alcalde de Soacha es que la gente está pidiendo la militarización de Soacha.
5: Pero ya.
6: Ya, la gente está pidiendo ya militarización a Soacha, porque esto no puede ser. No puede ser que unas redes criminales entonces tengan el control de todo lo que se mueve. En Soacha ya no se puede mover una mosca si no es con el permiso del tren de Aragua. Esto no puede ser que esté pasando en Soacha. Y cierro esta primera ronda, por supuesto, mi querido Pablo, con la noticia más importante de hoy. Arranca el mes de octubre con nuevo precio de la gasolina.
2: ¡Ay, qué barbaridad!
6: Sí, sube el precio de la gasolina. 16.377 pesos. El gobierno no toca el diésel, ¿no? Yo creo que este es uno de los pocos países donde el diésel es más barato que la gasolina. En el mundo, el diésel es mucho más costoso que la gasolina. En Estados Unidos, por ejemplo, el diésel es casi dos veces más costosa que la gasolina. Así pues que vamos a estar hablando de esos temas. Por supuesto, vamos a ocuparnos de todo lo que tiene que ver con la movilidad. Muchas gracias a los oyentes que se conectan y a los oyentes que saben que Bogotá en la mañana se mueve solo con Tropicana.
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3: Oiga, en el corregimiento de Nabugá, esto en el departamento del Chocó, mi querido Jairo y Luchi, ustedes pueden ver las imágenes, encontraron un tiburón ballena encallado.
2: ¡Qué porquería!
3: Un tiburón
2: ballena. La ruta le salió mala.
6: ¿Tiburón ballena?
3: Sí, un tiburón ballena, las imágenes.
2: ¿Tiburón ballena?
3: Sí.
6: ¿Dónde, Pablo?
3: Sí. Esto en el departamento del Chocó, en Nabugá. Oiga,
2: Pablo, me confunde, es que yo creí que tiburón y ballena era diferente, o eso es un estilo diferente. ¿Cómo era
5: no,
2: la cosa?
5: Es como hay una especie.
3: Es que es como una ballena, sí, pero
6: una ballena particular.
3: Sí,
6: que tiene.
3: Sí,
5: es como una especie. Es como...
3: Pero es del mismo grande y están haciendo un llamado para que las entidades vayan y socorran a este animal que quedó encallado en las playas.
5: Ahora, claro, se quedó
8: atrapado. Se han ido durmiendo.
2: Oh, o sea, acababa de levantar.
8: O sea, ¿usted está insinuando que Neido es una ballena?
4: No.
3: Respeten que están hablando con un hombre que pesa 5 kilos menos.
9: Pero desde el viernes para acá, 8 más.
4: Respeten que no es una ballena, es un tiburón ballena.
10: Tiburón ballena. Ah, es un tiburón ballena.
3: Vea pues.
4: Es diferente.
3: Sí, los habitantes de ese sector, los nativos, como dirían por ahí en la radio inglesa, no han podido devolver al agua a ese animal, mi querido.
4: Es muy grande.
3: Sí.
4: Para causarlo.
6: Ese animal, el animal más grande que hay hoy sobre la tierra, sí, es la ballena.
3: Sí.
6: La ballena.
10: ¿Están seguros?
6: Estoy seguro. Es el animal más grande. De eso sí no me saca absolutamente. Claro que a veces entro en duda, ¿no?
3: Claro, sobre todo cuando vemos a Chancho.
6: A ver, por favor.
8: Ojalá lo puedan volver a su hábitat.
10: Sí. Ay, sí, pobre.
6: Pero
10: sí.
6: yo creo que la ballena ya se murió, ¿no?
3: No, todavía.
10: ¿No se ha muerto?
3: Creo que le están echando agüita.
8: Le están echando agüita, sí, porque
10: ay, pobrecito.
6: Ese espectáculo de las ballenas en el Chocó, eso es...
4: Debe ser hermoso.
6: Es maravilloso.
4: Ay, ustedes han escuchado historia viral de una señorita estadounidense de Tennessee que se llama Pike. Su apellido Pike. ¿No han escuchado esta historia, Jairito? No, sí. ¡Qué locura!
6: Es el caso de la señora que condenaron a la muerte.
4: A la muerte.
6: Sí.
4: Hace 200 años se condenaba a una persona a muerte. Ella se llama Krista Pike.
10: Ay.
4: ¿Qué hizo Krista?
6: ¿Qué hizo ese angelito? Cuénteme, mi hija.
4: Tenía 18 años. Ella tenía un novio. Mm. Y ellos vinieron y por unas prácticas satánicas, supuestamente, torturaron hasta la muerte a un pelado que se llamaba Coler Slimmer. Este joven tenía 19 años y lo que hicieron fue torturarlo y le hicieron el pentagrama de una
10: casa
4: satánica y una
3: de la tabla Ouija y toda esa.
10: Lo que hace R los sábados.
4: Sí. Eso en ese momento fue una cosa devastadora, o sea, eso fue algo que nunca había pasado en la vida. La condenaron a muerte el día de ayer.
6: La muchacha.
4: A ella, pues ya le iban a poner las inyecciones para que muriera. Le colocan la primera inyección.
3: Y le ponen dos, creo que le alcanzaron
4: le
3: a poner
4: ponen
3: dos.
4: Ponen la segunda inyección.
3: Y nada, pasó, y todavía está viva.
4: Y ella empieza a decir que le arde la mano izquierda.
10: Y nada
4: se
10: más.
4: Se supone que estas personas no deben sentir absolutamente
10: y
4: nada.
10: Y mueren rápido, ¿cierto?
4: Y mueren ahí.
3: Sin dolor, es indolor.
10: Será uno de la 9 EPS el que puso la inyección.
4: Le ponen la segunda inyección, ella dice que le arde la mano izquierda y empieza a roncar.
10: Como que se duerme.
3: Hicieron fue.
4: Es una cosa rarísima y magnesio, obviamente.
3: Una inyección
4: teorías,
3: de magnesio que le dio sueño.
4: Hay teorías conspiranoicas que entonces.
10: El diablo la ayudaba,
4: sí. Salvó y tales y pascuales, porque claro, no pudieron ni con la segunda dosis.
3: Sí.
4: Terminar con la vida de Kristen Pike.
3: Gracias, señor Ronald.
4: Es una de las noticias más importantes a nivel mundial.
10: ¿Y la dejaron viva entonces?
4: Porque es un caso insólito. Está en el hospital, Luchito.
6: Está
4: en el hospital.
3: No, ya se muere para que la dejen así.
10: Dijo
3: ya.
10: Gracias a Dios, dijo la satánica.
6: ¿Y por qué no la meten?
3: Seguro sí.
6: ¿Por qué no le meten 1400 voltios?
3: No, Jairo, por favor.
10: No, porque era por inyección.
3: Respete, Jairo, es un ser humano.
10: O a martillazo, la vida.
3: Es un ser humano, Jairo.
4: Lo que dice R es muy cierto. Imagínate que estaban. Tú sabes que eso tiene como un protocolo. Ellos lo sientan en una silla. Bueno,
10: y no pueden sentir dolor.
4: No sé qué. Y empieza a cantar. Le llevan un como un cantante religioso.
10: ¿A despedirla?
4: Para despedirla. Y empieza a cantar. El señor religioso y ella.
3: También.
4: Los dos empezaron a cantar.
10: Una escena de terror.
4: Y eso no hizo efecto.
10: No.
4: O sea.
3: Claro.
4: Hay toda una teoría conspiranoica.
3: No es hora todavía para que
9: más curioso es que ahora la están cuidando en un hospital.
10: Vea usted. Le están salvando ahora la vida. Le inyectaron vives.
3: Jairo, ¿usted recuerda en la historia el primer caso de herejía en el mundo? ¿Cuál fue?
10: ¿De herejía?
3: Sí.
6: No lo recuerdo.
3: Juana de Arco.
6: Ah, sí, señor. Sí, señor.
10: ¿La que iban a quemar?
3: Con una, la quemaron.
6: La quemaron.
10: ¿La quemaron? Claro,
3: la que murió por heroína. ¿No era?
10: Si era narcotraficante.
8: No, qué chiste tan bobo y tan malo y tan viejo.
10: No, pero y entonces. Ay, entonces condénenme a las inyecciones.
3: Inyecciones de humor, Luchito.
8: Vamos con.
6: Qué bobo. Vamos con 5000 voltios de humor.
10: Jairo, por favor, controles.
8: Ay, bien, qué feo eso que usted acaba de decir.
10: Un día se va a morir.
3: Un día, que puede ser mañana.
8: Electrocutado en la casa. El humor
10: le pongo 8 días. reponga, para que Luchito la señora salga de la clínica. La
3: está reponga, Luchito, que ayer me tocó solo, reponga.
10: Ay, tocó solo. Sí. Ay, qué vaina.
3: Me iban a mandar al pollo y dije, no, déjeme solo mejor.
10: Madre, mano.
3: No, vaya, pero hay que pasaron cosas, Luchito.
10: Ah, sí,
3: Luchito.
10: ¿Qué? Pasaron cosas.
3: Hay nueva penitencia.
10: Director.
3: El que llega tarde mande el desayuno y yo lo mandé ayer.
5: Ay, yo, o sea, yo
3: que
5: le puedo contar.
3: O sea que hoy te toca, sí, a ti.
5: Se besó con Carlos Andrés.
10: ¡Ay, no! Ay, yo sí decía que Neido era raro.
3: No, fui yo realmente, fue la Chachi, fue la Chachi.
10: Así empezó Guti.
3: Es que yo estoy en personaje, puedo ser gay, pero Neido no es gay.
10: Es que ir a la iglesia donde
3: va. Al revés. No me cambie el tema, Paulo, que el que llega tarde manda el desayuno.
10: Ay, qué vaina, qué vaina. Me toca Luchito con Lalo.
3: Para que pidan el kipe ahorita, yo, Jairo.
10: Ya, si ya tengan.
3: Ayer se dieron garra 54.500. Embolatando el chiste, hombre.
10: Sí, también, uy, que... que así eran dos amigos hablando, le dijeron al otro, ¿no? Pero ellos sí eran varones,
3: No, como...
10: como Billy y Neido, que se besan para generar rating.
3: Yo quiero ver ese beso.
10: Y le dijo uno al otro, y usted es unas porquerías. Digo, no, ¿cuál porquería? Esa noche la pasamos buenísimo en esa discoteca, pero estábamos alocados, alocados allá en la discoteca. No, alocados, ustedes la pasaron bien.
3: Cuando sienta el boom,
10: Y entonces, ay, Luchi. Es octubre, comenzó octubre.
3: Claro.
10: Dijo, ay, ustedes sí la pasaron bien, pero no, eso cuando ustedes trajeron las viejas, a mí me dejaron la más fea. Uy, que ese gurre que me tocó, sin mucha porquería, mano. Uy, no. Digo, ¿cuál gurre? Si nosotros lo dejamos en su casa.
3: Pobrecito.
10: Muy bueno.
3: No pasa, así deja ahí. Salga ese gurre, Jairo.
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6: Entiendo, la Ricardo no se ríe, dejó chistes. Sí, sí. Toda razón, ¿no?
10: Claro.
3: No lo perdono. Déjeme mandarle un saludo a un gran taxista que nos va escuchando hasta ahora, el señor Yomar Montón.
10: Yomar
3: Montón. Un saludo, compadrito.
10: Yomar Montón.
3: Para los que no conocen, en la radio está la forma de pagar la carrera.
10: Sí, sí, sí, yo lo saludo y ya.
5: No, ya eso no existe. No,
3: eso no existe, Pablo.
8: Hola,
3: Jairo.
6: ¿Que no?
3: Ay,
5: era
3: Jairo.
6: Me conozco el material, Luchi.
3: Es ligeramente gay, pero es un gran taxista.
10: ¿También?
3: Pontón, perdón, aquí me están corrigiendo. Pontón.
10: Pontón, Pontón, como Billy Pontón.
3: Venga, se conocen Pontón las exigencias de la banda TVS, sí, para llegar a
10: los
3: Colombia.
10: ¿Los BTS? Ese es bacano.
5: Tú dices TVS y es BTS.
3: No, yo lo digo al revés, perdón.
5: Y la gente está, mejor dicho,
3: BTS.
5: Que...
3: BTS. BTS. En el camerino... van a exigir café, pero no a todos les gusta el café, Jairo.
10: Ah, chinos degenerados, eso sí.
3: Exigen una clase de café especial para cada uno de ellos.
10: Ya sí, ellos cantan bacano, mi sobrino es fanático, se llama el K-Pop
3: House. Sí, yo sigo. Bueno, dentro también serie, ¿no? Hay algunos que no les gusta la comida de carne de res, sino de cerdo, pidieron los niños.
8: Ya me empezaron a caer.
10: Como
8: allá
10: bajitos de sal. Sí,
3: poquito.
10: Sí.
3: Y también su petición específica es el uso exclusivo de palillos metálicos.
6: ¿Palillos metálicos?
5: Palillos, lo que nosotros le decimos palillos chinos.
10: Ah, ok, para comer, o sea, la comida.
5: Los palitos para comer, pero ellos les,
10: ay,
5: no
10: ellos
5: les
10: no
5: gusta
10: comen
5: de
10: con
5: madera.
10: La mano, ellos no comen con la mano.
5: No, ellos no comen de madera como nosotros, ellos comen con los palitos
3: metálicos. Ellos no
5: metálicos
3: comen con tenedores. ¿Sabes
5: tampoco
3: por qué metálicos, Lucía?
5: No.
3: Porque no queda oliendo a comida.
10: Ese puede ser el punto.
3: Bueno, ¿tiene? Ahí está entonces algunas de las exigencias de los integrantes. Oiga,
10: una locura, ¿no,
3: Paulito? 37 años tienen algunos de los integrantes, o sea, no son ningunos culicagados.
6: Son ningunos pelados.
8: Que, pero parece.
3: Lo que pasa es que...
11: Lo que pasa es que ellos no les nota la edad, ¿no?
3: A los asiáticos... Sí, ajá. No se les nota la edad porque ellos no comen arroz, Paulo.
10: Arroz.
3: Al contrario, comen arroz.
5: Ellos comen arroz, pero que no en aceite.
3: Ah, ok.
10: Y ellos se habían separado, el grupo se había separado porque les tocó ir a presentar, ¿cómo se dice? Prestar el servicio militar.
3: Arre. Sí, sí, señor.
10: Y entonces se volvieron a unir para hacer la gira mundial, pero esos chicos se vienen trabajando desde los 17
6: mira,
10: años.
6: Estoy mirando el elenco es impresionante.
10: No, y no sabe uno quién es quién.
6: RM, Jin, Suga, sí. Jimmy, Junto,
3: Suzuki, Kagawa,
10: Goku, Kaka,
6: Kope, Hope. Uy, es una cosa impresionante ese grupo.
10: Sí, claro, señor, Hope.
5: Estoy viendo un video de ayer, los fueron a recibir en el aeropuerto.
10: Que son una
5: pobres
10: locura.
5: Pelados. Estaban, mejor dicho, las chicas enloquecidas.
3: ¿Se puede saber quién es el empresario
5: enloquecidas
3: de eso?
5: Enloquecidas.
10: Eso creo
3: que el señor
10: es.
3: Diomar, ¿no?
10: No, ese no creo.
6: ¿Se van a presentar en el Movistar?
3: No, en el estadio, en el estadio.
10: No, en el Campín.
3: El Campín. Dos fechas.
6: No, es, dos fechas.
3: De Jairo, son la locura del mundo.
10: En el mundo BTS es una locura.
3: En su momento,
10: sí.
3: Jairo Menudo.
6: Era una especie de
10: Menudo.
6: Sí.
3: Guardando la proporción, ¿no?
6: Me gusta la proporción, me parece.
3: Oiga, y por otro lado, Romeo Santos, el viernes, mañana, con Prince Royce.
10: Romeo
5: aquí, aquí en Colombia.
8: Con su competencia, ¿no?
3: Luz, sí, señor. Los dos están haciendo una gira muy importante de conciertos.
10: Usted.
3: Y bueno, ahí Bogotá se ha vuelto un centro de conciertos muy importante, ¿no?
8: Oiga, sí.
3: Y esto mueve mucho negocio, hoteles,
8: economía,
3: viajes.
8: Pablo.
3: Sí.
6: Vamos a hablar, Pablo, más adelante sobre el tema del nuevo estadio.
10: Ah, que anunció Galán que le van a acabar 60 mil.
6: Sí,
10: sería genial, ¿no?
3: Pero, aquel de Barranquilla.
6: Sí, pues
3: 60 mil.
6: 60 mil espectadores, un estadio con techo, un estadio moderno, un estadio.
10: Techo.
6: Va a ser como el estadio del Real Madrid.
10: Uy, la madre.
6: Bernabéu. Pero le están criticando a Galán que esta concesión o que esta especie de APP, porque eso es una APP, ¿qué quiere decir? APP, es una
3: alianza
6: pública-privada. Exactamente, Pablo. Ajá. La idea es que se arrancó esa APP primero con unos ingleses y ahora resulta que los ingleses les fallaron.
3: Sí.
10: Ah, no,
3: se retrasó un año en la construcción de eso por ese cambiazo.
6: Entonces ahora los que se le van a medir a estos son los chinos.
10: Ah, o sea, BTS viene a hacer el estadio.
3: No,
8: Luchito, ellos vienen a cantar y a bailar.
10: Ay, entonces organícenme.
3: Se llama China Power. La industria no, la firma que va
8: China
3: a estar
8: Power,
3: acá.
8: Sí. Parece una banda
6: entonces,
8: de rock.
6: Pero
5: que Reyercito Páramo lo trae.
6: Eso.
10: ¿Páramo?
5: Páramo. Okay,
8: okay. Ah, Páramo son los que contratan también a Shakira.
10: Y un pueblo de Santander también.
6: Eso implica, hablando del estadio, para no revolver peras con manzanas.
3: Sí, por favor.
10: Me confunde, Jairo. Pulgarín me confunde.
6: Entonces, para no revolver peras con manzanas, lo que quiero decir es que los chinos ahora tendrán la responsabilidad de hacer el estadio, pero se va a demorar un año.
8: ¿Qué?
6: Un año, señor. Entiéndame. Entonces, lo que yo quiero decir a propósito de esto.
10: Sí.

0: Como el, sí, como esos, como el de Villavicencio, ¿visto cómo quedó,
1: ¿no? Ah, el Rey Pelé se llama ya, el estadio. Qué muy
2: entonces,
1: bueno, ¿no?
2: Mientras se construye el estadio nuevo que vamos a tener ahí.
1: ¿Dónde jugamos o qué?
2: No, va a estar el Campín, pero el otro estadio, mientras se construye el otro estadio, va a estar en funcionamiento el estadio El Campín de Bogotá. ¿Qué irá a pasar después en ese predio del Campín? Eso todavía no lo sabemos, pero por ahora lo que se dice
1: ay,
2: es que.
1: ¡La madre!
2: Finales, tome nota, Luchito, porque lo voy a invitar a la celebración, a la inauguración.
1: Sí. Sí, me imagino.
2: En diciembre, el primero de diciembre del 2028.
1: Así dijeron el metro. Usted dijo que el metro lo entregan en el 2028 y va atrasado.
0: Porquería.
1: Es siempre.
0: No, no se nada. Mueve bajo un proceso en la línea púrpura.
1: Ay, no, eso no me da risa.
2: Es lo que está pasando, mi querido Pablo, y es lo que Tropicana les está informando.
0: ¿Cómo primero contesta el alcalde Perico.
1: Oiga, siga.
3: Ay, en Tropicana, la más bacana, bacanísima. A esta hora son las 6:30 6:30. El abrazo para todos los que nos escuchan, los que a esta hora están disfrutando con nosotros, nos ven en YouTube. En YouTube nos ven en arroba Tropicana Colombia. Los que de pronto dicen, vea, yo no les había visto la cabina porque solamente los escucho y ahora nos están viendo. Chéverísimo.
1: Claro.
3: Ustedes nos puedan ver, nos puedan encontrar en arroba Tropicana Colombia en YouTube. Puede dejar su comentario. Deje su comentario.
1: ¿YouTube?
3: Y recomiéndele a otros amigos. Uy, recomiéndele a otros amigos.
1: Exacto,
3: ya llegaron los de la banda.
1: Llegaron los de BTS.
3: 6:30.
0: Son coreanos, no chino, como dijo Luchito.
3: Carísima. 6:30. Ahí nos vemos, ahí nos encontramos. Arroba Tropicana Colombia.
0: Oiga, ¿cómo le parece que un dispositivo que habían habilitado antidrones, Luchi?
1: Señor,
0: un dispositivo antidrones que habían comprado, adquirido, para combatir los ataques de drones, se dañó, adivine por qué.
1: ¿Por qué?
0: Esto no pasa sino en
4: le
0: Colombia.
4: Le cayó un aguacero.
0: Pasó a Paulina. Le cayó un rayo.
1: ¡Ay, rayos! No.
4: Le cayó
1: un porra.
0: $1,000 costó este aparatico.
1: No. Y esa plática se perdió.
0: Se perdió en el departamento del Cauca, como que lo estaban ensayando.
5: O sea, como 6 millones de pesos.
0: En medio de una tormenta. Le cayó un rayo y chao.
1: Y no detectó el mismo el rayo y tome. No, eso sí.
0: Oiga, esto no manda pasar.
4: Óyeme, pero que.
1: Así como el chiste del
4: para
1: drone.
4: Para rayos esa vaina, no, por lo menos una alerta.
0: Sí,
4: alerta.
0: Algo así por el estilo, ¿no? Pero bueno, ahí está entonces, es algo curioso. $2,000 costó este dispositivo y lamentablemente, pues, ya no sirve para absolutamente nada porque un rayo lo destruyó, no, mi querido R&R.
1: No,
0: esto es un chiste, ¿no? Esto es un meme.
1: Es un meme, sí, hay
3: de todas las cosas que pasan
4: en Colombia.
3: ¿Qué pasan en el barrio fino? 6:32 en cómo amaneció.
1: Llegó
3: Bogotá,
1: BTS, llegó BTS.
3: En Tropicancito,
1: sí, ahí es BTS, por ahí hombre. A uno de los principales cantantes de los seis.
0: Oh, es un señor que trabaja ahí en el restaurante chino.
5: Es Juanse, Luchito, es Juanse.
1: No, es como un señor que se pegó un perro, ¿no? En un festival.
5: Sí, ¿quién fue, mijo?
3: No, este es no.
1: ¡Despierten a Naido!
3: Mire, si quieren disfrutar de la música de septiembre, de octubre, esa música bacana, sabrosa y bacana, pongámosle sabor a esta hora, Nelson Enríquez con Mentirosa.
1: Ay, eso sí es lindo.
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5: Al menos cambió a David.

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1: Estamos al aire en Tropicana. A esta hora son las 6:37 minutos en Cómo. Pero ¿cómo amaneció Bogotá, Pablo?
4: Tenemos un invitado de lujo que por supuesto le vamos a ceder el honor a Luchi Molina para que nos lo presente y por supuesto que pegadito. De la casa, ¿no?
5: Lo tengo al ladito, él sabe que lo queremos mucho. También hemos tenido ciertas diferencias, aquí hemos debatido varios temas.
6: Esto ya empezó.
5: Hemos debatido varios temas.
7: Se va poniendo clarito.
5: Pero nosotros aquí de verdad, y siempre se lo hemos expresado, ¿sí o no?
8: Gracias por invitarme, Luchi, para mí es un placer.
6: Ese no es. Ese no
8: para
6: es.
8: Mí es un enorme placer. Acabo de venir de hacer ejercicio.
6: Estaba haciendo ejercicio, doctor. Pero no se le está notando.
5: Aparte que es un fiel seguidor de Tropicana, es que, porque siempre nos comparte nuestros videos.
8: Sí, es que yo en el ejercicio, Luchito, soy como Netflix.
1: ¿Cómo, Juan?
8: Todas mis series son malas.
6: Sobre todo las...
5: El señor Juan Daniel Oviedo está con nosotros el día de hoy en Tropicana. Juan Daniel, ¿cómo estás? Buenos días.
9: Muy contento de estar nuevamente aquí en Tropicana, viendo el nuevo espacio maravilloso, viendo ya el árbol de Navidad listo.
6: No, esto ya abandonado.
9: Para octubre y ya Navidad.
10: ¿Cómo le parece el Papá Noel que tenemos?
6: Sí.
4: No ha llegado. Sancho.
5: Bueno, Juan
9: como
5: Daniel.
9: Lo decíamos hace unos días, open to work.
6: ¿Cómo?
9: Con ganas.
5: Ahora
9: de
5: sí.
9: Trabajar.
5: Ahora sí, porque te vimos bastante perdido después de la selección.
6: Pensé que la borrachera de Cordillera.
4: De Ricky Martin. Si hay el algo concierto.
9: De lo que no se puede quejar la gente es que hemos estado comunicando permanentemente lo que pensamos, lo que hacemos. Sí. Y sobre todo, que la transparencia sea esa forma en que la gente nos.
6: Sí, señor.
1: La vamos a pedir a nuestro amigo que por favor nos cambie la forma en que tiene los audífonos.
6: Okay,
10: es que se puso los audífonos al revés.
6: Para la derecha,
4: para la derecha. Y no le funcionó.
9: Cambié de equipo.
6: Doctor,
10: pero yo tengo una pregunta, Juan. ¿Es cierto que tú eres sordo?
9: Sordo no. Soy una persona con discapacidad auditiva, es decir, no escucho por la derecha.
6: Vea. Casualidad.
4: Vea.
10: Yo sí lo he visto mirando, coqueteándole a Claudia López.
9: Y en el oído izquierdo tengo un déficit auditivo que trabajo con una prótesis que funciona muy bien.
6: Muy bien.
10: Pero
6: cambió de look.
4: Pero eso también es bueno, Juan Daniel, porque cuando van a la ciclorruta no escucha lo que le gritan.
6: Claro, ¿sabes? Se hace loco, ay, yo no escuché.
9: Pero como dice mi mamá, también sirve para que uno escuche lo que le conviene.
6: Okay.
10: Óyeme, Juan, pero eso es un tema congénito o es un tema
9: que... Es un tema que surgió por el proceso de crecimiento, cuando a uno siempre le da impresión el cráneo de los niños, porque está separado todavía, y en la medida que uno crece, se va fusionando. Entonces yo tuve un problema en la fusión de la parte del lóbulo temporal izquierdo y derecho, que es el que protege completamente la capsulita donde está el oído interno.
1: Okay.
9: Entonces, al estar un poco expuesto, se generan este tipo de problemáticas que tengo desde el punto de vista de la audición. Pero uno puede no oír, pero sí escuchar, porque para escuchar se necesitan las ganas, se necesita la actitud,
5: atención.
9: Y hay otras formas de poder escuchar que no necesariamente están asociadas.
6: ¿Y por qué se cambió el look, doctor? Lo vemos cerrando ciclos.
4: ¿Qué ha sido, doctor?
9: ¿Lo vemos qué?
6: Cerrando ciclos.
9: Es que los jóvenes dicen... otros. Yo creo que eso es importante. Uno tiene que saber hacer balances en la vida. Sí, y ser consciente que las decisiones que uno toma traen consecuencias para bien, para mal, pero lo importante siempre es chequear que los principios estén ahí. Juan Daniel. Me siento muy contento de iniciar esta nueva etapa.
4: Hoy, pero me tiene embalado con la peluca que yo tengo de pelo largo. Ahí.
6: Es que le invirtió en una peluca de pelo largo para imitar al doctor y ahora usted se cortó el pelo.
9: Pero yo conozco dónde puede llevar la peluca para que.
1: Ah, bueno.
5: Venga, Juan Daniel, se hizo muy viral este tema de Cordillera, que estabas ahí como alegrón y toda la gente empezó a atacarte y a decir que tú estabas borracho, que no sé qué.
4: Yo sí lo voy a defender porque todo mundo se mete una P aquí en Colombia, compadre. ¿Por qué usted no puede?
9: Se note que yo me gozo todo.
4: Eso, así es, compadre.
9: Ese día yo estaba feliz porque estaba nuevamente
6: como con cualquier Sebastián, persona.
9: Había gente que había dicho que se había acabado la relación. Entonces estábamos contentos con Sebastián, el grupo Nietzsche, lo máximo. Me tomé unos tragos, sí.
6: Normal.
9: Iba camino a coger el taxi. El paso no estaba muy firme, pero la decisión de irme y estar en mi casa pronto estaba ahí. Lo importante es que. Sí, me pude cuidar más. Aprendí y acá seguimos.
4: Hasta Petro lo confundió por ahí con un ministro, ¿no?
10: Además.
4: En un poder.
9: Sí, pero. Pasé de estar en Cordillera a ser canciller.
4: Sí.
6: Pero
9: hay algo que ustedes. Con estas ganas de servir que tengo. Hasta me emocioné.
10: Hay algo. ¿Qué me pasó que ustedes no saben?
6: ¿En Cordillera, doctor?
10: Sí, es que yo estoy muy triste porque le quedé mal a Ricky Martin.
6: ¿Cómo así?
10: Estaba viéndolo en el concierto y él dice que hay que vivir la vida loca.
6: ¿Y entonces qué le pasó?
10: Yo estoy quedando loca por la vida.
5: Bueno, por favor. Pero hablemos de temas serios. ¿En qué andas, Juan Daniel?
9: Bueno, primero que todo, como lo decía, cerrando todo este ciclo y también entendiendo que la responsabilidad política de ser una persona que está de frente al país pidiendo el voto durante mucho tiempo, también hoy implica tener una voz para poder garantizar que ese país, esa ciudad y la democracia funcionen bien.
6: Señor,
9: yo creo que
6: doctor.
9: Tenemos que hacerle ver a la gente que primero la democracia no es solo votar, también es saber controlar. Sí, y necesitamos ver cómo evoluciona el país en estos 4 años con el gobierno de Abelardo de la Espriella. Queremos que le vaya muy bien, pero lo importante es que las señales que se den lleven a demostrar ese talante. Y por otro lado, creo yo que hay que ser claros. Yo me estoy preparando para hacerle una propuesta responsable a Bogotá. Sí, eso no es hacer campaña, eso significa que esa responsabilidad, esa propuesta, es porque yo tengo la ambición de demostrarle a Bogotá que la puedo gobernar bien, a Bogotá, que la puedo gobernar bien.
5: O sea, alcaldía.
9: Y esa responsabilidad empieza antes del voto y empieza conociendo qué quiere creer Bogotá. Es importante que ojalá nuestro voto el próximo año esté orientado
6: a la alcaldía,
9: en
6: doctor.
9: Qué queremos creer que es supremamente importante. Y eso implica que también tengo que activar pues la chamba para mantenerme, para pagar las cuotas de los créditos.
6: La casa que le embargaron.
9: Apartamentos. Estamos iniciando una vía de conferencista, iniciando algunas consultorías.
4: Pero cambió el celular, doctor, le fue bien, ¿no?
9: Sí, afortunadamente.
4: Por fin la flechita la cambió.
9: Por fin el Huawei P20 fue
4: reemplazado. O lo botó en el Cordillera.
6: Ya, doctor. No, pero viendo, entonces oficializa su merced que va a la alcaldía de Bogotá.
9: Pero lo importante es que no hay que ensillar el caballo, es decir, ni siquiera ha salido la resolución
5: del
9: calendario electoral.
6: Ah, okay.
9: Yo digo, la responsabilidad empieza antes de pedir el voto. Y lo que uno demuestre en este momento, para mí también es importante que la ciudadanía vea que yo sí tengo ganas y sobre todo la ambición de gobernar bien esta ciudad, que nos lo merecemos todos.
10: Juan, hay un problema que se ha ido agrandando y que desafortunadamente Galán no ha podido resolver. Que es el tema de los indigentes en Bogotá.
6: Y la seguridad.
10: La indigencia en Bogotá se desbordó. Desafortunadamente, esto, yo quisiera que de verdad la solución fuera un poco más práctica, pragmática, que fuera. Pero desafortunadamente, con la indigencia hay un problema, y es que ellos no quieren acogerse a los programas del distrito de protección. Entonces viven en las calles, duermen en los andenes. A ellos se les ha dicho, además, se les ha vendido un discurso. Y es que soplar bazuco y dormir en un andén a las 10 de la mañana, eso es parte del libre desarrollo de la personalidad. ¿Eh? ¿Tú cómo vas a asumir ese tema de los indigentes que duermen en la calle?
9: Yo creo que es un tema fundamental en el cual ese talante que nosotros le queremos dar a las políticas de seguridad, uh-huh, que también pongan sobre la mesa los derechos humanos, funcione. Primero que todo, la habitabilidad en calle,
6: sí,
9: es el resultado, uh-huh, de un proceso de exclusión. Las encuestas lo muestran. Se han censado los habitantes de calle en Bogotá y la principal causa de la habitabilidad de calle, ¿sí?, es un conflicto familiar.
6: Okay.
9: Típico caso, mira, del papá que echa al hijo.
6: Sí, y dice, vaya, la razón usted no encaja que sea.
5: Wow.
9: Esa exclusión lleva a un consumo problemático de droga.
0: Claro. Sí.
5: Okay.
9: Y droga hay por montones en este país. Muchísimo.
6: Y no
9: más
6: solo los ñeritos ni los habitantes
9: porque
6: de calle.
9: Así como Colombia produce 2/3 partes de la coca que se consume en todo el planeta, 2/3 partes de la coca que se consume en todo el planeta. Esa evolución en el tiempo ha hecho que circule más droga en el país y por consiguiente sea más fácil para esas personas que son sujetos de ese rechazo o esa exclusión familiar de caer en el consumo problemático de drogas. Entonces, no tenemos que aplicar completamente el juicio de la racionalidad. Son personas que están siendo excluidas de la sociedad. El distrito capital de Bogotá y la alcaldía de Bogotá históricamente ha tenido programas muy de avanzada en el manejo de la habitabilidad en calle. El IDIPRON, uh-huh, la Secretaría de Integración Social, ahí a veces hay un cruce de cables, uh-huh, porque entonces cuando el joven pasa de 28 años a 29 años, uh-huh, entonces el IDIPRON, que es el que protege o, sí, ayuda a los habitantes de calle jóvenes, ya no puede funcionar y queda en el aire y la Secretaría de Integración Social a veces tiene cruces de cables con ellos. Entonces, lo primero es aplicarle algo de racionalidad. El trote por Bogotá me ha mostrado cuando voy por la estación Bicentenario,
6: sí,
9: que un cuadrante de la policía que está en la zona verde justo al lado de la estación Bicentenario, uh-huh, está obsesionado con sacar a las personas habitantes de calle que están ahí y que están consumiendo drogas. Se les ve porque es una zona deprimida de la ciudad, uh-huh, al lado del futuro, de la futura Torre Ministerios, que es el concepto de la modernidad del servicio público en Bogotá, por la Sexta.
6: Sí.
9: Y entonces, ¿qué hacen los habitantes de calle si los espanta la policía con sirena y a punta de
6: agua,
9: de bolillo?
5: De bolillas.
9: Pues se saltan las varas y se meten al sistema Transmilenio. Sí, entonces tenemos que entender que hoy los habitantes de calle están dentro del sistema, la mayoría de ellos ingresando por la estación Bicentenario. Entonces, ¿por qué no tenemos un punto de contención ahí? ¿Por qué no tenemos a la Secretaría de Integración Social, al IPRON, diciendo, por favor, necesitamos que su conducta, que sabemos que puede generar incomodidades a otros ciudadanos, no se proyecte en un sistema de transporte público en el que tal vez es el único sitio en el que un alcalde debe garantizar que todos nos sintamos seguros?
6: Así
9: en el
6: es.
9: Sistema de transporte público, como mínimo. Pero eso ha sido muy difícil para todas las alcaldías de Bogotá, porque el sistema de transporte público es esa cicatriz o ese florero de llorete por el que nos agarramos en Bogotá. Unos que dicen que eso es de los privados y está mal y hay que destruirlo para volver a comenzar, y otros que lo protegen porque es lo único que hay.
10: Pero tú crees que fumar bazuco, perdóname Juan, tú crees que fumar bazuco y dormir en una antena a las 10 de la mañana a la intemperie, ¿eso es parte del libre desarrollo de la personalidad?
9: No tanto el libre desarrollo de la personalidad, pero sí tenemos que garantizar que el Estado debe asumir también conductas que en este caso no están sujetas a todos los principios básicos de racionalidad y de respeto hacia las normas ciudadanas. Entonces son personas que en cierta forma,
0: sí,
9: por su consumo problemático de drogas, están en una situación de enfermedad o vulnerabilidad y necesitan un tratamiento que no es peluquearlos y echarles manguera para que se vean limpios y uniformarlos para que se vayan a sembrar lechuga.
6: Sí, que ya con eso les pasó.
9: El enfoque ya no funciona. Uh-huh.
5: Sí.
9: Hay un enfoque inteligente, pero claro, necesitamos que el uso legítimo de la fuerza garantice que no permitamos, por ejemplo, que los habitantes de calle ingresen al sistema de transporte público, uh-huh, y que toda la política de atención y el seguimiento personalizado que intenta hacer la Secretaría de Integración Social se haga con contundencia, pero en articulación con la fuerza pública, que también está haciendo su tarea.
6: Muy bien, doctor. Sí, el número uno, doctor, perdón, Luchi, muy bien contestado, pero el número dos, ¿qué va a hacer con la habitantes de calle, doctor? Pero algo preciso, doctor Oviedo 2.
0: Pues,
9: primero, primero.
8: No, el Oviedo 2.
9: Ah, okay.
8: ¿El Oviedo 1 o 2?
6: Okay. Sí, 2.
9: O sea,
6: dos.
9: A ver, repíteme. Entonces, claro, así, o sea.
8: Repíteme la pregunta, por favor, porque sabes que no escucho muy bien por la derecha.
6: No, pero la derecha es la del otro. Así es este lado. ¿Qué va a hacer con los habitantes de calle? Pregunta Bulgarín.
8: Pues fácil, por este tema de las drogas y de los habitantes de calle, pues facilito, Luchito, los vamos a llevar a desayunar con Pipe Bueno.
6: No, uy, no, qué porquería. Uy, no, qué porquería. No,
9: y los políticos son felices. En Navidad.
5: Pero yo, mira, quisiera hacerte una pregunta con el tema de la seguridad. ¿Cuál sería la visión, ya que te estás preparando para este nuevo camino y que estás haciendo propuestas? Yo quiero saber cómo es tu visión, cómo ves la seguridad, cuál es la solución, porque estamos viviendo unas épocas en Bogotá terribles. En Soacha, el día de ayer, ese asesinato ha sido impresionante. Entonces, ¿cómo lo ves? ¿Será que el alcalde no ha podido tener apoyo, que nada, que se resuelve la seguridad en Bogotá?
9: Ahí hay varias cosas y es lo primero que he aprendido y que tengo que asumir, que en algún momento creí que no era así, es que Bogotá no se gobierna sola. ¿Sí? Okay. Eso de creer que Bogotá puede ser la isla de una estrategia de seguridad ciudadana dentro de todo el país, no. ¿Por qué? Porque hoy el pie de fuerza por cada 100.000 habitantes de Bogotá es inferior al de Barranquilla, por ejemplo.
5: Ok.
9: Entonces, es diferente las dinámicas de ciudad que suceden en Barranquilla a todos los problemas que tenemos aquí en Bogotá, en materia de convivencia y la naturaleza de esa gran urbe que somos. Entonces, primero, el pie de fuerza no va a surgir por generación espontánea. Tenemos el pie de fuerza se paga y tenemos un gobierno nacional en estrechez fiscal. Uh-huh. Tenemos un presidente que quiere ser comandante jefe de la fuerza pública y quiere respaldarlo y quiere estar al tanto de los temas de seguridad. Lo que necesitamos es que ese marco de la política de seguridad nacional aterrice en Bogotá con un enfoque que respete con claridad y con contundencia los derechos humanos. Y eso significa, en primer lugar, que complementemos esa tarea que nos va a dar la nación en materia de seguridad con una tarea comunitaria y tecnológica desde lo local.
6: Sí, señor.
9: Hemos estado en muchas localidades de Bogotá en este proceso de aprendizaje y la gente dice, nosotros queremos aportar, pero le decimos a la policía que nos entrene para que seamos una red de apoyo o un frente de seguridad.
6: El barrio.
9: Y ellos no tienen tiempo. Y la disculpa es, si los entrenamos a ustedes, no podemos estar en la calle.
10: Pero además ni siquiera reciben las denuncias, Juan. Eso es una cosa loca lo que está pasando.
9: Y la tecnología,
6: sí,
9: pues tristemente durante 17 meses que fui concejal, es desastroso. Casi el 40% de las cámaras de Bogotá no funcionan. Las administra la ETV. La ETV está haciendo una tarea para que funcione, pero necesitamos que la tecnología entre, que la inteligencia artificial entre, que nos interconectemos con las cámaras de la seguridad privada.
6: Sí.
9: Lo más importante, que el control social en el sistema de transporte público sea un complemento al uso de estrategias preventivas de seguridad para prevenir delincuentes y colados en el sistema de transporte público, porque no podemos acudir a medidas de violencia que llaman más violencia, como la retaliación que se generó contra un guarda de seguridad que lamentamos muchísimo, que haciendo su tarea haya sido asesinado simplemente porque estaba controlando a los colados en una
4: Juan
9: estación.
4: Daniel, una pregunta, volviéndonos a lo de su candidatura, ¿va por el Centro Democrático o por algún otro partido?
9: Nosotros somos y nos debemos a Bogotá, que nos firmó hace tres años. Entonces nosotros vamos a recoger nuestras firmas, queremos ya no tanto demostrar independencia, sino autonomía, que somos personas capaces de conversar con las diferentes vertientes políticas del país, pero que nuestros principios son claros, que queremos gobernar Bogotá de forma responsable, defendiendo la Constitución, garantizando que haya trabajo, buen trabajo para la gente y sobre todo que Bogotá pueda ser una ciudad del encuentro, donde nos podamos encontrar, bien sea para estudiar, para trabajar, para ir al sistema de salud, para divertirnos.
6: Claro.
9: Pero lo que pasa en Bogotá es que la gente lo primero que hace después de finalizar su labor es buscar cómo se refugia en su casa y no disfrutar la ciudad. Y
4: necesitamos que el espacio
6: público limpio
9: para que la gente la pueda disfrutar.
6: Muy bien, le tengo una pregunta pesada, don Bulgarín.
4: Pesada, pesada, porque tengo miedo. Porque es pesada la pregunta.
6: Uy, qué fuerte.
4: Respete, Pablo, eso es discriminatorio.
6: Señor director, doctor Oviedo, como su merced es experto en números y todo eso, y acabas de salir la encuesta que subió.
4: Encuesta,
6: que subió el desempleo al 9.4 cuando estaba en 8 alguito. Y mucha gente en redes dice que es culpa de Petro, que porque tenía mucha gente trabajando en el sector público.
8: A mí no me eché la culpa
6: de Abelardo. Entonces, ¿de quién? Usted que sí trabajó en eso, ¿cómo está la situación? Ahí lo puse a sudar, doctor.
8: No, interesante. Sí.
4: Más que la trotada que se pegó ahorita.
9: Ese es el problema de no preguntarnos en qué queremos creer en ese país. ¿Sí? La oposición y los progresistas ya tienen hoy una tendencia en Twitter que se llame aplaudan.
4: ¿Sí? El aplaudómetro.
9: Entonces, burlándose del desempleo y diciendo que es culpa del presidente Abelardo de las Freyes. ¿Sí? Ese desempleo y ese crecimiento atípico del desempleo, porque es atípico, por eso hubiéramos querido un director del DANE explicándonos y diciendo es un crecimiento atípico. ¿Por qué? Porque hubo un terremoto. ¿Sí? Todavía no hemos visto los efectos completos del terremoto. La caída del empleo en las 13 principales ciudades donde Cali juega un papel importante y en las 10 ciudades adicionales en donde Pereira, Armenia y Quibdó juegan un rol importante es drástica. Es drástica. Entonces, aquí también metodológicamente el DANE, como acuérdense que la encuesta de empleo, el DANE no la hace donde se parchan los desempleados. El DANE la hace en las casas de la gente. Y hubo casas que se destruyeron. Para aquellos que no fueron en Cali, fue tremendo. ¿Sí? En Pereira, tremendo. En Quibdó, en la zona rural, en Buenaventura, en Bajamar. Sí, una cosa tremenda. Entonces el DANE tuvo que hacer un ajuste porque no podía ir a las casas derrumbadas a preguntar porque no sabía quiénes estaban. Entonces el problema es crítico. Este dato lo que anuncia es que el impacto que tuvo el terremoto sobre el empleo de las principales ciudades es altísimo. Lo que también se demuestra en esas cifras, de las que poco se habla, es que hubo una caída drástica del empleo doméstico, que es obvio, porque si en Cali las principales afectaciones fueron en hogares de clase media,
4: claro,
9: ¿a qué van?
4: ¿A reducir gasto?
9: Dijeron, no hay nada que limpiar porque perdimos todo, ¿sí? Entonces, es importante que podamos hablar con claridad que en relación con el terremoto, sí, chévere, la emergencia requería celeridad y un gobierno que salió a responder, pero la restauración a la normalidad de ese terremoto requiere transparencia, que nos digan cuáles van a ser los subsidios al desempleo que se van a dar a personas en ciudades como Cali o como Pereira, que lo perdieron todo. En Pereira, que el centro, que es la parte o la potencia comercial de Pereira, el centro quedó arrasado completamente. Entonces, no podemos decir que eso es culpa de Abelardo. Tampoco podemos decir que todo sea completamente el terremoto. El terremoto jugó un rol supremamente importante. Pero además, la incertidumbre que se está generando alrededor de las políticas económicas y un gobierno que va a cerrar la llave de la contratación de prestación de servicios por el ajuste fiscal, lo que demuestra es que una política de seguridad y una política de disciplina fiscal va a tener contracciones sobre el empleo. Total. Entonces necesitamos hacer la tarea.
10: Bueno, ¿cuándo vuelves? ¿Cuándo vuelves?
9: ¿Verdad?
10: ¿Cuándo vas a volver?
6: ¿A dónde? ¿A dónde, mijito? ¿A Cordillera? ¿Cordillera?
9: Cuando me inviten,
0: yo sí quería que tú le hablaras de pronto a la gente, Luchi, que ha perdido un poco la fe.
4: Es que ya es que son las siete en punto.
10: Y ya en un minuto. Nos encantaría tenerte aquí hasta las 9 de la mañana, Juan. Si quieres, yo te invito a desayunar y seguimos hablando, ¿te parece?
3: Gracias por invitarme, Jairo, para mí es un placer haber estado con ustedes. Gracias, los quiero mucho. Nos vemos en el concierto de BTS.
4: Chao, Juan. Chao. Gracias por estar aquí en Tropicana, por regalarnos.
10: Tenemos que seguir hablando, Juan.
0: No, tenemos
10: que
0: seguir hablando.
9: Por favor, aquí estamos.
4: Eso.

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7: Bogotá en un minuto, Bogotá en un minuto con Tropicana, Teusaquillo. Luego de meses de choques, atrasos y hasta batallas judiciales, se conoció el nuevo proyecto del Estadio El Campín por parte de la Alcaldía Mayor de Bogotá y el consorcio Sencia. Atención Bogotá, atención Usme. Un motociclista de 39 años resultó gravemente herido luego de ser atacado a bala por varios sujetos que pretendían robarle el vehículo. La víctima fue remitida al hospital del Meisen. Y atención Bogotá, atención Chapinero. Una joven de 27 años denunció tocamientos en un articulado de Transmilenio en la avenida Chile. Grabó al señalado agresor y pide justicia ante la fiscalía. 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
13: Hoy venimos a darte gracias. Hoy venimos a honrarte. Hoy queremos agradecerte, Señor, por este primer día del mes de octubre. Porque todo lo que sucedió, lo que pasó en el mes de septiembre, estuvo bien. Porque tú dispones todas las cosas para el bien de los que te aman. Porque todas las cosas, inclusive lo malo, lo que nos parece regular, lo que parece que no va caminando bien, tú lo utilizas, lo que el enemigo ha puesto en nosotros para destruirnos, tú lo conviertes en algo para alentarnos, para llevarnos a la madurez espiritual. Señor, muchas gracias por el mes que llega, por el mes de octubre, por las bendiciones que vamos a recibir en estos 31 días. Hoy te busco porque necesito de ti, porque todos necesitamos de ti, porque todos anhelamos que tu presencia nos colme, que tú nos rodees, que tú nos ayudes, Señor. Guárdanos de todo mal, guárdanos de todo peligro, guárdanos del enemigo que quiere destruir nuestras almas, que quiere alejarnos de las personas que queremos. Guarda nuestros matrimonios, nuestras relaciones, guarda, Padre Dios, nuestra familia, Señor, que por ningún motivo nosotros nos vayamos a separar, sino que la armonía en nuestra casa vuelva. Hoy te abrimos las puertas de nuestro hogar de par en par, Señor, de par en par. Están abiertas las puertas de nuestra casa y como tú eres un caballero, tú estás esperando que nosotros te abramos la puerta. Dice tu palabra en Apocalipsis: yo estoy a la puerta y llamo. Si alguno oye mi voz, yo entraré y cenaré con él y él conmigo. Gracias, Señor, por la relación que tú quieres tener con cada uno de nosotros, por bendecirnos de la manera que lo has hecho en todos los días de septiembre y por esta bienvenida con bendición que le estás dando al mes de octubre. Señor, muchas gracias. Honro y exalto tu nombre. Y si tú también le quieres dar gracias a Dios, escríbelo aquí. Gracias, Señor, por el mes de octubre. Hasta aquí nos ha traído el Señor. Amén, amén y amén.

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5: 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Son las 7 de la mañana, 7 minutos, otra hora más de información, entretenimiento, invitados. Más adelante estaremos con la Tropa Roja desde el Tram y Cable en San Cristóbal. Más adelante estarán también invitados de música vallenata por aquí, mi querido Jairo, que le van a cantar, le van a hacer un homenaje a Julio Jaramillo. Ahí le hago la entradita, ¿no?
6: Pablo, un homenaje de vallenato a Julio Jaramillo.
5: Sí, señor, vamos a ponerlo aquí, pero eso era un secreto, pero ya me aventé.
7: Te salió.
6: Es que fíjate la
5: combinación,
6: la,
5: ¿no?
6: La combinación me parece absolutamente delirante. Un homenaje de los vallenatos a Julio Jaramillo, el hombre de nuestro juramento.
5: Es que lo dije o lo pensé. Al ruiseñor del...
6: Ruiseñor de América.
5: Sí, señor.
6: Oh,
5: muy bien.
6: Maravilloso.
5: 7:08 antes de venir con el resumen noticioso, le traigo una noticia que yo sé que va a enfurecer a Luchi. ¿Cómo le parece que unos viajeros dejaron abandonados dos perros en el aeropuerto El Dorado de Bogotá? Sí, hombre, son colombianos que venían desde Miami, y mire lo que está pidiendo el director del Instituto Distrital de Protección y Bienestar Animal, que la embajada les quite la visa. Está exigiéndoles, pidiéndole como castigo, claro, por abandonar a estos perritos. Pues los perros tenían problemas con sus papeles, no tenían las vacunas al día.
7: ¿Y se fueron ellos de viaje y dejaron a los perros?
5: No, dejaron los perros en el aeropuerto, porque dijeron no pueden entrar los perros, y se desentendieron de ellos.
7: Ay. Por eso los abandonaron, para ellos poder seguir a viajar.
5: Para entrar al país, Lucho, porque venían viajando desde Miami estos viajeros colombianos que dejaron abandonados a dos peluditos en el aeropuerto El Dorado. Pues bien, vamos a ver qué puede pasar con esto. No pasaron el control del ICA y luego, muy campantes, dejaron a los dos peluditos abandonados.
7: Pero ¿quién hace eso? ¿Qué corazón tan malo?
8: No sé, miro la forma de alguna solución. Seguramente la prioridad será viajar.
7: Yo perderé el vuelo.
8: Será la prioridad viajar. Pero se busca soluciones. Persona, un transporte, devuélvalo aquí, a este punto. Pero
7: alguien que los recoja, se los lleve, pero ya dejarlos tirados porque se tienen que ir a volar, no.
8: No hay corazón. 7:10.
5: Son de Cali. Los viajeros.
8: Pero Pablo, fatal.
6: Yo quiero decir,
8: el corazón de muchos se enfriará.
6: Si uno no está dispuesto, si uno no está dispuesto a cuidar, si uno no está dispuesto a proteger, si uno no está dispuesto a desvelarse por una mascota, a ser solidario con una mascota, mejor no lo tenga. No lo tenga, pero no puede ser que uno abandone un animalito en esas condiciones.
5: Muy bien, son las 7. Ahora, vamos a ver qué puede pasar si la embajada le quita la visa, como están exigiendo y pidiéndole aquí, porque sería un
8: castigo ejemplar.
5: Por supuesto, y sería sentar un precedente para que la gente cuide los animales, ¿no?
6: Pues voy a pedirle al director...
7: Y que eso no vuelva a pasar.
6: Voy a pedirle al director de Protección Animal de Bogotá que nos ayude con este tema, que nos dé información y que nos amplíe esto que ayer se hizo realmente viral. Desconsiderado comportamiento de viajeros que abandonan unos perritos para no perder un vuelo en el aeropuerto El Dorado de la ciudad de Bogotá.
5: Son las 7:11 a esta hora. Resumen noticioso, ¿cómo amanece Bogotá en este 1 de octubre?
6: ¿Cómo amaneció Bogotá, mi querido Pablo? Vamos a empezar, por supuesto, con el tema sorprendente, que es el tema del clima. Esta mañana decíamos que empezamos la mañana con 10 grados centígrados, pero ya vamos en 13 grados centígrados. Se manejan los pronósticos, yo creo que de la misma manera, básicamente predominio de tiempo tiempo seco en la mañana, va a haber cielos nublados en la capital de la República, y después de las 2 de la tarde ya tendríamos algunos, digamos, trazos de lluvias en algunos sectores de la capital del país. Entre tanto, la recomendación, por supuesto, para la gente es que hoy algunas vías están encharcadas, algunas vías están mojadas, y hay que procurar o hay que evitar que tengamos nuevas complicaciones en materia de accidentalidad en la capital colombiana. Con dos noticias importantes empezamos la mañana, empezamos esta jornada, empezamos el mes de octubre. Además, la información que nos ha entregado el DANE en relación con el tema del desempleo, 9.4 es la cifra del desempleo, una cifra que comparada con la del mes de agosto de hace un año, pues es un poco más alta. Pero ya lo escucharon ustedes, una de las razones por las cuales, y el gobierno ya lo había advertido, el impacto del terremoto va a ser muy fuerte en la generación de empleo. Esta mañana, a propósito del tema, Luchi, un oyente me envió una nota diciéndome que lleva 9 meses tratando, ella es auxiliar de enfermería, me dice, llevo 9 meses tratando de conseguir trabajo. Y yo no entiendo por qué una persona que además está en un sector que es tan demandado, porque
5: alta demanda,
6: es una cosa tremenda, cómo se necesitan, y ella lleva 9 meses sin poder conseguir trabajo. Ya vamos a hablar con ella, porque de verdad a mí me parte el corazón saber que hay personas que están pasando por esta situación y que tienen que afrontar el reto, el desafío de tener que responder por sus obligaciones y no tener una fuente de ingreso para ella. Ella trabajaba en la industria del zapato, y ayer nosotros hablamos sobre el tema de los zapatos, Pablo.
5: Sí, el lunes.
6: Lo que dijo ella es que yo trabajaba en guarnición de zapatería. Y desafortunadamente el negocio de la zapatería se nos está desvaneciendo en Bogotá. Por el tema de que hay mucho contrabando. Hay mucho contrabando. A mí me duele de verdad lo que pasa con el tema de cómo se vende contrabando a diestra y siniestra en Bogotá, que a nadie le importa eso. Uno sabe que hay mucha gente vendiendo contrabando en la calle, y eso, pues eso hace parte ya del paisaje de la ciudad. Pero mire las consecuencias de vender contrabando y permitir el contrabando. Simplemente lo que está llevando es a destruir la industria nacional. Y repito, una persona que trabajaba en el sector del calzado ahora busca trabajo como auxiliar de enfermería. Hizo un curso de auxiliar de enfermería y está pidiendo que por favor la apoyemos con la búsqueda de...
5: Jairo, venga, antes de que se me olvide, antes de que se me escape, ayer un concejal nos pidió el dato de la entrevistada del calzado. Luchi.
6: Ah, sí, la directora de la Asociación de Zapateros del Restrepo.
5: Sí, un concejal quiere
6: apoyarla.
7: Claro. Mira, Jairito, antes de que se me olvide también, ayer llegó un oyente y nos entregó esta Clobazam. Esta es la medicina que se está necesitando niña, ¿cierto?
6: Sí, para la niña de 3 años.
7: Para la niña. Ayer nos las entregó. Aquí hay, para la señora, si nos está viendo, ya nos llegó esta cajita que tiene dos... ¿cómo se le dice a esto? Dos sachets.
6: ¿Cápsulas?
7: Dos sachets de cápsulas.
6: Dos tableros, digamos.
7: Dos tableros de cápsulas. Entonces, si la mamita los quiere venir a recoger o si necesita que se lo enviemos, ¿a dónde? Que nos escriba entonces para ayudar a esta niña de 3 años.
6: Inmediatamente. Ya tenemos, eso es muy importante. Ella tiene una niña de 3 años. La niña tiene, para los oyentes que no conocen la historia, la niña tiene problemas de epilepsia, pero ella dice es que se me están agotando las pastillas, no las encuentro. El tema es que no se encuentra este medicamento, no se encuentra por ningún lado. Pero la buena noticia es que los oyentes de Tropicana,
7: sí,
6: aquí estamos.
7: Ayer nos trajeron estas tabletas.
6: Ya tenemos, por supuesto, la primera dosis de este Clobazam, que es lo que se necesita para prevenir las famosas convulsiones que tienen los niños con epilepsia. Más adelante, pues, por supuesto, Pablo, vamos a hablar de los temas de orden público, de los temas de seguridad, y también vamos a hablar de algo muy importante. ¿Cómo están los precios de la canasta familiar? ¿Qué dicen los restauranteros de Bogotá? ¿Cómo se están comportando los precios de los alimentos? Me dice que el limón está inalcanzable. Me dicen que los precios de la cebolla, inalcanzables. También me están hablando de los precios, increíble, el precio de la papa. Altísimo el precio de la papa. ¿Qué pasa con la comida? De eso vamos a hablar en esta franja de la mañana, de cómo amaneció Bogotá.
5: Jairo, y le cierro ahí con un datico.
6: Dígame.
5: Ayer subieron las tasas de interés.
6: Ah, también. Bien. No es un buen momento para endeudarse, Paulo. Esa es la recomendación que les hacemos.
7: Uy, sí.
6: Si ustedes tienen urgencias, procuren no endeudarse. No endeudarse porque el momento no es bueno para adquirir deudas con las tasas de interés.
8: 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En Tropicana son las 7:16 minutos.
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7: Bueno, una de las propuestas que se ha venido escuchando es la militarización de Bogotá, el cual ha generado varias respuestas y como que la gente lo está pidiendo. Ayer escuchaba en Cómo Atardeció también en Soacha, decían, por favor, necesitamos a los militares por fuera, y estaba leyendo las redes sociales del secretario de Seguridad, que en las últimas horas ha hecho una publicación en donde dice que ya los militares en Bogotá están operando de manera conjunta con la 13ª Brigada del Ejército, y sostuvo que la prioridad debe ser aumentar el número de policías y de investigadores, y no de poner a militares en las calles de Bogotá. El secretario de Seguridad, el señor César Restrepo. El pronunciamiento se produjo después que José Jaime, que estuvo aquí, Uzcategui. Solicitara esta militarización, y que, bueno, esta propuesta que todos estamos hablando de ella y que todos las estamos pidiendo a grito, y ellos se pronunciaran luego y dijeran, no se necesita más militares porque ya los militares están actuando en Bogotá, se necesita es más operación de policía y se necesitan traer más investigadores para poder dar con el paradero de los responsables de los crímenes en Bogotá. Entonces, hasta ahora, eso de militarizar no es una opción. O sea, él dice que ya los militares están trabajando y que, pues, tenerlos afuera no es necesario todavía, porque ya se está trabajando en conjunto. La gente estalló en redes sociales. Estaba viendo ahorita el Twitter de esta propuesta y estaba viendo los comentarios, y la gente, pues, obviamente no está de acuerdo con lo que está pasando, no está de acuerdo con las declaraciones del secretario de Seguridad, que dice que cómo necesitamos más policías e investigadores y no militares, ejército, para garantizar la seguridad en la ciudad, Jairito.
6: Yo quiero decir lo siguiente, Luchi, a propósito del tema de la militarización, es que seguramente el señor secretario de Seguridad no siente que haya necesidad de más fuerza, más pie de fuerza en las calles. Sí. Pero los que piden militarizar la ciudad son los ciudadanos. Los ciudadanos. Yo quiero que si el secretario de gobierno dice que los temas de seguridad en Bogotá no ameritan más militarización, que se dé una pasadita por la 16ª, pero que vaya solo, sin su jauría de escoltas. Porque es muy fácil cuando uno pasa con esos escoltas y tres camionetas cubriéndolo a uno, ¿no? Y todo el mundo armado. Eso es muy fácil, pero pase usted como un ciudadano común y corriente, como Juan Pueblo, mi querido César. Pase usted como si fuera Juan Pueblo por la 16ª. A esta hora de la mañana lo invito para que se dé una pasadita.
7: Yo quería preguntarte
6: para que vea lo que
7: algo.
6: Se está viviendo ahí en el centro de Bogotá.
7: Para militarizar o para sacar a los militares, ¿se necesita un protocolo?
6: Seguramente.
7: O algo
5: tema de gobierno también. Yo creo que será el presidente.
6: El gobierno nacional determina. Ahí
7: sí. Y el alcalde, ¿no?
5: El alcalde. No.
6: Mire, le están pidiendo a Abelardo varias cosas. Primero, militarizar Ciudad Bolívar. Segundo, militarizar la localidad de Kennedy. Soacha. Militarizar a Soacha. Le están pidiendo militarizar la vía panamericana en el Cauca, que está en manos de las guerrillas. Eso no puede ser, que las guerrillas sean las que determinen quién puede pasar y quién no puede pasar. Y le están pidiendo militarizar aquellas zonas más vulnerables. Es decir, es urgente lo que está necesitando el país. Dicen que no, que es que los militares no sirven. No, los militares no van a salir a dispararle a los bandidos.
5: A persuadir.
6: No, pero una patrulla parada en la 10ª con cesta, eso sí, yo creo que los delincuentes la piensan dos veces. La piensan dos veces. Porque realmente esto no aguanta más. El tema de la seguridad en Bogotá no aguanta más. No, tráigame las cifras. Es que yo le muestro a usted las cifras. Bajó el atraco. Señor, lo que han bajado son las denuncias, que es distinto. Esa es la realidad.
7: Sí, sí, sí.
6: Pero bajan las denuncias, pero no bajan los atracos.
5: Pero eso no es tan fácil, ¿no? Sacar a los militares no es tan fácil.
7: Ah, es por eso que entonces él está diciendo que no, que más bien más policías y más investigadores.
6: Ponga, planteale el tema al presidente. Yo sí creo que estamos en una etapa en donde el presidente de la República está convencido de que la gente quiere más seguridad. Eso sí, eso lo miden todas las encuestas. Y en todas las encuestas, la urgencia más grande que tiene en este momento el país son dos cosas: seguridad y salud. Que volvamos otra vez a tener el servicio de salud y que restablezcamos los servicios de seguridad en todas las ciudades del país.
8: Eso es Tropicana, son las 7:21.
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8: Es hora de sentirse en Pax en Tropicana, son las 7:21.
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5: Antes de venir con los oyentes, les traigo una noticia y hablando de la inseguridad y la militarización, pues, ¿cómo le parece que ayer cayó un falso teniente en Transmilenio? Benditos. Adivine por qué cayó.
6: ¿Por qué cayó, mi?
5: Llevaba prendas militares, ¿no? De policía, muy campante él, pero iba con tenis.
7: Y la camiseta no se veía real, Paolo. Yo lo vi, no se veía real. O sea, si la gente cae con ese falso, esa falsa indumentaria, estamos mal.
5: 19 años tiene el sujeto Jairo y le decía a la gente que él pertenecía a la institución y que tenía el grado de teniente.
7: Caramba, a los 19.
6: 19 años, wow. Sí. Como difícil un teniente de 19 años.
7: Eso estaba diciendo. Oye, no, pero Jairo, la camiseta era como de fútbol. O sea, era como esa tela de fútbol, pero con los logos.
5: ¿No será que es un tipo con problemas mentales, Luchi?
6: Puede ser, ¿no?
7: Pues podría ser.
6: Pero lo detuvieron y...
5: Sí, claro, ya está procesado.
7: Claro, Jairito.
6: Suplantación de autoridades, llamada.
7: Sí. Y entonces todo de verde.
5: Y uso indebido de...
7: Todo de verde y tenis. Y tenis blancos.
6: Muy chistoso, sí, pero parece alguien como medio...
5: Sí.
6: Chifloreto.
7: Sí. Es que un peladito de 19 años, ¿qué conocimiento va a tener sobre una suplantación, parce? Luchi, eso es como un juego, ¿no?
6: Hay oyentes que están ansiosos de hacerse oír en Tropicana. Okay. ¿Vamos a escucharlos?
8: Hágale.
6: Empecemos por Juaco.
10: Buen día, señor Pulgarín.
6: ¿Cómo le va, mijo?
10: Quisiera opinar sobre ese tema de la seguridad.
6: Adelante, mijito.
10: Pero cuando yo presté servicio militar, a nosotros nos agregaron al batallón de la artillería.
6: Sí.
10: Ahí en Tunguelito. Y nosotros hicimos mucho tiempo, casi 2 meses, haciendo operaciones en la noche por toda Ciudad Bolívar. Y eso funcionó bastante. Bastante. Se limpió un poco.
6: Está oyendo, Pablo, ¿no?
10: Claro. Más tranquila.
6: Está oyendo, Pablo.
10: Durante la noche. Se hizo por petición de muchos colegios que estudiaban en la noche y que sentían inseguridad al llegar a las casas. Me parece perfecto, señor.
6: Ese es un tema de disuasión. No es que el soldado vaya a salir a con ese fusil
11: a disparar.
6: A disparar, ¿no? A la loca.
11: ¿A quién?
6: A la loca.
11: Ah, bueno, así sí.
8: ¿Y por qué conmigo? ¿Y por qué?
6: No, estoy hablando que dispare.
11: Así se dice en el barrio, chacha. Claro, la loca es un decir.
5: Gracias.
6: Entonces,
11: y tampoco pueden capturar, ¿no? Ellos simplemente hacen presencia.
6: Pero la presencia de las patrullas del ejército...
11: Intimidad, claro, ¿no?
6: Un ambiente de seguridad.
5: Totalmente.
6: No sé qué dice. El señor Álvarez iba a decir algo, señor Álvarez.
12: Jairo, muy buenos días.
6: Buenos días.
12: Lo que ha pasado en el problema de lo del calzado, los mismos fabricantes del calzado tienen la culpa.
6: Porque
12: ellos fueron los que comenzaron a traer el zapato chino acá. Para ahorrarse en mano de obra. Otra cosa, todavía en el Restrepo están pagando la mano de obra muy barata, pero el dueño nunca ha visto eso. Siempre el pobre que siempre hemos llevado el costal. Yo soy guarnecedor.
6: Sí.
12: Y siempre hay mucho que he tenido. Todavía en el Restrepo hay precios de 3,000 pesos, de 4,000.
6: Sí, señor.
12: Que eso se pagó hace 30 años y todavía lo pagan.
11: ¿Por zapatos?
12: Y siempre echando de la culpa a zapatos. No. La misma vaina, ellos mismos tienen la culpa de todo.
6: Bueno, gracias, mijito. Esto es una ecuación infalible, ¿no?
7: Casi estábamos hablando de eso.
6: Luchi, tú sabes lo que está pasando.
5: Me perdí yo.
6: Tú sabes lo que
5: estábamos hablando del ejército.
6: Sí, no, estábamos hablando del ejército. Pero
7: no, pero antes hablamos de eso.
6: El oyente dijo, quiero hablar del tema de los zapatos.
5: Ya.
6: Pero, por ejemplo, hay un problema en este momento con las obras en Bogotá.
5: Sí, señor.
6: Y es que los obreros, de pico y pala, ¿cierto?
11: Ok, la rusa.
6: Quieren trabajar con los chinos y no con los... con los colombianos.
7: Con los colombianos.
6: Ah. Imagínate eso. ¿Y sí, sabes por qué? Porque les pagan más.
7: Ah,
6: claro. Billete, le pagan más.
7: ¿Eh? Y son más organizados.
6: Voy a contar una cosa. Entonces les están dando transporte. Los están consintiendo. Venga, mijito, ¿quiere un sanduchito?
13: Ay, papi. Sí.
6: ¿Quiere una papita? ¿Cómo es?
13: ¿Quiere un juguito?
11: Sí.
13: ¿Un
6: pastelito de yuca?
13: Uy, qué rico.
11: Para que no se vayan, porque
6: que no se vayan.
11: Es que ahora la gente ni en la rusa quiere trabajar.
6: No, la gente no quiere trabajar.
13: Duro, Lucho, duro.
6: Entonces,
13: duro.
6: ¿Cómo se resuelve eso?
13: Consintiendo a la gente.
11: Claro, tratando bien al empleado, sí.
13: O pagando bien, ¿no?
6: Pagando bien, sí. Pablo. Es que esto es infalible. La economía es infalible en eso. Oferta, demanda, demanda, oferta. Ese cruce es infalible, mi querido Ricardo.
8: Loco, estamos al aire, sí. Tropicana.
12: Buenos días. Mire, yo también cuando presté servicio militar en el batallón guardia presidencial, a nosotros nos ponían a patrullar en el antiguo calle del Cartucho.
11: Uy.
12: Más que todo en la noche.
6: Sí.
12: Y eso funcionaba, señor.
6: Funciona.
11: Eso funciona, ¿cómo no?
6: El secretario de seguridad dice que no.
11: ¿Y ese señor
6: necesita,
11: va a durar cuánto ahí?
6: Él no necesita más apoyo en materia de seguridad, que ya es suficiente, no más.
11: Y atracaeros a toda hora del día, raponazos, fleteros, y no necesitan el ejército, dice el secretario de seguridad.
6: Yo a veces me entiendo, de verdad.
11: ¿Y ese señor se va a quedar ahí hasta terminar el
6: filósofo? Perdóneme, estamos hablando del filósofo.
11: Sí, pero hay que accionar. ¿Lo van a dejar en el puesto hasta el final de Galán, doctor?
14: ¿Cómo estás? Buenos días, Tropicana, la bacana, a todo el equipo de Tropicana.
13: Señor.
14: Luchito, que no, estás mal.
11: ¿Yo?
14: El ejército sí puede capturar.
13: Sí, vea.
14: Pero tiene que ser con apoyo de policía. Ah,
11: claro.
6: Policial, pero a ver.
11: Pero por sí solo no lo puede hacer.
13: No puede. Bueno,
7: pero ellos pueden retener mientras llega la policía.
6: Claro.
13: Dale un par de culetazos.
6: Claro que sí, porque
13: eso creo que se embalan, Lucho.
11: Sí, no pueden retener.
13: Se
11: embalan, Pablo. Tampoco. A menos que esté policía judicial.
7: Pues arreste.
6: Mire lo que me acaba de escribir un oyente, Manolito Ramírez. Muchas gracias, Manolito, por estar con
13: él. Era Manuel.
6: Manolito Ramírez dice: Pulgarín, nosotros tenemos una finca en Nimaima.
13: Sí. Ajá, ¿y qué pasó?
6: Nimaima con Dinamarca. Tenemos árboles de limón.
13: ¿Sí?
6: Hay cosecha de limón. ¿Ah? Pero tenemos un pequeño problema.
13: ¿Qué pasó? ¿Hay quien lo compre o qué?
6: No hay quien lo recoja. ¿Qué? Que no hay quien lo recoja. No, señor.
11: Pero qué exagerado, señor. Es que la gente no quiere trabajar.
6: No hay gente para recoger la cosecha de limón.
11: Ni para recoger a Neido.
7: Se cayó Neido.
13: Esa es Tropicana.
6: Cerremos con Mao.
8: Nos está viendo mucha gente, mucha gente en YouTube. Roland. Muchísimas gracias en YouTube.
11: En YouTube, saludos.
8: Tropicana Colombia. Nos están viendo 666 personas.
11: Y eso,
8: señor,
11: que Pulgarín parece, sube el volumen, cambia de tema mezclando aquí en.
13: Mezclando
11: en vivo. Unos limones, cuando entré estaba en el ejército.
13: Empezó con la militarización y ya van los limones.
6: Y eso que no hemos hablado de la gasolina, ¿no?
11: Organicémonos, dijo el que hay en teatro.
6: A ver, Mao.
13: El tutti frutti de las noticias.
6: A ver, Mao.
15: La inseguridad que estaba viviendo el país.
6: Pues sígame, Mao.
15: No solamente se arregla
11: con limones.
15: Eso sí.
13: Total.
15: Téngalo por seguro, porque usted mata a uno y nacen 10.
6: Sí.
15: Entonces, no es a plomo. También hay que meter

0: mejor oportunidad de estudio, de trabajo, no recortar al deporte, porque pues eso también es un tema que ayudaría mucho a sacar muchas personas de las redes de delincuenciales. Entonces no veamos que esta vaina lo vamos a acabar a plomo, porque se ha comprobado durante todos estos casi 60 años de conflicto en Colombia, que entre más días más está incrementando. Y eso no, esto no es tema de plomo, esto también es tema de que el Estado se ponga al frente con mucha inversión social, con muchos programas en el deporte, con educación, porque eso es lo que nos falta para no caer en cosas que no.
1: Muchas gracias, Amado, por tus comentarios. Gracias a los oyentes que tienen todos sus puntos de vista.
2: Claro.
1: Yo me acuerdo, eso sí, de una frase de mi abuelita Antonia.
2: ¿Qué decía?
1: Autoridad no es sinónimo de arbitrariedad. Pero que la gente está pidiendo autoridad a gritos. La gente está pidiendo hoy mucha más autoridad.
3: Jairo, hay un dato bien importante que mencionar. Permiso. Que siempre el alcalde ha exigido más policías porque no tenemos policías por habitantes.
1: Eso dijo esta mañana aquí, además, Juan Daniel, viste lo que dijo, ¿no? Tenemos menos policía que Barranquilla.
2: Claro. Imagínese usted.
1: Claro. ¿No? Imagínese.
2: Es que ahora todos están volcados allá porque el presidente está allá, ¿no?
1: Nueva York puede tener, Nueva York tiene la misma población de Bogotá.
2: Ay, sí, imagínese, yo no he ido por millones. Allá.
4: Jairo, pero es que definitivamente Barranquilla se convirtió en la capital de Colombia y ya no es Bogotá.
2: Ah, sí, sí.
3: No, miren esto.
1: Tiene razón el borracho.
4: Claro, claro, claro.
2: Pero sí, ayer lo
4: hablaba,
2: yo decía, Orlando tiene que venir a Bogotá.
4: Obviamente.
2: Y no se puede quedar en Barranquilla. Aquí.
4: Obviamente.
1: Bellito tiene razón, ¿sabes?
4: Y yo sé por qué no viene.
2: ¿Por qué no viene, Bellito? Señor?
4: Porque cuando empieza el veneno el ministro le dijo, no, tú eres marica.
3: Eso me
4: tocó
3: re hombre.
4: No, no, que yo fuera maricón, voy a

0: esa persona.
1: Eso, Lucho, y me gusta cómo baila. Mire la Lucho como baila carranga. Eso sí es linda esa música, que está hecha con un triple requinto, la guitarra y una guasca. Y hola, chin, que no paren los inviernos y
2: Lucho, mira, Lucho.
1: Ay, mire ese beso. ¡Ay! Mire eso, mano, homosexuales que están en la emisora.
3: Eso fue horrible ayer.
1: Ay, no puede ser.
0: Luego en la noche Luchi le da otro beso a Vidio.
3: Menos mal no viniste porque
4: no se neidos como muy homosexual.
1: Hemos terminado aquí.
0: Todos con todos aquí.
5: ¿Sabe que yo?
4: Mira ese muchacho muy bajito en sal.
5: Yo a usted, Cris. Usted, le quiero decir, crisólogo, yo a usted le creo.
1: Sí,
5: me parece un hombre serio.
1: Hasta ahora soy un hombre,
0: mire,
1: sí, señor.
0: Dice un oyente que se llama César Franco. Uy, ¿cuál es esa? ¿Cuál es esa, mi papá?
1: ¿Cuál es esa?
3: Es que ayer Ovidio estaba en la mañana porque estaba
0: promocionando
3: una obra de teatro que arranca el viernes. Y entonces él vino con su equipo, no sé qué, y yo pregunté, y
0: ¿usted
3: te besas con el actor, con la actriz? Y él dijo, sí, yo me doy besos con la actriz.
1: Ah, mire usted.
3: Y de pronto de estos dos salió la chachi, ay, yo quiero un beso, y se han dado.
4: Ay, qué porquería ese muchacho, y qué lindo.
5: Eso se hizo público.
1: Sí, señor.
3: No, eso fue en vivo.
4: Pero aquí digital no lo ha subido todavía.
5: Ah, ¿sí? Ya. Bueno, la chacha.
4: Ha visto.
5: Ustedes saben.
3: Pero
5: que
3: yo no lo había visto en video.
2: ¡Ay!
3: Y labio. ¡No!
4: Que Rudy.
1: No, el Neido salió bajito de sala.
4: La esposa de Neido no ve ese video porque se devuelve para Santa Marta.
1: No, eso sí.
3: Guácala, yo no lo había visto tan de cerca. Ay, no, quítenme ese video que
1: esa
3: no resisto.
1: Porquería, después del devocional,
0: Bueno, y entonces.
1: Oye, sí, aquí mientras termina de hablar del homosexual.
0: Ahora me van a meter la culpa mía.
3: Porque fuiste tú el que me decía a ti, qué beso.
1: Pues usted está incitando al homosexualismo, R.
0: Sí. ¿De qué irá el pastor, hombre?
1: Ay, qué vergüenza.
0: ¿Qué irá el pastor?
1: Mejor dicho, aquí estamos desde la bodega 37 y 38, un poco más varones, porque nosotros sí tenemos las manos puercas llenas de tierra, lo que hace un varón, sí, señor, mientras recoge la zanahoria, mientras recoge la papa pastusa, a pesar. A pesar que la inflación subió, aquí se sigue vendiendo la papa.
5: Usted
1: a
5: buen precio. Tierra, crisólogo, usted tiene tierra hasta en las orejas, ¿no?
1: Hasta mira en las orejas, y en Cucaita tenemos tierra, tenemos en Villa de Leyva, Boyacá, todos los pueblos de Puallá, ¿cierto, compadre?
4: Es cierto, compadre. ¿A Jairo le gusta la sucia o la limpia?
5: Siempre he preferido la sucia.
4: Claro, porque le

0: sale más barata.
1: Claro, porque nosotros lavamos la papa. No piensen en cosas así como porquerías, hombre. Saludo a todo el Boyacá, que eso es una belleza. Usted como no lo dejan salir de la casa, pero no ha conocido.
2: No, pero yo he ido, por lo menos acompañado he ido.
1: A Sáchica, claro, por ejemplo, claro, donde más es harta cerveza en Colombia, es Sáchica, Boyacá. Uy, eso es una...
2: Yo fui a la tierra de los balones.
1: ¿A dónde? ¿A dónde? ¿Neito, Aracataca?
0: Monguí. No, balones, no, balones.
3: Balones, balones.
1: Donde Monguí. Ah, eso sí, señor.
3: Tiene que ir también a la tierra de la Ruana.
1: A Noxa, sí, Noxa, señor.
3: Tiene que ir a Miraflores.
1: Eso, sí,
3: tiene
1: señor.
3: Que ir a Cucay también. Usted no puede, todo el Chapinero, pues. Es que todo. Él no cree que. No, que Chapinero,
0: todo es teatrón.
1: Todo es teatrón. ¿Hace cuánto no voy a Cucaita?
0: Hace rato.
2: Ya llevo un ratito.
1: Los horarios, los horarios.
0: Sí, no, organícese con esas transmisiones, organícese, porque eso acaba a ahogar.
2: Eso le digo a Luchito.
1: Luchito, pero yo embaracé.
2: Bueno, así, por lo menos.
0: Luchito no perdona dieta. Luchito embarazó en una pausa, puso una canción en el live, fue y preñó tome, y volvió.
1: Y volví al live. Oiga, aquí estamos felices porque aquí solo viene gente.
0: Rejamosa, rejamosa, rejamosa. Adivine quién vino por acá. Antes de ayer, antes de perder el partido ese que hubo ayer entre Nacional y Junior.
1: A ver, ¿quién fue?
0: El joven que de pronto por acá no lo conocen, pero sí se han conocido su nombre.
1: A ver, ¿cuál es?
0: El nuevo técnico de Junior, Sebastián Viera.
1: Claro, eso lo conocía uno aquí, el arquero, sí, señor.
0: El arquero que era de Junior, que ahora es técnico, que le ha ido mal.
3: Ajá.
0: Pero ese joven anda preocupado y ayer perdió con Nacional.
2: Volvió a perder.
1: Eso.
0: Exactamente. Adivinen cómo le andan diciendo a ese joven que es casi homosexual.
3: A ¿cómo? Ver, señor,
1: le respete.
0: Tiene pinta, pero no lo es, tiene pinta.
1: Así como Neito y Ovidio.
0: Exactamente.
1: Sí,
0: ahí viene cómo le andan diciendo, Luchito.
4: ¿Cómo le andan diciendo?
0: Jairo, apunte para que lo salude.
3: A ver,
0: le andan diciendo, flota de bus llena un 31 de diciembre a las 11 de la noche.
1: Uy, pero eso está más largo que una semana sin carne, compadre.
3: Flota, adiós.
4: Adiós.
3: Flota de bus llena un 31 de diciembre a las 11 de la noche.
1: Sí. ¿Y por qué le dicen toda esa chorrera?
0: Porque pronto se quedará sin puesto.
1: Lo van a echar al Viera para que viera. Y eso no es nada. Allá fue el Sebastián Viera. Pero aquí vino otra gente de la jarándula. Porque recuerden que aquí solo viene gente
0: rejamosa, rejamosa, rejamosa. ¿Quién fue por allá?
1: Eso sí es mucha la música. Ahorita cuando termine este chiste, si se le puede llamar chiste, vamos a bailar con la Luchi Carranga, porque yo la vi que estaba como queriendo bailar carranga.
3: Divina, divina. Ella tiene alma de carranguera, ¿sabes?
1: Alma boyacense, sí, señora. Sí. Aquí vino el Jajame Rodríguez. Es que me enredé un poco la lengua.
0: Sí, sí.
1: El James Rodríguez llegó aquí como a las 4 de la mañana vestido de verdes. Eso parecía un policía.
0: Ah, o sea, antes del partido de
1: antes
0: ayer.
1: Antes del partido, eso venía aquí feliz porque como que le fue bien contra el Junior y toda esa joda. Sí. Y aquí el James Rodríguez, eso, no le hablé mucho porque es que no se puede tener una conversación como fluida.
3: Sí, sí, sí.
1: Entonces yo le dije, pida lo que va a llevar, anótelo si quiere y yo ahí se lo empaco.
0: Sí, no por seña.
3: No es fácil hacer mercado con James.
0: Bueno. ¿Cómo le andan diciendo al James Rodríguez?
1: ¿Cómo le están diciendo hombre que embaraza entre semana?
4: ¡Hombre, adiós! ¡Hombre que embaraza entre semana!
0: ¿Por qué le dicen así al James?
1: Porque solo los martes la mete.
4: ¡Adiós!
1: ¡Adiós!
4: Baile, baile, baile.
1: Espere, bailamos, pare.
0: Uchi,
1: espere, mire cómo
2: le va a poner esa.

0: Y no tuvo que darle un beso a otro hombre para subir el rating, ¿no?
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2: 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Con bonita pero descarada y tropical, la más bacana de la
1: Tropical.
2: Con 39 minutos.
0: Verás cómo te miraba.

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1: Hola, buenas, grítalo con ganas por el celular.
2: Era la más bacana, bacanísima.
3: ¿Con quién hablamos?
2: Con Sandra.
3: ¿Sandra qué?
2: Reynoso.
3: Sandrita, ¿desde dónde nos llamas?
2: Vivo cerca al Portal Sur, por la estancia.
1: Sandra Reynoso, ¿ganaste?

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9: si me lo permites, quiero pedirte perdón públicamente.
10: No, pero espere que todavía no, Chachi, pero contrólese.
8: Pero ya lo estamos viendo en YouTube lo que se hizo
11: todo
8: ayer.
11: Todo es culpa de Ronald.
10: Ay, no, mire
11: Ronald,
10: eso.
11: ¿Qué está haciendo?
8: Ay, mire, trajo una flor.
9: Quiero decirte que estoy muy arrepentida.
10: Es que se besaron con Ovidio en lo que terminó el humor.
9: Si tú me lo permites.
11: Una vergüenza, una porquería.
9: Quiero retractarme contigo.
10: Yo no he visto al Chavo haciendo eso, ni a Roberto Gómez por
11: ahí. Ni Cantinflas.
10: No, los grandes.
11: Ni siquiera Capulina.
9: Lo hacían, pero a escondida, no había cámaras.
10: Esto sí.
9: Lalo, perdóname, ¿qué tengo que hacer? Mira, te traje estas rosas.
11: No, es que no tiene que hacer nada. Nunca ha tenido, nunca ha tenido que hacer nada.
10: Son rosas, son dalias.
11: Son rosas.
9: Estas flores.
11: ¿Qué fue lo que hizo?
9: Ovidio ayer me obligó y me besé con Ovidio.
10: ¿Usted le trajo dalias?
9: Ovidio me robó un beso.
10: No, se vio que usted lo agarró.
8: Sí. Mira, ahí lo estamos viendo. Mire, para los que estamos en YouTube, Ovidio está totalmente indefenso y la Chachi se abalanza y le mete la lengua dentro de la boca y empieza a reír y se empieza a excitar y a saltar. Oh. Y Luchi dice, uy, qué rico beso. Y el negro, ay, ¿qué? ¿Por qué le da besos? Y entonces Ovidio después le coge abajo de la mesa. Mire, apretújelo, dice el negro.
10: Ay,
8: apretújelo.
10: Y
8: entonces vuelve a ver otro beso.
10: El homosexualismo.
8: Mire, hubo un segundo beso. Y, ay, vuelve, le manda la boca.
9: Fue el que me lo robó, yo no quería.
11: Usted se le abalanzó, se nota.
9: Mis besos son tuyos, claro.
11: Mire, lo que estamos viendo es el bar de lo que pasó ayer.
10: Eso sí. Exacto, decía, el
11: bar.
10: No,
11: no. Ese es el bar.
9: Es un bar que
11: queda claro su intención.
8: Sí, señor.
11: ¿Sí o no?
8: No. Y por lo menos, lo mío es una imagen fuera de contexto.
11: Chancho, y como términos del fútbol.
8: Fuera de contexto.
11: Y en zona sensible.
8: La zona sensible.
10: El punto penal, en el punto penal.
8: Vamos con los deportes.
12: La zona dox.
8: Vamos a ver qué puede pasar ahora.
11: No, no puede pasar nada.
8: Por lo menos lo digo.
11: No, no, no.
9: Te amo, grosero.
11: Por eso IDR, por eso es que hay que hablar es con Ronald.
10: Con Ronald, que sí puede organizar esto del homosexualismo.
8: Mire qué dice Andrés Portero en formación. Esta es la única sección interesante, pero pues esto es un asco.
10: Un asco, todo es un asco.
11: Prometo,
10: adelante, señor.
11: Prometo que después me cambio de emisora.
10: Sí, no, tampoco, no.
11: Tampoco,
10: sea
11: Andrés, agresivo. Tranquilo.
8: Pero,
11: calma.
8: A ver, sí. quiero ver qué tan buen titulador es usted en los deportes, porque usted es el director,
11: es que
8: ¿no?
11: Lo apoyan a ver qué.
10: Hay muchas.
11: Apoyo a Ronald.
8: ¿Usted titularía viviendo en Colombia en primera
10: ¿qué?
8: Plana con Chris
10: es lo que le
8: o con el Junior?
10: Jóvenes, sí.
8: ¿Qué haría usted si fuera el duro de...?
11: Colombia no, nacional, James.
8: Por eso, ¿usted siempre pondría algo nacional?
11: Claro.
8: O sea, ¿le parece que lo no, no es
11: sí,
8: relevante?
11: No, sí, pero para abrir en Colombia jugó James okay. Titular, hizo asistencia. No, para nosotros James.
8: Ok, James. Primero,
11: y James es nacional, uno de los equipos, si no el de mayor hinchada en el país.
10: Es
11: como
10: verdad.
11: Para mí, nacional primero. Por eso vamos a arrancar por ahí.
10: El partido estuvo bueno, ¿no?
11: Estuvo
10: o por lo
11: bueno,
10: menos Nacional jugó muy bien.
11: Jugó bien Nacional, muy mala la defensa del Junior. Terrorífica.
10: Uy,
11: oiga,
10: no,
11: es que James, que jugó bien, no hay que negarlo, hizo una asistencia, pasesote como de 40 metros.
10: Sí,
11: pero dígame, ¿a quién tenía alrededor James en ese pase? No le hacían ni sombrita.
10: Qué pobre.
8: No, y a Román tampoco lo buscaron bien. Es decir, no hicieron el cierre y Román también entró como caminando.
9: Junior jugó tan mal ayer que James se vio buen jugador, imagínense
10: ustedes.
8: Pero eso no tiene nada que ver porque eso es, o sea, por ejemplo, cuando se juntaron los ancianos.
11: Exacto, que lo dijo Lucas González. Sí, dijo.
8: ¿Lucas dijo así?
11: Los viejitos nos ponen a gozar cuando...
10: Claro.
11: ¿Quién nos va a quitar el balón? No, es que jugó
10: muy
11: bien.
10: Muy bueno.
11: Tocaron chévere, pero Junior lo permitió también, hay que decirlo.
10: Muy bien.
11: Doblete de Andrés Felipe Román, que fue la figura del partido. Andrés Sarmiento, que hizo el primer gol del verde, descontó Guillermo Paiva para el Junior.
10: ¡Junior!
11: Nacional, con ese resultado, es segundo en la tabla. Tiene 22 puntos contra 24 que tiene el líder América.
8: Sí.
11: Y el Junior Casilla...
10: ¡Junior! Lo eliminaron ayer con esa pérdida.
11: Prácticamente.
8: Le queda un partido.
11: Dijo un verdadero humorista.
9: Le queda un partido.
10: ¿Quién dijo?
11: Risa Loca.
9: Pero le queda un partido, no, Lalo, le queda un partido pendiente. No,
8: uno sí, le quedan, pero muchos, pero para ganarlos...
11: Tiene 9 partidos, alcanza, pero tiene que ganar 8.
10: No.
11: 8 de los 9. Porque 10 puntos.
8: Pero espérese un segundo. Un par de detalles más. Primero, con ato de bronca Teo y James.
11: Ah, sí, buen rifirrafe de alegato,
8: sí,
11: ahí.
8: Sí, señor.
11: Teo le tiró el balón feo a James. James no le gustó. Ajá. Alegaron, se acercaron un poquitico, se dijeron varias cosas.
10: Eso hace parte del fútbol.
9: Sí. Son grandes amigos.
11: Y además, Teo, ya lo conocemos. Teo lo hizo aquí con Rodallega en el campín.
10: Provocador. Bueno, sí,
9: provocador.
11: Sí, sí. Para ver si lo echan. Sí,
10: claro,
11: sí.
9: Es estabilizador.
11: ¿Por qué venir así?
10: ¿Que a cómo tiene los planes en Funerarias La Paz?
11: Ya ahorita le cuento.
8: Pero, y última dentro del partido. No es
9: funerario.
8: El gol de Teo no es axila.
11: ¿El plan dorado?
8: El gol de Teo no es axila.
9: Dorado.
8: ¿O sin mano ya descarada?
11: No, mano, para mí es mano.
8: Es que le pega la axila.
11: Para ustedes no era y valía.
12: Me pareció que le dio con el hombro.
8: Dudoso.
12: Que le dio con el hombro.
8: Bueno. Ahora la definición, Armani en las tres patas.
10: Ay, Armani.
8: Bueno, menos mal no lo validaron, pero era entre las patas.
11: Bueno, ahí quedó. Hoy 8 de la noche, un partido adelantado de la fecha 17.
10: ¿Cuál?
11: No se lo va a perder Inter de Bogotá, 11 Caldas.
10: Ajá. Sí, señor.
11: 8 de la noche, el 11 Caldas. Perdón, con el
10: pero
11: agua.
10: Diga que el Bucaramanga va de quinta, o es que no, le da miedo eso, le pegamos o planazo.
9: Ese papiña.
11: Cuando haya que hablar del Bucaramanga, hablaremos del Bucaramanga.
12: ¿Quién es el técnico del 11 Caldas, mijo?
11: En este momento el Panelo Valencia.
8: ¡Ay, y Samu! ¡Volvió!
11: Y Samuel...
8: El ídolo de la Copa Libertadores.
11: Vanegas.
8: Exacto, volvió, no sé dónde estaba metido ese señor, pero es ídolo de la institución.
11: Central, sí.
8: Sí, señor.
11: Ex defensa central.
8: Copa Libertadores del 2004 inolvidable.
11: Pasemos al tema de Cristiano Ronaldo.
8: A ver.
10: Ese es un novelón.
8: Pero yo quiero saber la verdad, nada de especulaciones.
11: No, pues vamos a ver, lo que pasa es que hay verdad... Cristiano no ha hecho nada. Cristiano sacó un comunicado diciendo, después de las declaraciones del técnico Jorge
10: está
11: Jesús,
10: en pelea con el
11: en
10: técnico,
11: rueda de prensa y hablando con el presidente de la Federación de Portugal, he decidido dar un paso al costado, me voy de la selección. No dice que para siempre.
10: No, de esa concentración.
11: De esta concentración que están en Liga de Naciones. ¿Qué pasó? Cristiano en el partido contra Noruega no fue titular. Y el técnico Jorge Jesús lo mandó a calentar. Lo tuvo calentando media hora y no le dio ni un minuto.
10: No, mucha porquería.
11: ¿Eso sabe hace cuánto no le pasaba a Cristiano? Hace 18 años.
10: No.
11: No, estar de suplente y no tener ni un minuto.
10: Yo estoy con Cristiano porque es el ícono. A Messi nunca le hacen eso, o sea...
11: Pero, bueno...
10: No es cualquier jugador, Cristiano. Es el ídolo de la Portugal.
11: Es correcto.
10: Al menos. Le hacen eso, una humillación.
11: Señor, bueno, entonces, el técnico Jorge Jesús sale a decir en conferencia de prensa que él entiende a Cristiano, pero pues que las decisiones las toma él y punto.
10: Entonces, ¿para qué lo llamas y no lo va a poner? Es que es Cristiano.
11: Ya. Salió a decir el señor... Edu Aguirre en el Chiringuito.
8: Su amigo.
11: Su amigo, casi llorando.
9: ¿Qué dijo?
11: Que Cristiano se había sentido ninguneado.
9: Totalmente. Y él tuiteó.
11: Traicionado por Jorge Jesús, que porque el técnico es que le había dicho que le iba a pedir perdón en privado y en público.
10: Ah, bueno, hasta ya no sé, pero...
9: No lo hizo.
11: Se sintió mal y por eso se fue.
10: Ah, no, lo mal fue que no lo pusiera ya.
11: Ahora, hay medios, por ejemplo, Manu Carreño, del larguero de la cadena SER, dijo que Cristiano le había ganado a todo el mundo, pero que nunca había podido ganarle a su ego.
8: Sí, también.
10: No, pero...
11: Salió Zlatan Ibrahimovic a decir que el tema, las decisiones del técnico no se discuten,
8: pero las
11: que él también Mourinho
10: las figuras hay que consentirlas.
8: Sí, señor, mire, ¿qué? Las figuras y las leyendas son los jugadores, no los directores.
10: Los directores, sí, a Messi ¿qué? Nunca lo hicieran eso, ¿qué pasaría? Claro.
11: Pero es que en un equipo de fútbol el que manda es el técnico.
8: Sí, no, pero él no es la figura, pero
11: por
8: él no es la
11: muy figura que no, sea.
8: Que juegue él y que meta los goles él. Entonces.
11: Aquí Ronald es figura, pero no importa.
8: No, por eso, pero.
11: Aquí el que manda es Paulo y punto.
8: A ver, la génesis de las cosas es el siguiente, no es ni siquiera Jorge de Jesús. Es el man diciéndole, Cristiano diciendo, yo me senté con el presidente y con Jorge Jesús y por eso vengo, porque él no estaba cerrado en la selección.
11: Exacto, pues él nunca había dicho que se iba. Y ahora, no, pues ahora, dice que se va por ahora, pero si Jorge Jesús sigue siendo el técnico y no le pide perdón, que no va a pasar.
8: No va a pasar.
11: Pues ya, chao, no volverá. Mira, chao. Pues que y Zlatan Ibrahimovic también dijo, es que hermano Cristiano, yo lo admiro y todo, pero ya tiene 41 años, viejo, ya tiene que entender.
10: Pero él quiere
11: que
10: seguir jugando, ¿no?
11: Pues sí, pero pues.
10: Y es la figura.
8: Pero es que por eso digo, ni la una cosa ni la otra. Si tú ya lo llamaste porque te sentaste primero,
10: claro, entonces,
8: y acordaron, hubieras podido ponerle 10 minutos, 15.
10: Ah, y ya, sí, y pero, todo bien.
8: Ya, y todo bien.
11: Pero no, bueno.
10: Es como si lo trajésemos a usted aquí y después sentir a sentar a Eduardo Acero al lado. Y
11: ¿quién?
10: A Eduardo Acero, Eduardo, señor.
11: ¡Sí!
10: Ese. El que lo reemplaza muy bien cuando
13: el
10: usted
13: borracho,
10: no viene.
13: El borracho que dice la cuarta etapa del Tour de Francia va por la que
8: sí. Estamos en Tropicana, 7:54 minutos, 7:54 los deportes.
11: Bueno, ¿qué más hay? Plan de hoy de Liga de Naciones.
10: ¿Cuál será, bebé?
11: Grecia, Países Bajos, todos lindo. Los partidos 1:45. Uh-huh. Dinamarca, Portugal.
10: Ese está sin Cristiano.
11: Sí, señor.
8: Ay,
11: no, y vas acostumbrando.
8: Ya no me lo veo,
10: pero
8: sin Cristiano.
10: Ya no llama la atención.
11: Alemania, exacto. Serbia.
10: Lindo.
8: Serbia, Alemania servía antes, ¿no?
10: Serbia.
11: No ha podido ganar con Alemania, lleva dos partidos disputados como técnico.
8: Sí.
11: Y Gales contra la Noruega de Erling Haaland.
10: Eso. Hoy Lalito, juega Haaland.
14: Pero, ¿sí? Lalito, déjeme aclararle.
11: Haaland no volvió, ¿no?
14: Déjeme aclararle a estos muchachos, a estos pelafustanes.
10: Uy, qué fuerte, ¿no?
14: Que Serbia era la antigua Yugoslavia.
10: Claro.
11: Parte de la antigua Yugoslavia. Claro.
10: De la Unión Soviética, claro. Cuando se disolvió.
8: ¡Oh, Yugoslavia!
10: Ustedes no saben de esto.
14: Lalito, ¿usted se acuerda que aquí tuvimos un jugador yugoslavo muy famoso?
8: ¿Cuál era, mijo?
11: Dragoslav
8: Sekularak.
11: El Pele Blanco, le decía.
14: Ah, el Pele Blanco. ¿Eh? Era impresionante, sí. Ese jugador.
11: Y jugó hasta en el Olaya, le quiero decir.
14: No, el Olaya. De lo mejor que ha pasado por Independiente Santa Fe en toda su historia.
11: Correcto, sí, señor. En partido amistoso, Argentina le ganó 4-0 a Bolivia. Sí. Lautaro Martínez, Nico Paz, Cristian El Puto y Romero, que fue el capitán.
8: Nico Paz,
11: y José Manuel López. Una selección argentina muy renovada tras la salida de Leo Messi. John Ospina fue el árbitro. Quieto, Ronald, no joda.
10: Ah. Ronald parece el Dummy, el show de las estrellas.
8: A la una de la mañana hubo un hermoso Panamá-Nueva Zelanda, 1-1.
10: ¿Usted vio ese?
8: Yo otra vez, exacto.
11: Me perdí con Ecuador.
8: Otra belleza, Japón 0, Ecuador 0.
11: Bueno,
8: segunda salida de nuestro amigo Marcelo Gallardo, que venía de ser goleado 3-0.
11: Oiga, el diario A Bola de Portugal dice que el Sporting Cristal...
10: El Sporting Cristal es de Perú.
11: Sporting
10: no
11: de
10: se
11: Lisboa,
10: confunda, don Lalo.
11: De Lisboa, sí, señorita Laura. Le pidió al técnico Néstor Lorenzo...
8: Sí, amor.
11: ...que dosifique a los minutos que le da a Luis Javier Suárez en la Selección Colombia.
14: ¿Por qué se pone nervioso?
10: ¿Y por
11: qué? Yo no estoy nervioso.
14: Pero
11: me pone más nervioso pensar que voy a almorzar que estar.
10: Sí, es verdad.
8: Roser, ¿qué eres
10: eso?
8: Te perdoné con el beso de Argentina.
11: El bolillo.
8: ¿Se fue?
11: ¿Quién? No, no, no se fue. No, es que dijo el presidente de la federación, Yamil Bukele.
10: ¿Qué dijo?
11: Que Bolillo ya le había dicho, si yo no dejo a El Salvador, de selección que dirige, en el primer nivel de las selecciones de la Liga de Naciones, de la CONCACAF, me voy. Y tiene dos partidos, uno mañana contra Jamaica,
10: le tocó irse
11: de local, y visita Martinica el lunes. Dijo, si no lo hace, el martes se va.
10: ¿Martinica?
8: Juan Carlos, que tiene buen empresario, Juan Carlos Osorio.
10: Osorio.
8: Vamos,
10: Osorio.
8: Juan Carlos, llamada.
11: Osorio.
8: Sí, estamos, señor, al aire en Tropicana 7:56, parte final. Nos fuimos.
11: Hoy de madrugada ha jugado Camila Osorio, debutó primera ronda del abierto del Masters 1000 de tenis de Beijing.
10: Ah, sí, mi viaje madrugó en vos a ver
11: China,
10: eso.
11: Sí, señor. Mm. 6-3 y 6-3 le ganó a una jugadora de Tailandia.
10: ¿Cómo se llama la jugadora de Tailandia? Como para informarme, don Lalo.
11: Lanlana Tararude.
8: Alana Tararú.
10: Madre. Sí. No, okay, la apunté
8: bueno,
10: bien.
8: Muy bien, ahí está. Pues, la información.
11: Y la última, don
14: R. Ya se va.
11: Sí, señor. Los Yankees con de afanes. Nueva York. Pues, mi
8: otra vez, está en racha.
11: Le dieron paliza, arrasaron en la serie del comodín de la Liga Americana a los Medias Rojas de Boston. 2-0, era el que ganara 2-3. Le ganaron 9-2, 18 carreras le clavaron en 2 partidos y solo
8: ¿cómo?
11: Decidieron.
8: Ahora sí empieza lo serio, porque ahora sí son a juegos de 7.
11: No. Ahorita vienen a juegos de 3, el que gane 3-5.
8: Ok, porque por el otro lado vienen los padres.
11: Divisionales, sí, señor.
9: Todos a suspirar.
10: Lo necesito una niña aquí. Bueno,
9: Luchito, ayúdame con el suspiro.
10: Con 3, mucho gusto.
9: 3. Jairo, todos, Chancho, Ronald, Luchi,
11: ay,
9: R.
11: No, pues qué coro.
9: 3, 2, 1.
11: Ay, Luchi. Ya nadie la oye. ¿Para qué lo hace?
9: Hoy te traje flores.
10: Ah, por lo del. Recíbaselas, Lalo.
11: No, olvides.
9: 3, 2, 1. Hoy te traje flores porque estoy arrepentido.
11: Okay. No se le nota.
14: ¿Arrepentido o arrepentida?
9: Arrepentido para que pueda rimar.
10: Ah.
9: Pero por dentro arrepentida.
10: Okay.
9: Ay, no me distraigas, Jairo. 3, 2, 1.
10: Ahora le tocó volver a empezar.
9: 3, 2, 1, cedita.
14: A ver.
9: Hoy te traje flores porque estoy arrepentido.
14: Vale,
9: venga, quisiera que algún día me perdones para que sigas siendo mi marido.
11: Como dijo el borracho, nunca.
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1: Atención Bogotá, en un minuto atención a las distintas localidades, porque esta es la página, por favor anoten, matriculas.educacionbogota.edu.co, matriculas.educacionbogota.edu.co, porque se publican los resultados de los cupos escolares para 2027, y usted sabe que eso es peleado, y además hay que tener en cuenta dónde viven las personas, porque después se terminan cruzando y es complicado. Conozca en este portal cómo formalizar la matrícula, las fechas y demás. matriculas.educacion.edu.co. Kennedy, atención Kennedy, el Inter de Bogotá y la Fundación Parque Jaime Duque unen esfuerzos para conservar al cóndor andino, una especie amenazada en Colombia. Bonito. El cóndor es la mascota del Inter de Bogotá. Atención Bogotá, atención las localidades, un auxiliar de enfermería fue enviado a prisión por decisión de un juez tras ser señalado por la fiscalía por un presunto abuso sexual contra una paciente hospitalizada. El procesado no aceptó los cargos y la investigación continúa. 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
2: Cuando escuchas Tropicana, la mamá cada bacanísima, 8 de la mañana con 3 minutos. ¿Qué pasó? ¿Que el cóndor qué?
3: El cóndor era, es que me explico, Chancho, que era el animal de
2: mascota,
3: del
2: hijo.
3: La mascota de Diomedes, del maestro, ¿no? Pero no, él no le gustó la punta.
4: No, y es la insignia, ¿no? No quiero decir que es mascota.
2: Herido, quiero decir, ¿no? quiero decir que Luchito me acaba de perder el respeto.
3: Sí. No, pues usted mismo compañero. Se perdió el respeto. Uy, en ese video, es que nosotros.
4: Voy a decir algo, creo que no voy a hacer más a la Chachi porque de verdad que se
3: está aflojando el barro.
4: Sí, sí, lo acepto.
5: Hoy miras a R con otros ojos.
4: No, a R no, tampoco. Yo, por ejemplo, me besé con Ovidio porque Ovidio es un man bonito.
3: No,
4: ya perversión. Venga, rápidamente, pasó, antes de venir con el resumen noticioso, dos anuncios bien importantes. Ver, oiga, ¿no? Gracias a Dios y al corazón de todos los oyentes, Luchi nos va a contar cuánto va el recaudo de donaciones ayer a nuestro gran Orlando. El caso que hicimos visible y que, por supuesto, ustedes se pusieron la mano en el corazón rojo de Tropicana, Luchi.
6: Pero no, es que estaba leyendo este mensaje, yo no lo podía creer. Nata, Luchi, nos envió ahorita y nos dice que don Orlando, el señor de ayer, y
3: la si historia,
6: podemos
3: sí.
6: poner la historia, mi Ronald, poner otra vez la historia de don
3: ¿tiene
6: Orlando.
3: ¿Tiene un problema en las manos, decía usted? Para la sí. gente que no escuchó como yo.
6: Artritis
4: degenerativa.
6: Artritis sí. es degenerativa y le ha hecho mucho daño en sus manitas.
4: Unas bolitas en las manos.
6: En sus ¿cómo es que se llama? Tosco.
3: Tiene las bolitas en las manos.
6: ¿Cómo es que se llama? Jairito.
4: Tofos.
3: Ay, Dios mío.
6: La enfermedad es tofos. Y ayer logramos recolectar 16 millones de
3: espectacular, hermano.
6: 16 millones de pesos que van para un emprendimiento, ¿no? Porque él quiere trabajar, él quiere seguir camellando, él quiere seguir pues dándole a la vida, luchándola. Quiere montar su negocio y además también para los tratamientos médicos que tiene que hacerse porque son bastante difíciles. A todos los que siempre, nos apoyan, los que ayudan, los que se conmueven, los que abrazan estas historias, estos casos, de verdad, infinitas gracias. Que Dios les multiplique todas las bendiciones que ustedes le han dado a don Orlando. Ustedes saben que ahí lo tenemos en pantalla, don Orlando.
3: Ay, mira.
6: Es una persona que de verdad nos
3: necesita. Y trabaja, ¿cierto? Actualmente.
4: Claro, es mecánico. Lucho, baja motores de camiones pesadísimos, así.
3: Con esas manos así.
6: Lo que pasa es que mira ya la enfermedad como lo le ha deteriorado.
3: De hito, ¿cierto?
7: Se ha destrozado las manitos, mira.
6: Entonces ya no puede trabajar mucho. Y cuando llegan ahí como a la bahía ciertos camiones o carros para el servicio de mecánica, pues deciden siempre... deciden
3: no
6: coger
3: creen
6: a
3: en
6: otra
3: él.
6: Persona sí, sí coger a otra persona y no creen y no le dan el trabajo, entonces ha sido difícil, no ha podido
3: no
6: mantenerse,
3: echan la mano.
6: No quiere, no puede
4: ya, y aparte ya de eso, Luchi,
6: no puede sí. pagar el arriendo, bueno, la sí. comida, todo lo demás sí.
4: Y aparte de eso, tiene a su papá en la clínica, ¿no, Luis?
6: Tiene a su papá Luchi. En la clínica, su mamá murió hace poco,
4: su esposa
6: lo dejó con los hijos.
7: Bueno, ya le cuento que el
3: video, historia tan fuerte, ¿no?
7: Le cuento que el video en redes sociales
4: también viral.
7: Está viral.
3: El del señor.
4: Viral, sí. Viral,
6: no, es que esa historia ha sido muy
3: cómico. Es que la mano ya impresiona. Cuando uno ve las manos, se impresiona. Claro, claro,
6: él es un señor que conoció a la Tropa Roja, que dijo que escuchaba Tropicana, y Dieguito, pues fue y le hizo el informe, lo conoció, conocimos la historia. Recuerden que nosotros también tenemos como mucho cuidado en traer las historias, porque tenemos que corroborar.
3: Que no nos hagan trampas.
6: Que son verificadas, que son historias reales. Entonces, bueno, eso es lo que hace la Tropa Roja. Cuando Impactante. Ellos me muestran las historias, Impactante. Luego ellos van, corroboran o viceversa. Yo también a veces tengo historias que me envían al Instagram o algo así y se las envío a ellos para que puedan corroborar la historia, que puedan verificar. Van, conocen a estas personas y lo que hacemos es mostrar un poco aquí, visibilizar la historia para que entre todos podamos ayudarle
3: la felicidad
6: hoy al señor Fabio Orlando.
3: Hoy podemos hablar con él, sería
7: qué
3: chévere,
7: cosa,
3: ¿no?
7: Tan maravillosa.
4: Claro, ahora que administre bien el dinero, Jairo, sí, para
3: que no sea loco.
7: Ayudarlo a administrar bien el dinero.
4: Sí, que no sea mano floja.
7: Ajá. No, y nosotros podemos ayudarle a él a orientarlo.
3: Que la pase de mano en mano.
7: Uno tiene que pensar también a estas alturas de la vida, cuál es el negocio que le puede funcionar a uno, ¿sí? Hay gente que ha logrado hacer cosas realmente maravillosas y es una semillita, Paulo. Yo quiero dar 16 millones
3: pero
7: de gracias.
3: Pero fue récord 16 millones.
7: A los
3: millones.
7: Oyentes sí, de Tropicana.
4: Muchas gracias a cada uno.
7: Estos oyentes son maravillosos y realmente esto es lo que lo motiva a uno, Paulo.
3: A madrugar.
7: Esto es lo que nos alimenta.
3: El dinero, ¿no?
7: No. Nos motiva es poderle servir
4: ayudar,
7: a tanta gente que necesita el apoyo de los oyentes de Tropicana.
4: Muy bien, son las 8 de la mañana, 9 minutos. Y hablando de otras ayudas, también tenemos que mencionar lo de la medicina que ya vinieron a reclamar, Luchi.
6: Ya vino María Fernanda, si podemos tener el video ya listico ahí. Rodemos de María Fernanda.
3: La medicina
4: es que dígale a su novio que ruede el video.
7: A ver,
6: a María Fernanda, que acaba de recoger la medicina que un oyente muy amablemente hasta acá nos ha traído la medicina.
3: Costosa, me refiero a la medicina.
6: No tengo el nombre porque se la dieron a Dari, pero ya le voy a preguntar a la persona o si está por ahí la persona que donó el medicamento, que nos deje el nombre, y de verdad muchísimas gracias.
7: Mire, es que un oyente nos escribió, creo que fue el lunes, Pablo, si no estoy mal.
3: Sí, señor.
6: Sí, el lunes.
7: Entonces nos dijo lo siguiente: mire, yo tengo una niña de tres años que tiene epilepsia. Y resulta que no he podido conseguir los medicamentos, no se consiguen.
3: Uy, eso debe ser muy desesperante, sí.
7: Y sobre todo porque la angustia de ella es que si la niña no toma los medicamentos a tiempo,
3: pues le da el ataque, ¿sí?
7: Le da el ataque epiléptico.
6: Ahí la tenemos.
7: El medicamento se llama
6: Clobazán.
4: Ahí está ya la...
7: Ya está Nikki con
6: sí.
7: la...
6: Sí, escuchemos señora. A María Fernanda para que sigan llegando los medicamentos si alguien lo tiene, por favor, gracias.
7: A ver, Nikki.
4: A ver, yo veo por acá.
3: A ver, Nikki.
4: Me regalan un momentico. Déjame. Por acá, Tropicana.
3: Ahí está.
7: Otra vez, sí.
8: Hola, buenos días. Mi nombre es María Fernanda Rojas. Soy la mamita de Bianca Celeste Beleño, una niña de 3 años que desde los 9 meses sufre de epilepsia. A lo largo de ese tiempo ella ha tenido que estar medicada con 3 tipos de medicamentos. Uno de ellos es de tipo controlado. No se consigue en ningún lado. He tenido inconvenientes con la EPS y con Audifarma para que me suministren ese medicamento vital para su manejo de la enfermedad y pues para que no le den crisis convulsivas. Entonces, gracias a la ayuda de Tropicana, puedo tener por lo menos una ventaja más de tiempo mientras solucionamos el tema por medio de la Supersalud para que a mi hija le entreguen el medicamento como debe ser. Muchísimas gracias a todos.
7: Ay, gracias, señora. Estaba llorando, ¿no, Nikki?
3: No, pues por un hijo.
4: Por favor,
3: ¿no?
4: Jairo, claro. Por un hijo uno se vuelve loco.
3: Jairo es desalmado.
6: Le dijimos que había el medicamento y lo vino a buscar rapidísimo. Claro, no se demoró nada.
4: Claro, es que pone en riesgo un ataque epiléptico. Uy, un episodio de esos.
6: Clobazán se llama el medicamento por si alguien nos quiere.
7: 10 miligramos, ¿no?
6: Nos quiere seguir donando el medicamento mientras que ella soluciona lo del tema de la EPS para que le suministren el medicamento, pues aquí se lo recibimos en la 67 con séptima y bueno, se lo hacemos llegar o la volvemos a llamar para que venga por el medicamento de su niña.
4: Son las 8 de la mañana, 12 minutos, y antes de venir con el resumen noticioso, ¿cómo le parece, Luchi, que ayer irresponsablemente un medio de comunicación publicó las imágenes de BTS en el aeropuerto El Dorado, ¿no?
3: Ah, pues, que habían llegado.
4: Ellos tienen unos seguidores seguidores que se llaman los BTS Army o el ejército de los BTS.
3: ¿Sí? El Army, sí.
4: Sí, y resulta que
1: le
4: enviaron y han hecho pública una carta de protesta contra este medio. Ándale. Exigiéndole que por favor no exponga a
6: estos. Sí, que por seguridad.
4: Sí, claro.
3: No, porque puede ser una hecatombe toda la gente llegando por ellos.
6: Pero también los del Army BTS, que se calmen un poquito. Sí, tranquilos, o sea, a ellos no les va a pasar nada. Ellos vienen a un concierto, ya pronto van a estar cantando en el escenario. Relájense un poco.
1: Y uno cómo sabe para saber cuál es cuál.
3: Sí, porque que tal sea la embajada de Japón, que venga unos diplomáticos y uno los confunda.
4: Exactamente.
6: No, si son ellos, ya llegaron ayer.
1: Aparte, la delegación deportiva.
6: Estaban todos cubiertos.
4: Un encuentro de restaurantes.
3: Así no se ve nada, ¿no?
6: No se les veía ni
3: como Michael Jackson, ¿cierto?
6: Ni la cara, no. Luchi, ya ahorita vamos a disfrutar de ellos.
1: Y a esa gente de Army, que son, me imagino que los seguidores.
4: Es el fan club.
6: El fan club.
1: A ellos les dan las boletas, ¿cierto?
4: Sí, claro.
6: Muchas veces, a los fans. Muchos artistas.
4: Pero esto del paparazzi es muy normal.
6: Ay, claro.
4: En Estados Unidos no dejan vivir,
6: tranquilo. Eso pasa en todos lados, imagínense. Hay un paparazzi para cada una de las celebridades en Estados Unidos.
4: Increíble. No. Y le pagan hasta por eso nada más, ¿no?
6: Y hay personas, hay paparazzi que viven con esa persona. Sí. Claro. Toda la vida.
4: Conviven con eso.
6: Toda la vida. ¿Y cómo nos dimos cuenta de lo de Piqué con Shakira? Por un paparazzi.
3: Así que persigue a la persona, sí, señor. Pero entonces llegaron en una nube voladora como Goku.
4: No, Luchito. Bueno, 8 de la mañana, 13 minutos, Jairo Pulgarín, resumen noticioso a esta hora en Cómo Amaneció Bogotá.
7: ¿Cómo amaneció Bogotá, mi querido Pablo? ¿Cómo amaneció Bogotá, mis queridos oyentes? Ya les decía que Bogotá amaneció con un nuevo tema de polémica y un nuevo tema de controversia. Uh-huh. El decreto de borrador del tema de orden público. ¿Cómo enfrentar los graves problemas de orden público en Bogotá y en otras ciudades del país?
3: Ay, Dios mío.
7: Ustedes saben que aquí se volvió costumbre, sí, que salen 3 o 4 encapuchados, destruyen lo que se les atraviese, matan y comen del muerto y se creen pues Superman. El gobierno tiene listo ya este decreto en el que se les advierte: encapuchado que salga a destruir, encapuchado que será capturado.
4: Sí. Oiga, hay una polémica grande ahí, ¿no, Jairo?
7: Escúchame, Pablito. Ya no es ese cuento de que, vea, señor, yo soy gestor de orden.
3: De convivencia.
4: No, ya no.
7: De convivencia. Le pido un favor, ay, señor. Papi. Le ruego.
3: No lo hagas,
7: no
3: bebé.
7: No lo hagas. No rompa las estaciones de Transmilenio. Ay, no queme los buses con pasajeros adentro. No, señor, por favor, no nos haga eso. No, ese cuento no. Se acabó la vagabundería, eso es lo que quiere el gobierno. Estoy hablando entre comillas.
3: Ah, ok.
7: Se acabó la vagabundería, dice el gobierno, de los encapuchados que salen a destruir.
3: Sí.
7: Ayer nada más.
3: ¿Pero qué dice el borrador, don Bulgarín?
7: Sí. El borrador, que el encapuchado que esté cometiendo actos vandálicos, de una vez será apresado. De una vez.
3: A la fuerza.
7: No, sí. es que no los pueden tocar.
3: Sin conversar.
7: Lo que hay en este momento son normas que dicen que primero hay que hablar con el encapuchado.
6: Ay, mira.
7: Señor encapuchado, por favor, no me haga daño. No le haga daño a la ciudad. No destruya el sistema de transporte.
3: Qué ternura.
7: No acabe con los paraderos de los buses, esos paraderos que son para la oligarquía colombiana. No le haga tanto daño a la ciudad.
3: Ya se embobó, Pulgar.
7: Eso se acabó. Y eso es lo que está proponiendo el gobierno en esta nueva etapa del control de los problemas de orden público. Habrá gente que diga, no, a los encapuchados hay que tratarlos con cariño. Hay que abrazarlos.
3: No, pues
7: hay que darle palmaditas en la espalda. Hay que decirle, venga, mi amor.
4: Mire, Jairo, aquí ahí es puro reguero de rosas. Jairo, mire, Jennifer Pedraza, la senadora, ya salió y reaccionó frente a esto.
3: ¿Qué dijo?
4: Que gobierno está anunciando prácticamente es que si los colombianos salen a protestar, lo vamos a recibir de parte del gobierno con represión. Es lo que dice, ella dice.
7: Hay algo que el gobierno ha aclarado.
3: Pero si no protesta con capucha, ¿no?
7: Hay algo que el gobierno ha aclarado. Uh-huh. Y es que el que salga a protestar sin capucha no va a ser perseguido. Uh-huh. No va a ser perseguido. Pero es que los que salen a protestar con capucha tienen otros propósitos. Eso es lo que...
4: ¡Vandalismo!
3: ¡Qué chicharrón, no, cierto!
7: Además, uno no sabe si realmente los encapuchados son hombres o son mujeres, empezando por ahí.
3: ¿O sí?
7: Uno no sabe si tienen 30 años o si tienen 50.
3: Sí.
7: Uno no sabe
3: si ser un robot, ¿no? De Elon Musk.
7: Puede ser un robot, sí. Perfectamente puede ser un robot.
3: Hoy día podría ser un robot.
7: Usted tiene toda la razón, Luchito, podría ser un robot. Entonces...
4: Diga, robot.
7: Una de las cosas...
3: Ahí habló como Petri, eso que no lo quiere.
4: Dijo robot.
7: Sí. Bueno, y una de las cosas.
4: Seguir al señor.
7: Robot.
6: Tú empezaste.
7: Un robot
4: Roboc.
7: ¿Alguna vez has tenido relaciones con un Roboc?
4: Conté. Una vez estuve enamorado de una inteligencia artificial que era cantante.
3: Sí. ¿Cómo?
4: Se llamaba Maía. No, ya, vamos con música.
3: Buenísimo, muy bueno. Música. Muy buenísimo.
4: Muy bueno.
3: Pero no nos valora mucho. Pero buena música, R. Llore. Verá.
2: El humor en Tropicana, la más bacana, pero no sé con quién
3: viene. Usted pídanos, R, nosotros.
2: ¿De quién? ¿Están delianos?
4: No te preocupaba, Neito.
3: Ser un mexicano, si quieres.
2: Un mexicano.
4: Mexicano para la próxima hora.
6: Está como cogido, porque como ayer hizo lo que hizo.
4: Ándale.
3: No, está hablando con la esposa, que era una actuación.
4: Lo que estoy preocupado es de la reacción. Sí, es lo que me importa. El mundo me importa un carajo, pero mi esposa sí me preocupa.
5: En la costa ya Luchito Torres dijo que...
3: Lucho Torres lo sacó del... No, que se maneja acá, dijo.
2: A Tropicana, la más bacana, bacanísima. La sección que más le gusta a Luchi.
3: ¡Sí!
2: Los mexicanos de Tropicana, la más bacana, bacanísima.
3: ¡Órale!
2: Pero por favor, no se pueden extender tanto porque ya
3: ¿por
2: viene...
3: ¿Por qué, R?
2: Porque ya viene un invitado. ¡Suéltalo!
3: A ver, súbale a la música, R. Presente bien.
2: Mariachi loco quiere bailar. El mariachi loco quiere cantar. En Tropicana, la más bacana, bacanísima. Son las 8:18, 8:18.
3: Vamos a ver. ¡Órale, cabrón! Gracias, R. Aquí estamos bien chingones, porque tenemos muchos invitados bien cabrones. Después de estas ayudas tan bonitas, pues aquí tenemos los mexicanos, para que usted allá se explaye de risa en la casa. Vamos a tratar de ser más cortitos en la historia.
2: Por favor.
3: No se lo garantizamos, porque a veces el compadre se va alocado. Pero aquí tenemos al compadre bien chingón. ¡Hola, compadre!
9: Buenos días, compadre. ¿Cómo se topa?
3: Bien, compadre. Aquí estamos en... ¿Cómo se dice? Janacuato. Estamos en Chihuahua. Eso.
9: En Culiacán.
3: Anoche estuvimos 2 horas con el compadre en Culiacán y la pasamos bien rico.
9: Bien chido, la pasamos bien chido, güey.
3: Bien varones, pero con nuestras respectivas familias en la playa. Pero compadre, cuéntale, ¿qué le pasó? ¿Qué pasó? ¿Qué pasó? ¿Qué pasó?
9: No mames, compadre, pues como siempre... Pues les advierto a todas las personas que son sensibles y que son sensibles a la sangre, que cambien de emisora.
2: Ah, no.
3: Viene algo muy fuerte.
9: Viene algo muy fuerte, compadre, porque el que se mete con mi familia hasta ahí llega, compadre.
3: ¡Ay, ay, ay! ¡Uy, uy, uy, uy! ¡Uy, uy, uy, uy, uy! ¡Uy, uy, uy, uy, uy! ¡Uy, uy, uy, uy, uy! ¡Uy, uy, uy! ¡Grabé! Unido al mío, entrelazado. Esto sí era música de varones, compadre, que uno tomaba tequila, peleaba machete, compadre.
9: Exactamente, compadre, no como esa música, la de Rafa Pérez, que no provoca tomarse un tequila.
3: Ese de los bolsos es elegante. Si
9: Rafa Gucci le dicen.
3: Rafa Gucci. ¿Qué escucha uno? ¿Qué toma escuchando una Pérez?
9: Compadre, es que no provoca tomarse un tequila.
2: ¿Qué es que provoca?
9: Jugo de tamarindo en leche. ¡Ay!
2: ¿Pero qué fue que pasó?
3: ¿Qué compadre, fue lo que pasó, compadre?
9: Pues no se imagina que estaba con mi esposa, pues con la jefa.
3: Sí, señor.
9: Paseando en un centro comercial.
3: Sí, señor.
9: Y pasó algo terrible.
2: Dios mío.
3: ¿Estabas en un centro comercial, compadre?
9: Con mi esposa y con nuestros hijos, compadre. Y pasó algo terrible.
3: ¿Qué será, compadre?
9: Es que me da miedo de contarles, porque es que el desarrollo es terrible.
3: ¿Te pasaron fuerte, compadre?
9: Un escuincle se pasó con mi jefa, o sea, con mi esposa.
3: ¿Qué le hizo?
9: Estábamos, compadre, disfrutando. Y un tipo se acercó y le agarró un seno.
3: ¡No! ¡Compadre, se pasaron 3 cuadras!
9: ¡Le agarró una pucheca!
2: ¡No puede ser!
9: ¡Le agarró la teta!
3: ¡No, compadre! ¿La izquierda o la derecha?
9: ¡Las dos!
3: ¡Órale, se dio garra, compadre!
2: ¡Una sola mano!
9: ¡Sí!
3: ¡Una sola mano! ¡Qué manota!
9: ¡Exactamente! ¡Yo estaba en el baño!
3: ¡O las tiene muy chiquitas!
9: ¿Qué pasó? ¿Qué pasó, compadre?
2: ¡Las manos!
6: Pero esa esposa tuya sí le va bien, mexicano.
9: ¡Y yo soy...
3: ¡Sí levanta cada 3 días!
9: ¡Y yo soy muy salado, porque siempre que le pasan las cosas, yo estoy en el baño miando!
3: Eso, claro. Estabas orinando.
9: Orinando,
3: y
9: perdón.
3: Ella te contó cómo vio la situación.
9: Cuando yo salí, pues, compadre, ella estaba enfurecida.
2: Sí, llorando. llorando, pobrecita.
9: Pues se sentía que la habían ultrajado, compadre.
3: Claro, compadre.
9: Y yo busqué por todo el centro comercial ese cadáver, porque es un cadáver.
3: Ya, es un cadáver. ¡Ah!

0: eso fue lo que le dijo el padre.
1: Descuidaste, cabrón.
2: Esto sí es música, compadre. No como esa música que de Elder Dayan.
1: No, qué porquería, compadre.
2: No provoca uno meterse un perro, no.
1: ¿Qué entonces toma uno ¿qué escuchando a Elder Dayan?
2: Un temacha.
1: Pero cuente la historia, ¿qué hizo cuando ella te contó que le habían agarrado un seno?
2: No, pues compadre, yo intenté buscar al cadáver, al difunto, al tipo que no iba a respirar mal, al tipo que no iba a ver mal la luz del día.
1: ¡Uy, sí, qué miedo!
2: Lo busqué por todo el centro comercial.
1: Sí, señor.
2: Lo busqué por los baños.
1: Sí, señor.
2: Lo busqué por todas partes y no lo encontré.
3: ¡Ay, Dios mío!
2: Pero me averigüé, compadre, dónde vivía el cadáver.
1: ¡Ay, qué miedo!
2: Y mandé a hacer 175 cajones.
1: ¡Ay, Dios, qué fuerte!
2: Harté 45 planes funerarios.
1: ¡Ay, qué fuerte!
2: 14,000 bolsas de café para el calentillo.
1: ¡Ay, qué fuerte!
2: Rosquitas de quino para que acompañaran el café.
1: ¡Claro!
2: Compadre, me averigüé dónde vivía.
3: Sí.
2: ¡Y llegué hasta su casa!
3: ¡Dios mío!
1: ¡Eso, compadre!

0: hacerlas hablando.
1: Eso, compadre.
0: Eso dice.
2: Ahí en la mesa del rincón, le pido por favor que traigan la botella.
1: Eso sí es música, varones, no como esa del chacal del sur.
3: Oh, qué porquería, no provoca uno poner serenata con esa música ni tomar cerveza.
1: ¿Qué toma uno escuchando el chacal del sur?
3: Un alpinito.
1: ¡Ay, papi! Bueno, pero cuente, ¿qué hizo?
3: No, pues compadre, pues antes de llegar donde el cadáver y vengarme por lo que le hizo a mi esposa, sí, le mandé, señor, a la avanzada.
1: ¿Qué avanzada mandaste?
3: Le mandé 135 guardaespaldas del presidente.
1: ¡Ay, qué exagerado!
3: Le mandé a la Liga de la Justicia, Marvel.
1: Sí, señora. Los guardianes del orden.
3: Guardianes del orden de Galán.
1: Eso, sí, señor.
3: Le mandé a Rambo en chancletas.
1: ¡Ay, a Superman en calzoncillos!
3: En calzoncillos y a Toretto en un bicitaxi.
1: ¡Órale, para que aprenda, cabrón!
3: Le mandé 4 aviones Hércules cargados.
4: ¡Dios mío!
1: Para que viera lo que le iba pierna arriba.
3: 125 buques que capturaron a Maduro llenos de militares.
1: ¡Dios! ¡Órale, qué terrible!
3: 4,322 fusiles.
1: No diga, compadre.
3: 1,200 bomba atómica.
1: 1,200 bomba atómica.
3: Le mandé al creador de Oppenheimer.
1: Eso, Oppenheimer, sí,
3: Oppenheimer.
1: Señor. ¿Y qué más?
3: Le mandé a todos los guardaespaldas de BTS.
1: ¡Órale! ¡Estás exagerando!
3: Compadre, la idea era que no se escapara, compadre.
1: Claro, que supiera, claro, compadre.
0: Claro, claro, claro, claro que sí.
3: Y por último le...
5: Bueno, diga, ¿con quién tengo el gusto?
6: Hola, señor locutor.
1: ¡Que me hable de humor!
0: ¿Y entonces qué pasó?
3: Compadre, por último le mandé un perrito Pinscher.
1: ¿Pinscher? ¿Que lleva una bomba adentro, qué?
3: Exactamente. El primero que lo cargara explotaba.
0: ¿Y entonces?
3: No, compadre, por último llegué yo. Porque el que se mete con un miembro de mi familia hasta ese día respira.
1: Claro, ¿cómo le van a agarrar los senos a tu esposa?
3: Le mandé 432 cajones por Rappi.
1: ¡Uy, qué fuerte!
3: Lo puse a firmar antes de llegar el acta de defunción.
1: ¡Uy, qué fuerte!
3: Y me la mandó al WhatsApp por PDF.
1: ¡Uy, qué bien! Y ampliada al 150.
3: HD ampliada al 150, compadre.
1: ¡Órale!
3: Y llegué hasta la puerta de su casa y le toqué 3 veces para
1: a
3: que
1: ver,
3: saliera.
1: ¿Cómo fue?
7: Muchísimas gracias.
1: ¿De qué?
7: Queremos dedicar.
1: R está alocado.
7: Ha sido pasaporte, pues para viajar todo Latinoamérica.
0: No, ¿qué es eso?
1: ¡Eso, R, contrólese!
3: ¿Qué porquería pusiste, compadre? Mejor ponme David Bisbal.
1: ¡Órale, compadre! Esto sí es música de varones, de los buques, cabrón.
3: Exactamente, del señor que se parece a Jesucristo.
1: Exactamente, cabrón.
3: Exactamente. Es que esto sí es música, compadre.
1: Te vas, amor.
3: Te vas, amor.
1: Así le dijo Ovidio ayer a Neido.
0: Bueno, y entonces.
1: Termina la historia, cabrón.
3: Compadre, le toqué 3 veces más porque obviamente sabía que afuera estaba el diablo y no quería salir.
1: A ver.
3: 3 veces más, cabrón. Y hubo un silencio.
1: El ingeniero de abajo se asustó, se cayó Tropicana.
3: No mames, le toqué 3 veces más.
1: ¿Y qué hubo?
3: Otro silencio.
1: Los conductores pegándole al rayo en el taxi, cabrón.
3: Compadre, y dije, le toco por última vez. Si no sale, voy y le arranco la cabeza.
1: Uy, qué fuerte.
3: Y se escuchó una puerta abrir.
1: Y amigos inseparables. Eso era R y Pablo.
0: No, Pedro y Pablo.
1: Pedro y Pablo.
3: R y Ronald. Compadre, yo me paré como un varón.
1: Como lo que eres, compadre, a pesar que te beses con tu compañero.
3: ¿Cómo así? ¿Qué pasó? ¿Qué pasó, compadre? Más respetico.
1: Órale.
3: Eso hace parte de los gajes del oficio,
1: claro,
3: compadre.
1: Compadre.
3: Yo puedo besarme con 15 hombres y sigo siendo hombre.
1: Eso no le quita lo varón.
3: Exactamente, compadre. Compadre, le dije, ¿dónde está el tipo que le agarró los senos a mi esposa?
1: Y salió el tipo.
3: Y salió un tipo de 7 metros 14 centímetros.
1: Oye, era muy grande, compadre.
3: Tenía 6 ojos en la cara.
1: 6 ojos en la cara.
3: 14 cachos encima.
1: Uy, no, como el esposo de Karina García.
3: Ese mismo, compadre. No tenía dientes, compadre.
0: ¿Entonces qué tenía?
3: Tenía tenedores.
1: ¡Órale! Como un gancho.
3: No tenía lengua.
1: ¿Entonces? No tenía lengua.
3: Tenía una serpiente que salía.
1: Oye, así.
3: No tenía ombligo.
1: No como Gina Calderón.
3: No tenía una oreja. No escuchaba por un oído.
1: Así como Viedo.
3: Exactamente. La otra oreja se la estaba masticando como chicle jada.
1: Órale, qué fuerte, compadre.
3: No tenía encías.
1: No tenía.
3: Porque cuando tenía hambre se comía las encías.
1: ¡Ay, qué sádico, compadre!
3: Compadre, era impresionante. Era mitad humano y mitad yegua.
1: ¡Ay, cómo!
3: Tenía 2 colas de caballo.
0: ¡Ya, termina la historia! Compadre.
3: Tenía zancos.
1: Tenía zancos.
3: Tenía las batatas como manduco de caníbal.
1: ¡Ah, sí, señor!
0: Bueno, me voy.
3: No tenía uñas, tenía pezuñas.
1: Tenía pezuñas.
3: Y no tenía miembro viril, no iba al baño.
1: ¡No!
3: Hacía por un sobaco.
1: ¡Ay, qué fuerte! Me imagino la orinada, compadre.
3: Impresionante, tenía 15 manos, compadre.
0: ¡Ay, no, ya,
1: compadre, está muy exagerado, compadre.
0: Está exagerando.
3: Y yo le dije, ¿quién fue? ¿Quién le agarró los senos?
1: Hasta el tipo se aburrió de tanta descripción. No. Casi se va.
3: Y también y tenía un radio como el presidente, compadre.
1: Radio como el presidente.
3: Sí, por ahí escuchaba.
1: Un walkie-talkie,
3: compadre. Por ahí pedía la sopa.

0: va más largo que un turno de Ariana.
1: ¡Avance! ¡Avance, señora! No, ¡avance!
2: ¡Ya me voy, me voy!
3: Pensé que tomaba jugo de remolacha y era sangre. Era sangre humana, compadre.
0: Era sangre humana.
3: Compadre, me asomé así por la cortina porque tenía una cortina transparente y me asomé y había 15 cabezas colgando.
0: ¡Órale! Como el frigorífico Guadalupe.
3: Unos pies regados por la sala. Pies regados por la sala.
2: Bueno, me voy porque Pablo ya. Me está haciendo señal.
3: Yo le dije, pero... ¿quién fue el que le agarró los senos a mi esposa?
4: ¿Quién fue?
3: Y él me dijo, yo. ¿Por qué?
0: Ay, me imagino.
3: Compadre, yo le dije, si eres tan varón, acércate 2 metros y me lo vuelves a decir.
0: Oye.
3: Y él me dijo, hubo un silencio primero.
2: Y mío.
3: Yo. ¿Por qué?
0: Fuerte, ¿qué le respondió?
3: Yo lo dije, me lo vuelves a decir otra vez, si aquí hay sangre. Aquí hay sangre en esta mesa.
0: Claro, amenaza mucho, compadre.
3: Compadre, cogí una mototaxi y se dio la vuelta para llegar a mi otra oreja. Compadre, cogí una mototaxi y se dio la vuelta para llegar a mi otra oreja.
0: Aniel Velázquez se devolvió.
3: Y me dijo, yo. ¿Por qué? 4 cabezas que estaban guindadas se cayeron.
0: Claro, del miedo volvieron a morir.
3: Y yo me paré firme y le dije, compadre, y yo le dije, pero adivina lo que yo le dije, compadre.
0: ¿Qué le dijo usted que es bien varón, compadre?
3: No, para que la próxima tenga cuidado porque está lactando.
0: ¡Órale, compadre!
3: Hay que cuidar la vida, compadre.
0: Claro,
3: ya viene Navidad.
2: Y ahora le toca enfrentarse a Pablo.
0: Ah, ya, ahí le 8.32
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7: 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En Tropicana son las 8 de la mañana con 34 minutos.
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7: Bueno, seguimos por acá en Tropicana, Paulo.
11: Tenemos un invitado especial y hace parte de la dinastía Velázquez de, sí señor, de la misma sangre, de Aníbal,

0: Velázquez, señor.
1: El que embarazó como a 60, ¿cierto?
0: 60 hijos tiene, 60. 60 hijos, bueno, reportados. Todavía hay municipios que no han reportado.
1: Reportados, sí.
0: Pero aquí lo tenemos. Bienvenido, Daniel Velázquez, a esta su casa, mi hermano.
2: ¡Vamos! Feliz de estar aquí en mi casa en Tropicana. Muchas gracias por el recibimiento y por siempre el cariño.
3: Esa voz tan romántica, Daniel. No solamente hablando ya.
2: No, vine solo.
0: No, vino con...
1: Casi nadie, ¿no?
0: Con el sonido original de Los Inquietos en su tiempo, mejor dicho, sus mejores momentos. Emerson Plata, bienvenido, Emerson.
4: Hombre, mi hermano Pablo, muy contento, muchas gracias de estar aquí en Tropicana para poderme dirigir a Bogotá y a todo Colombia. Oye, ahorita estaban hablando del abuelo Daniel, faltan datos de otras mesas.
1: Sí. Vea, no es mentira,
2: Cuidado, el viejo ahorita está reportando, va a reportar, yo creo que reporta.
0: Seguro que sí. Bueno, andan de lanzamiento, los vimos en México, hay una nueva canción, pero yo no entiendo el concepto del álbum, porque Kairos,
2: ¿sí? 10-08 significa el tiempo perfecto de Dios.
1: Ah, ok, Kairos.
0: Miren, y R me había dicho que es el devocional aquí.
1: Sí, es cristiano.
3: No, pero eso es lo que quiere decir Kairos, tiempo de Dios, tiempo de Dios.
2: Sí, perfecto, no pasa antes, no pasa, pasa cuando Él quiere.
1: Así es. Ok, vea usted.
5: ¿Y qué está pasando en este momento?
2: Cosas maravillosas. Estamos promocionando un gran álbum que llega obviamente con un gusto propio. Yo viví en México 3 años y siempre he sido influenciado con la cumbia. Me encanta la cumbia. Obviamente nosotros somos precursores de la cumbia es nuestra, pero hay países que la han adaptado a su sentir.
1: Sí, señor.
2: En México la sienten de una manera, en Ecuador, en Argentina, y este álbum 70% es cumbia romántica y vallenato romántico, no puede faltar, obviamente, claro. Es lo que estamos escuchando de fondo.
3: Emerson Plata dice aquí en la presentación, Daniel.
1: Ahí suena bien ya.
2: Sí, claro.
3: Uy, eso suena bonito.
1: Eso suena, de entrada suena bien.
2: Gracias a Dios.
0: Oiga, sí. Daniel, usted poco a poco va buscando su estilo, ¿cierto? Para irse desprendiendo, que no lo comparen tanto con
1: Nelson. Con el tío.
3: Su impronta.
0: Yo veo que cada vez tiene su sello más particular, ¿no? Y esto de inclinarse de pronto con unos sonidos más de cumbia lo aparta un poquitico más de ese estigma, ¿cierto?
2: Eso es buscar algo propio, como tú lo dices, pero no es intencional, ¿sabes? Que es como que Dios coloca las cosas, ¿sí? El gusto. Yo lancé una canción que se llama La Excusa y la mostraron en cumbia y me encantó. Yo me veo en ese en ese estilo. Cuando la canté, me encantó cómo se escuchaba la voz, el acordeón de Emerson, y dije, hombre, por aquí me gusta el camino. Pero obviamente no descuidamos lo que nos ha brindado tantas cosas bonitas, lo que a Emerson le ha dado 30, 40, 50 éxitos que tiene en su espalda.
1: No, casi
2: poquitos,
1: nada.
2: No, poquitos.
1: Lo que le ha dado plata a Emerson, plata, ¿no?
2: Entonces, lo que tú dices es muy cierto. Hemos buscado un estilo propio, obviamente.
5: Pero yo en realidad... O sea, tú dices...
1: Cuidado, Luchi, cuidado.
0: Luchi, por favor.
1: Cuidado, por favor.
5: Tú dices que él está buscando su estilo propio, pero yo cada vez que lo veo se parece más al tío.
1: Al tío. Pero no, el pelo es de original, ¿no?
5: Se parece más.
3: Pero al menos no usa gorra como el tío.
5: Como está hablando. Es que se parece mucho el tono de la voz. Y me parece que no
3: debe ser
5: nada malo. No debe ser nada malo. Al contrario, tu tío es una voz que todo el mundo ama. Es un referente en el vallenato.
1: Eso es verdad.
5: Y tú eres también parte de la dinastía, como porque todo el mundo siempre quiere separar.
1: Sí, como los hijos de Diomedes, ojalá se parezcan a Diomedes.
0: Claro,
2: eso depende cómo se dice. Hay gente que lo dice con maldad y hay gente que lo dice como tú, con admiración y de algo muy bonito.
3: Exacto.
2: ¿Me entendés? Entonces, cuando se dice con mala intención, entonces ya choca.
1: Porque
2: se parece el tío.
3: De una manera despectiva.
2: Despectiva, exactamente. Okay. Pero cuando lo dice de una manera como que, ey, es dinastía, o sea.
3: Claro, la sangre.
2: Mi mamá es la mayor. Mi mamá tiene el color de voz parecido a nosotros y mi mamá es la mayor. Es decir, mi voz se parecería a la de mi mamá.
5: También.
2: Y a la de mi tío. Entonces, la gente no lo ve de esa manera, sino lo ve como una manera despectiva, como dice Brady. Entonces, pues, hombre, uno tiene que aceptar que dice de persona a veces.
1: Que la tiene delgadita.
2: Claro.
0: No. Yo tengo la voz.
4: A mí cada vez que me hablan de lo mismo, yo siempre lo digo.
1: Señor.
4: Si no quieren que cante así, sáquenle la sangre. Porque
1: eso está bueno.
5: Es que claro. Y a mí esa comparadera sí me da rabia. Al contrario, que se parezca más.
1: Claro.
5: No, a mí me gustaría.
2: Y yo siempre he dicho, pues, que para mí el mejor cantante que nosotros tenemos el vallenato se llama Nelson Velázquez. Entonces, ¿en qué lugar me pone eso a mí? Porque si dicen que supuestamente yo me parezco mucho a él, ya ustedes tienen que sacar conclusión, ¿me entendés?
5: Claro.
2: Pero eso es gusto de cada quien. Para los gustos, los colores. Hombre.
4: Y otra cosa, ya hilando más fino, más en lo técnico musical. La voz de él se parece más. a la de la mamá de él, que es la mayor.
0: ¿A Eunice?
1: Ah, Eunice.
4: Claro, Eunice es mayor que Nelson.
2: Claro, cuando mi mamá grabó.
0: Era la corista de Nelson.
5: El tiempo no ha logrado que te olvide. Uy. Ahí son igualitos.
2: Claro, entonces uno dice...
5: Impresión.
0: Impresionante.
5: Qué impresión. Claro, pero es que ahí es donde yo digo, la sangre llama.
0: O sea que el copión es Nelson, no
1: Eunice. Se copió de él.
0: Nelson es la réplica.
1: Que se retire el señor Nelson Velázquez.
0: Qué porquería.
1: Que se vaya a arreglar el pelo.
0: Total, siempre copiando a la mamá de Ariel.
1: A quitarse la greda.
0: No, qué.
5: Maestro de Emerson, usted que tiene tantos éxitos en su espalda y que lleva, usted sí lleva muchas canciones que son muy importantes. ¿Cuáles son sus favoritas? Hágame un ranking de las canciones favoritas.
0: Pero pon el acordeón, de... Lucy. Y que la cante Daniel, y que la cante Daniel.
1: Ah, el acordeón, yo pensé que lo había empeñado por allá en cuadrapicha.
5: ¿Y el YouTube no molesta?
0: No molesta porque es
1: en vivo. Porque es en vivo.
5: Hágale.
0: Es en vivo. Nomás el pedacito, 5 segundos.
1: Pero no va. Regálame la noche. Con esa me entregué en un platanal.

0: mío.
1: Oiga, impresionante.
2: Pero el talento no solamente es de cantar de Aniel. Él compuso una canción que se la dio a su tío.
3: ¿Él se la dio al tío?
1: Sí.
4: La canción.
3: ¿Se la dio?
4: Sí.
2: Oiga, ¿cómo dice esa canción?
4: La de Tuki

0: que te has creído. Él la escuchó y me dijo, esa canción es mía. Me la gusta,
1: no, ok. No,
2: pero, ¿le pagó y le pagó?
0: Tuvimos ahí unos cuernos.
1: Un inconveniente. Pero no, Ariel canta mucho, ¿no? A esta hora para tener afinaciones.
2: Sí,
1: no,
2: porque a esta hora traemos a un hijo de Diomedes y aquí queda pasaporte.
1: La otra vez se desafinó saludándonos.
2: Qué porquería, todos se desafinan a esta hora.
1: Peter Manjarres saludó y ya se desafinó.
3: Ey, ¿por qué te ríes, Daniel? Eso
0: no, no, porque
2: a robar, momento incómodo.
0: Para acompañar el chiste de Luchito.
1: Bien.
4: Y entonces, ¿por qué te fuiste de la agrupación?
0: De los inquietos.
4: Sí, ¿por qué?
2: Que no le pagaban bien.
0: No, había muchos problemas, muchas cosas ya. Internamente era muy difícil, entonces...
2: De ahí no es fácil.
0: No.
4: Dinos la verdad verdadera.
0: No, la verdad es esa. La verdad es que también registraron el nombre mío, entonces a espaldas mías.
1: ¿Ah, sí?
0: Entonces...
1: ¿Cómo así? Ahora sí, organicémonos.
0: Cuando yo estaba en una gira en Estados Unidos, cuando regresé, me dijeron que el nombre Daniel estaba registrado. Uh-huh. En la superintendencia dije, no, bueno, puede ser, pues es imposible, tal. Y me dijeron que sí. Yo le dije al abogado mío, me dijo, sí, tenemos 8 días para meter una petición, de hecho petición, porque pues esta gente lo registró.
1: ¿Y quién lo registró? ¿Lo de los inquietos?
0: Los dueños de los inquietos.
1: Todavía. Ay, güey, pero bastante inquietos, ¿no?
0: Bastante, hombre. Pero ellos dijeron que era para cuidarme a mí.
2: ¿Para cuidarlo? ¿Qué tal?
1: Que no se fuera, ¿ok?
0: Déjame que no agarra el nombre.
1: Ah, ok.
4: ¿Y ese fue como tu salida?
0: Ese fue el detonante mayor, pero yo ya les había dicho que me quería ir. Y no, se dieron todas las cosas en el momento perfecto. Bueno,
2: se advirtió. Ellos se dieron cuenta y dijeron no.
0: Sí.
2: Y después no le salían show y se cambió el nombre y quedaron siendo los quietos del vallenato.
1: Claro, ya no.
0: Y así se llamaban cuando yo llegué, madre.
1: Los quietos. No se movían, sí.
0: No, pero mira que así pasó. Cuando yo les avisé, claro, ellos de una vez como que, acá este man se va a ir, hay que hacer algo.
2: Claro, obvio. Dios, que fueran ellos.
0: Sí. Claro. Yo había quedado en diciembre y eso, yo me fui en enero a Estados Unidos a la gira, llegamos y en febrero me dijeron que el nombre estaba registrado.
4: Claro, era como una manera de retener.
2: Y usted lo hizo de buena fe, obviamente.
0: Claro, no, y yo les dije, ¿sabes qué? Como pasó esto, yo no me voy a esperar a diciembre, yo en junio, primero de julio, no, ya no
1: me
0: voy
1: les
0: más.
1: Largo, sí.
0: Si busquen cantante, les di 2 meses.
1: Y busquen acordeonero porque me le llevo a Mercy.
5: No estaba ahí.
1: No lo habían registrado.
5: Yo me fui primero que él.
0: Ese fue primero que
4: y
0: yo.
4: Hace rato, y hace muchos años en la vida.
0: Es más, yo lo propuse un tiempo y dijeron que no, ya no lo quería.
1: No.
4: ¿Y entonces ustedes cómo vuelven a juntarse?
0: No, por primera vez nosotros nos unimos porque yo lo busqué hace mucho tiempo para unirnos. Yo tenía como 16 años, 15 años, pero me dijo que no.
5: 14 años tenías.
1: 14 años.
4: Estabas muy pela.
0: ¿A lo que no?
5: Sí, claro.
0: Pero está bien, porque no era el momento.
2: No era el Kairos.
0: No era el Kairos. Exacto. Y bueno, pero Dios sabe cómo es su cosa. Ya después, mire, vea, estamos felices trabajando, gracias a Dios.
2: Qué chévere.
4: ¿Y se van a quedar juntos?
0: Dios quiera que sí.
4: Sí, mire, no es nada más por esta canción, porque muchas veces hacen esos juntes como por canciones y ya, y luego...
1: Por CD, sí.
5: ¿Ya cuánto llevan, Daniel?
0: 3 años. Llevamos 3 años trabajando, gracias a Dios.
5: Desde el 23.
0: Nuestro segundo álbum es este. Estamos trabajando felices, estamos girando por todas partes.
2: Que si usted canta alguna canción de su abuelo.
1: Claro. De
2: Aníbal. Que sea famosísima.
1: De Aníbal Velázquez, del maestro. Velázquez,
2: sí. Sí. Preguntan en el TikTok.
0: Que sale una brujita y yo quisiera que me saliera a mí. Y yo quisiera que me saliera a mí para ver quién va a sufrir. Ahí está.
1: Sí, del abuelito.
2: Pero Aniel, vayamos entonces a Pierdo el Control, que es este sencillo que vienen promocionando, ¿no?
0: Se desprende de este gran álbum que estábamos hablando al principio, una gran canción, mucho que se llama Daniel Bula de Córdoba, mucho la compuso.
2: Sí.
0: Nuevo también, un plano nuevo que está incursionando en la composición como yo también estoy trabajando de los nuevos. Sí, y quisimos darnos la oportunidad de una gran canción que la gente está aceptando de una manera muy bonita. Muy bonita y bueno, agradeciendo obviamente a ustedes por el cariño.
4: ¿De qué habla la canción?
0: La canción es de que la man termina con la muchacha o viceversa.
1: Sí, señor.
0: Y la extraña. Y,
2: ¿sí?
0: Y se imagina que está con otra persona y pierde el control imaginándose tantas cosas y que la quiere llamar, pero se da cuenta que en su momento cuando la tuvo no...
1: No la valoró, sí.
0: Exactamente.
4: Señor Emerson, esta pregunta es para usted.
1: Tengo miedo. Agárrese.
2: Momento incómodo.
0: Qué luchidad acá, ¿cuál es esa seriedad, esa pregunta?
4: Quiero que sea honesto.
1: Ay,
4: porque si usted no es honesto, a mí me va a llegar la información.
1: Ay,
4: de cualquier lugar... Y esto va a ser peor.
1: ¿Quién paga mejor, Nelson o Aniel? No es esa, Luchi.
4: Aniel Velázquez.
2: Uy.
4: Está enamorado, tiene una relación, es perro, es fiel. Hábleme de su situación sentimental.
0: O sea, ¿qué le preguntas a él?
4: Porque él es el que sabe.
3: Claro, porque usted va a decir que es un santo. Usted va a decir que es un santo.
4: Dígame la verdad.
5: No, la verdad es que yo con Aniel me veo nada más en las tarimas.
1: Buen amigo, es buen amigo.
3: Buen amigo,
4: es verdad. ¿Ves cómo se tapan?
5: Yo de la vida personal.
4: En los conciertos usted no lo ve con nadie.
5: ¿Ah?
4: No lo ve con nadie en los conciertos.
5: Claro, con su público.
1: Claro, claro. ¿A quién le va a cantar Luchi?
4: Cayo viejo, le pregunta al que.
3: Cayo viejo, no, Luchi.
4: No, no, no.
3: Pregúntale al mismo.
4: ¿Qué? ¿Qué? ¿Qué? No escucho, no escucho.
1: Por ese lado no se oye, sí.
4: No, solo escucho un lado. Tienes pero que decirme algo más.
5: No, es que, ¿qué más le puedo decir? Que la quiero verdad. Mucho.
1: Ah, ok.
4: La verdad, dígame, ¿es coquetón? En tarima, usted que lo ve ahí en la tarima, ¿es coquetón?
5: Bueno, como artista al fin, lógicamente, pero ya de ahí para allá, lo que pasa cuando nos bajamos la tarima, ya ahí sí nos...
3: ¿Quién es más perro, Nelson o Aniel?
1: Uy, qué fuerte.
4: Más, ¿no? Coqueto.
1: Más coqueto, sí.
5: Nelson
1: es tumba loca, sí.
5: Bueno, que yo sepa, Aniel tiene dos hijas. Uh-huh. Nelson tiene 7.
1: Ah, no, está claro.
3: Saquen sus conclusiones. Y la idea 48. Es alcanzarse al papá.
0: El abuelo tiene 48 reconocidos.
5: Yo estoy en el medio con 3.
2: Tiene más que Diomedes, ¿no?
1: 48.
3: Oiga, sí, me quitó el puesto a mí, ese muchacho. Salió más culión que yo.
1: Oiga, maestro, no sea grosero.
3: Usted que es maluco, que está aquí si fuera bonito.
1: ¿Y usted piensa que Aniel se iba a embarazar así o lo ve como bajito en sal?
3: No, la verdad no, y comiendo salchipapa menos.
1: Ah, ok.
3: Comiendo sushi.
0: Sushi, sushi.
2: Venga, Emerson, en el vallenato no hay unión musical. Cada uno piensa y tira por su lado. Porque yo pienso que en el mejor momento de los 2000 del vallenato romántico no hubo unión musical como para tirar un género musical.
1: Ah, ok, como un picture, sí.
5: Bueno, yo pienso que en realidad en el vallenato eso no ha existido nunca. Es lo que yo pienso, porque en el vallenato hay algo que viene desde antaño, que es la piquería. La piquería, que es el enfrentamiento, por ejemplo, en aquellos tiempos de antes, cuando nuestros juglares se enfrentaban, muchas canciones eran, aunque era dentro de lo folclórico, muchas canciones eran tirándose. Por ejemplo, la legendaria Gota Fría no es un pleito.
1: Sí, una tiradera.
5: Y los tiempos cambian, las cosas se van transformando, y yo siento que ahora seguimos en la misma tiradera, lo que pasa es que ya no hay una Gota Fría.
1: Ok. Ya pero no hay unión.
4: Ya no hay éxitos tampoco vallenatos que uno diga en ese momento está sonando.
1: Pegado algo, nada. Pegado, ¿no?
4: En ese
0: hace
4: momento
0: 18
4: no.
0: años no sale un éxito así.
5: Pero yo le abono eso, es al devenir de los tiempos, a lo que sucede. Yo noto que hay una como una inflexión entre lo que es la música y no hablo solamente del vallenato, sino de la música como tal a nivel mundial.
4: De todos los géneros.
5: En la época en que la transición de la música física a la música digital y la llegada de las redes sociales.
1: Ok.
5: Entonces yo creo que el que no alcanzó a que su música se escuchara en la radio.
1: Antes, sí.
5: De ese cruce. De ese cruce.
1: Bailas.
5: La tiene más difícil que lo que está pasando. Porque yo le digo una cosa. En la actualidad se está haciendo música muy buena. Yo escucho muchos jóvenes con buenas
1: sacando
5: propuestas
1: discos,
5: y muchas canciones.
3: Y pero, cover también.
5: Pero es que
1: sí. Cover como Rafa Pérez.
5: Con esta oferta impresionante de entretenimiento que hay.
0: No ha hecho.
5: Las redes sociales no están diseñadas para escuchar una canción. Empecemos por ahí, con esa oferta de distracción tan grande que hay.
3: Y que tiene que ser rápido todo, ¿no?
0: Por eso la gente recurre a lo que tú acabas de decir.
1: Al cover, ¿cierto?
0: El cover entra más fácil a la gente porque tú dices, ay, yo la escuché, pero me gusta más como la canta él.
5: La recordación.
0: Me gusta más como la canta él. Y eso no está mal.
1: Está bien, ¿no?
0: Eso es el camino que al final del día la persona busca después de que intentó.
1: Propia.
0: O que intenta. Nosotros llevamos 2 álbumes y hechos bien hechos, perdón. Pero lo que tú dices es verdad. Hace mucho tiempo no se ve un éxito en el vallenato, por lo menos romántico, y en general no lo hay. Pero se debe a eso, tanta distracción y tantas cosas.
5: Yo me atrevo a decir que desde hace 16 años.
2: Sí, ¿cuál fue el último? ¿Malo?
0: Creo que me sobran las palabras, pero el último.
2: Ah, ok. Sí. Porque Malo está dentro de esos, ¿no?
0: Ah, sí, claro.
3: Uy, Malo hace 20 años, ¿no?
0: Sí. Y Malo fue nacional.
3: Sí, claro. Sí.
0: Creo que me sobran las palabras.
5: Yo recuerdo, por ejemplo, duro. Que lo último que yo grabé con Nelson fue Por Querer Olvidarte. Y solo por querer. Eso fue en el 2009.
1: Y hice mucha palabra.
4: Esa es la canción que más se parece a Nelson. O sea, ahí yo no noto la diferencia.
2: Luchi.
4: Aniel, yo no lo noto la diferencia.
1: No, Lucha, ya hace una hora habíamos hablado de eso, Lucha.
2: La del Bololo es Lucha, que hace la comparación.
1: Quería hacer pelear con el tío.
5: ¿Tú quieres formar tu Bololo?
4: Sí. Yo, al contrario.
5: Nunca la ha cantado.
1: No. En ninguna entrevista.
2: Hoy la va a cantar, hoy la va a cantar.
0: Lo que tú dices ahorita es muy cierto, que Emerson dijo la respuesta correcta, y es como que nunca ha habido unión. No, ¿sabes? Pero cada quien ha luchado por su independiente. Donde hubiera habido unión, yo creo que hubiera pasado lo que ha pasado con la bachata, que se volvió internacional.
1: Claro.
2: Porque con el regional.
0: El vallenato hubiera sido como la bachata.
1: El reggaetón.
0: ¿Me entiendes? La bachata se volvió, es local, es de República Dominicana, y se volvió internacional, se volvió global.
2: Y mira, Romeo y Prince Royce juntos.
0: Te digo, pero vallenato no.
5: Es que a nivel estratégico, tenemos un ejemplo cerquita aquí en Colombia, la música popular.
2: Claro, por eso.
1: Ya hay remix de la música popular.
4: ¿Pero por qué? Porque no se quieren.
1: Tiro Quiñones ha hecho 20 remix ya.
2: ¿Cuál es el problema? La cultura costeña.
4: O el ego.
2: Los costeños son así. Pero respete, Pablo.
1: No se aman, no se unen.
2: Respete, Pablo.
4: No, pero si los costeños somos rey llaves de todo el mundo.
2: Verdad. Por detrás son otra cosa. No, pero si hay
4: competencia. ¡Ay! ¡Mira quién habla de los cachacos!
2: ¿Qué tal?
4: ¡Ay! ¡Describió!
2: Describió fue a los cachacos.
0: Eso es, yo creo que el género, no va dependiendo de dónde sean, sino que el género. El género está como en cada quien, su independencia, cada quien lucha por
5: siempre
0: cada
5: ha habido quien. Esas cosas. ¿Tú no recuerdas? Creo que como para la época del 2007, 2005, algo así, no recuerdo bien en ese lapso de tiempo. Por ejemplo, cuando la tiradera entre Silvestre y Peter
1: Mojica. Claro, era icónica.
2: 2004, sí, señor. Claro. Peleaba Peter y
4: Silvestre. Ya se quisieron y uno no quiso que ellos se quisieran.
2: Tanto así que ahora Silvestre le bautizó un hijo, ¿no? A Peter, ya son llaverías. ¿Qué diría Diego Daza de eso, hombre? ¡Ey! ¿Qué tal, mi gente? Le saludo a Diego Daza. Un abrazo especial para todos ustedes. Contento de estar aquí con mi querido Aniel Velázquez, que le mando un abrazo muy especial.
0: Diego, gracias, hermano.
2: Y yo no sabía que estabas con Rolando Ochoa, que también se encuentra.
1: No, se parece, ¿no? Eso, ¿no?
2: Me robó a Rolando Ochoa.
1: No, señor.
0: Oye, Diego está entonado. Entonado, Diego.
2: ¡Ey! ¿Qué tal, mi gente? Les saludo.
1: Repite lo mismo en las entrevistas. Uy,
4: ¿quién es el mejor artista vallenato en este momento? Para ustedes. Hablando de acordeonistas.
1: Pero es que si no hay pegados, ¿cómo?
4: Pero por eso, ¿cuál es la representación ahora? ¿Cuál es la representación del vallenato en ese momento?
2: Quitando a Silvestre.
0: Quitando a Silvestre.
2: Esto lo está quitando todo.
1: Quitando a Diomedes.
2: No, Luchito.
1: Quitando a Nelson.
4: Los viejos no, la nueva generación.
2: No, la nueva.
1: Al de la nueva generación, ¿cuál ve que va bien?
0: ¿Quién está incluido en la nueva generación?
4: Después de Silvestre, ahí para allá.
1: Pero entonces, ¿quién?
4: Peter,
1: Karen Lizarazo.
4: Karen.
2: Diego Daza, Churo Díaz,
4: podría ser el Mono Zabaleta.
2: Mono Zabaleta.
4: Tú.
0: Pues yo entro en esa nueva generación.
2: Oscar Gamarra.
4: Los hijos de Khaled, el hijo de Diomedes.
1: Churo Caídas.
5: Mucha mosca en la sopa, hombre. Ese es Silvestre.
0: Pero yo creo que Churo hace parte de esa nueva generación, ¿no?
2: Churo es de la vieja.
1: Él la está rompiendo, pero cuando se cae.
2: Es que
5: yo pienso que cuando nombran a Silvestre, al Churo, no tienen que meter los más recientes.
1: Claro.
5: Ahí no entra Niel, ahí no entra Gamarra, ahí no entra
0: Elder.
5: Ni siquiera Elder.
2: ¡Ey! ¿Qué tal, mi gente? Les saludo. Contento de estar con todos ustedes.
1: No, estoy muy cansón.
0: Yo creo que no hay,
1: No hay. Yo pienso lo mismo, ¿no?
4: Uy,
1: no
4: hay, estamos graves. Hay estamos que salvar graves. El vallenato. No hay que salvar.
0: Si hablas de cantante es diferente, ¿no? Pero artista así como tal, que esté rompiendo así como. No.
1: Cuando hablas así te pareces más a tu tío.
2: ¡Otra vez, Lucho!
1: Diría Luchi,
2: Respete, Luchito, respete.
4: Yo los amo a los dos y me encanta que se parezcan. Y me encanta que canten las canciones viejas y me encanta que estés con este señor, Aniel, que es un monstruo.
2: Usted, ¿por qué siendo tan joven no lo veo tan digital? Porque esa caída lo hubiera viralizado, le hubiera sacado sangre a eso. Como Churo. Yo pienso que usted tiene mucho para explotar en digital, pero a veces no sé si es pereza o no sé
1: si... Pero qué vacía,
2: ¿no? Paolo lo regañó, Paolo. Aniel tiene todo para hacer un boom. Porque si fuera un man feo, uno le diría, ¿no?
4: ¡Ay, papi!
2: Momento gay.
0: Momento íntimo.
1: Momento íntimo.
0: No, yo creo que pues fuimos tendencia durante 2 horas. Eso es culpa del director.
2: ¿Durante 2 horas? 2 horas.
1: Toca que eche el de digital.
0: Eso es culpa del director creativo mío.
2: Sí, échelo.
0: No, estamos trabajando en eso, ¿sabes? Estamos trabajando en eso. Tenemos muchas ideas.
1: Tiene que volver a caerse.
0: Yo te voy a ser sincero. Yo creo que la única persona que hace cosas diferentes digitalmente en cuanto a ideas de promoción, de intros, de expectativas y cosas, he sido yo.
2: Es que Pablo no lo sigue, ese es el problema.
0: Considero que soy yo, porque si tú miras las expectativas mías, las giras mías, cómo anuncio las cosas, son muy diferentes a los demás.
2: Sigue, Pablo.
0: Pero tú tienes razón, tengo que estar más activo en redes y obviamente. Pero bueno, la caída fue cosas que
4: ay, no, ya no te montes más en una vaina de esa. Y no sea cada vez que tú bajas la tarima, uno se asusta.
0: Mucha gente me dijo eso, que había sido planeado. Y dice, donde yo lo planeé, me parto la cabeza.
1: Claro.
0: No, no, no fue planeado. Yo me asomé como 3 veces a decir, hey, por el Tolba. Dije, hey, me voy a bajar.
1: Me voy a.
0: Y lo manejé por el Tolba. Y el ingeniero me decía que gaguea conmigo, que lo quiero mucho, es mi hermano. Y me decía, no, por ahí no, perro. Porque que caes.
1: Como un James, ¿sí?
0: Y yo le decía, por las escaleras, mijo. Entonces él se asomó y me dijo, está muy alto, por ahí no te va a bajar.
1: Uy.
0: Y yo dije, pero es que si me bajo por allá, la gente que está atrás no se da cuenta que me bajé por ellos.
1: Es verdad.
0: Entonces dije, no, yo piso aquí y me bajo normal. Normalito. Así salió aquí.
1: En la cabeza.
0: Pero no salió así.
2: Emerson alcanzó a llamar de nuevo a Nelson después de eso.
1: ¿Quién sigue
2: eso?
5: No vayas a creer, yo lo pensé, porque cuando yo vi esa matada, yo dije, bueno,
1: listo. Que nos murió Daniel.
5: No, yo no pensé que se murió Daniel. Yo dije, mierda,
2: ¿qué? Y después de eso se escuchó una voz que dijo, hey, ¿qué tal, mi gente? Le saluda a Diego Daza.
1: ¡Qué canción es!
2: Y estoy contento de estar con todos ustedes y les mando un abrazo muy especial.
4: ¿Qué te pasó? Gracias, ¿no te rompiste nada, Daniel?
0: No, me raspé solamente el codo. Yo seguí cantando.
5: Igual. Oye, pero es que él
0: a mí nadie me mandó.
5: Pero él nos consulta todo. A mí, yo mismo me coge el acordeón así.
1: Sí.
5: Y voy para adelante y me asomo y le digo, ey, eso está muy alto. Mm. Pero ajá.
1: Él se lanza ahí.
2: Claro.
4: Creo que la euforia del momento.
1: Es muy inquieto.
0: Igual.
2: Muy inquieto.
0: Igual yo ya lo vi, yo me había lanzado muchas veces en la trim y que caigo normal, pero es que eso estaba como que muy alto ya.
2: Sí, esa se pasó.
4: Ya
2: se
4: no más.
0: Ya desbloqueamos ya, ¿no? Ya.
2: Sí, claro.
0: Ya,
2: uy, esa mucha regañada que le pegó Pablo Lucio, no,
5: Luchito. Oye, eso que pasa otra cosa. Aniel, ¿por qué usted es tan terco?
1: ¡Uy, no! Pero Pablo,
2: tú lo odias. Tú lo odias, Pablo.
1: Quitaron a vaciarlo, man.
0: Sí, me van a vaciar hasta ahora.
1: Sí, no, también.
2: Eso odio, Pablo.
1: Sí, que por qué el arete.
2: Le estoy diciendo lo de Julio Jaramillo y no ha querido.
1: Lo
2: que le digo, ¿qué es lo de Julio? ¿Cómo así?
5: Tiene que grabar una canción de Julio. Porque él tiene el tono de Julio Jaramillo.
2: Podemos hacer algo de Julio de pronto aquí en
1: vivo. ¿Sabe alguna
4: de Julio? Pero Julio Jaramillo, que
0: te esperaré.
1: Eso es.
0: Sé que me quieres.
1: Eso dijo el suelo cuando usted se cayó.
4: Aquí dijo.
2: Te vi bien, Pablo. Vi bien, Pablo, de verdad.
4: Antes de que tú llegaras, dijo, es que Aniel va a sacar una canción de Julio Jaramillo. Va a sacar un homenaje así.
1: Ah, ya lo comprometió.
0: Tengo ese compromiso con él hace rato de hacerlo. No, igual que a mí me parece muy un gran artista, hay que hacer un homenaje a la canción.
1: Sí, señor.
0: Eso va para ustedes, créeme.
2: Se cae la inauguración, se cae.
0: No. Para que sea viral.
2: Una tarima chiquita.
0: Sí.
2: Aniel, mi hermano, gracias por estar por aquí. Pierdo el control. Nuevo álbum, redes sociales.
5: ¡Ay, mami!
2: Se llama Entomosexual.
1: ¡Ay,
2: papi!
0: No, gracias a ustedes, de verdad, todo su equipo, por el cariño siempre, Tropicana, ahí y recibiéndonos con mucho amor. Y bueno, aquí está Pierdo el Control para que todo el mundo la escuche.
2: Sí. ¡Hey! ¿Qué tal, mi gente?
1: ¡Ay, ya!
2: Contento de estar aquí con todos ustedes.
1: Sí, muchas gracias.
0: Diego, va a tocarse un tema a los dos, porque imagínate.
1: Oye, habla igualito al tío.
2: De nuevo, qué chévere tenerlo por aquí, que traiga ese vallenato romántico, que no muera, que no desaparezca y que por supuesto hagamos algo porque la
1: pero no lo regañe también al pobre
2: se cree el papá.
1: Sí.
5: No, pues, la verdad es que tiene mucha razón en muchas de las cosas que nos han dicho y aquí estamos precisamente haciendo la tarea, eso. Luchando porque el vallenato romántico debe vivir.
2: Así le pega,
5: y aquí está esta hermosa canción que es una muestra de eso. Pierdo el control. Y Diego Daza, no sigas perdiendo el control.
2: ¿Qué tal, mi gente? Les saluda Diego Daza. Y les mando un abrazo a todos ustedes.
1: Uy, qué vaciaón que le pegaron.
2: Creyó que era Dariana, Paulo.
1: Pensó que era Karen Lizarazo.
5: Hay que aclarar algo. Porque es que las entrevistas no pueden ser lo mismo. Las entrevistas.
2: Uy, qué
5: de la canción que vienen promocionando.
2: Sí, a regaño, ah, Paulo.
0: Total. Aquí con regaño incluido. Todo.
1: Qué vaciaón, man.
0: Así es bueno.
5: Y usa el mismo perfume de Nelson.
1: Las camisas de colar chicha las usa Nelson.
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17: Atención Bogotá en un minuto. Distintas localidades, la Secretaría Distrital de Ambiente quiere que la gente conozca mejor sus ecosistemas y por eso abrió una nueva convocatoria dirigida a las mujeres mayores de 18 años que quiera aprender sobre humedales y otros asuntos relacionados con el cuidado del medio ambiente. Atención Bogotá, atención Santa Fe, la localidad de Santa Fe, un hombre de 19 años fue capturado en la estación San Victorio de Transmilenio en el centro de Bogotá luego de que las autoridades descubrieran que tenía prendas privativas de las autoridades. Y dijeron, este señor no es teniente de nada y lo capturaron.
3: Peladito, ¿sí o no?
17: Sí, señor, mal. Eso acarrea un delito, tener prendas privativas del ejército, de la policía. Atención Bogotá, atención Rafael Uribe Uribe, el barrio Los Pijaos. Un menor de 17 años fue arrollada por un vehículo fantasma y no se sabe nada de su estado. 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
1: Vamos al aire en Tropicana, la más bacana, bacanísima. Son las 9 de la mañana con 5 minutos en Tropicana.
2: 9 de la mañana, 5 minutos, mi querido Ricardo.
1: Vamos a empezar. Ah, ¿sí vio, no? ¿Sí vio que no es mentira? ¿Qué? ¡Ay, Ronald!
2: Ay. Bueno, vamos a empezar con las noticias, los hechos más importantes. Se acaba de presentar un accidente. Involucramos a un ciclista y un carro particular en Puente Aranda, localidad de Puente Aranda, Avenida de las Américas con carrera 50. Una recomendación a los queridos ciclistas, los apreciamos muchísimo. Sabemos que Bogotá ya es la capital latinoamericana de la bicicleta. Hoy en el mundo no hay una ciudad que tenga tantas bicicletas como las que tenemos en la ciudad de Bogotá. Y una ciudad donde la gente ahorra mucho dinero con las bicicletas. Un vigilante, por ejemplo, de seguridad se está ahorrando fácilmente entre 220 y 230 mil pesos simplemente por ir a su trabajo en bicicleta. Eso significa muchísimo para la economía familiar, yo sé. Pero muchachos, pongámosle un poquito de responsabilidad también al uso de la bicicleta. Para eso están las ciclorrutas, para eso están los chalecos antirreflectivos, para que ustedes cuando estén circulando en bicicleta puedan ser vistos por los que van en los carros particulares. No puede ser que nosotros tengamos esta pesadilla de andar en bicicleta sin que nadie nos identifique. Nos pueden atropellar, podemos perder la vida. Un poco de responsabilidad con nuestro comportamiento en la vía. La segunda noticia, mi querido Pablo y mi querido Ricardo, tiene que ver con esta imagen insólita que nos acaban de enviar los oyentes de Tropicana. Un oyente me acaba de enviar una información sobre unos taxistas bebiendo a esta hora de la mañana, Pello. Óigame, Pellito, bebiendo a esta hora de la mañana, Pello, unos taxistas en la Primero de Mayo. Yo creo que podemos escuchar el audio porque es que los oyentes me enviaron esto con audio, mijo.
3: Mire, Jairito.
2: A ver, mijo.
3: Mire esas bellezas. La Primera de Mayo, antes de la 78.
2: Increíble.
3: Mire los taxistas.
2: Bebiendo.
3: Hasta ahora consumiendo licor y todo eso.
2: Consumiendo licor. Pero hoy apenas es miércoles, Pello.
1: No. Lo peor no es eso.
2: ¿Qué?
1: Si quieren beber, que vean cualquier día. Pero con los taxis ahí. ¿Quiere decir que se van a subir al taxi después a llevarlo hasta un parqueadero o hasta la casa?
4: Es verdad, uno tiene que beber con responsabilidad.
2: ¿Qué, perdón?
4: Con responsabilidad.
2: Pello. No estamos jodidos con Pello, definitivamente. Bueno, por favor, un poco más. Ya uno no sabe ni qué decir, mi querido Ricardo. Bueno, la noticia también tiene que ver con la economía familiar, ¿no? Yo les dije esta mañana, y les vengo insistiendo, el dulce se está poniendo a mordiscos, el dulce se está poniendo a mordiscos. Muy costoso todo lo que está pasando con el tema de la canasta familiar. Lo que usted antes gastaba en su, digamos, en su surtido para su restaurante.
1: Sí, mijo.
2: Se ha incrementado en un 30%. Por lo menos eso es lo que nos dice Don Omar, que está a esta hora
5: con
2: Omar.
5: ¡Don! ¡El rey!
2: No, pero estoy hablando...
5: Hacia hasta abajo soy yo.
2: Ah, no, Don Omar, el de... el de Puente Aranda. A ver, Omar, ¿qué es lo que dice, mijo? Adelante.
6: Buenos días, Jairito. Mire, ¿cómo le va, mijo? Yo tengo un restaurante, yo los he invitado a ustedes varias veces en la 53 con séptima.
2: Sí, en la séptima, sí.
6: Esta semana el mercado, hice la misma lista de la semana pasada, la misma, es, igualita.
2: Mijito. Sí, mijito.
6: La semana pasada, Fruber, más o menos 1.000.000 de pesos.
2: Ajá.
6: Más o menos.
2: Sí.
6: Y hoy el mes, esta semana subió como a 1.300.000, 1.350.000. ¿Qué subió? El limón, ya lo dijo usted, todos los cítricos, limón, naranja, la papa criolla, una arroba de papa, 90.000 pesos, una arroba de papa criolla, cuando normalmente vale 40, 50. La papa normal, la R12, 180.000 pesos el bulto. Los huevos, una cubeta por mayor para comerciante. 12.500 valía, quedó a 15.500, cubeta de huevos al por mayor, o sea, comprando 10 paneles para arriba.
2: Claro.
6: Y así todo ha subido, todo. Y lo peor de todo es que usted no le puede subir los precios a los clientes,
2: no. Pues
6: entonces los clientes no vuelven.
2: Se le van.
6: Entonces la gente está optando por meterse al cartel de la coca.
2: ¿Cómo?
6: Llevan su coquita y pagan 2.000 pesos, 1.000 pesos para que se la calienten y almuerzan. Entonces está muy difícil la situación de los restaurantes.
2: Eso está pasando. Yo tenía un profesor de economía que decía que el 80% de los problemas económicos de la gente se resuelven llevando coca al trabajo. Yo no sabía eso. Y la verdad es que es mucha la gente que lleva la coca al trabajo.
7: Claro, Jairo.
1: Yo, mire, mi desayuno.
7: Todo, yo también traje desayuno hoy porque hay que ahorrar. Sí. Ayer me gasté 54.500 en desayuno.
2: ¿Y eso? ¿Y qué comió?
7: Y aquí que Paulo me castigó porque llegué tarde.
2: Ah, ya.
7: Ese es tropical. Se le acabó los pañales a Dara de la semana.
2: Pero no olvide que también vamos a hablar de la gasolina, ¿no?
1: Sí, claro. 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
1: Tropicana. ¿Qué pasó con la gasolina?
2: No, es que la gasolina subió de precio. La gasolina el gobierno acaba de confirmar que sí, el 1 de octubre arranca con un nuevo precio de referencia para la gasolina, que va a ser, ya no va a ser de 16.300, ahora será de 16.377 pesos. Sí, señor. Esto, por supuesto, ha causado como desconcierto en la gente, porque usted se acuerda, mi querido Ricardo, que nosotros veníamos de la gasolina de Petro. Petro recibió la gasolina en 8.000 pesos y le entregó casi en 17.000 pesos. Señor. Y todo el mundo creía que lo primero que iba a hacer Abelardo era bajarle el precio de la gasolina. No, señor.
8: ¿Y subió?
2: No le bajó el precio a la gasolina.
7: Es que eso no lo controlaba él, ¿no? Eso lo controlaron los precios externos del petróleo, ¿no?
2: ¿Será por eso,
7: claro, Pablito? Que sí, claro.
2: Ah, bueno, escuchemos lo que dice don Weimar sobre el tema. Weimar, bienvenido.
9: Jairito, muy buenos días. Jairito, buenos días, hoy primero de octubre nos adelantan los brujitos con el incremento del combustible.
2: Así es, mi hijo.
9: Profundamente decepcionado, Jairito, porque pues en el gobierno anterior nos perjudicaron gravemente con esos incrementos del combustible.
2: Sí.
9: Y la verdad, de mi parte, yo esperaba que en este gobierno no se presentaran incrementos de combustible y tan rápido. Es más, tenía la esperanza de que hubiera disminución en los precios de los combustibles.
2: Correcto,
9: pues ya que en los 4 años anteriores, Jairito, fue un tema fuertemente criticado porque fue un impacto muy fuerte en el bolsillo de todos los colombianos.
2: ¿Cómo no?
9: Entonces no entiendo ahora por qué siguen con esos incrementos del combustible si supuestamente fue una mala decisión y nos afectó gravemente el bolsillo a todos los colombianos. Jairito, que usted sea la voz del pueblo.
2: Así es.
9: Ayúdenos a preguntar, a indagar, a levantar la voz de protesta, que nos expliquen si fue tan malo los incrementos del combustible en el periodo anterior, en el gobierno anterior, ¿por qué lo siguen incrementando? Esperamos una reducción en el precio de los combustibles, Jairito. Levante la voz, Jairito, a nombre de todos los colombianos, por favor.
2: Me comprometo con los oyentes a hacer la gestión ante el Ministerio de Minas para que sea el ministro de Minas el que nos diga por qué subieron el precio de la gasolina, si se supone que están... Bueno, Pablo acaba de dar una pista que me parece importante, y es que los precios internacionales del petróleo ya están sobre los 110.
7: Están disparados.
2: Están disparadísimos con ese tema de Irán.
7: Sí.
2: Que una barbaridad lo que ha pasado con el tema de los precios del petróleo.
1: Escucha, Tropicana.
2: El diésel no lo tocaron, Ricardo, okay. Para que usted que estaba preocupado porque...
7: Es que tiene camioneta, dice.
2: Ricardo, no, y que además Ricardo está dedicado al transporte público,
7: sí,
2: también.
7: Claro.
2: Él tiene buses. ¿Qué es lo que más tiene usted? Buses,
7: taxis.
2: Busetas, sí, taxis.
7: Buenaventura tiene 2 taxis.
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8: Estoy llamando a don Orlando porque quiero que me diga cómo vamos a utilizar esa platica, cómo se siente después de esta donación, si ha recobrado las fuerzas. Ayer contamos la historia de don Orlando y bueno, ha sido muy hermoso el corazón de los bogotanos, de la gente que está en el extranjero, la gente que está ahí apoyándonos siempre con las ayudas. Don Orlando, usted está por ahí, buenos días.
11: Sí, señora, buenos días.
8: ¿Cómo me le va?
11: Bien, sí, señora.
8: ¿Cómo se siente el día de hoy?
11: Tranquilo.
8: Dígame.
11: Muy agradecido con las personas que me han colaborado, que me han ayudado.
2: Sí, mijo.
11: De verdad que no sé cómo agradecerles. De verdad que para mí es increíble. Es un milagro que la gente de verdad se fije en mi situación, de mi salud. Y echar para adelante su merced y tratar de ver que puedo colocar un negocito para poder sobrevivir y mirar a ver qué más hago.
8: Don Orlando, esa es la idea, ¿no? Esa es la idea, que con esa suma usted pueda montar el negocito que quería o invertir tal vez para que pueda tener mensualmente su dinerito y pueda pagar la renta, sus medicamentos, su comida y que esto le pueda servir a largo plazo, ¿yo?
11: Sí, señora, esa es la idea.
1: ¿Tiene algo en mente? Algo que usted diga, yo con esta plata que me llegó, las colaboraciones de los oyentes de Tropicana, ¿voy a poner esto o todavía no lo tiene claro?
11: No, todavía no lo tengo claro, pero la idea es eso, colocarme un negocio y echar para adelante. Sí, es la idea que yo tengo, porque ya realmente la mecánica, pues a mí ya me queda muy difícil ejercerla porque mis manos ya no me dan para eso.
8: Mucho cuidado, no me lo vayan a estafar, no me lo vayan a robar por ahí, que ya nos ha pasado, que de pronto van y compran algo, no sé qué. Tenga mucho cuidado con eso, don Orlando. Muchas gracias por compartir su historia. Estamos muy agradecidos con todos los que hoy le han ayudado. Sé que lo han llamado, sé que le han dado ánimos, que le han dado fuerzas, y eso me parece lo más hermoso, la disposición y el corazón de la gente.
2: Maravilloso.
8: Yo creo que no se compara con nada. Espero que lo aproveche bien. Le mandamos un abrazo.
11: Muchas gracias y estoy muy agradecido con...
2: ¿Con quién, hijo?
8: Que se le va como la señal.
11: A la Preta Roja de Tropicana.
1: Listo, ahí está.
8: Se le va
1: sí, es que él tapó el micrófono. Sí, de
8: pero
1: embargo,
8: gracias, don Orlando.
1: Don Orlando, bendiciones.
8: Saludos, que todo salga muy bien y lo que necesite, si necesita apoyo o ayuda a administrar el capital, usted nos dice, ¿oyó?
2: ¿Cómo, mijo?
1: Que listo.
7: Oiga, es muy importante también el manejo que se le da a ese recurso, ¿no, Jairo? Porque claro, muchos oyentes aquí, por ejemplo, reclamaban que en algún momento cuando hicimos una ayuda de la señora del puente, la señora volvió nuevamente al puente y en las mismas condiciones seguramente, ¿no? Sí. Entonces, a veces uno ayuda, reúne, sí, pero hay que también pensar esto con cabeza fría, ¿no?
2: No, y la idea es que si él tiene ya una semilla muy importante.
7: Sí,
2: sí, porque una semilla, 16 millones, tú no sabes lo que es eso.
7: Claro.
2: No, por Dios bendito, 16 millones.
1: Ya reúnalo.
7: Un emprendimiento.
2: No, yo siempre lo digo. Yo, por ejemplo, cuando yo quiero saber lo que tiene el valor, el dinero, siempre le digo a Luchito, Luchito, préstame 1 millón de pesos.
1: Ah. ¿Qué dice okay, Luchito?
12: No, que no. A prestar.
1: Ahora 16 millones.
2: Ahora 16 millones. Pero millones? Entonces, con 16 millones se puede emprender un negocio.
7: Totalmente. Ahí está millones. Con 100 mil pesos te emprende.
2: Hombre, usted puede emprender.
8: Pero yo le dije a
2: Dieguito
8: que no lo vamos a dejar solo.
2: No lo vamos
8: que,
2: a dejar
7: que
2: solo.
7: Asesorarlo.
8: Vamos a asesorarlo. Y asesorarlo y que
12: hay
8: no me
12: que
8: lo vayan a estafar.
12: Mano, sí, claro,
8: no me lo vayan a estafar, sí, porque de pronto llegan propuestas de que yo tengo un carrito de perro y vale tanto y me lo estafan.
7: Es verdad.
8: Entonces sí, hay que decirle a los muchachos, Dieguito ya sabe,
12: asesorarlo.
8: Que no se puede quedar solo en este proceso para que de verdad monte
12: no
8: su
12: le vayan a tumbar el dinero.
8: Y le vaya super
12: no,
8: bien.
12: Es que la gente, hay gente mala.
8: Hay gente mala, sí.
7: Lo vi a Luchito
8: sí,
7: llamándolo.
12: Ah, gracias, sí, que le tengo
7: oyentes
12: una oferta que
7: le
12: nos
7: va a vender un show para inaugurar el negocio. Va a llevar al pollo.
2: Gracias a los oyentes que nos escriben. Gracias a los oyentes que nos escriben. Mire qué cosa tan linda la que escriben los oyentes. Un oyente dice, en 40 años de mi vida nunca había visto un periodista. Ah, no, esto no es bueno.
12: Sí, era un insulto para Bulgarín.
2: Sí, sí.
1: Eso es Tropicana.
2: Bueno, voy a cerrar este resumen de noticias, sí, Pablo, con bueno, dos referencias.
7: Gloria a Dios. ¿A qué hora es que se va este viejo?
12: No sé. O sea, ¿a qué hora llega la ruta del ancianato?
2: Te conté que subió el desempleo, ¿no?
1: Sí. ¿Qué?
2: Subió el desempleo.
12: Subió el desempleo, señores, no sé. Señor, lo asusta todo, mano.
2: Subió el desempleo.
12: Al 9.4, estaba como en el último.
2: Sí, sí.
12: Ya nos explicó más o menos Juan Daniel según su versión cuál es.
2: El tema es muy jodido, Pablo, porque es que las empresas están muy golpeadas, lo del terremoto fue muy duro.
12: Sí, señor.
2: El terremoto fue
12: y subió la inflación también.
1: El terremoto no quedó ahí. Eso se viene las consecuencias.
2: Van a ser 2 años.
7: Para la recuperación.
2: La recuperación económica del país.
12: A usted.
2: Muy difícil.
12: Y la gasolina también subió.
2: Cumplo con mi deber de informar. Subió el desempleo 9.4.
7: Sí, señor. señor.
2: Y por favor, una petición que le hago a los empresarios, que una petición que le hago a la gente que tiene sus negocios. Sí. Mire, no desprecien a una persona. Es que me han escrito muchos oyentes y me dicen, mire, yo tengo 60 años y nadie me da trabajo.
12: Sí.
2: Supuestamente uno de 60 años ya no sirve.
12: Es obsoleto.
7: Sí. El señor de los pollos montó ese emprendimiento y mírelo hoy, ¿no? Señor este de los pollos, el famoso, el viejito.
12: KFC.
2: KFC. No, hay gente que, mire, el que montó.
7: El que Coronel Kentucky.
2: Mire, exacto. El que montó los famosos comederos de McDonald's.
7: También sí, era un señor mayor.
2: Era un señor ya de casi 60 años. Y se volvió rico después de los 60 años.
12: Yo nada pensaba en un emprendimiento.
8: Y mira que hay muchos lugares en Estados Unidos, en Europa, donde contratan a personas en situación de discapacidad para que atiendan como meseros. O también...
12: Temor el almuerzo, pero es bonito.
8: O contratan también a abuelitos para que atiendan. Y es lo más de exitoso de esos negocios.
7: Venga, sí, Luchi, eso está súper bonito. Pues yo sí quiero que usted me recuerde lo de McDonald's. ¿Cómo es la historia?
2: No, el tipo de McDonald's, él vendía licuadoras o vendía unas máquinas, ahí unas batidoras.
7: Ah, sí, señor.
2: Y andaba, y andaba, y andaba.
12: Y andaba Mac, no, pelado. No, él,
2: sí, andaba rejodido. Hasta que él un día vio una oportunidad de negocio y en un pueblito de Estados Unidos.
7: Yo hubiese cerrado ahí ya mejor.
2: Óyeme, en un pueblito de Estados Unidos,
7: ¿sí?,
2: vio que dos muchachos.
7: Dos hermanos.
2: Tenían un negocio, dos hermanos tenían un negocio.
8: Un carrito.
2: Para vender hamburguesas. Pero la novedad era que la gente no llegaba a comerse la hamburguesa. No, la gente llegaba, compraba la hamburguesa y se la llevaba para la casa.
7: Era como.
2: Ese era el negocio de McDonald's.
7: Y él como dijo, Express.
2: Y entonces el tipo Express. Que vendía batidoras dijo: óigame, ese es una buena.
7: Qué negociazo.
2: Bueno, y comenzó a trabajar en la idea y le dijo a los muchachos, yo les compro el negocio.
12: ¿Cómo?
2: Y le compró el negocio a los pelados.
7: Pero Jairo, también dicen que le robó la idea, ¿no?
2: No,
12: porque se las compró.
7: Bueno, pero yo me vi la película y ahí hubo algo turbio. En la película hubo algo turbio.
12: De Mac Chimoso.
7: Pero mire que ahorita
2: algo turbio
7: en
2: la película.
7: Max de Mac Café. Con esta noticia, con este recomendado. Bueno, a esta hora en Tropicana, la más bacana, bacanísima.
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2: Traigan a Julio. Con
7: todo este recomendado en Tropicana, la más bacana, bacanísima.
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7: Son las 9:22, 9:22, estamos al aire.
2: Écheme.
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2: Pablo, es que son muchas las historias que de verdad han sido exitosas en el mundo de los negocios.
12: Sí,
2: son
12: señor.
2: Son muchas las historias y de esa historia vamos a seguir hablando, pero es que antes de seguir con esto, yo quiero insistir en la información que me han entregado los oyentes que desde muy temprano están conectados desde los diferentes sectores de la ciudad.
7: Sí, señor.
2: Mire, hay un oyente que me dice... Está conmovido por lo que estamos haciendo con la niña de 3 años que tiene epilepsia.
12: Ah, por las...
2: Le estamos consiguiendo los medicamentos.
12: Los medicamentos, claro.
2: Pero necesitamos más, ayúdenos.
12: ¿Y son costosos? ¿Ese medicamento es costoso?
2: Costosísimo.
12: Espérelo, ¿cómo se llama, mijito?
2: Ya le voy a dar el dato, mijito.
7: A ver.
12: Mientras usted ahí dice su cháchara, a ver.
7: Pero indiferentemente de lo que cueste Luchito, es que la
8: lo
7: EPS...
8: Necesita.
7: Sí, y la EPS no le ha querido responder.
2: No, no tiene... La EPS, mire, el medicamento se llama Clobazam.
8: Clobazam.
2: 10 miligramos, búscame el precio, Luchito.
12: No, pues que es el costoso, por eso ya no lo puede conseguir.
2: ¿Cuánto vale una caja de 20 tabletas de Clobazam? Para que por favor nos ayuden ustedes. Es una niña de 3 años, la mamá no ha podido conseguir el medicamento.
8: Pero es de 10 mg, ¿verdad? No de 20.
12: De 10 miligramos,
2: sí. Está muy angustiada la señora y dice, si se me acaba el medicamento, la niña va a tener convulsiones, por favor ayúdenme. Búscame el precio, Luchito.
12: Estoy en esa, deme una hora.
7: No, Lucho, mucho tiempo.
2: Ahora hasta el mediodía.
8: Espere, yo también.
12: Clobazam, 10 miligramos, valor. Sí.
8: Cruz
12: color.
8: Verde está.
2: Sí, ¿cuánto vale?
8: Ya te digo.
2: Bueno, porque estamos con los oyentes haciendo esta campaña.
12: Claro, porque
2: ¿no?
12: usted puede medir si listo, lo voy a comprar y le voy a ayudar a la señora.
2: Sí, sí, no, pero la idea es que si alguien tiene ese medicamento o no lo está usando o ya lo dejó de usar, que por favor nos ayude con eso. Porque entre otras cosas también, y me pareció una nota lindísima, un oyente llamó y dijo lo siguiente: mire, yo tengo una sobredosis de vaselina.
7: Papi, momento raro.
2: No, señor.
7: No, tiene un inventario más de...
2: Okay. Entonces él dice, yo quiero donar esto.
14: Jairo, buenos días.
2: Buenos días, mijo.
14: Hágame un favor.
2: Adelante, mijito.
14: Lo que pasa es que a mi papá le han dado varios frascos de vaselina.
2: Sí, mijito.
14: Ya tenemos varios frascos acumulados.
2: Sí, mijito.
14: Él no los está utilizando.
2: Sí.
14: Tú le puedes pasar este mensaje a Luchi a ver si hay alguien que necesite vaselina para poderle donar los frascos. Lo que queremos es evitar que se venzan o se dañen ahí.
2: Claro que sí, claro que
14: gracias.
2: Sí. Claro que sí. Por ejemplo, un paciente que tenga cáncer, para un paciente con cáncer, el problema de la espalda es terrible, es dolorosísimo.
8: No, los abuelitos, ¿sabes qué?
2: Los abuelitos necesitan la vaselina.
8: Enviémosle a los abuelitos.
2: Porque la vaselina ayuda muchísimo a la resequedad. A la resequedad
12: y la cicatrización, ¿cierto?
2: Ayuda a la cicatrización. Ayuda a
7: que nos respeta, Luchi.
2: Sí.
7: Mira, en el chat están diciendo que Pulgarín necesita vaselina.
12: No, sí, no, que el señor está acumulado de vaselina.
8: Hombre, que estamos hablando de algo serio, ¿no? Pero
7: sí, claro.
8: dame el teléfono que yo miro a ver entonces a una fundación de abuelitos. De abuelitos.
2: Perfecto.
12: Encontré el valor. Según aquí el Google, dice que una de 10 miligramos en Colombia aproximadamente está entre 33 mil y 70 mil pesos.
2: Ah, bueno, para que por favor nos ayuden con
12: costosa,
2: eso.
12: Están costosas, ¿cierto?
7: No están costosas.
12: Pero para alguien que no tiene, es demasiado costoso.
7: ¿O será que no se consigue?
2: Sí, el problema es que no se consigue. No tanto el precio, sino lo que no se consigue, es lo que dicen los oyentes. Gracias, Elkin Betancourt, por tu información también. Elkin se puso las pilas y mucho más rápido que Luchito me envió la información de lo que vale el...
12: ¡Uy, papi!
2: El clobazo.
7: Estamos al aire en Tropicana, 9:26.
12: Lo del señor de la vaselina me dejó pensando. Tiene acumulado la vaselina.
2: ¡Ay, Luchito!
7: ¡Qué cosa!
2: Atención a quienes se movilizan por la calle 100 y la carrera séptima. El Instituto de Desarrollo Urbano inició el desmonte del antiguo puente, una estructura de más de 60 años que será reemplazada por una obra más amplia, moderna y segura. La demolición durará cerca de 2 meses y la construcción del nuevo puente se extenderá hasta el último trimestre de 2027. Durante el día se mantendrá 2 carriles por sentido sobre la séptima. Entre las 10 de la noche y las 5 de la mañana habrá 1 carril por sentido. El nuevo puente tendrá 461 metros. Atención, oyentes de Tropicana, esta información. Y pasará de 1 a 2 carriles por sentido. También contará con mayor altura para facilitar el paso de vehículos grandes, pasos deprimidos para agilizar los giros y tecnología de aislamiento sísmico.
12: ¿De verdad necesito?
2: Sí, señor. Con esta intervención, el IDU conectará el corredor de la carrera séptima con la troncal de la avenida 68 y mejorará la movilidad del sector.
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7: Son las 9 de la mañana, 27 minutos, y un buen dato, mire, para aclarar y para mencionar por aquí.
12: Señor.
7: Bogotá se convierte en un sitio turístico con mucho crecimiento, mi querido Jairo Pulgarín. Dice que más o menos cada viajero en el año 2025 gastó aproximadamente 364 mil pesos al día durante su estadía en Bogotá.
2: Es que Bogotá, contrario a lo que la gente piensa, Bogotá es la ciudad turística.
12: Y que ahorita, fin de año, que todos para los pueblos. No, la gente viene aquí
2: la
12: también.
2: La gente viene mucho.
7: Sí,
2: a Bogotá,
7: sí.
2: Y además, en la iglesia de San Francisco trajeron una imagen auténtica de San Francisco de Asís.
12: Era como el de la mascota, ¿cierto?
2: San Francisco de Asís es el santo predilecto. Yo tengo una devoción especial por el viejo Pacho. Entonces, Pachito, San Francisco de Asís. No, es que el viejo Pacho era el de los animales, tienes razón.
12: Sí, el de los animales.
2: Sí, y aquí hay una comunidad de franciscanos. Aquí hay una comunidad de franciscanos maravillosa. Esa iglesia, miren, muchachos, si ustedes quieren de verdad, quieren admirar algo grande en Bogotá, vayan a la iglesia de San Francisco.
12: ¿Dónde queda?
2: Ahí en la séptima con 13.
7: ¿Sí? En pleno centro.
2: En pleno centro. Ahí hay 3 iglesias. Ah. Está la iglesia de San Francisco, está la iglesia de la Tercera y está la iglesia de la Veracruz.
12: Ah, al pie donde era antes City, te veo, o el tiempo. No, sí.
7: Eso es por la 19 por ahí.
2: Pero Pablito, 13 con séptima. Ahí están 3 iglesias maravillosas.
12: Y es ahí donde yo digo, sí.
2: Sí, y si les quedan ganas de ir a otra iglesia, vayan a la iglesia de la Candelaria, que está a unas 5 cuadritas más arriba. Es una esplendorosa iglesia la que tenemos ahí en el corazón de Bogotá, la iglesia de la Candelaria.
7: Muy bien.
8: Oiga, ¿puedo decir algo?
12: ¿Algo?
7: Sí.
8: Un bogotano el día de ayer se ganó el baloto. 3.400 millones de pesos se ganó.
12: 3.400 millones.
8: Un bogotano cayó aquí en Bogotá.
2: ¿Y qué barrio, mija?
8: El Baloto Revancha, ya le busco ese dato.
12: Y el Revancha, ni siquiera es el grande.
8: Pero no van a decir
7: ¿cuánto
8: el
7: le quita la
8: no, es que por seguridad.
7: Pregunten quién no fue a trabajar hoy.
2: Le quitan el 30%.
12: La verdad fui yo, por eso no vine ayer, ¿no?
7: Ah, estaba cobrando.
12: Estaba cobrándole, y qué chicharrón.
8: Cayó ayer en un bogotano con los números 04101418.
2: 3.000 millones.
8: 3.400.
2: 3.400.
7: Es un problema ganarse el Baloto, Jairo.
12: La Diana encima.
7: Sí, se embala uno.
2: Le quitan 900 millones de pesos.
12: Ah, no, ¿para qué? Eso
7: para
12: qué.
7: No, no, eso para qué.
12: Si gastan tanto problema, no nos reclama
8: eso. Ah, no, qué bacano.
12: ¿Qué haría usted con 3.400 millones, Luis?
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7: Era un problema con la familia. Eso no fue la. Mejor ser pobre.
12: No tuvo que contestar realmente.
7: Mejor ser pobre.
2: No, Luchi, no.
8: Me compro Tropicana para mí.
7: ¿Con Paulo o sin Paulo?
15: Para la miércoles a todos.
8: A todos los echo, y me quedo con el público. Y traigo aquí a los oyentes a hacer los nuevos locutores.
2: ¿Te quedas solo conmigo?
8: Contigo sí, Jair.
12: No voy, tanto que te odia.
7: El humor a esta hora en Tropicana.
12: Tanto que te odia el humor.
7: Ya soy gula.
12: Neido,

0: Porque
1: yo me siento usado, es real.
2: ¿Y cuál fue el chiste que se
1: que
2: me
1: le conté? Mire, mire el beso, pero mire el beso.
0: No, no me pongan ese video,
2: no,
0: Ronald.
2: Esto no.
1: Quiero aclarar que lo hice en personaje, no fui yo.
2: Ah, la sí.
0: Fue la gente no quiere ver eso. Mira, yo estaba desesperada y nadie
2: la señora
0: me
2: ahí no.
0: ¿Y tú?
3: ¿Yo qué?
0: Ricardo,
3: eso es un video sacado de contexto. Yo estaba hablando de otro tema, solo lo editaron. Eso lo editaron.
0: Beso.
3: No, eso lo editaron.
1: Si quiero aclarar que la Chachi es gay, yo no.
2: Sí, cómo no.
1: Exactamente. Vamos con el humor. ¿Qué le dice el mejor amigo? Le dice al compadre. Le dice, oiga, compadrito. Oiga, compadrito, oiga, compadrito.
2: Señor.
1: Compadre, ¿de qué?
2: Está llegando comida.
1: ¿De qué murió su papá?
2: ¿De qué murió el papi?
1: No, mi papá murió de gripa.
2: Oiga, ¿cómo va a morir de gripa?
1: Dice el tipo, ah, bueno, gracias a Dios no fue nada grave.
2: Muy buenísimo.
1: Muy bueno.
2: Muy buenísimo. Llegó Café R.
1: ¿Café?
2: La madre, hermano.
3: Nosotros ya venimos con más. Ustedes pendientes de Tropicana. Son las 9:32. Aquí está esta canción de Juan Luis Guerra que se llama Nieve en Verano en Tropicana. Bacana, bacanísima. 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
2: Luchisita, usted está como rara hoy. ¿Qué te pasa, Luchi?
3: Sí, es que... rara, ¿por qué lo dices? Es
2: que no sé si tienes cara como de que te hace falta algo.
3: Comida, Neido, es que no alcancé a desayunar. Hemos tenido tantos invitados el día de hoy que no alcancé a desayunar y tengo hambre.
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3: A ver.
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8: ¿Con quién hablamos?
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3: Bueno, te escuchas Tropicana, la más bacana, bacanísima. Aquí está una de las canciones bonitas y bacanas que a esta hora disfrutamos en Tropicana. Antes de que llegue.
4: Con un chiste muy bueno en la
3: idea. Antes de que llegue. Unos invitados muy bacanos en Tropicana. Pendientes ustedes de Tropicana, que le vamos a poner sabor a esta cabina.
4: Ahora
3: en este
4: sí llegó
3: jueves.
4: Diciembre.

0: empacadísima.
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0: 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Bueno, Luchi, sí, bueno. Luchi, ¿dónde estás?
2: ¡Despierten a Luchi!
0: Luchi, ¿dónde? ¿Qué te hiciste? ¿Por qué te fuiste,
3: aquí
0: Luchi,
3: estoy,
0: acá?
3: Me estoy acomodando porque les traigo invitados ya que arrancamos ese mes de octubre con todas las ganas de que sea como si fuera diciembre. Este mes...
4: Ya es diciembre, ¿no? Ya lo que fue, fue. Sí, y lo estábamos de sacar de una cabina como la de Goku. ¿Se acuerda que ellos se esconden y se reinsertan y reviven en estas épocas?
0: Lo revivieron. Sí.
4: Con todos los power y vienen con todos los power, ¿eh?
3: Siempre les echamos ese chiste que los descongelamos
4: para Para la gente ya sabe a quién descongelan en diciembre porque se activan con CD, con concierto. Una locura, ¿no?
3: Una locura, señoras y señores.
0: ¿Sabes qué es lo mejor, Luchi?
3: ¿Qué?
0: Que no son 10.
4: No.
0: No son 20.
4: No, señor.
0: No son 30.
4: No sé cómo los metimos en esta cabina.
0: Son 40. Son
3: 50
5: de Joselito.
0: Nadie había hecho eso en la radio, nadie.
6: Nunca.
4: Muy creativo pulgarense.
6: Sí.
3: Y entonces Aleco le pregunta, ¿y si son 50 porque no son 20?
2: ¿Y es verdad que tienen el pájaro amarillo?
0: ¿Y dónde dejaron los otros 45?
4: Ay, qué pregunta.
0: Nunca hemos escuchado eso.
6: Oh, pero con cariño recibimos esa pregunta.
0: Ah,
6: sí,
0: no,
6: sí,
0: bien,
6: sí.
0: Muy bien.
3: Qué cariño, digamos la verdad, ya basta.
6: La noche es ser tóxica.
3: Ya no pregunten más eso. Ellos no tienen el pájaro amarillo, ya.
6: No, sí, me dio hepatitis.
4: Ajá. Uy, qué fuerte.
0: Qué chistezazo.
4: Qué fuerte.
0: Qué chistezazo.
4: ¿No?
0: Qué chistezazo. Chiste cruel. Yo lo veo más por la comedia, maestro.
6: Bien. Pues la verdad, ¿cuál chiste?
0: Felices aquí con toda la familia Tropicana. Nosotros siempre por estos meses viniendo a dar lora y a mostrarle
4: a
0: los 50 de
4: Joselito. Los 50 de Joselito es símbolo que llegó diciembre. Uno ya lo escucha, estamos, y se puso, está bueno.
0: Luchito, estamos vinculados ya, somos referentes de la Navidad, junto con el arbolito, el buñuelo, la natilla. El olor que se siente por ahí de buñuelos, uh-huh, es por de verdad que se nos metió por ahí una maleta con unos buñuelitos.
4: Uy, oh, de verdad, y todo eso. Y llega con toda canción nueva, alocado, para fin de año, ¿o qué?
3: Ya está sonando
0: a ver.
4: Esta es la que suena, ¿sí? Aquí.

0: Que por qué tiene que buscar una gorda, ¿no?
1: Claro.
2: Pero que es eso, si a él le gustan así.
3: Que su gusto.
1: Sí, ah, bueno. Carne de fiesta, ¿cierto, Luchi?
2: Sí, claro.
3: ¿A Luchito le gustan las gordas?
0: No, toda la que caiga. Es como la venganza, yo no perdono. No perdono una, sí, señor. Pero ve, y vienen a con nuevas pintas, ¿no? Ellos son como muy vistosos. Así como, mire, por ejemplo, este muchacho que no habla. Hola, joven, ¿cómo estás?
2: Hola, Luchito, ¿cómo estás?
0: A mí me traen contrataron un mudo para
2: a mí
0: los
2: me traen
0: coros.
2: A tocar la guitarra, hermano, no me traen a hacer
0: no
2: nada.
0: No le
2: más.
0: Pagan por hablar, gana poco, habla poco.
2: Claro, exacto. No, muchas gracias por la invitación y felices acá de traer lo nuevo, los 50 este año. Nos vinimos con la zaporrita y el pavido návido.
0: Ah, ese está sabroso, pasó.
2: Solo para abrir el álbum porque de aquí para arriba lo que hay es vamos a soltar uno. Uy, cada papá. Mes.
0: Ah, ok. Y trae todo, sí, guitarra, sí, sí, acordeón, sí. Todo el disco,
2: todos
0: me refiero.
2: Los cierros, claro que sí, claro que sí. Es un homenaje y un tributo a la cumbia, no solamente a la cumbia colombiana, sino a la cumbia latinoamericana.
1: A Luchito le gusta el pavido.

0: del churumbel.
1: Yo el domingo me la pasé toda la mañana hablando con los oyentes preguntándole que qué era el churumbel.
0: El ¿qué es el churumbel?
1: ¿Qué es el churumbel? El cordón del churumbel.
2: El cacharrito que tiene el cordón, que parece un churumbel.
3: El cosiánfilo.
1: El cosito, el botoncito donde entra el cordón.
2: La puntica.
0: No, que
1: la puntica plástica.
2: Bell, claro.
0: Ese es el
1: churumbel. Cállate, no sabía. Bell.
0: Ah, vea.
1: De verdad
0: usted.
1: Me está mamando gallo. Me está
0: mamando gallo. No. ¿Y cómo escogen ustedes las canciones? ¿Cómo meten en un solo remix mucha pregunta. Tres?
4: Eso es una dictadura de Chocolate Quintero. Es el
0: dictador. Él es el
4: dictador.
0: Que decide.
5: Sí, el dictador.
0: No hay forma de decir que no.
4: Igual.
2: Es nosotros. Una democracia única de Chocolate Quintero.
5: Ah, bueno.
4: Ellos son los que se encargan de la parte de escoger los temas, de lo que va para la nueva producción.
5: Sí. Póngase los audífonos. Póngalo o déjelos ahí.
4: Eso, ellos son los que se encargan. Choquito hace una muy buena selección, contando con canciones pues que se escucharon o que la gente
5: exitosas.
4: Le aprecia o que la gente tiene por ahí todavía en sus recuerdos.
5: Con que no escojan un reggaetón, todo está bien, doctor. Un reggaetón.
2: Oiga, en este tema tuvo que ver también Raúl Campos, que le gustó muchísimo esa combinación de esos dos temas y nos pidió que lo hiciéramos así de esa forma. Entonces,
1: ¿el empresario?
2: No, Raúl, sí, Raúl Campos es también parte de la agrupación, es uno de los dueños de los 50 de Joselito.
5: Ah, ok.
0: Sí, señor.
2: Gana plata por todos lados.
0: No, por todos lados le entra como a Ricky Martin, sí, señor.
5: ¡Ay, papi!
0: Papi.
1: Oiga, yo quería hacer una pregunta.
5: Momento gay.
1: Un poquito diferente.
0: Ah, diferente.
1: ¿Ustedes no sienten que la música de diciembre no se renueva? O sea, no hay como música nueva, sino que todos son éxitos. Covers y todos son pues canciones ya del pasado. Es muy difícil hacer una canción de Navidad nueva, por ejemplo.
2: Mira que no es tanto eso, yo opino, en mi humilde opinión, creo que es más bien eso, que la Navidad es familia, recuerdos,
1: recordar.
2: Tradición.
5: Claro, recordar.
2: Y viene de la mano de toda esa música que sonó hace tantos años, que lo une a personas que de pronto se fueron o a esas navidades en familia. Y lo que hace es remembrar todo eso.
5: Sí, nos suenan nuevas canciones.
2: Sí, nosotros podemos hacer, hemos hecho algunas canciones de Navidad. Pero indiscutiblemente la música que ha sonado es la que siempre va a seguir sonando.
1: Ok, es la canción de, por ejemplo, ¿qué artistas? Lisandro,
2: Pastor López, Guillermo Buitrago.
5: Bueno, pero la Zaporrita es de Nelson y sus estrellas, ¿no, negro?
1: De Nelson.
2: La Zaporrita, no.
5: ¿Eso es de Nelson o no?
0: No, ese es de Chocolate, ¿no?
5: Don Filemón
2: y su banda.
1: Choco,
5: háblale al micrófono.
0: Así porque aprendemos de música. Hola, Choco, bienvenido.
6: Sí, bueno,
0: porque
6: ese disco tiene una historia, Jairito. Ese disco, cuando lo sacó Disco Moda, Juvenal Vilora, el compositor, se lo presentó a la banda de Nelson y Nelson no la quiso, no que eso les parecía nada que ver.
5: Sí,
6: ¿y?
5: Sí.
6: Y Luis Felipe se animó a cantarla y le puso Don Filemón y su banda que nunca existió.
5: Ah.
6: Y la grabaron así. Ya cuando se pegó fue que sí. Nelson la
5: adaptó.
6: Pero ese disco.
5: Ay, yo estaba convencido que eso era de Nelson.
6: No.
5: Ah, pero buen dato.
6: Luis Felipe y Don Filemón y su banda.
2: Culturízate con Choco Quintero.
0: Con Choco Quintero.
5: Ah, el bien. Billete llega primero.
0: Eso. El que cobra primero.
4: Literal, Jairito.
0: El adelanto primero. Oiga, con Choco Quintero.
1: Estaba viendo la fiesta de fin de año. Muchachos, les tengo planzazo para el 5 de diciembre.
0: ¿Ya no tiene plan para el 5?
1: No,
5: amor, mi hijita.
1: Sabes que la reina de los conciertos soy yo, mi vida.
0: A ver, ¿cómo sería?
1: La gran fiesta de fin de año, mi vida. Los 50 de Joselito.
0: ¡Epa, la arepa!
5: ¡Dale!
1: Tito Vargas, Peter Manjarres, Lavillos, bueno. Caracas Boys, Fruco y sus Tesos, Dani Marín y Los Corraleros.
0: Sí, Los Corraleros.
1: Los Corraleros, sí, señor.
0: Está buenísimo.
1: 5 de diciembre.
0: ¿No?
1: Muy buena. Esto va a ser en Corferias, aquí en Bogotá.
0: Ah, ¿sí?
1: La gran fiesta de fin de año y los primeros, ve, los 50. Ay, mi muchacho, estoy
2: indiscutiblemente,
1: orgullosa.
2: Gracias.
4: Ellos de diciembre, los reyes de diciembre.
1: Sí.
2: Uchi, te cuento una cosa. Hay una sorpresa porque teníamos hasta ayer el 50% de descuento en la boletería, pero
0: señor.
2: Ampliaron ese descuento hasta el domingo. Así es que ingresen a
1: lataquilla.com.co
2: para que puedan adquirir sus boletas con el 50% de descuento.
0: Sí, señor. Muy
1: ¿y
0: bien.
1: Ahí sí van a ir los 50?
2: Totalmente.
0: A
2: los 50
0: man.
2: Completos. Realmente somos tres, pero hacemos bulla por 50.
0: Realmente, sí, señor. Pues. ¿Cuántos toques o conciertos pueden tener en un... No estoy borracho.
5: ¿Cómo?
3: Está borracho.
0: ¿Qué me dice? Espere,
3: está borracho este señor. A mí sí me gustan los 50 de Joselito. Ligeramente gay se ven, pero cantan sabroso.
0: Le iba a preguntar.
3: Pensé que era el grupo Cabras cuando
5: no,
3: llegó. Cabras,
5: Toca no se equivoca.
0: Cabras se disolvió, se acabó ese grupo. Se devoraron entre ellos.
3: Como la Sociedad de la Nieve se comieron entre ellos mismos.
5: A ver, el pecho,
0: la pregunta era, ¿cuántos toques puede llegar a tener los 50 de Joselito en diciembre? Uf, vale, ¿cuál ha sido el récord en la historia?
4: O sea, toques de tocarnos varios.
0: De conciertos.
4: Conciertos.
0: Chocolate y tiene el dato, ¿no? ¿Cuánto ha sido el récord?
4: Por ejemplo, en diciembre de los 31 días hacemos 45 fechas.
3: ¡Úpale!
2: Nuevamente, sí hay días de 3, 4, 5.
3: ¿Y cuántas buenas de todas?
7: Todas, solo buenas.
1: ¿Y cuánto ganan?
5: No, pues su dinero. Bueno.
1: Ay, pero esas preguntas.
4: Choco responde esa pregunta.
5: Sí, mucho dinero.
4: ¿Ganan bien, compadre?
2: Siguiente pregunta.
1: O sea, yo les hago una pregunta mejor. Lo que se ganan en diciembre.
0: Venga, Luchi,
1: lo que se ganan en diciembre les alcanza para todo el año.
2: Ey, Luchi. Sí, claro, pero es que hay una cosa. Hay un estigma que nosotros estamos más desparchados que los 50 de Joselito.
3: Como el Checo Acosta en Carnaval.
2: No. Realmente nosotros siempre estamos trabajando. Hay una época que es un poco más tranquila, sí, pero la aprovechamos para hacer la producción. Pero siempre estamos trabajando. Así. Desempacamos la música de diciembre para esta temporada, pero el repertorio de música tropical colombiana es inmenso y hemos grabado más de 540 temas, entonces tenemos mucho repertorio para todas las rumbas.
4: Que quede claro que esto lo hacemos por amor al arte, no lo hacemos por plata, pero se sigue vive bacano. ¿Qué tal?
0: Sobre todo. Sí,
3: el aclarado.
4: No, pero sí es la verdad. La neta es que yo creo que.
0: La neta, güey.
4: No, la verdad, yo creo que parte fundamental de los 50 de Joselito es que no hay solamente músicos que vengan y toquen y ya venga mi dinero. Siento que somos una familia que nos importa más la esencia de la música tradicional colombiana.
0: Okay.
4: ¿Sabes qué? Claro. Por eso también es que de pronto piensa la gente que los 50 no grabamos nada nuevo. Lo que pasa es que ya es un sonido particular y todo lo que sacamos, la gente cree que ya lo grabó, ya salió. Pero hace, mire, 60 años.
5: Yo les quiero reconocer, y a Chocolate le quiero reconocer, que ustedes, por ejemplo, mantengan viva el alma de Guillermo Buitrago, por ejemplo.
0: Exacto.
5: Que ustedes mantengan viva el alma de esos grandes compositores que hicieron historia con la música de Navidad de fin de año, porque es que gracias a ustedes los jóvenes, por ejemplo,
0: claro, que no escuchamos a Buitrago.
5: Se enteran de que, por ejemplo, existió una cosa que llamaba la víspera de Año Nuevo. Gracias a ustedes se sabe, ¿verdad?, por ejemplo, que tenemos una canción que se llama ¿cómo se llama? La araña.
0: Araña picúa, sí.
5: Gracias a ustedes, por ejemplo, los muchachos se van a enterar que hoy existe una cosa que se llama la zaporrita, por ejemplo.
4: Y que el ron de vinola era un jarabe para la tos.
5: Ah, bueno.
0: Imagínense.
5: Eso te lo explicaron ustedes aquí.
3: Y el ron de vinola, esa suena sabroso,
2: ¿eh? Oiga, muchas gracias por ese reconocimiento. Y también yo quiero hacerle un reconocimiento porque es un gran artista. Los que no sabían, canta muy bien el tango.
0: No, señor.
3: ¿Jairo?
0: No, señor. Sí, está mal del oído.
3: ¿Le pueden tocar algo en tango para ver si él canta algo de pronto?
5: Jairo
3: cantando tango.
2: A mí pídame el pájaro amarillo, pero tango.
5: No salgamos del tema.
2: Pero felicitaciones también.
5: Gracias, Jairo. Yo lo que quiero es que de verdad nos deleiten con algo de Navidad. Porque esto
0: yo pensé que no sonaban los instrumentos.
3: Sí, yo pensé que solo hablaban y no cantaban.
5: Sí, a ver. Que nos deleiten con algo de Navidad.
3: Esto dice...
5: A ver, listo, muchachos.
0: Que empiece diciembre ahora. Saludos a todos los oyentes. ¡Vámonos para los pueblos!
8: ¡Prenselo 24!
3: ¡Úpale!

0: así.
1: Ay, Luchi, Luchi, pague el concierto, Luchi, pague el concierto, ¿eh?
2: Por el buca florido del riachuelo. Ay, ay, ay. Viene volando un pájaro amarillo.
1: Paoba.
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1: La broma.
2: Y no ha cantado porque lleva el pico apretado. Parito recambio, suerte ese beso robo. Pasó volando y no ha cantado.
3: Baila,
2: porque lleva el pico apretado.
3: Lucho, baila.
2: Parito recambio, suerte ese beso robo.
4: Ah, qué belleza.
1: Es una belleza, ¿eh? Ahora sí se vino esto, ¿no?
5: Gracias por estar en el show de las estrellas, no, mis queridos amigos y amigas.
1: ¿Cuántas veces los ha presentado usted?
5: 2,544 veces.
1: Madre.
5: Me salió.
1: Ya le sabe a cacho, ¿cierto?
5: Salió un uñero en el pie de tanto darle botinazo de la buena.
6: Jorjito, Jorjito.
7: Me salió el uñero.
6: Aquí le tengo la competencia.
8: Don Jorge, don Jorge, sí, que nos ha dado cuántas patadas ya, ya varios años. Hoy, que nos sí, da pataditas. Sí, sí, la sí, última sí. Nos dio fue un patadón a los tres.
1: Sí, sí, sí.
5: Aunque con esas pintas.
6: Él también las sabe hacer.
5: Para 12 segundos.
1: Ahí tenemos imitadores.
5: La agrupación más importante de todos los 50 años en la América, los 50.
4: Ay, dele aire, dele aire. Ayúdele.
5: Respuesta de José.
1: ¡Bravo! Espectacular, ¿eh? ¡Epa, eh!
0: Esa, ya tenemos el reemplazo
1: cuando empiece a besarse con
5: es hombres. Igualito, es idéntico.
4: Es igualito que usted, hombre.
5: Pensé que era James Rodríguez.
1: No.
6: Oiga, muchachos, gracias por la visita a Tropicana, la más bacana, bacanísima. Que sigan los éxitos, que sigan las canciones. Se viene una de trabajo, pero bella, 9:59 en Tropicana.
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0: 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Son las 10 de la mañana con 6 minutos en Tropicana.
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2: En Tropicana ya marcamos las 10 de la mañana con 14 minutos, la emisora diferente Tropicana 102.9. Bienvenidos y atención, atención, porque les traigo información importante a nuestros oyentes de Tropicana. 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Señoras y señores, así comenzamos la combinación bacana de Tropicana.
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2: Bueno, ya la escucharon. Ella es Dariana, que está chachareando ahí con Lucía Fernanda Molina.
3: En esa se la pasa mi hijo todo el berraco día chismoseando y echando rulo, como dicen ustedes.
2: Es Tropicana. ¿Cómo está, Dari? Muy buenos días. Muy buenos días, pollito.
3: Buenos días. Buenos días. Para la mañana.
4: Buenos días. Hoy es un día muy especial, la verdad, para los oyentes de Tropicana. Los que no saben, caballito, está de cumpleaños. Regalos, se reciben invitaciones, se reciben saludos de cumpleaños también. Así que yo quiero que todos me feliciten, por favor, a Caballito en su cumpleaños.
5: Ay, es su primer cumpleaños por fuera de su casa. No tiene a su familia, no tiene a su
2: Es primera vez, en serio, es primera vez.
4: No le dieron cuquita. Es primera vez.
5: Ay, no le van a dar cuquita en la noche.
2: Lucho, pero tú que eres amiga mía hace más de 15 años, deberías ponerte la 10.
4: Te corresponde a ti, dale
2: cuquita. Sí. Luchi, sí. En honor a nuestra amistad.
5: No, güey, caballito, me pones una responsabilidad muy grande.
2: Verdad, Luchi, viste, verdad.
5: No, pero sí, vamos a hacerlo.
4: ¡Ah!
2: ¿Qué? Eso
5: después,
2: me gusta.
5: Después de 8 lo hacemos.
4: Esas sí. Son las amigas que se necesita. Menos mal yo me cubro.
2: Dale, ¿qué pasó? Pollito, ahí está sonando. Pollito, ¿cómo estás?
3: Buenos días. Bien, compadre, bien, hermano. No todos los días es cumpleaños, así que la estrella hoy es usted, parcerito.
2: Ay, madre.
3: Por ahí, ve, por ahí. No, sí. Es que claro, cumpleaños. Para mí me dijeron que eran cuántos, 40 y qué.
2: No, 25.
3: Pero 25. Dejémoslo 25.
5: 35. 36.
3: Usted, este man es 30. No, 39.
4: 39 cumple 39
5: segundos. Usted es mayor que yo. 39
3: años.
5: ¿En qué momento? Si yo cumplo 37.
2: Para que tú veas, yo soy modelo 87.
3: A mí me gustan mayores.
5: Tú eres más chiquito que yo.
4: Parece, por la cara, pero no madura.
5: Uy, caballero.
2: Sí, es verdad.
4: Pero no.
2: Y en serio, es primera vez que yo paso un cumpleaños afuera
3: lejos de la familia. No, vas a poner a berrear, hombre. No,
2: yo necesito que ustedes hoy. Raga.
3: Pero estás contento, estás melancólico, claro, estás melancólico. Pero con un poquito de melancolía por tu hijo,
2: sí,
3: por
2: ahorita,
3: tu familia.
2: Ahorita me puse a ayudar con Lloreda Caicedo, ahí me. Por el peladito, mejor es que el peladito.
4: Ah, por tu niño, claro.
2: Sí. Es que está
4: pero
2: chiquitito.
4: Ya te llamó, ya le hablaste. Ah, bueno.
5: Imagínate lo que él no sabe, que nosotros aquí no celebramos cumpleaños.
4: No, eso es un día común y corriente.
5: No celebramos cumpleaños, no celebramos una amistad, no celebramos Halloween, no celebramos
4: nada.
3: Ah, mentira, Luis.
4: Solo celebramos cuando echan a alguien, nada más.
3: No más.
2: No, pero sí, güey, madre, no me digan esa vaina, chequea.
5: Verdad, no, caballito, de verdad.
2: Bueno, pero ya somos dos aquí, vamos a incentivar a los cachacos a que.
4: Vámonos, ya.
2: Pollo, bueno, el de. El Pinocho.
3: No, pero ese no se puede ir al aire. Es que son groseros. No. Este le gustan los chistes de Pinocho.
4: Este de cumpleaños, pollo.
2: Pero un cumpleaños
4: pasado. ¡Ay, caballo! ¡De cumpleaños pastusos! ¡Por favor!
5: ¡Pues qué papu, chica!
4: ¡Ya!
5: ¡Pero ya!
4: ¡Pero ya! Es que mientras lo busca. Ay, no, pierde toda la...
3: No, pero yo voy hablando, dijo. Fue puchica, dijo el paisanito, dijo.
4: No, pero y entonces, bueno, ¿sabía que a que te vistas?
2: Mientras yo voy a poner esto.
6: Ya. Pollito Pío Pío, buenos días. Darianita, mujer hermosa, muy buenos días. Caballito, excelente año. Que papito Dios me le dé muchos años más de vida, salud, sabiduría.
2: Eso.
6: Y más tiempo aquí en Tropicana.
2: Eso, eso. Vale, no me voten.
6: Y tuyo, happy birthday tuyo. Happy birthday, caballito. Happy birthday tuyo.
2: Bueno, Tropicana, la más gracias. Bueno, ahora sí, Dari. Con el paisano.
3: Dijo, hijo de puchica, dijo. Me enamoré de la paisanita, dijo. Dijo, hijo de puchica, dijo, me enamoré de la paisanita y me fui donde el suegro y le dijo, vine a pedir la mano de su hija, le dije yo al suegro.
2: Y entonces.
3: Me dijo, ¿ya vio a mi esposa? Le dije, sí, pero me gusta más su hija.
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2: Y eso.

0: 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A las 10 de la mañana con 28, 10, 28 minutos. 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
0: Dari, ¿de qué quieres hablar hoy? ¿Qué vas a decirle a los oyentes de Tropicana 102.9? ¿De qué se le antoja hablar hoy a Dari que vino de negro?
2: De negro, eso debe ser que de pronto, si su merced está de luto, ¿cierto?
0: Sí,
2: compadre.
0: Vamos por entierro.
2: De pronto, uno que va a saber, si genial.
3: Celebración.
2: Vea, por ahí la cosa, por ahí la
3: hoy
2: cosa.
3: Estamos de celebración, hoy es un día especial, pero vamos a hablar de chismoso.
2: ¡Ay, comadre! Lo que le gusta a caballo, sí, señor.
3: Que es que les voy a hablar de una noticia y de acuerdo a eso, ya ustedes saben que yo les hago la pregunta, ¿listo?
0: A ver, ha pensado.
3: ¿Ustedes conocen a Gina Calderón?
0: Sí, claro.
2: Ay,
0: tiene un cuerpazo espectacular.
3: ¿Cuerpazo de dónde? No,
0: Dariana,
3: no,
0: Dariana, por favor.
2: Esa muchacha no es una. Ay, que le operaron las nalgas y quedó.
3: Sí,
2: esa. Sí.
3: Esa
2: casa de interés social, sí.
3: Pero no estamos hablando del cuerpo ni de la cirugía, sino entonces, que este personaje es ubicado. Muy polémico en redes sociales. Porque realmente vive de la polémica. Entonces, ella le encanta hablar de los famosos, de sus amigos, armar, como dice por allá en la costa, el bochinche. ¿Sí me entiendes? Como el chisme. Así que...
2: Armar parranda, sí. A ella le gusta mucho la parranda y todo.
3: Sí, también, pero bien, le gusta mucho el chisme, el bochinche.
2: ¿Qué llama?
3: Resulta... que en esos últimos días Luisa Fernanda W, que es otra influencer muy conocida, está celebrando su despedida de soltera. Está celebrando su despedida de soltera porque ella se va a casar con Pipe Bueno. Resulta que la despedida de soltera ha sido un hit, pues súper hablada, comentada en redes sociales, se llevó a un montón de influencers, de actrices, bueno, de personalidades conocidas en el entretenimiento. Y resulta que doña Gina Calderón, no sé si le afectó el ego, si tiene rabia, si le cae mal Luisa Fernanda, porque ha empezado a hablar mal de la despedida de soltera. Entonces critica que porque Luisa Fernanda está haciendo cosas que como que no van con la personalidad de Gina, que a ella no le parece que esas despedidas así como tan ostentosas, que ella prefiere las celebraciones de barrio a tener esas celebraciones.
0: Dariana, espérate, Dariana Garzón le diría, ¿a usted qué le importa?
3: Exactamente.
0: Esa es Dariana, ¿qué le importa?
2: A mí me gusta mucho Dariana porque se averigua los chismes completitos.
3: Ay,
2: yo estoy aquí anonadada. Yo hasta me estoy enterando porque la versión mía era distinta. Esta me la estás arreglando y corrigiendo. Y ve, y entonces.
0: Saludamos a la gente que está viendo en TikTok. Si usted quiere ver a Dariana, quiere ver a la tía.
3: Ay,
0: también.
3: Bueno.
2: La tía Ofelia.
0: A la tía Ofelia. Ya ingresen a TikTok, arroba Tropicana Colombia, porque Dariana está tirando el chisme como tiene que ser. Arroba Tropicana Colombia y también en YouTube, arroba Tropicana Colombia. Todo para allá.
3: A partir de hoy no hay pausa en digital, en TikTok.

0: Así que si usted va a la oficina, si usted va a su trabajo, si usted está trabajando en ese momento en su carro, bueno, ponga ahí YouTube, ponga ahí el TikTok y va hablando con nosotros, nos va escuchando, que eso no hay interrupción en ningún momento. Listo, yo voy a continuar con mi chisme.
1: Pues tu chisme, pendejo, que chisme está como Pipe, bueno.
0: Escuchas lejos, sí, mi corazoncita. Sí, doña ahora, Ofelia, se escucha lejos.
1: Muchacho, lo ponía uno a cambiarse de micrófono y lo confundía.
2: Ahora sí es.
0: Resulta, bueno, María, ¿qué quieres hablar? ¿O puedo
2: ese cumplir? Chisme estaba como Pipe, bueno, seguí contando, pendeja, que eso está bueno.
0: Que resulta que doña Gina Calderón estaba criticando la despedida de soltera de Luisa Fernanda, muy ostentosa, que ella prefería celebraciones mejor de barrio, en vez de tener conflictos en su hogar y aparentar que todo está bien. Bueno, una pullita y una pullita más, eso da igual. A ella le encanta el escándalo y pues esos son los comentarios de ella. De acuerdo a este chisme, a esta noticia, yo quiero preguntarles, o bueno, decirles, en todas nuestras familias, en todas las familias colombianas, hay un chismoso. Hay un chismoso en la familia. ¿Sí o no?
3: Todas las familias hay un chismoso.
2: Total.
3: Y a mí me gusta mucho el chisme, lo que no me gusta es cuando me dicen que no cuente. Ay, me da una me dejan con ese baldado atragantando. No, mija.
0: Póngale cuidado. Entonces, como todos tenemos un chismoso o una chismosa en nuestra familia, ustedes me van a describir a su chismoso sin decir, ay, es que es mi tía, ay, es que es mi primo, ay, es que es mi hermana, o soy yo, porque también uno puede ser el chismoso en la familia, ¿no? Sino se me va a mandar una nota de voz al 310-206-3302 diciéndome cómo es físicamente y qué tipo de chismoso es ese, el de la familia. Su familia.
4: Aquí en la familia tropicana tenemos una chismosa que es una señora de pelo corto, cenizo. Sí, siempre anda con un, ¿cómo se llama?
3: Una bufanda, hace mucho que hay uno ya menopáusica.
4: Unas gafitas rosadas. Y eso no le puede decir uno el chisme porque lo sabe todo Caracol.
3: El chisme es muy bueno. Sí, el chisme, por ejemplo, a mí no me gusta el chisme cuando es sin tinto. A mí me gusta mucho el chisme pues, con tinto y pan de bono. Ay, eso es una delicia. Por ejemplo, yo no sé si vos te sabías, Dariana. Aquí entre noveño no es que sea chisme.
0: A ver, boba, diga pues.
3: ¿Te parece que esta muchacha Lucía Fernanda? Lucía Fernanda se fue donde el médico, que estaba muy enferma, pues muy maluca, y se fue donde el médico.
0: ¿Será que está embarazada esa pendeja? ¿Será que se dejó meter lo que no tenía que meter?
1: ¡Dariana!
3: Se fue para el médico la muchacha, ¿cómo te parece que llegó el doctor? Le dijo, ¿es que usted cuántos años tiene? Y pues acá entrenó, la muchacha le dijo 57.
4: ¡Anda, Dios mío!
3: Y el doctor le dijo, diga 33. Dijo, nadie me va a creer para ese bobo doctor.
4: ¡Ay, Dios mío!
3: Eso me enteré ahorita entrando aquí en Nomás.
0: ¡Ay, no! ¡Boba!
4: Bueno, envíen su nota de voz y descríbanos al chismoso de su barrio, de su trabajo,
0: de su familia.
4: ¿Cómo es físicamente? De pronto usted va a decir cabello negro, una nariz pileña, tiene ojos marrones, color miel, vino de negra, tiene en sus brazos dos tatuajes, dos perros.
0: Oye, Caleb.
3: El chismoso de esta cabina, les voy a dar una pista, está cumpliendo años.
4: Ay, Dios mío,
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0: 10:48, chicos, antes de irnos a la pausa. Dani, dos noticias de vos, sí.
2: De una. A ver, ¿cómo es que son los chismosos de las familias de los oyentes de Tropicana? Quiero escuchar.
3: Hola, compañeritos de Tropicana. Callito, feliz cumpleaños. Bienvenido a Bogotá. Los que somos de afuera le cogemos tanto amor a Bogotá y agradecemos tantas oportunidades, porque esto es tierra de oportunidad. Entonces, bendecido año, porque iniciar trabajando y ya, digamos, evolucionando, porque ya trabajar en Bogotá y todo eso es evolucionar. Trabajar en la capital, que es la oportunidad, es evolucionar. Entonces, felicitaciones. Feliz cumpleaños, mi caballito. La chismosa de mi oficina es una enana y tiene el cabello más largo que el cuerpo de ella y deja lengua también, porque qué berraca. Eso se entera hasta de cosas que son de uno y uno no había dado cuenta. Qué cosa tan horrible. Y además de que, pues, es como la típica, qué pena la expresión, tan fuerte, como mosquita muerta, pero eso, mejor dicho, se sabe todos los chismes de la oficina e intriga y mete cizaña que da miedo. Y todo el mundo le da crédito y le copia. Pero bueno, muchachos, un abrazo grande. Cuídense mucho. Chao.
2: Vea, ella sí supo hacer la tarea. Enviarte el saludo de cumpleaños, sí. Y hablarnos del chismoso o la chismosa de su alrededor. Me
4: la
2: encanta.
4: Enana, la enana.
2: Es que la enana más pelilarga que el cuerpo y que la lengua. No, Dios mío, bendito. Bueno, ya sí, los sí, venimos sí, a escuchar, a seguir escuchando en esta combinación bacana. ¿Cuál es el chismoso? ¿Cuál es la chismosa de su trabajo, de su familia, de su entorno? Y hágame el favor y me la describe. Y le manda el saludo de cumpleaños al caballito.
0: Bueno, vamos a la pausa. Y los oyentes que quieran salir en vivo con nosotros en el TikTok, en YouTube, me dejan su número de teléfono en el Tropi WhatsApp 310-206-3302. Caballito, es que estoy en Chicago, lo llamamos. Estoy en Japón, lo llamamos. En Australia, lo llamamos. En África, lo llamamos. Escriba al
2: 310-206-3302. Te tengo un chiste. ¿Sí? Que creo que tú no lo has escuchado.
0: Hijo de madre, ya viene Dariana con
5: chiste. Dariana con chiste. Y ya viene. Es difícil un jueves a esta hora.
2: No, es que dijo ahorita algo y me hizo acordar de un chiste.
5: Ah, sí.
2: ¿Tú
5: sí,
2: sabes
5: sí,
2: qué hago yo cuando estoy estreñido?
5: Ay, este era el chiste.
0: No sé.
2: ¿No?
0: No.
2: Me voy para Estados Unidos.
5: ¿Y eso?
0: ¿Qué vas allá?
2: ¿Para qué? A ver, Chicago.

0: 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Y bueno, atención porque les traigo información importante a nuestros oyentes de la combinación bacana. 10:50 minutos. 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Y bueno, yo quiero contarle algo
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0: A nuestros oyentes, regálame un segundito. Les sueno esta información importante y vamos a quedarnos en el TikTok de Tropicana.
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1: Estamos en la combinación bacana de Tropicana. Gracias a todos ustedes por las felicitaciones, por sus buenos deseos. Y qué bacano, bacano, bacano. De verdad que sí, me siento súper contento, complacido, agradecido con Papito Dios y la vida por traerme hasta acá, donde he tenido la oportunidad de convivir con personas extraordinarias. Gente que me ha abierto el corazón. Por ejemplo, Dariana. Dariana, es verdad lo que ella dice, así, pollo.
2: Dariana le abrió, ¿qué cosa? El corazón.
1: El corazón.
2: Ay, me alcancías.
3: Ah, pero sí, ojo con eso.
2: Aquí hay mujeres que le han abierto mucho al corazón.
1: Sí, claro.
2: Caballitas, y genial.
1: La gente acá es muy cerrada, introvertida, pero me he ganado el cariño, me han adoptado bien, de buena manera. Tú también, pollo, tú sabes que yo te llevo en el Soncora, vives ahí sin pagar un metro.
2: No, es que es Caballito. Oye, tiene algo y uno, es que uno con el tiempo hasta cariño le coge.
3: Hoy es jueves de lambonería, ok.
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0: 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Dari. Bueno, ¿cuál es el tema, el bochinche del día de hoy? 11 y 11 minutos. Llegó el momento de pedir un deseo.
1: ¿Estamos en radio o estamos en digital, caballo?
0: Estamos en las dos, Daria.
1: Mira, bueno,
0: deseo, Dari.
2: Oye, hay que pedir un deseo.
1: Póngale cuidado que estamos hablando de chismosos hoy. Entonces, ¿cómo es el chismoso o la chismosa de su familia, de su trabajo, de su entorno? Pero descríbalo. Es mona, ojía azul, es alta, es flaca, tiene cara de chimpancé. No sé, así. Le manda el saludo de cumpleaños a Caballito y me dice, me describe al chismoso o la chismosa de su entorno. Listo.
3: Caballito, muy buenos días, feliz cumpleaños, Dios lo bendiga, feliz turno aquí desde Salverde, escuchándolo como todos los días. Mil bendiciones para todos, Tropicana la más bacana, bacanísima.
0: Ay, faltó el chismoso.
1: El más chismoso. Oyente.
0: 310-06-3302, Tropicana buenas, Tropicana buenas. Hola, dígalo de una. Ay, se bloqueó esta vaina, Diana.
4: Mi caballito, happy birthday, tuyo.
0: Gracias.
4: Feliz cumpla, feliz caballito.
0: Gracias.
4: Feliz turno y que me lo consientan mucho, mi caballito.
0: Ay, hombre, gracias. Dari, ¿qué dicen los oyentes? Tiene que enviar su descripción del chismoso de su familia.
2: Sí, genial, el chismoso.
1: De su familia.
5: Hola, caballito, ¿cómo estás? Feliz cumpleaños. Un año más de sabiduría, un año más de alegrías. Feliz día, compa.
0: Gracias.
1: Y pasan unas cosas, Dios mío.
6: Hombre, muy buenos días, Rayancito y Caballito. Hombre, yo tengo el más chismoso, el más sapo. O sea, al final sapo, chismoso da la misma cosa. Bajito, gordito. Tiene bigote. Y tiene unos cachetes de marrana flaca. Ay. Ese es más chismoso que 20. Eso sapea, eso informa. No. Y tras del hecho lo va uno saludando bien y por detrás la puñalada al marrano. Ay. De una, descuartizándolo prácticamente y hundiéndolo. Así la vida. Al que va uno bien, lo ayudan. Le van a ir metiendo el puñal del sapo ahí prácticamente el del chismoso.
1: No, o sea, tras de chismoso, ¿cómo sapo le parece? Es traicionero. No,
6: sapo y lambón, joda.
0: Todo lambón es traicionero, Dariana. Eso sí lo tengo claro.
1: Ay, sí,
0: no son reales.
1: Sí,
0: no son verdad. Reales, no son reales.
2: Es puro pelado.
1: Eso es mejor calidad que cantidad.
7: De trabajo. Pollito, caballito de Ariana, bombón asesino. Caballito, mi hermano, feliz cumpleaños. Que Dios me lo bendiga, me lo pide, me lo proteja hoy, mañana y siempre. Bendiciones, caballito, para usted y su familia y toda la mesa de Tropicana. Mi familia, a la chismosa le dicen la bisagra. ¿Ustedes saben por qué? Porque si no está en la puerta, está en la ventana.
1: La
7: bisagra le dicen a esa chismosa de mierda.
1: Bueno, yo señora. Sé que a uno le da rabia, pero ey, por favor, las palabrotas no. ¡Ay!
0: Señoras y señores, a esta hora vamos a las calles con Juanego Elvira, que está en Cuadrapicha. Y es Tropicana, el emisor que te voy a informar con el tema del día. Así que, Juanego, bienvenido a Tropicana.
8: Así es, mi querido caballo, nos encontramos a esta hora en las calles de Cuadrapicha, donde la gente rumbea.
1: Y también picha.
8: Y también pasa momentos agradables. Señorita, disculpe, ya que usted acaba de meter la cucharada, la pregunta...
1: ¿Pero quién soy yo? Presénteme, socio, porque yo también tengo mi cuarto de hora y usted no dice quién soy yo.
8: Es que este no se está escuchando. Creo que ahora sí ya... Eso es lo malo.
1: Igual, péguese al micrófono, atembao.
8: Ya lo tiene.
0: Sí, sí, sí.
8: Amigo,
0: No. Mejor ese.
8: Demos este mejor.
1: Sí, ese.
8: Este mejor. Señorita, ¿cómo es su nombre? Discúlpeme, tuvimos un altercado.
1: Me llamo La Luz, Dari.
8: A mí se me hacía un poco conocida usted.
1: Un poco conocida, usted ya me conoces re a fondo.
8: A ver, señorita Yankee. El tema del día es si usted tiene un chismoso o una chismosa en su entorno familiar. La pregunta es muy sencilla. ¿Usted tiene ese personaje en su familia?
1: Sí, ¿sabes? Yo creo que todo el mundo, pero es que en mi familia hay una tía, pero re chismosa, socio, re chismosa.
8: Es una tía bastante chismosa y bochinchera.
1: Sí, ¿sabes?
8: ¿Y por qué?
1: Imagínese que una vez dijo que yo me estaba acostando y es que con mi novio.
8: Ah, ah, se atrevió a decirle a todos que usted tenía relaciones sexoafectivas con su pareja.
1: ¡Quizás! ¡Atrevida! Uno se acuesta con cualquiera y dicen que es el novio.
8: Compadre, ¿sabe qué? Siga mejor ustedes en el estudio.
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0: esta canción la hace Arely Senao en manos ajenas en Tropicana, la más bacana, bacanísima, la combinación bacana, Darían, el pollo y el caballo.
1: Hola. A esta hora, música y mucho.

0: entre nosotros, entre Caballito, Pollito y Dariana, en los que le estábamos diciendo unas palabras desde lo más profundo de nuestros corazones, Pollito y Dariana, a Caballito, por el día de su cumpleaños.
1: Gracias.
0: Los que están conectados a través de Tropicana Colombia en TikTok y en YouTube, pues pudieron ser testigos de este, bello, hermoso momento.
1: Gracias.
0: Por primera vez alguien me descongeló un poquito el corazón.
2: Sí, porque Dariana es muy difícil que nos manifieste cariño, ¿no?
1: Oye,
2: es muy difícil.
1: La gente de radio se perdió.
2: Se lo perdió. ¿Pero están a tiempo de conectarse o es que ya vas a cerrar la transmisión?
1: No, pero seguramente
0: tú lo vas a subir, ¿cierto? ¿Sí? Estás haciendo como un video de todos los compañeros, de todos, pues, los saludos de los compañeros acá de la emisora y todos pues están hablando por pesar, pero igual es...
2: Que los 365 días del año, que un día le den cariño, él tiene que aprovechar de grabar eso.
1: Dariana, dímelo otra vez.
0: Yo le dije, esto no se repite.
2: Venga, entonces haga una cosa, dígale que se lo diga a los Daddy Yankee, las palabras de Yankee,
1: bueno,
2: que también deben ser bonitos en su estilo.
0: Pero es que la Luz Dari es re agresiva.
2: No importa, socia, dígaselo.
0: Luz Dari sí le vas metiendo esa vela por
2: tranquila.
0: Pues claro,
2: pero dígaselo, socia, sosténgalo en la cara.
0: Pues nada, caballo, ¿sabe qué? Feliz cumpleaños, mío, me lo bendiga, mío, me lo guarde, mío, me le pague.
1: Luz Dari Yankee, ¿quieres recibir oyentes? A
0: pues
1: los oyentes de Tropicana, sí.
0: Obvio.
1: Va para esa, los oyentes de Tropicana. Ah, bueno, ay.
0: Pues igual usted es el que manda hoy, soy yo. Usted es el que manda, Dari. usted verá Luz Dari, lo que mira, hace.
1: Hola Tropicana, la mejor emisora de Colombia, desde Polonia. Me encantaría participar, pero por llamada. Ey, hacemos.
0: Ay.
1: Por llamada. Espérate.
0: Ah, que llamen.
1: Sí.
0: No, pueden llamar, ok.
1: No. Tiene que mandarme él el número para poderlo llamar. Vamos a hacerlo, ¿sí?
2: ¿Y Polonia listo? Queda bajando por Soacha. ¿Dónde queda Polonia?
0: Polonia queda ahí en el polo de Bosa, ¿sí? Entre Bosa y Nía.
2: Dariana, sí, señor.
1: Don Fermín.
0: ¡Esas bobadas, caballo!
1: Yo nunca he visto a Don Fermín con Luz Dari.
2: ¿Nunca viste al viejo con la vieja, sí, señor?
0: Pues hoy no lo vas a ver tampoco.
2: Es que la Luz Dari se la pasas con Juan Diego Alvira toda hora. Usted
0: sí,
2: no nota
0: sospechoso.
2: Sí, ¿sabes
0: por qué? Ese tiene una herramienta que a mí me trama arresto.
1: No. Bueno, ya me van a mandar el número, hermano de mi alma. Ay, también, ve.
2: ¿De dónde es que te...
1: En China.
2: ¿De China?
0: Ay, no, pero chinos, malicas, no entendé él. Son terribles.
2: Yo lo único que sé decir en China es médico.
1: ¿Cómo se dice
0: médico?
2: O te culo o te mato.
1: De resto no sé nada. Ay, hombre. Envíame tu número.
2: Pero,
0: ah, bueno, listo, vamos a llamar en ese momento
1: o en la otra.
0: Okay. Ah, no, es que ya no alcanzamos.
1: No, pero no nos
0: ya
1: quedamos.
0: Ya está la última.
1: Sí, pero
0: ya
1: nos quedamos.
0: La okay,
2: nos quedamos con la gente, sí.
0: Listo. ¿A quién quiere que lo llamemos?
1: Bueno, ¿qué dicen los oyentes mientras que ya tengo este número acá?
2: El señor de dónde es que nos estaba llamando.
1: Te voy a poner, Dari. Otra nota de voz de este oyente que es súper fiel de Tropicana.
3: Escucho, ve, comparto Tropicana. Buenos días, Pollito, Dariana y Caballito. Y para el Caballito, un feliz cumpleaños y mucha salud.
1: Gracias.
3: Y muchos éxitos.
0: No, qué linda.
1: Sí.
0: Qué linda.
1: Pero, Ronaldinho, ya te lo mandé. Ya,
0: pero aquí, ¿en qué momento que no sintió?
2: Oh, madre, ¿cómo así que se lo mandó?
1: Ya, llegó.
2: Y como está de cumpleaños, toca dejárselo mandar, sí, señor.
0: Hoy se lo mandamos a quien ponga ese jopo a pagar.
2: El que ponga el jopo en promoción,
1: se llama Helen y es...
0: Helen,
2: el hermano es Alan.
1: Le tienes que poner el más, porque es más 48. Ahora sí, señoras y señores, esta vaina no es fácil, esto no es sencillo. Vea, saludos a la gente que nos está viendo en el TikTok.
2: ¿Cómo llama el muchacho? Helen.
0: Sí, la Dariana. Hermana de Halland y la prima de Holland.
2: Está sufriendo el señor.
1: ¿Y cómo se llama la Mela Halland?
2: La hermana de Halland se llama Mela Halland, sí, señor. Un saludo, Pamela.
1: Ay, Dios mío.
0: Uy, bueno, no, y estamos cansados.
2: Estamos de un humor fino, sí, señora.
0: Nos dieron torta y ese dulce nos sentó mal.
2: De Mela, sí, señor.
1: Los oyentes de Tropicana, ahí están opinando. Bueno, Pollito, ¿será que hacemos algo bien bacano para quedarnos en redes, sí? Para ya despedir a la gente de

0: 102.9 la gente que nos escucha en el radio. ¿Les parece?
1: Para los que están en radio, sí, la invitación es a que se conecten en @tropicanacolombia, en TikTok, en YouTube, para seguir la transmisión hasta las 12 del mediodía. Acabamos y no paramos, güey madre. Acá sí es que nos estamos ganando de sueldo. Ojalá nos lo suban.
0: Ay, ay, ay, vamos con este en Tropicana, la más bacana, bacanísima. Pero esta canción.
2: Sí.
1: Es de... ¿Qué canción de Nelson?
0: Ah, de Nelson.
1: Nelson Velázquez. Oh.
0: Me matará el sentimiento, Tariana. Métele sentimiento ahí.
1: Me matará el sentimiento. Nelson Velázquez. Es mejor no verte más.
0: ¡Duro!
1: Aunque te digan mis ojos.
0: Ay, comadre.
1: Te

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0: Señoras y señores, bienvenidos. Qué bueno, qué bacano estar con ustedes. Ya estamos en la jugada bacana. El chancho, el pollo y el caballo. No es la granja, es la jugada bacana de...
1: Ah, no es la granja. Ven, yo juraba que no es la granja.
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0: Todo el mundo me ha felicitado menos el chancho. Así que, Chanchibris, okay, no. ¿Qué esperas?
4: Pero entonces, de todas maneras, al aire como se debe.
5: Estas son las mañanitas que cantaba el rey David.
1: Si quieres,
5: a los tipos que era burro perro.
1: Tranquilo, ya.
5: Es el cumpleaños del mero y del ñero, porque es hincha del Junior. Mi tiburón perro burro caballo. Que cumpla muchos años más. Que las mañanas sean eternas, como cuando llegas con gafas negras. Y todo, y entonces el profe Pablo dice, uy, ¿cómo estaba estudiando anoche? Estaba con unas güeras de Radio Santa Fe. Y ese es mi pitbull. Feliz cumpleaños número 25. Es un bebé. Tiene 25 años apenas, mi güey. No se depila. Impresionante, homosexual. Es cariñosa. El político, ligeramente gay. ¡Feliz cumpleaños, mi caballito!
0: ¡Canta, canta, canta!

0: porque el rey David estaba borracho cuando hizo al caballo, lo hizo así. ¡Pah! Y cayó sobre la mesa eso.
1: Ya, ¿no? Y güey madre.
0: Pero vamos a mezclar un, ¿cómo es que se llama este man? Un man del Tolima o del Huila, me olvida.
1: Del Tolima.
0: Del Huila, ya no sé.
2: Oiga, yo veo al chancho y digo, ¿dónde conseguirá el jíbaro, chancho?
0: Se está ya en esas pepas, ¿no?
2: Me gustaría preguntarle al jíbaro de chancho, ¿usted dónde está consiguiendo eso, sí, señor?
0: El pelado cuando le quita las pepas no lo hace con dedos, sino toca como con una cosa de exprimir limones.
1: Toda
0: que está ya en esas pepas. Dios mío bendito.
1: Don Fermín, mejor póngale usted a la jugada bacana de Tropicana el tema futbolero, porque pasó de todo. Sí, claro.
2: Titulares, lo que no tengo son gafas, sí, señor. No, mentira, que ya con esta estoy viendo mejor. Mire esta noticia de la ciencia. Aquí no solo hablamos de fútbol, sino datos científicos, sí, señor.
0: A ver.
2: La ciencia presenció un nuevo campeón que tendrá un costo de 60,000, sí, señor.
0: ¿Qué? A ver, la ciencia.
2: Como que leí mal, ¿cierto?
0: A ver.
2: La ciencia presenció un nuevo campeón que tendrá un costo de 60,000, sí, señor.
0: A ver. Vamos por partes, Fermín, porque usted sí definitivamente, hermano.
2: ¿Qué es lo que dice?
0: Ciencia. Ciencia es como esta empresa que se encarga de administrar el campín. Ya no está a nombre del IRD, sino que ahora Ciencia puede hacer, por eso es que hace temas que no tienen que ver con el fútbol, conciertos y demás. Hicieron una presentación con la alcaldía, o sea, con el doctor Galán, no sé qué. Ha pasado que sí, vamos a ser muy honestos, se han retractado en temas de tiempos y de dinero. Porque primero te dicen, no, vamos a cortar este pedazo del campín. En eso, tenemos que ser honestos, no está como el primer proyecto. Ha cambiado mucho. Pero, esto sí ya mi opinión, si eso hace que el estadio sea más grande y que el proyecto en general sea bueno, no importa. ¿Por qué? Porque ya no vamos en que es 2027, parece que ya vamos en que es 2028 el estadio. Pero en un principio me habían dicho que 50, y yo dije 50 es muy poco, realmente si lo van a aumentar, pero ya estamos hablando de 60,000. Ciencia presentó el nuevo campín que tendrá capacidad para 60,000. Y a eso súmele, Fermincito, que alrededor del campín va a haber como una sala de conciertos, temas para los comercios. O sea, eso va a ser una locura, como en los grandes estadios del mundo, que el estadio per se sirve para la unión. Si eso hace que el estadio sea más grande y que el proyecto en general sea bueno, no importa. ¿Por qué? Porque ya no vamos en que es 2027, parece que ya vamos en que es 2028 el estadio. Pero en un principio me habían dicho que 50, y yo dije 50 es muy poco, realmente si lo van a aumentar, pero ya estamos hablando de 60,000. Ciencia presentó el nuevo campín que tendrá capacidad para 60,000. Y a eso súmele, Fermincito, que alrededor del campín va a haber como una sala de conciertos, temas para los comercios. O sea, eso va a ser una locura, como en los grandes estadios del mundo, que el estadio per se sirve para las dos cosas, pero alrededor hay salas de conciertos, salas para música clásica, comercios para comer, comercio para tomar, y eso me parece muy
1: bien. Qué bacano. Ojalá. Están presenciando o están brindando experiencias, chancho.
0: Claro, y además dice el señor de Ciencia, de la administradora, ayer también lo decía el alcalde, que el tipo se pegó un viaje por todo lado, o sea, que fue a Europa, que fue a Asia, que fue a Estados Unidos, y bueno, aquí cómo son los estadios, cuando hay problemas de tiempo, ¿cómo hacemos? ¿Qué podemos hacer para que, no sé, no cabe más? Porque, a ver, ¿qué es lo que pasa? El campín en un principio, mire todo lo que ha cambiado el proyecto,
1: sí.
0: El campín se iba a ir a tumbar, y sobre el campín era que iban a armar, no, el campín sigue jugando. O sea, donde lo van a armar es en otro sector, ¿sí me entiendes?
1: Ok, qué bacano.
0: Ya ha cambiado demasiado y al cambiarlo en otro sector, bueno, listo. Cuando ya esté el nuevo campín, el viejo campín es el que van a remodelar, pero ahí no va a quedar un estadio, sino va a quedar es parte del proyecto.
1: Okay.
0: O sea que sí han cambiado muchas cosas, tenemos que ser honestos, pero insisto, si va a ser para bien, si van a meter más experiencias, si van a aumentar la capacidad, con mucho gusto, 60,000,
1: don Fermín. ¡Don Fermín!
2: Me toca aumentar la capacidad de mis ojos, sí, genial. Mire, este no me diga que no, este está bonito. Con Spider-Man Monumental, un mal parido le dijo, déjame pirobo animal.
1: ¡Ey! Mi Ofer, ¿qué la vaina, qué?
2: Aquí dice
1: Charito. ¡Lo vaya, Paulo!
2: Con Spider-Man Monumental, un mal Le dijo, déjame, pirobo animal. Entonces, ¿qué dice?
0: Con un román monumental y buen partido. No mal, buen partido de James.
2: Ah, de James.
0: Ah, no, Nacional.
1: El James venía empujateo. Oh, tiene que nacer cuatro veces. Tiene que nacer cuatro veces. Teófilo Gutiérrez de la Chinita. Se le para el que sí, donde sea. Oh, da, que respete.
0: Caballo estaba con razón esta mañana. Dijo que lloró. Estaba alegre por su cumpleaños, pero aceptó que lloró por la pérdida del Junior.
1: Sí, sí, me dio

0: Había
1: 3-1. Sí, hubo un conato de bronca ahí entre Teo y James, ahí como que, ay, que nos vamos a pegar, pues la verdad yo creo que es el show, porque Teo ya se la había hecho, por ejemplo, a Rodallega, Teo ya se la había hecho a Dairo, Teo lo que busca es expulsar gente, ya no lo conocemos, el que caiga ahí en esa trampa, pues se hace expulsar.
0: Sí.
1: James metió un pase gol brutal a Román, para mí la figura del partido, hizo dos pepinos, el otro de Sarmiento, y hubo una jugada que puede ser polémica, porque aparte del gol del Junior, hubo un gol de Teo que fue entre las patas de mi amigo Armani. Lo que pasa es que desde la toma de la derecha se ve que sí la toca con la manito. Algunos dicen que fue en la axila. Cuando se toque aquí debajo del hombro o en este sector del hombro, a donde dé la camiseta, ahí supuestamente no es mano. Y el man como tenía el brazo levantado, pero entonces el árbitro revisó, dijo no, eso no es axila, eso es mano, y le anularon ese gol a Teófilo. 3-1. Y dijo ayer el Gomelo, así habla el técnico nacional. O sea, quiero decirle que cuando los viejos se juntan, uff, es un espectáculo increíble, bro. Eso traduce que los viejos significa James, el Gordo Cardona.
2: Chancho, ven acá. En tu planeta, ¿cómo se llaman esos Gomelos en tu planeta?
1: Gomelo, es el técnico nacional que habla así. No meto mentira, Lucas habla así.
2: Sí, sí, sí.
1: Lucas González, Carlos, se habla así, el man.
2: Pero ¿quién es más Gomelo? Es el que vino aquí, que era como este candidato presidencial.
1: Oviedo es más Gomelito que...
0: Ah, no, ese es el que le gana.
1: Que Luquitas. Pero Luquitas tiene razón. Cuando se juntan los ancianos, él se refiere al Gordo Cardona, a James, a Jorman. De hecho, los que tienen la experiencia nacional, uff, cómo se mueve ese equipo. Bocato y Cardinal, el tercer titular.
3: Tercer titular y un bonito espacio para la espiritualidad.
1: A ver.
3: Canciones encantadas sobre la partida de Cristo se escuchan en la catedral.
1: ¡Qué bueno!
3: Sí, genial.
1: ¡Qué
3: esa
1: vaina!
3: ¿Será que leí mal?
1: A ver,
3: canciones encantadas, sí, genial, porque la música encanta, sí, genial. Canciones encantadas sobre la partida de Cristo.
1: La partida de Cristo.
3: Se escucharon en la catedral, sí, genial.
1: ¡No! Versiones encontradas sobre la partida de Cristiano, o sea, de Cristiano Ronaldo, por la selección de Portugal.
0: Ya no va a jugar en Portugal. Ese
3: fuera en fiesta, sí, genial.
1: Pero lo que yo tengo que determinar, o sea,
2: es el porqué, ¿verdad?
1: El porqué, o sea, todavía no se sabe el porqué. Vamos solo al facto. El facto es: el señor Jorge Jesús es el técnico e hizo una rueda de prensa. Y algunos interpretan que pudo haber sido ofensivo algunas cosas que él dijo, pero pues es la verdad. Dijo, soy el técnico, por encima de nadie me manda. Eso pues es normal.
0: Sí. Listo.
1: Cristiano dice, yo me reuní con esta gente, hablé con Jesús, con el presidente de la federación, antes de ir a la clasificatoria de Liga de Naciones, y me dijeron que yo era importante. Entonces, sí. Dice que soy importante, pues bueno, eso es un fato, eso pasó. Claro. Y después de esa declaración de Jorge Jesús, el man dice, ¿sabe qué? Yo hablé ahora solo con el presidente, no con el técnico, y le dije que pues me iba a ir de la selección, que otro jueguen por mí, y después veremos. Él no dijo si para siempre o solamente este partido. Intuye la gente y ahí empieza a especular que es que se agarró con el técnico, que es que lo ninguneó, porque es que en el último partido contra Noruega jugó 0 minutos, llevaba... sin joder, como 18 años en que no jugaba un solo minuto. O sea, Ronaldo, siempre que jugaba así sea, no sé, 10 minutos.
0: Aunque sea, sí, claro.
1: Pero esta vez 0 minutos. Y lo hizo calentar 30 minutos, que eso sí me parece ofensivo. O sea, como, no sé, humillarte. O sea,
0: sí,
1: si
0: claro.
1: Lo estás llamando.
0: Claro,
1: yo entiendo que ya Cristiano no corre, pues no corre como cuando está en su prime time. Pero no tienes por qué hacerlo calentar 30 minutos para no meterle un minuto, si me parece como medio barro.
0: Sí, señor.
1: Ahora, el otro man también tiene razón, el técnico es el técnico, pues, sí. Y es el que decide, pues ahí qué hacemos. Entonces, hay versiones encontradas, se renunciará para siempre, renunciará solo a la selección, renuncia al fútbol. Él tiene un amigo que se llama Edu Aguirre, que es el chismoso, el chiringuito, y él dice que eso es una bomba, que él está dolido, que él después va a contar toda la verdad, como dice en su trino o en su tema de Instagram. Entonces, por el momento, la historia va ahí. No hay un final que yo diga, uy, sí, Cristiano Ronaldo se va a retirar de la selección.
3: Oiga, pero no porque Caballito esté cumpliendo años, madre. ¿Sabe quién corre más que Cristiano Ronaldo? Mi ¿Quién? Amigo el caballo. Un tipo muy bueno. Yo corro, pero nunca corro como él.
2: Rapidito, Chancho, ¿cuál es la pregunta pringamosera para los oyentes de Tropicana?
1: Vamos a hacer una pregunta pringamosera para los oyentes de Tropicana. Ayer estuvo el señor James Rodríguez y estuvo
3: impecable.
1: Pero es que él ya se retiró de la selección. Usted, yo no estoy diciendo que vaya a pasar. ¿Usted cree que en un futuro, si ese man empieza a hacer goles y goles y goles, se arrepienta o lo que nos dijo?
2: No.
3: Y si se arrepiente,
2: que no se arrepienta. No, vea, viejo pollo, que no se arrepienta.
3: Pero que opinen los oyentes. Porque, está de cumpleaños.
2: Ya lo que pasó, pasó. Ya lo que fue. James Rodríguez, no te arrepientas. Quédate ahí sentado en tu casa, hombre.
1: Pero
3: está jugando bien.
2: No importa. 310-206-3302. Ya está bueno. 310-206-3302.
1: Caballo dice: no se arrepienta. Juegue lo que quiera. Haga 15 goles por temporada, pero usted ya no puede volver.
2: No, ya.
1: Y hay alguien que dirá que sí, no sé.
2: Hombre, ya, yo no. El que diga que sí está errado. Se fue Messi de la selección. Ahora Cristiano Ronaldo, ¿qué más? Ya está bueno.
3: ¿Técnicamente podría suceder eso o es imposible?
1: Yo voy a contar un caso.
3: A ver.
1: De un man que, pues no sé si lo conozcan. Se llamaba Diego Armando Maradona.
3: Me suena, sí.
1: El man se retiró, no del equipo, del fútbol. Del fútbol.
3: El hombre paró en la raya.
1: Sí, literal. Y se retiró del fútbol y fue a un partido que no sé si ustedes conozcan, que se llama el Día del 5-0. Y ese día le metimos tal cual baile que la gente empezó en las tribunas a decir: Diego, pero el man no estaba con los técnicos, el man estaba en la tribuna.
3: Claro,
2: ¿qué dicen los oyentes? 310-06-3302, vamos con esta. 12-23, Centro Picana, la Popa Cana, bacanísima. Bienvenido, buenas tardes. Jueves, comenzando mes. Póngale todo el ánimo a la vida. Sonríe que es una sola. Y no diga que quiere descansar, porque, vea, descansamos bastante. Es cuando estamos 3 metros bajo tierra.

0: La canción se llama Tu Orillita con Andy Caicedo en la emisora más bacana Tropicana 102.9. Y bueno, atención, porque tenemos un servicio social y es el siguiente a los oyentes de Tropicana. Atención, porque se ha extraviado un peludito, un perrito. No parece callejero, está perdido. Y bueno, vamos a intentar ayudar, vamos a intentar ayudar a este perrito. Ay, qué que ha llegado aquí a Plaza 67.
1: Escríbelo.
0: Es un
1: perrito precioso.

0: Roberto, ay, que ha llegado aquí a Plaza 67.
1: Escríbelo.
0: Que yo
1: es un color precioso.
0: Es color chocolate. Ay, con su pecho blanco, las patas delanteras y traseras también las tiene con son blancas, con pelito blanco. Es como chiquitico. En su es criollo, ¿no?
1: Déjeme verlo un momentico, pues, déjeme verlo, a ver si es como me lo estoy imaginando, déjeme verlo. Desde allá, sí. Desde allá, yo lo veo.
0: Ah, pero allá. El grupo. Ah, no, tú no estás ahí.
1: Estoy en el grupo,
0: mira. Es criollo.
1: Ay, esa belleza, uño sí.
0: Bueno, que aparezca el dueño, si no me lo robo.
1: Es hermoso, es un chocolate. ¿Ese qué raza es?
0: Chanderman.
1: ¿Cómo? ¿Chanderman?
0: Popecha.
1: Esa no es de marca, ¿cierto? Es que marca. Es que marca.
0: Vas a ser como Karina García, ¿qué?
1: Marca. Digo, raza.
0: Lo importante es que ellos te dan cariño, te dan amor, te dan afecto y son la alegría de tus días. Bueno, sí, a los oyentes que van llegando a la sintonía de Tropicana, la más bacana, bacanísima, le volvemos a reiterar la pregunta. James se retiró de la selección.
1: Eso es una noticia, eso ya pasó, eso es real y estamos parados sobre
0: esa realidad. Pero si el hombre le va muy bien, excelentemente bien, hace 15 goles por temporada. Y le dice.
1: Le da mamitis.
0: Le dice.
2: Se arrepiente.
0: Yo me voy a arrepentir porque otra vez quiero estar en la selección Colombia, mi selección, la amarilla.
2: ¿Qué haría usted? ¿Sí o no?
0: Sí,
2: caballo dice que ni por el carajo.
0: No,
2: ya pagué. Dice que sí.
0: No, ya pagué. ¿Qué dicen los oyentes? 310-206-3302. 310-206-3302. Tropicana, la mapa cana bacanísima.
3: Caballito, no, parce. Así hagan mil goles. James Rodríguez no ya pasó su ciclo. De verdad que sí. No me que se vaya a criar ganado.
2: Criar ganado.
0: Sí. Ya está bueno. No, ya. Para mí, ya está bueno. No, ¿Para qué? ¿Qué dicen los oyentes de Tropicana? Si James Rodríguez le va muy bien en nuestro fútbol y desea una vez más volver a la selección Colombia, ¿usted qué haría? ¿Cómo le caería esta noticia? ¿Le caería bien? ¿Le daría igual? ¿O por el contrario? No, señor. Ya James fue. Ya lo que pasó, pasó. Y esa vaina ya no viene más. ¿Qué dicen los oyentes? 310-206-3302 de la emisora más bacana. Bacanísima. ¡Tropicana! ¡Tropicana!
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0: ¡Ay, compadre!
2: ¡Ay, sí, genial!
0: ¡Compadre, sí, señor!
2: Está buscando el hueco. Sí. Está como un amigo buscando.
5: El hueco desde hace rato, sí, señor. Y no lo encontraba, pero por fin lo logré conectar, sí, señor.
0: Don Fermín, ¿qué pasa, mi viejito hermoso? Lo veo como pensativo, como si tuviera una especie de crisis existencial. Ay, ¿qué compadre, la vaina?
5: Y le cuento que la tengo, pero me da como pena contarle. No, a usted, cuéntela. Porque siempre es una cosa muy íntima.
0: Tranquilo,
5: llama,
0: no,
5: señor.
0: Cuéntela.
5: Ay, compadre, imagínese que le dije a la mujer de yo que quería que hiciéramos un trío, le dije yo a la
0: vieja. ¡Ay, jue madre!
5: Señor, le dije yo a la vieja, quiero que hagamos un trío.
0: ¿Y la señora qué le dijo?
5: Y la vieja me respondió, dijo, ah, sí, pues váyase consiguiendo otra.
0: ¡Ah!
5: Y quedé con la duda si eso es un sí o un no.
0: ¡Ay, compadre, sí, señor!
4: Yo escucho, veo

0: con 40, 12, 40 minutos. Aquí estamos en la jugada bacana de Tropicana. ¿Qué dicen los oyentes? Envíen su nota de voz al 3206-3302, una nota de voz, y es que enseguida te traigo un mensaje importantísimo.
1: Bueno, buenas tardes. No, yo creo que ya James. James ya cumplió su ciclo en la selección. James, hay que empezar a reestructurar. Nuevos jugadores, ver, hay mucho pelado bueno. Lo que pasa es que hay que meterles mentalidad ganadora, porque la verdad la mentalidad de los colombianos es muy pobre. De nosotros los colombianos es muy pobre y nos conformamos con cualquier cosa. Bueno, gracias guerreros, y así no es. Gracias cuando vuelvan a ganar algo, de resto nada.
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0: 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Aquí estamos, seguimos a la 1:12 p.m. Segundo tiempo de la Jugada Bacana de Tropicana.
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0: Chanchi, rapidito, ¿cuál fue la pregunta que hiciste la hora anterior? Porque vamos a recibir una catarata de notas de voz.
3: Muy sencillo, y es, ya todos acordamos que James se retiró. Y
0: James, sí, y sí, sí.
3: Pero entonces ayer, como el hombre empezó a despertar y que tuvo un buen momento, entonces pues eso se puede repetir el otro año o el otro año, y así sucesivamente, porque de pronto al man le quedan unos 3 o 4 años de fútbol. Entonces, la pregunta es, si ese señor se llega a arrepentir, ¿usted lo recibiría?

0: en la selección o que no vuelva más. Entonces el Cayo dijo, no, eso no es serio, chao, olvídese. Y el Pollo dijo, ay, no, a mí sí me va a pesar James. Pues cada uno tiene su opinión. ¿Usted es Team Caballo
1: pero o yo, James? Pero yo nunca hablé así, porque me pone de tono.
2: Ay,
1: no.
2: Ay, qué picao. ¿Qué dice la oyente de Tropicana? Dígalo de una, 310-06-3302, hola.
3: Tropicana, Tropicana, la más bacana. Si el egoísmo no existiera, James siempre tenía que estar ahí en la selección. Debe estar.
0: Vea, el hombre si quiere. Si quiere, lo perdonaría, pues.
4: Ay, no, señor. Yo creo que lo deberían era ya dejar quieto, porque es que cuando hizo goles y clasificaciones y alegrías y todo así, era James el más grande y ahora ya no. Dejarlo que termine su historia futbolística ya en el Nacional, en el equipo que sea. Pero ya dejarlo quieto, ya le han dado mucho palo al hombre. Caballito ahí por lo que perdió con el Junior ayer, pero si era jugando en el Junior, ahí sí James sería el más grande.
2: No.
4: Lo mismo los de Millonarios. Jugar a James en Millonarios serían los más contentos del mundo. Entonces, ya dejarlo como quieto.
2: Gracias.
0: Madre, pobre hombre.
2: Igual otro James oyente, otro oyente, otro.
5: Yo opino en mi ignorancia que él si se entrena bien y empieza a hacer goles y goles y goles, que lo intente nuevamente. Y obviamente que no se canse en la cancha, que avance.
2: Chanchi, segundo tiempo de la jugada bacana, ¿cuál es la información pertinente que nos traes?
0: Oiga, hoy hay de todo, también tenemos calendario. Lo primero que usted tiene que saber es que ayer Argentina jugó sin Messi en uno de los tantos partidos de, no de despedida, sino de preparación de Argentina.
1: Sí.
0: Porque habían dicho que supuestamente iba a jugar ayer contra Bolivia, no fue así. Un golazo de ese señor Nico Paz. Ayer la selección de Argentina sí se dio cuenta que lo que es jugar sin Messi, sufrirá seguramente mucho más que nosotros, porque obviamente Messi le dio pues Copas América y Campeonato Mundial. Lautaro Martínez al 19, Nico Paz, que juega muy bien y es el supuesto reemplazo de Messi, o por lo menos en la posición, al 29, Cristian Romero al 54 y el Flaco López, que es un muchacho que también tiene sus cositas, al 86, 4-0, pero no es la despedida oficial de Messi, la despedida oficial será contra Benín seguramente la próxima semana. Además también le falta un partido contra Burkina Faso. Argentina escoge unos rivales, mamita querida. Argentina Burkina Faso el sábado a las 7 de la noche. Ya en partidos de alto turmequé, o sea, de Nations League, hay partido a la 1:45.
2: ¿Quién juega?
0: A la 1:45, mire lo que se enfrenta. Se enfrenta Alemania contra Serbia.
2: Uy.
0: Y Grecia contra Holanda, señoras y señores. No se puede perder esto. Grecia le viene de ganar precisamente a Alemania. Está bueno.
2: Grecia le ganó a Alemania.
0: Le ganó 1-0 a Alemania.
2: A los teutones.
0: Con todos los muñecos y con Klopp dirigiendo. Tenemos también Liga de Naciones, Dinamarca-Portugal. Ya sabemos todo el fote, el pedo de lo de Cristiano Ronaldo. Entonces no va a ser de la partida. Seguramente está en su casa con Georgina consintiéndolo con un fajo de dólares. Y también tenemos un Gales-Noruega. Todos esos partidos que estoy diciendo es 1:45. En Noruega va a estar mi amigo Haaland. Otro partido interesante, 1:45. Irlanda-Australia, todos partidos de la Copa de Liga de Naciones. Y esta noche, ustedes saben cómo son mis planes hermosos.
1: Sí, ¿eh?
0: Con la Liga de Naciones de Centroamérica. Bocato de por ejemplo esto. A las 7 de la noche, Pollito, hay un República Dominicana contra Haití. Me babeo. Cinco de la tarde hay un Curazao, Trinidad y Tobago. Me babeo. Y a las 9 de la noche hay un Nicaragua, Costa Rica. Me babeo.
1: También.
0: Me babeo. Si usted sigue la Liga Colombiana, ya saltemos de lo internacional a la Liga Colombiana.
1: ¿Sí?
0: Hoy solo hay un partidito.
1: Vale.
0: El Inter contra el Once Caldas a las 8 de la noche.
1: Con ese también se babea.
0: Ese no es tan chévere porque yo soy más del fútbol internacional, sí, aunque obviamente me pateó todo el FPC. Pero aquí hay una cosa chévere que está haciendo el Inter. Usted sabe que la mascota del Inter, que es el nuevo equipo de Bogotá, anterior Equidad, es un cóndor.
2: ¿Sabía el cóndor?
1: El cóndor.
2: El único cóndor que yo conozco es el herido. Cóndor herido de Diomedes.
1: Y yo cuando me levanto con dolor aquí y con dolor.
2: El cóndor apuñaleado.
0: Pues hombre, hay poquitos cóndores en el mundo y entonces están haciendo una campaña con el Parque Jaime Duque. No sé si también está involucrado ahí otras organizaciones como ambientales, para cuidar al cóndor y que no esté en vía de extinción. Me parece muy bonito, es una iniciativa que tiene el Inter de Bogotá para proteger a su propia mascota. Sí. Eso es la información entonces que tenemos hasta el momento de fútbol, y decirle a los hinchas de Millonarios que este fin de semana, aunque mañana vamos a hablar de fecha local, pero el fin de semana, hinchas de Millonarios, no hay liga para los hinchas de Millonarios, sino Copa. Es decir, hay un partido pendiente para que queden listas las semifinales de Copa o las llaves de Copa, y es Millonarios versus Barranquilla, allá en Barranquilla.
2: El Barranquilla Fútbol Club.
0: El Barranquilla Fútbol Club es el único partido de Copa, porque el resto van a ser partidos de Liga. Mañana, en jugada bacana, obviamente se los ampliaremos, pero la gente va a decir, ¿y por qué Millonarios no sale? Efectivamente no sale porque está desplanillado para el fútbol de Copa Colombia. ¡Esa es la información!
1: Señor, y por aquí estoy leyendo, oiga, que dice que el cóndor es la mascota, ¿cierto? De los Andes, que es cóndor de los Andes, es como los hombres fieles. Están diciendo,
0: ¿cómo así?
1: Aquí
0: ¿Por qué dice, como los hombres
1: porque
0: fieles?
1: Están en vía de extinción, mira.
2: Mariana, le quiero poner al pollo un reto.
1: Ay, empecé con lo. O sea, con el del vía de extinción no me salí. No fui capaz de salirme. No. Ay, compadre.
2: Chiste.
0: Chismosos en un restaurante. Está fácil.
1: Ah, ok. Listo, lo tengo.
2: ¿Y por qué razón?
1: Hablan de chismosos y aparece.
2: Y aparece Juliana. Barro con la pelada.
1: Importa, Juliana. Oiga, en un restaurante, la gente chismosa hasta en los restaurantes, eso es verdad. Sí. En un restaurante, una señora dijo, quiero hablar con el gerente ya. Y salió un tipo diciendo, ¿Qué pasó? Dijo, ¿usted es el gerente? Dijo, no, pero ¿Qué pasó?
2: Chacho.
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0: Tarde 31 a 30 minutos. Y bueno, atención, porque esto es de una al grano, porque muchos oyentes están enviando su notica de voz, quieren opinar sobre el tema de James.
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0: ¿Qué dicen los oyentes? Hola, Tropicana, con respecto a James Rodríguez.
2: Caballito, caballito, feliz cumpleaños. Un abrazo y besitos por allá donde tú sabes. Ya sabes que hoy vamos a relinchar en tu camita. ¡Cumpleaños! ¡Te amo, caballito!
0: ¡Ey! Pollo, no sé.
3: ¿Quién te está escribiendo eso?
0: No sé.
3: Caballo, diga la verdad.
0: No. Me parece sospechoso que Juliana vino, se sentó ahí y comenzaron a mandar esos mensajes.
3: Con razón a usted le están diciendo insecticida vencido.
0: ¿Por qué?
3: Si no la mata, la deja loca. Eso es lo que están diciendo.
4: No. Puede jugar más. Selecciona.
0: Que no puede.
3: No, te la entendimos. Tranquilo, que no te la entendimos.
4: Tropicana, la más bacana, bacanísima. A James toca llevarlo, James. Ese man es bueno. Otra cosa es que es como indisciplinado y todo, pero el man es el icono, el emblema de la Selección Colombia. De verdad que sí.
3: Eso fue.
0: ¿Usted qué dice? Oyente. 310-206-3302, Tropicana, la más bacana, bacanísima.
2: Cumpleaños del caballo.
0: A ver.

0: tuyo. Cumpleaños en caballo, cumpleaños.
1: Esa vaina. Le paso oyente, paso oyentes.
2: Caballito, hermano, feliz cumpleaños. Sí, dichosos los ojos. Ojalá venga por aquí para la Plaza La Perse para atenderlo con tres tiras de longaniza, hermano. Feliz cumpleaños, hermano. Me imagino que toda la gente de Barranquilla está contenta. Claro. Frente al tema del día que propone el amigo Redondito, ¿qué tengo para decir, hombre? Hermano, ese man daña el camerino. ¿No has visto que ayer se agarró a las puñetadas con Teófilo?
1: Claro,
2: yo no, no hermano, ese man que se ponga a criar papa en la finca, hermano.
1: Sí.
2: Saludo para ti, para la chancha y también para el polluelo.
1: Ey, ey, ey, ey. Chancho,
3: dímelo.
1: ¿Qué quieres decir? ¿Qué quieres opinar? Ah, en este momento puedes explayarte. No puedes conceptuar.
2: No le vas a decir Redondito al chancho, hermano. Eso no, nada más para respeto, hermano.
3: Ser adivino es muy berraco, pero lo que sí tengo claro es que reemplazar a James es muy complicado, porque por aquí ya pasamos con Willy, ya pasamos con el pibe, tuvimos ese hueco gigantesco de 14 años de la década del 2000 que fue nefasto. Y eso sin desmeritar, porque había jugadores muy buenos como nuestro amigo Goku Oviedo, el mismo Magnelli Torres, el mismo Giovanni Moreno, pero no pudimos.
4: También Faustino Asprilla nos dejó un gran hueco también.
3: él tenía era una gran zancada y obviamente sí. Él hacía una garrocha, el salto con garrocha que él hacía era una cosa impresionante.
4: Un vacío profundo, sí.
3: Dejaba eso pues, impresionante. Pero entonces la cuestión ahí es, como no sabemos el futuro, puede que igual no, que él no siga haciendo goles, no tenga presente lo que, mientras James decide si sí o no, no es que lo estemos esperando, sino que nosotros
4: estamos suponiendo,
3: sigamos probando gente. O sea, yo el viernes quiero ver un pelado nuevo, el que sea Arcila, póngame Arcila ahí, y qué tal que ese mismo día el man haga 7 pepinos, pues dejamos de hablar de James, pero si no, va a seguir esta conversación viva, querido caballo.
1: Listo, Chanchis, dímelo. Como siempre, un placer, muchísimas gracias. Bendiciones, nos pillamos mañana viernes para finalizar esta semana de información aquí en la Jugada Bacana. ¿Te parece?
3: Exacto, porque además mañana vamos a hablar de Liga Colombiana, vamos a hablar del partido de Colombia contra México, la otra semana es Colombia contra Perú, después vendrá doblete contra Chile, van a seguir habiendo estos partidos espectaculares. Mire, hay Copa, la Asian Cup,

0: Se me aflojaron tres calzas diciendo
1: acaba,
0: eso.
1: Acaba, pero por favor, es un partido ahorita que acaban de ganar 6-0 Singapur, no, Minamar, no tienes idea.
0: El de Singapur sí me lo vi. Oh.
1: No, intentando hablar de la Copa Árabe y esta gente no sabe.
2: Dios mío, bendito.
1: ¿No? Bueno, hágale ver, pues.
0: Entonces, ¿qué?
2: Chanchis.
1: Pongo el
2: primero Chanchis. Chanchis, tú me ibas a contar algo.
0: Ay, Chanchis iba a contar algo. Sí.
2: ¿Qué después el pollo?
1: Pollo.
0: ¿Qué iba a contar?
1: ¿Cuál es la harina que más le gusta a Wisin y Yandel?
0: La harina que más le gusta a Wisin y Yandel. No sé.
1: Pam, pam, pam.
2: Te toca a ti. O sea, algo.
0: Pero entonces tiene que ser chiste, no, estilo pregunta.
2: Sí, por eso, estilo pregunta, pero vas a cerrar con un reto que te voy a poner.
0: Estilo pregunta. ¿Qué saltan las personas cuando están deprimidas?
1: ¿Qué saltan las personas
0: cuando están deprimidas?
1: Pues el tino es
2: prilla,
1: ven.
2: ¿Qué salta?
0: No, ¿qué saltan las personas cuando están deprimidas?
2: Bueno.
0: Los puentes.
2: ¡No, pollo! ¡Se hace!
1: ¡Barro!
2: Ahora sí, en serio, pollo, te voy a poner un reto y te voy a jugar.
0: A ver.
2: Reto de chiste de, ya sé, de médicos.
0: ¿Chiste de médicos?
2: Sí, chiste de médicos.
0: Chiste de médicos.
2: De doctores, de galenos.
0: Chiste de médico, que llega un tipo donde el doctor le dice, ay, doctor, es que yo me siento invisible. Y dice el doctor, dijo, ay, fue madre, ¿quién está hablando?

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7: Hey, hey, muchachos. Bien, Omar.
8: ¿Qué más, muchachos? ¿Cómo están, hombre? ¿Cómo les va?
7: ¿Qué, Omar? ¿Cómo estás?
9: ¿Tú listo?
10: Omar y Alex.
8: Alex, ahí viene muy triste, compadre. Le acaban de herir el corazón. Genio, tócale algo bien lindo, bien romántico a mi compadre, Alex.

0: me digas con el corazón.
1: Perdóname.
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esa voz de ese señor, don Maelo Ruiz. ¿Y quién soy yo? Pues otra vez, Maelo Ruiz. ¿Cómo estás tú? ¿Cómo estás? ¿Bien o qué? ¿Qué ha pasado? ¿Qué sucede? Con Tropicana, la más bacana. Tropicana, son los meses. Este es Tropicana, la más bacana, bacanísima. Saludos. En Tropicana, la más bacana, bacanísima. Son las 2 de la tarde con 6 minutos, 2-6 minutos. ¿Cómo estás tú? ¿Qué se dice? ¿Cómo le fue en el almuerzo? Ay, todavía huele a pescadito, todavía huele a carnita, todavía huele al pollito que usted le pegó bien rico, bien sabroso. Me gusta que le haya pegado el arrocito. ¿Arroz con papa o arroz con fideo? ¿Cómo le fue con eso?

Pipe Bueno. Pipe Bueno ahora le ha pasado el tiempo, ¿no? Está más maduro. Han pasado los años, Pipe, han pasado los años. Ya se ve más canoso y todo, con cara de papá. Son las 2 de la tarde con 12 minutos en Tropicana, la más bacana, bacanísima. 12 minutos. Llega la hora de la salsa. Ahora mismo con el grupo Niche, esta canción no deja de pegar. Recuerdo tanto que eso fue como en la pandemia o antes de pandemia. Yo dije, tremenda canción y pegó duro, grupo Niche.

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2: Bueno, muy bien, son las 2 de la tarde con 20 minutos. Es la tarde bacana en Tropicana. Oiga, qué climita el de la ciudad de Bogotá, ¿no? Está rico. Está delicioso, está sabrosísimo. Dios nos muestra que su favor está con cada uno de nosotros con este calorcito tan rico. Cielos despejados, los cielos cuentan la gloria de Dios. Son las 2 de la tarde con 20 minutos. Que se disfrute el clima.

0: más bacana, bacanísima, con el gran Eddie Herrera. Y me sabe a poco lo que puedas darme tú. 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Si ahora otro ha ocupado tu lugar, qué lástima me da. Me sabe a poco, Tropicana.
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2: Con un cafecito a esta hora seguimos, son las 2 de la tarde con 28 minutos, 2:28, 2:28, 2:28 en Tropicana, la más bacana, bacanísima. Bueno, llega Calibre 50 con Mi Problema. Una canción sabrosa, bonita, una canción espectacular para disfrutar a esta hora en Tropicana, la más bacana, bacanísima, 2:29.

0: 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Son las 2 de la tarde con 31 minutos en Tropicana, la más bacana, bacanísima. Gracias por estar con nosotros. Oye, es hora de sentirse en paz. En Tropicana 2 con 32.
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0: Definitivamente estamos muy agradecidos con Dios porque este día les podemos acompañar. Ustedes saben que nos pueden escribir a través del 310-206-3302. 310-206-3302. Te repito, 310-206-3302. Tropicana, la más bacana, bacanísima. 2 de la tarde con 32 minutos. 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

la tarde con 37 minutos. Hoy estuvieron aquí los 50 de Joselito. Compartimos con ellos, hablamos un rato de lo que se vive para esta temporada de fin de año, que la alegría que seguramente se va a obtener con la música de ellos es muy, pero muy alta. Así que el Pavo y Don Ávido, la Zaporrita, están pegando mucho por estos días para que la pidas aquí a través de Tropicana. La más bacana, bacadísima Tropicana. Llega Tropicana, Jimmy Sabater con Volare. ¡Oh, oh! ¡Volare! ¡Oh, oh! En la tarde bacana, tarde para disfrutar en Tropicana. Bacanísima.

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estos muchachos le pegan muy bien, le pegaron muy bien en ese tiempo. Esta canción pareciera que lo hubieran grabado en el día de ayer, sin embargo suena tan rico a pesar de que la grabaron como en el 80 y pico 90. Tremenda canción. ¿A dónde irás? Señoras y señores, son las 3 de la tarde con 4 minutos. Voy a saludar a la gente que me ha escrito, que por aquí no se pierde ni una sola movida de Tropicana, la más bacana, bacanísima. Un abrazo para Carlos, para Francia, para Santana. Dice, yo no me pierdo las tardes porque las tardes son bacanas en Tropicana. Lorena, bendiciones. Ajá, hijo Johan, ¿qué más? ¿Bien o qué? Un abrazo y saludos para todos. Hoy es jueves, que se sienta que...

0: Aquí estamos en Tropicana, el beneficio de la duda es una gran canción de los Alfa 8 y es hora, hora de sentirse en Pax. En Tropicana son las 3 de la tarde con 12 minutos.
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0: Bueno amigos, son las 3 de la tarde con 13 minutos, 3-13 minutos. Yo quiero que me sigas dejando tu saludo por acá a través de el 310-206-3302, 310-206-3302, donde me digas R. No me pierdo las tardes bacanas con Tropicana. Mire, lo dice Gloria Molano. Fuerte abrazo, Gloria. Saluditos para ti. Mire, ya estamos atravesando.

0: En Tropicana, el Baby Wow de Karol G. Tropicana, la más bacana, bacanísima. Y mañana vamos a tener preaguinaldos. Mañana es viernes.
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0: Hola, buenas, grítalo con ganas por el celular.
2: La más bacana, bacanísima.
3: ¿Con quién hablamos?
2: Con Sandra.
3: ¿Sandra qué?
2: Reynoso.
3: Sandrita, ¿desde dónde nos llamas?
2: Vivo cerca al Portal Sur, por la estancia.
0: Sandra Reynoso, ¡ganaste! ¡Los pelados del celular, Daniel!
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son las 3:35. El peruano, aquí lo admiramos mucho, el peruano Gianmarco, aparte porque estuvo aquí. En la vida me imaginé que lo iba a conocer, en la vida me imaginé que iba a tener la fortuna de tenerlo acá en la mesa de trabajo de Tropicana. Hablamos con él, hablamos de su linda, preciosa y maravillosa Perú, Lima, Perú, que es cuna de la salsa, aunque él no ha sido tan conocido por cantar salsa, sin embargo, se dedicó a esta canción Nunca Más y es una preciosa canción en salsa que le quedó espectacular. Son las 3:35, por ahora Sergio Vargas, el negro de Villa, ni tú ni yo.

3:44, es más, ya van a ser las 3:45. Esto corre, pero rapidísimo. El gran Cheo Feliciano llegó por aquí con la canción Mentiras, un retropicana. Y ahora Ricardo Arjona, una mezcla de canciones muy bacanas. Ahora Amor Factura se llama esta canción. Póngale cuidado a la letra y me dice si le gusta, porque la estamos estrenando en Tropicana, la más bacana, bacanísima. Tropicana.

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2: Bueno, son las 4 de la tarde con 8 minutos, 4, 8 minutos en Tropicana. Omar Acedo con Magic Juan. La canción se llama Solo Contigo en Tropicana, la más bacana, bacanísima.

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3: ¿Con quién hablamos?
2: Con Sandra.
3: ¿Sandra qué?
2: Reynoso.
3: Sandrita, ¿desde dónde nos llamas?
2: Vivo cerca al Portal Sur, por la estancia.
1: Sandra Reynoso, ¡ganaste!

0: el gran Eddie Herrera con Liz. La canción se llama A Dormir Juntitos en Tropicana, la más bacana, bacanísima. 4 de la tarde con 22. 4:22 en Tropicana, bacana, bacanísima. 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En Tropicana, 4:22
1: minutos. 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

0: ¡Opa! ¡Opa! Este señor es definitivamente el más grande de este género, de la salsa. Marc Anthony con Celos, Tropicana, la más bacana, bacanísima. 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
0: Hay una nueva canción, se llama Bonita pero Descarada, Luis Alfonso.

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Son las 4 de la tarde con 35 minutos, 4:35. 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Y

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1: Pasa una linda canción llamada Amor de Primavera del conjunto Chané. Y ahora mismo nos vamos preparando para lo que viene. En un ratico estará Luchi en Tropicana la más bacana con Sebastián Herrera, con Carlos Mejía Ovidio, presentándole las noticias. Para todos ustedes, los oyentes de Tropicana, también Juliana Cardona en Tropicana la más bacana, bacanísima. La más fina por ahora con Franci. Y recuerde, después de las 5, ¿cómo atardeció Bogotá?

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0: Feliz tarde, ¿cómo estamos? Bienvenidos a Cómo Atardeció Bogotá. Soy Luchi, Sebastián Herrera, Carlos Andrés Mejía y ahora Juliana Cardona también hace parte de Cómo Atardeció Bogotá. Es un nuevo mes, es una nueva oportunidad. Creo que tenemos la posibilidad de arrancar este mes con entusiasmo, con la bendición de Papá Dios y con las ganas de hacerlo mejor. Yo creo que podemos. Sí se puede ir terminando este año como se debe, como ustedes quieren, con los propósitos, con las metas. Solo hay que meter la actitud, mi gente, un poquito de paciencia para todo lo que va a pasar seguramente en estas horitas de trancón en Bogotá. Así que a escuchar cómo atardeció Bogotá, Juliana.
1: Buenas tardes, realmente nunca me fui. Solo comeback, para los que no saben inglés, volví.
0: Cosas que pasan en el barrio fino. Sebastián Herrera también está con nosotros. Buenas tardes, Sebas.
2: Hola, Miluchi. Hola, Juliana.
1: Sebas.
2: Este espacio, qué rico tenerte por acá, pero sí, Juliana siempre ha estado. Lo que pasa es que utilizó una palabra chévere, ¿qué día? Omnipresente,
1: ¿ah?
0: Estamos aquí y estamos allá. En todos lados.
1: Sebastián, sí, señor.
0: ¿Cuáles son las noticias que tenemos que reseñar en esta tarde?
2: Bueno, Miluchi, sin duda la noticia del momento que también viene en el marco de una polémica enorme es la renuncia del señor Bruce McMaster, quien era nada más ni nada menos que presidente de la ANDI, el principal vocero de los empresarios. Y como lo reveló Julio Sánchez Cristo en Caracol Radio en primicia esta mañana, pues una carta que presentó a la junta directiva de la ANDI diciendo que pues se retiraba. ¿Y por qué viene rodeada de una polémica muy grande? Porque esto se da tras una presión enorme del gobierno. El gobierno, directamente el presidente, le prohibió a sus ministros cualquier tipo de acercamiento con este señor, con Bruce McMaster, un hombre que conoce de los gremios, de los empresarios, del sector como casi ningún otro hombre. Y lo curioso, ¿sabe qué, Luchi? Que no es un petrista. ¿Señor? Nada que ver con el petrismo, nada que ver con el progresismo. Es más, fue uno de los principales opositores a varias de las medidas económicas que tomó en su momento el presidente Gustavo Petro. Ya les voy a echar ese rollo en detalle. También vamos a hablar del reversazo al aumento en el precio de la gasolina para octubre. No se va a subir la gasolina. Es una decisión que también toma el gobierno nacional. Vamos a volver a hablar del caso que hablamos ayer, el de EPA Colombia, porque parece que ya llegó a unos acuerdos importantes con la justicia.
1: La vi en un video hablando de cómo iba a manejar el tema de las redes sociales y los videos. Y no sé qué. Ahí. Hombre, pero eso lo pudieron haber hecho hace mucho rato. Yo voy a ser muy cizañosa, igual que siempre. Alguien le tiene la mala, o alguien es, porque de verdad, ese acuerdo que se hizo como de, bueno, esta pelada que se dedica a crear contenido, pues que pague con contenido. No le pagan, digamos, 10 millones de pesos a ella por video. Sume, reste, multiplique, divida y que pague lo que hizo con eso.
0: Pobre pelada, y ahora por allá en Ibagué, por allá... Pues no sé, pensaríamos que hay que, ¿qué? ¿Trasladarla? ¿Le van a dar casa por cárcel?
2: Es que esa es la pregunta del millón, y eso es claramente lo que está buscando su abogada. Acuérdese que cambió a la abogada Wendy Herrera, y ella es la que está buscando ese tema. Ha tenido EPA Colombia ya, creo que 3 abogados además de renombre, pero no han logrado sacarla de la cárcel, y es por un delito, y esto lo hemos explicado mil veces acá, un delito relacionado
0: pero
2: con el terrorismo
0: que
2: no es excarcelable.
0: Creo que con Wendy ha tenido como más avances, por lo menos en la oportunidad de hablar nuevamente,
1: sí,
0: ¿no? De decir cómo están las cosas, cómo se puede redimir. Creo que este caso todavía le falta un poco más, vamos a tener que hablar de eso. Sebas, la movilidad, por supuesto, Papancracio, que ya no deja de fastidiar, ¿qué quiere?
3: Lucía, ¿cómo está? Siguen acá mis preguntas en mi página www.papan.com.
0: ¿Entendimos la página?
3: Dice así, hola Papancracio, yo tengo una pregunta.
0: Sí, dígame.
3: Papancracio. Si una tamal tiene intimidad con el tamal,
0: sí.
3: quiere decir que comió envuelto.
0: No, ¿y es en serio? Uy, no, la gente está muy caída.
2: Que se salga Papancracio del baño, por favor.
1: No. Uy, sí. Sí.
0: No, está malito el estómago el día de hoy. Creo que va a ser el programa desde allá.
1: Bueno, muchachos, aquí estamos en Cómo Atardeció Bogotá. Ustedes hacen este programa, los queremos, los amamos y bienvenidos. Tengo invitados. ¿Se acuerdan de? Estamos Melos.
0: Cisa.
1: Estamos Melos. Sí, Cisa. Ya viene.
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1: Michael J.
2: Yo les dije que le traía sorpresas musicales a la gente en Bogotá. Yo sé que se acuerdan de esta canción.
3: Esta vaina
2: es un himno. Esto es, yo creo que leyenda. Esto es historia colombiana, historia patria. Estamos unidos.
3: Hombre.

0: 2018, lo dije bien. Sí, me acordé. Y sé que esto fue lo que puso a bailar a los jugadores.
1: Ahí empezamos
0: a ver a los jugadores. Cuando vimos que tenían ese swing los jugadores colombianos, fue con esta canción. Les dije que les traía como al artista, les dije, al que nos mostró esta historia, al que nos hizo bailar por toda Colombia. Bombi, bienvenido a Tropicana, ¿cómo vamos?
2: Ahora sí llegó el flow de Medallo. Señoritas, buenas tardes, buenos días, buenas noches, buenas todo.
1: Vea, ¿cómo es que llegó el flow de Medallo?
2: Y el flow de Medallo hecho en persona, sí.
1: No, mentira, sí.
0: Mentira, tú no eres caleño.
2: No.
0: Cállate, no te creo.
1: Bueno, vamos a empezar una...
0: ¡No! Estuve engañada.
1: Yo también.
2: No, es que hay una particularidad.
1: Pero espérate, vamos a hacer la entrevista bien aburrida. ¿Dónde son tus papás?
2: Pero porque te vas para allá.
1: Claro.
2: Te pones con un.
1: A mí no
2: cuentos.
1: Me. No, sos de Medellín. O sea, vos naciste en Medellín. Pero vos no sos de.
2: ¿De dónde es uno? ¿De dónde nace o cómo es la vuelta?
1: De dónde usted sus raíces.
2: Baby, yo soy paisa.
1: ¿Sí?
2: Sí, yo soy paisa.
1: ¿100% paisa?
2: Nací y criado en Medellín.
0: Yo juro que era chocuana.
2: De raíz chocuana.
0: Te lo juro.
1: Ah, bueno.
2: Eso es lo que vengo a hablar en Guaisa, de que yo soy de raíz chocuana y nací paisa.
1: Ajá.
2: Pero. En esto que ustedes dijeron ahorita, primero que todo, muchas gracias por abrirme su espacio. Hay una particularidad que les estaba contando ahorita a mis amigos, y era que esta canción es mi despacito. Es como si fuera
0: sí,
2: mi
0: claro,
2: despacito.
0: El éxito.
1: Sí, claro, hombre,
2: y
1: pero
2: porque
1: carrera.
2: Hicieron muchas versiones. Esta es una versión que yo ni siquiera conocía. La que estoy escuchando.
0: ¿No?
2: No.
0: ¿Cómo hace?
2: Porque es que la gente creía que Estamos Melos era salsa choque y no. Eso
1: ¿no?
2: es dancehall.
1: Oh, ¿sí?
2: Claro, entonces, bueno, pero también creían. Pero también creían.
0: A ver la danzada,
2: a ver si. No, la original es la que hicimos con Donkey Rap, Chiqui Records, DJ Y. Y la gente creía cuando la selección estaba bailando,
1: ajá,
2: ellos no estaban bailando Estamos Melos. Quien decidió que iba a ser la canción del mundial fue Colombia.
1: Ajá, sí, claro.
2: ¿Me entienden?
0: La gente
2: fue
0: claro,
2: la que dijo, hey, pero ¿por qué? Porque. En ese tiempo Jerry Mina publicó, antes del partido puso Estamos Melos, Sisas, y yo ya había hecho un trabajo en el algoritmo, esa es mi canción. Ahí mira, se me erizó la...
1: ¡Ah, sí señor!
2: Arice. Ahí fue cuando ellos dijeron como, bueno, vamos a hacer esto, pero fue un periodo muy bonito que hizo que el mundo me conociera. Que conociera la Comuna 13 y que una persona como Fiore se interesara por venir a Colombia desde Alemania a decir, yo quiero hacer algo con ese Guaisa. Entonces, siempre voy a estar agradecido con... Para mí es el himno nacional. Sí.
1: Pero por supuesto... No, ¿qué? Parémonos. La manera del corazón.
0: Yo te dije que esto es historia patria, compadre. Esto hace parte de lo que somos en Colombia y como de esa cultura que nos hace bailar y de ver a los jugadores bailar. Es que fue una locura.
1: Eso fue...
2: ¿Puedes creer que yo no conocía a ninguno?
0: Verlos celebrar un gol bailando el Estamos Melos, cállate. No, eso fue muy grande.
2: Fue muy bonito porque yo no los conocía a ninguno le dije publique. Como les dije ahorita, fue Colombia el que decidió que iban a hacer que eso fuese así. Y pues de ahí en adelante empezaron relaciones como con Juanfer Quintero, que también es de la Comuna 13 donde yo vengo. Con Cuadrado, con James, con Jerry, con cada uno de ellos que empezaron a apoyar el resto de mi música, canciones con Capo, con Benesti, con Tostado, Josman, y que eso me hizo empezar a viajar al mundo hasta llegar a oídos que, como les digo, o sea, Fiore de Alemania.
1: Sí,
2: y acabo de llegar aquí a decir, hey, yo tengo que conocer al flow de Medallo, ¿cómo así? Ah, vos sos de raíz chocuana y naciste alemán.
0: Es que Bombi.
1: Otra mezcla.
0: Bombi, tenemos que decir que te habíamos, o sea, habíamos perdido el rastro. Después de Estamos Melos, casi no supimos de ti. Seguramente te fuiste a hacer música y a conocer a estos personajes increíbles que hoy nos vas a presentar. ¿Qué pasó después de Estamos Melos? ¿Para dónde cogiste?
2: No, el mundo me abrió las puertas de una manera inmensa que. Me empezaron a llamar de diferentes países a colaborar y a hacer cosas. Te voy a poner un ejemplo. Yo siento que Dios es muy pana mío. Serio, es muy, muy pana mío, porque yo a los 16 años tuve la fortuna de ganarme el Petronio Álvarez.
1: Ajá.
2: Al mismo año, al final, llega
1: Marc Anthony. Vos no sos de Medellín.
2: Pero ¿cómo así? he sido de los menores en ganarme el Petronio. Al año siguiente le hicimos un homenaje a Jairo Varela, 140 mil personas.
1: No.
2: Llorando todo el mundo, porque para mí era inexplicable que no le hayan hecho un homenaje en ese tiempo al maestro.
1: Claro.
2: Nosotros lo hicimos. Luego me llama Marc Anthony y Jennifer López allá a que viva de Showsen.
1: ¿Qué? ¿Pero qué? Es que un día soy en Petrono y al otro día soy con Marc Anthony y con Jennifer. Normal. Un día normal en la vida de Bombi.
2: Hicimos eso, luego yo regreso a Colombia y ahí fue donde yo empecé a cantar. Mi primera canción fue Estamos Melos.
1: Ajá.
2: Ya me entiende porque Dios es para mí.
1: Ah, obvio.
2: Luego me llama Apache de Venezuela a colaborar con él y entramos a la banda sonora de Need for Speed Heat. Luego me llama la materialista de República Dominicana, me conecta con Mr. Vegas de Jamaica, la leyenda del dancehall. Luego yo empiezo a hacer colaboraciones con mis ídolos. Entonces me llama Tostado, me llama John, me llama Alexis Play. Luego me conozco con otras personas.
1: ¿Qué es?
2: Llega Capo a mi vida. Nos conocimos en un aeropuerto de Barranquilla.
1: Ajá.
2: Yo lo veo desde allí y parecíamos Spider-Man. Tú pareces artista. ¿Sí me entiendes? Entonces empezamos a hacer esas colaboraciones que me hacen, me gusta mucho, por ejemplo, lo que le está pasando a él. Porque claro, yo siento que claro. El sueño es para el que está preparado y Capo estaba listo. Entonces, cada una de estas personas empezamos a colaborar a tal punto de que me llegaron bendiciones como en los primeros 6 meses de este año yo estaba grabando una película. Entonces me llamaron para ser el protagonista de la primera película de hip hop de Colombia. Entonces me gusta explotar cada una de esas facetas.
1: Pero
2: en la moda, en la danza, en la actuación, en la música, hasta llegar donde mi manito.
1: Ajá,
2: él es mi gemelo. Él es mi gemelo alemán.
0: Entonces, ¿de dónde sacaste el alemán?
2: Él me encontró en el algoritmo de él. Cuéntale usted cómo fue que, ¿dónde estaba usted cuando nos vimos?
3: Sí, nos. Yo
2: ¿pero usted estaba, quién es?
3: Yo estaba en Londres.
2: ¿Pero usted quién es? ¿Usted quién es?
3: Yo soy Fiore y soy de Chocó.
1: Fiore, bienvenido. No, papi, tiene un acento chocuano que no fue con él.
3: Exacto. No, mire, yo soy de origen de Alemania, pero latino de corazón. Y ¿cómo conocí a Bombi? Empezó así el año pasado. Mi amigo Marco Fonseca, que es el business manager de Morat, me dijo que mira, tienes que conocer el flow de Medallo, porque yo necesito un poco más flow también.
1: El flow.
3: Exacto, necesito un poco más flow también. Tengo que conocer aquí el flow de Medallo. Entonces él nos presentó y dije, es como, nunca he visto algo así, que alguien tiene exactamente esta misma esencia y el propósito en la vida que tengo yo. Porque yo pregunté, mira, ¿qué quieres hacer con tu música? ¿No? Porque hoy en día, digo, hay millones de canciones que se lanzan, cosas que pasan. ¿Por qué quieres hacer música? ¿Qué quieres hacer con tu música? Y él me dijo, mira, para mí es la música es un medio para transmitir una emoción. Y esta emoción es felicidad.
1: Y contar historias a través de la música.
3: Entonces,
1: digo,
3: ese es mi propósito también en la vida, porque yo soy de Alemania. Yo he tenido la suerte de trabajar y vivir en diferentes partes del mundo y llegué aquí a Latinoamérica. Yo empecé en el mundo financiero, en Londres, traje banca de...
1: Otro con la historia.
2: Pero es que...
3: Tenemos
2: cara de mentiroso.
0: No te creo,
1: o sea,
3: banco de inversión, super inversionista, súper serio, todo eso. Trabajando como en transacciones grandes, todo eso. Pero dije, no me llenó como el corazón. Yo dije, mira, yo quiero tener un impacto más de allá. Y yo pensé, yo soy creyente también. Y como en la Biblia también tienes Mateo 6, 24, que dice, no puedes tener a dos seres como mayores en tu vida. No puedes adorar el dinero y a Dios.
1: Y a Dios, sí.
3: Exacto. Y antes del mundo financiero, todo, ok, el dinero, tienes que hacer plata y todo eso. Pero al final eso no te da la felicidad. La felicidad viene de Dios. Entonces dije, ok, mira, yo quiero tener un impacto real y yo quiero emprender, yo quiero hacer cosas, yo quiero crear. Eso es como mi propósito. Y empecé en el mundo de emprendedor, lanzamos una empresa que se llama Valorio y la gente dijo, mira, Fio, tú eres completamente loco, te mudas de Londres, ahorita a México, yo me mudé a México.
0: México primero, okay.
3: Mis amigos alemanes, mira, pero no es peligroso.
0: ¿Y ahí aprendiste español en México?
3: Ya un poco antes, porque yo era tenista. Y
0: ah, no, pero este hombre. Sí.
3: siete
1: pero
3: días.
1: ¿Cuántos años en Fiore?
2: Habla siete idiomas.
3: ¿Siete? Sí. Entonces, no, yo vivía pues también en Brasil. Entonces...
2: Aunque yo le pongo ya nueve porque habla chocuanés y paisayón.
1: Ah, sí, ahí es otro. Sí.
3: Yo estoy en flow, entonces son 10. Y justo entonces dije, mira, ok, hagámoslo. Vamos, digo, ¿qué puede pasar? Vamos, pues vamos con todo.
0: Me quiebro, cualquier cosa. Exacto. Me recupero.
3: Exacto. Si no, digo, yo puedo ser belleza, ¿sabes? Pero sí, digo, sí. Vamos. Yo tengo un hermano gemelo, entonces él es...
2: Hola.
0: Aquí no está. Te creo.
3: Y usted, nosotros nos mudamos.
2: No, pero en serio, es gemelo.
0: Porque
1: sí. Él sí es gemelo.
2: Él tiene un gemelo.
3: Ah, exacto, yo tengo un gemelo. Aparte de, obviamente, este nuevo gemelo,
0: tu nuevo hermano.
3: Entonces, digo, que okay, vamos, ¿no? Entonces, aquí un poco, Fior, estás loco, pero vamos. Y resultó también que la empresa creció muy rápido. De hecho, también levantamos mucho capital de inversionistas, okay. Todo esto. Expandimos a Brasil, a Colombia. Entonces, digo, ¿qué tal? Digo, es como siempre con cualquier sueño. Cuando empiezas, la gente dice, mira, eres loca. Con ustedes probablemente también.
0: Y llegó a Colombia, parece.
3: Digo, entonces, pero después, cuando como funciona o cuando digo se ve algunos resultados, puede ser interesante, ¿no? Uh-huh. Está loco. Entonces, hicimos esto. Pero después yo dije, ok, después de esta etapa con Valor, donde teníamos un portafolio de marcas de consumo, conocí el mundo de comercio electrónico, yo digo, me realmente siempre gustó el arte y la expresión creativa. Y okay. Justo como Bombi, no me gusta poner como un label, ¿no? Como una clasificación, porque yo pienso, todos nosotros somos humanos. Yo pienso... Mucha gente se limita.
0: Y hay muchas cosas que explorar, ¿no?
3: Exacto. Al final mucha todavía gente se limita porque mucho. Dice, pero...
0: Ah, yo no puedo hacer eso.
3: Yo soy periodista, yo soy cantante, yo soy bailar... No, digo, todos somos humanos y no hay límites.
0: Bueno, yo quiero cantar.
3: Exacto.
0: Yo quiero ser cantante, ¿me vas a apoyar o
1: no? Uy, no, se lo recomiendo.
0: Vamos. ¡Apóyate!
1: O sea...
0: No.
1: A ver, un cantante puede provenir de cualquier lugar. Me enseñó Ratatouille, gracias Disney. Pero no cualquiera puede ser cantante.
0: Yo puedo cantar,
3: Bombi,
0: apóyenme.
3: Y la
2: eso
3: cosa
2: se
3: es,
2: puede lograr.
3: Pero la cosa es, una cosa es obviamente parte profesional, pero lo otro es personal. Y yo pienso que es importante que tú piensas qué es lo que te llena tu corazón. Porque, como tú dices, cantante, no cualquier persona puede o quiere ser cantante profesional, porque también tiene muchas cosas.

0: gusta. Y yo quiero impulsar esta expresión creativa, que cada persona puede llenar su corazón y puede sentirse más lleno. Si te, a ti te gusta, no sé, cantar
1: le gusta cantar.
2: Karaoke me encanta.
0: Acabo su karaoke, ¿sabes? Hazlo. Haz tal vez una canción.
2: ¿Ves?
0: Haz algunas canciones.
2: Tú cortas mi ¿sabes? Espíritu.
1: No.
0: Porque tú ves. Digo, hoy en día, la mayoría de la gente, si tú lo ves, la mayoría de la gente vive como en autopiloto.
2: Sí.
0: Van al trabajo.
2: Nos dejamos llevar por
0: trabajo,
2: el día a día.
0: Es la sociedad que dice, mira, tienes que trabajar de 9 a 5, después vas a tu casa, tal vez haces un poco de ejercicio, ves a tu pareja, lo que sea, así es, pero eso no es la vida. Al final tú decides qué es la vida para ti.
1: Decide, si quieres ser cantante, mami, dale, presento.
2: Puedo cantar, puedo ser periodista, puedo ser locutor, puedo ser lo que yo quiera hacer,
0: exacto,
2: ¿cierto?
0: Exacto, ¿no?
1: Sí, es Barbie, como Barbie.
3: Sé lo que quiera hacer.
1: Puedes hacerlo.
2: Bueno, y entonces ustedes se juntan y hacen una canción que tiene una historia.
0: Exacto, entonces justo como el año pasado, yo he estado en Tanzania, en África.
1: ¿Qué vamos a hacer? Se han dado todo el mundo.
2: Es empresario.
3: Él es un ciudadano del mundo.
1: Sí, literal.
0: Sí, hemos estado el año pasado con Emmanuel, que es un de mis muy buenos amigos que ya conozco 15 años. Y él es un cantante, él es un bailarín muy, muy teso. Y fuimos a Tanzania y hicimos también un proyecto social. Apoyamos una fundación para órfanos ahí. Y queríamos también impulsar la expresión creativa para niños, ¿no? Que es como pintar, cantar, bailar, porque es importante dejar la base ya cuando están jóvenes, sí. Niños.
2: Que de niños es donde empieza a desarrollar ese talento. Exactamente.
0: Así realmente me enamoré como de la música y como de del impacto que eso puede tener en las personas.
2: Sí, lo que podemos hablar a través de ella, el mensaje, lo que podemos hacer.
0: Entonces, eso realmente era como la primera semilla. Pero después como empezó paso por paso y dije, ok, Marco, como dije, Marco Fonseca presentó a Bombi. Dije, mira, esta esencia, como me gusta esta viva. Sí. Porque como a mí me gusta bailar, me gusta el flow. Estamos lanzando marca de ropa también. Entonces dije, él me dijo también, yo me considero no cantante, yo soy un artista, soy multifacético. Entonces dijo, tenemos la misma esencia. Y después le conecté y dijo, tienes que conocer a Emmanuel también, porque es el mismo vibe. Y ellos se llevaron bien y ni siquiera hablan el mismo idioma.
3: Yo swahili no te hablo.
0: Él no habla swahili.
3: Y polonés tampoco, porque ¿sabes? Ahí está Nina Anto que habla polonés. Ajá. Él era nuestro conector todo el
0: tiempo. Exacto. Okay. Pero ¿qué es la conexión? Es la música.
2: Sí,
0: y la conexión no tiene fronteras.
2: El arte, claro. ¿Y esta canción de qué habla? De eso precisamente.
0: De eso.
3: ¿Quieres que te haga una poesía?
2: Por favor. Uf. Bueno, pero el alemán que no me instruya.
1: Vamos a tranquilizarnos, pues.
3: Escucha esta letra. Escucha esta letra.
2: Tírala.
3: Es que yo soy guaisa, de raíz chocuana y nací paisa, fiel representante de mi raiza. Mucho flow ganga styla, golpeando más duro que Mike Tyson. Mi vieja me decía, mijo, piense primero. No todo lo que brilla significa que es dinero. Disfrútese la vida y ponga a Dios primero. Si usted oye consejo, fácilmente llega viejo. De eso trata Guaisa.
1: Ay, qué lindo.
2: Colombianísima.
1: Claro.
2: Es la historia de nosotros. Pero claro, es que todos los papás nos dicen eso.
0: Exacto.
2: Todos venimos como de ciertas partes de Colombia y la estamos luchando en otros lados. No, sí.
0: Exacto.
2: Colombia.
3: Eso es lo que queríamos plasmar en esta canción porque...
2: Y suena mucho a mundial.
3: Hay algo con
2: suena
3: eso.
2: Suena mucho a futbolero.
3: Hay algo con eso y es de que cuando íbamos a lanzar la canción... Ya venía lo del mundial. Pero Fiore, como ya viste, él es un visionario. Él es un guaisa. Porque guaisa significa sabio.
2: Sabio, ok.
3: Guaisa significa sabio. Entonces él dice, vengan, no lancemos la canción todavía porque primero no compitas con su majestad Shakira.
2: Ah, no, sí.
3: No se ponga, no se tire a bruto. Segundo, es de que cuando acaba el mundial, muchas de las canciones que se lanzan en esos momentos... pues la gente deja de escuchar o algo así. Entonces dijimos, vamos a lanzarla después de que pase el mundial para que siga ese vibe de alegría, de felicidad. Pero también sucedió lo que pasó aquí en Colombia, el terremoto. Yo le dije, bro, espérate que yo necesito saber cómo nos vamos a comportar hacia esto que está sucediendo, porque, como lo digo en el chanteo, mis padres son chocuanos. Y allá en el Baudó, de donde

0: casi todos quedaron sin sus casas. Entonces yo le dije, espere que yo primero quiero ayudar. Hicimos unas ayudas hacia allá, hacia el pueblo de mi papá, ahorita vamos a hacer otras. Pero luego él me dice, hey, es que nosotros somos los amenizadores de la vida. Si nosotros dejamos que la gente siga en el, ay, estamos mal. No, esta canción está hablando de algo positivo, de algo bonito. Por eso dijimos, es el momento de lanzarla. Y siento que la gente lo ha recibido muy, muy bien. No lo digo por los números que tenga. Lo digo es porque hace tiempo no me pasaba ese llegar a lugares y que me digan, ey, eso que usted dijo ahí. Lo que tú dijiste ahorita, y esa es la vida de nosotros. Porque, dígame, ¿quién no se sabe este refrán? El que no oye consejo,
1: no llega viejo.
0: Todo lo que brilla,
1: no es oro.
0: Ya está. Entonces, eso fue lo que hicimos en la composición con el Boy Press, con Chico.
1: Pero aprenda de los dichos, aprenda de los dichos.
0: No, él es refranero ya.
2: Eso me gustaría. Hay que, digo, meter esa sazón colombiana de los refranes.
3: No, pero él no canta.
0: Sí, él también tiene un verso ahí. Sí, ahí el de Will Be Wiser es él. Porque como te dije, viene a este mundo, yo le pongo todo el flow con todas las personas que estamos trabajando, porque esta es la primera canción de El Upendo Session.
2: Exacto.
0: Está el Bizarrap, está la W Song. Ahorita ya estamos haciendo este W Session porque vamos a traer diferentes artistas. Estuvimos el fin de semana en Cartagena con Barbosa, Noadana, estuvimos él y yo. Ahorita vamos a hacer algo aquí que todavía no les puedo contar, pero es como que lo que queremos ir llevando de él. Ponga su sazón aquí, ponga su aporte. Lo único que queremos es que cuidemos las letras. Yo ahorita vengo con un
3: que
0: álbum.
3: Que sea música, con ritmo, sí, con todo, pero que tenga historia, que tenga
0: sí,
3: letra.
0: Es lo sin más denigrar. Eso es, yo vengo con un álbum que es Flow The Weeknd, es picantoso, pero sí, yo no te voy a denigrar.
3: Porque esto tiene full flow de este bailar pegadito y todo, y movimiento.
0: Puedo bailar rico, sabroso, delicioso, pero
3: besito
0: yo no tengo que insultarte.
3: Aquí, besito allá. Bacano, porque uno lo puede bailar y lo puede cantar al oído.
0: Ya está.
3: Eso me gusta. Y a eso que mires como a la cámara.
2: Exacto, aquí enfrente, aquí, chicos, aquí estamos con ustedes. No, pero justo como Bombi dice, ¿qué es lo lindo, yo pienso, detrás de concepto de Upendo? Upendo significa amor en Swahili. Porque al final, como sabemos, el amor incondicional es la base de todo.
3: Bueno, ya besémonos. Sí.
0: Ya. Como güey.
2: Fuera.
3: No, qué bacano, muchachos. Recordar es vivir, las historias son magníficas. Qué bacano que estén aquí, las puertas de Tropicana, los oyentes que seguramente recordaron mucho a Bombi, que están recibiendo hoy a Fiore. Y que bueno, yo creo que ya se volvió colombiano el hombre.
2: Sí.
0: No te digo pues que él es chocuano. él sí te dice una vez, yo soy chocuano.
1: Ahora arranca.
0: Tiene un paisañol, tiene muchos flows.
2: Mira,
0: esta manilla es de la bandera de Tanzania. Okay. Yo le conté a él. Los colores de Tanzania son la bandera del Chocó.
1: Ajá,
3: es la bandera, sí.
0: Entonces él ya venía destinado, esto tenía que suceder.
1: Qué bonito. Pero pasar. Fiore, él no es paisa.
0: Ay, que duda eso.
3: Gracias por venir. Gracias por la música, gracias por las historias. De verdad, muchas gracias.
2: No,
3: esto se llama Waiza. Está ya en todos lados, me imagino.
2: Claro.
3: Entonces lo pueden buscar a los que les guste mucho la música y quieran escuchar letras y ritmos.
2: Exacto.
3: Me parece que es una buena opción.
2: Exacto.
3: O sea, no, saluden a todos y ya, y lo seguimos en las redes sociales, ¿cómo?
1: Sí.
0: Suéltese, manito, suéltese.
2: Sí, para mí fácil, Fiore, en Instagram, Fiore-INTL. Entonces, como internacional, yo soy aquí.
3: ¡Herda! Hay que ponerlo a decir cosas.
0: El mío está muy fácil. Vamos a decir, gané el concurso de letreo. B-O-M-B-Y. Ahí está, Bombi. Exacto. En todo Bombi. Lugar Bombi. Donde usted quiera. Sentirse contento, sentirse feliz, con un poquito de pasión, de calor. Ese es el flow de Medallo.
1: Ese nombre, no, ¿cuál de Medallo? No, de hecho.

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3: 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En Tropicana, 5:49 minutos.

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1: Cómo Atardeció de Tropicana, Sebastián Herrera con la información. Oiga, Sebastián, espérese un momentico que estoy viendo que un oyente que se llama Gerardo Díaz me dice que lamentablemente un compañero, un taxista, se infartó en la carrera séptima con Avenida Morato frente a la 101 con 25. 101-25 se infartó un tropi amarillito. Ay, no. Qué pesar. Y lo estaban, creo que estaba como las ambulancias y toda la gente ahí alrededor tratando de ayudarlo. Ojalá que todo esté bien. Si tienes más reporte, Gerardo, nos los envías al 310-206-3302. Ahora sí, Sebastián.
2: Bueno, Luchi, la polémica del día se centra en la renuncia de Brooks McMaster. ¿Quién era ese señor? Era el presidente de la Asociación Nacional de Industriales. Bueno, creo que todavía lo sigue siendo, hay un tema legal, etcétera. Pero básicamente era el líder gremial de los empresarios, realmente una persona muy importante, la persona que estaba manejando la ANDI. Es un hombre que conoce muy bien el sector, sobre todo a los empresarios, es un hombre que venía liderando desde hace muchos años, desde hace más de una década, todo este tema, y pues se conoce ahora la decisión de su renuncia. Dice la carta: colaboradores de la asociación y la opinión pública, he llegado a la conclusión de que me corresponde poner fin a mi ciclo al frente de la Asociación Nacional de Empresarios ANDI, y he puesto esta decisión en conocimiento de la Junta de Dirección Nacional. No ha sido una decisión sencilla. En los planes de la Asociación de los Afiliados y en los míos propios estaba toda la determinación de concentrar todos los esfuerzos en contribuir a superar los desafíos que hoy enfrenta Colombia. Al finalizar la carta, Bruce dice, pues resalta la importancia de la autonomía de las instituciones. ¿Y por qué lo hace? Pues porque resulta que esta renuncia se da en medio de presiones directamente del gobierno nacional, del presidente Abelardo de la Espriella, quien estaba muy incómodo con la presencia de Bruce McMaster al frente de la ANDI, del gremio empresarial. Incluso se llegó a conocer, y esa fue una información que publicó Vicky Dávila, que como usted sabrá, pues hoy en día es de algún modo cercana y tiene información del gobierno. Ella había dicho en su momento que el presidente le había prohibido a los ministros acercarse y tener conversaciones con este señor, con Bruce McMaster. 13 años duró McMaster en la ANDI, un hombre que, como le digo, conocía profundamente a los empresarios, el sector empresarial. La semana pasada el presidente había tomado esa decisión, había decidido que ningún ministro se podía renunciar con Bruce, y la decisión podría extenderse a la Junta. Una noticia que, por supuesto, pues muchos la han tomado de una manera negativa, porque estos gremios son independientes, tienen autonomía propia, y que el presidente se meta en temas pues de gremios es algo que por lo menos no habíamos visto. Dice entonces en su carta Bruce McMaster: esta situación me deja reflexiones que considero importantes para nuestra democracia.
1: ¿Pero se
2: me
1: fue o lo fueron?
2: El valor de las libertades.
1: Sebastián, ¿se fue o
2: pues,
1: lo fueron?
2: Con una presión muy grande de Luchi, muy grande del gobierno nacional. O sea, al señor lo estaban presionando para que se fuera. Y finalmente, la ANDI es un gremio que reúne, una asociación que reúne a muchas empresas, y muchas empresas estaban tomando la decisión de salirse de la ANDI porque no podían tener entonces comunicación con el gobierno, no podían tener como ese puente, ese canal. Entonces, algunas empresas estaban de algún modo diciendo, Nosotros nos salimos de la ANDI porque no podemos hablar con el gobierno nacional y necesitamos hacerlo. Entonces lo pusieron como entre la espada y la pared. Finalmente termina publicando esta carta que además dice: la importancia de la autonomía de las instituciones y la necesidad de proteger siempre los espacios desde los cuales los ciudadanos y las organizaciones pueden expresar sus posiciones, participar en la conversación pública. ¿Y sabe qué es lo más curioso de todo el tema? Que este tipo, Bruce McMaster, un hombre además, por supuesto, muy preparado, fue muy, pero muy crítico del gobierno Petro, puntualmente del gobierno del presidente Gustavo Petro, un hombre nada cercano al petrismo, que cuestionó muchas decisiones en materia económica.
1: O sea, que podríamos decir un hombre que tal vez
2: realmente
1: en este gobierno todo estaba bien.
2: ¿Qué le dijera yo?
1: Tampoco.
2: Pues,
3: o sea, pero todo estaba bien, ¿de qué? Todo estaba bien. Cuando tú dices todo estaba bien, ¿es todo estaba bien? ¿O estás hablando puntualmente de lo que Sebastián se está refiriendo? Pues
1: sí,
3: del cargo que tenía.
1: De ser opositor y tener ese cargo.
2: No. Lo que pasa es que el presidente estaba incómodo con la presencia de este señor. Pero ¿sabe qué es la mayor, cómo se diría, paradoja de todo este tema? El señor publicó en El Colombiano, el 14 de junio, publicó una columna que se llama "Votaré por la democracia liberal". ¿Y sabe qué dice el subtítulo de la columna? Dice: "Votaré por Abelardo de la Espriella porque considero que es la alternativa más conveniente para todo el país". El gobierno por el que el señor votó le hizo oposición desde el inicio y terminó pues presionándolo hasta que consiguió su salida. Esas son las paradojas de la política. Y mire que hay muchas críticas por esa decisión, y no solo por parte de la oposición, de gente distinta al gobierno. Yo quiero que usted escuche un audio de el congresista, el senador Andrés Forero, que es del Centro Democrático, Centro Democrático que hace parte de la bancada de gobierno, o sea, que apoya al gobierno de Abelardo de la Espriella. Y mire lo que dice el congresista Andrés Forero. Escuchemos.
4: Con la renuncia de Bruce McMaster no gana el gobierno, pero sí pierde la institucionalidad y la democracia colombiana. Y se sienta un peligrosísimo precedente para futuros gobiernos. Y es que la independencia y la autonomía gremial son un valor que está soportado en nuestra Constitución y que todos, independientemente de nuestro signo político, debemos defender. Yo hago parte de la coalición de gobierno del presidente Abelardo de la Espriella. Quiero que le vaya bien, pero no por eso voy a quedarme callado ante lo que considero que son errores y equivocaciones, desaciertos evidentes, porque los verdaderos amigos son los que nos dicen cuando nos estamos equivocando.
2: El señor lo dice textualmente: no gana el gobierno, pierde la democracia. Y otra persona que ha sido muy cercana a, digamos, la línea del gobierno, como lo es el representante a la Cámara, Daniel Briceño, también cuestionó esta decisión. Escuchemos.
5: Grandes defensores. Lamentable. Yo creo que la ANDI, pero sobre todo la representación del sector industrial, es aparato productivo, que es una de sus grandes defensores, de una voz muy importante. Primero, pues obviamente agradecerle al doctor Cruz por esos casi 13 años de servicio a favor del sector productivo y sobre todo aquí levantar la voz por la independencia de los gremios.
2: Levantar la voz por la independencia de los gremios. No le estoy poniendo comentarios de gente que hace parte de la oposición ni gente cercana al presidente, al expresidente Gustavo Petro. Sí. Le estoy poniendo voces de gente que es cercana al gobierno, que hace parte del Centro Democrático, que es un partido, repito, un partido de gobierno, o sea, un partido que está a favor de muchas de las decisiones de Abelardo de la Espriella. Quien también reaccionó justamente fue el expresidente Gustavo Petro y dijo: es triste por la vida de Bruce McMaster, pero se lo buscó. Quedó en la bisagra en que a que el empresariado industrial colombiano podía escoger un panorama de industrialización serio liderado por el progresismo, que indudablemente implica más mercado interno, reforma agraria para subir el nivel de vida de toda la colombianidad, vía reducción del precio de los alimentos. Bueno, ahí dice varias cosas y después dice: Bruce prefirió un programa como el de Abelardo que destruye la industrialización. Los dueños del gremio son abelardistas y difícilmente se les puede llamar industriales, así que el empresariado industrial se queda sin liderazgo real y sin programa real para progresar. Y quien también reaccionó fue Camilo Romero, ex candidato, precandidato presidencial, y dice: en un gobierno de izquierda el titular sería: por presión indebida del presidente renunció director de la ANDI, pero no. Como es Abelardo, la salida de Bruce McMaster la dejan como simple anécdota. Ahí están muchos comentarios con respecto a esto, pero realmente, mire, y un trino de un hombre que es de centro, que como lo, o un poquito de centro izquierda, como lo es Luis Ernesto Gómez, dice: paradójicamente tuvo más garantías Bruce McMaster en la ANDI durante un gobierno de izquierda que en el nuevo gobierno de derecha.
1: Bueno, opiniones. Eso de la política, eso es una locura. Siguen pasando cosas que uno a veces no entiende mucho, pero para eso estamos. Sebas, que se ha hecho una gran investigación de este tema. Vengo a contarles ahorita un asalto ahorita en Ciudad Bolívar, desafortunadamente, que le hicieron a un taxista. Sí, creo que sí es ese. Un asalto horrible. Gracias a Dios no le hicieron nada. Tengo audios de gente que quiere hablar sobre la movilidad en Bogotá. Juliana también trae apuntes, noticias.
3: Apenas usted me diga, ¡pam! Lo disparamos.
6: Y ahora la gente dice que ustedes se volvieron muy aburridos.
1: Que no les gusta nada, oye. Cosa.
0: Llegaron los

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1: Bueno, hablemos de lo que pasa en Bogotá. Sebastián Herrera, tengo también muchas opiniones, sí. Pero esto de lo que pasó en Ciudad Bolívar, cosa tan horrenda. Y una cámara de un motociclista fue la que captó el momento, ¿no? Es lo que estoy viendo en el video. El video es, él es un motociclista, pregunta una dirección a alguien que está hablando como por celular. Y esta cámara 360, ahora que las motocicletas tienen estas cámaras 360.
2: Uy, sí, un montón.
1: Y pueden grabar todo lo que pasa como alrededor. Un hombre se le acerca y llega. ¡Ah, jue madre! Le quita
3: llegan,
1: la moto.
3: Llegan, son tres, pero es que el motociclista, pues un poquito, ¿cómo
1: ingenuo,
3: se diría? Sin mala suerte.
1: Ingenuo.
3: Porque está en el barrio Jerusalén, va en su moto y él se le acerca como un tipo que está hablando por teléfono a
1: pero
3: pedirle
1: porque se
3: como
1: le
3: una
1: acerca.
3: Dirección.
1: Le pide la dirección.
3: Que le ayude como a ubicarlo.
1: Ah,
3: y ese tipo resulta ser uno de los ladrones.
1: Entonces, lo que pasa es que está uniformado como si fuera un man de un taller mecánico.
3: Sí, y pues realmente nos, pues perdóneme la expresión, pero es que uno no puede reconocer a un ladrón, ¿no? Pero uno dice, uy, esta pinta como que no me agrada. No, el hombre se ve normal.
1: No,
3: cualquier tipo.
1: Es más, el tipo hasta guapo.
2: ¿Aguanta?
1: Guapo. O sea,
3: ay,
1: un
3: no,
1: pelado Luchi, que
3: por
1: se
3: favor,
1: ve
3: no diga eso.
2: Sebastián, pues no, es que a ella le gustan los malos, a ella le gustan todos los malandros.
1: No me malinterpreten. O sea, el pelado bien motiladito, o sea, bien peinadito,
3: es que,
1: no se ve fachoso.
3: Es que es lo que le digo, se ve.
1: No tiene
3: se
1: cara
3: ve bien.
1: De malandro, o sea, un pelado que está trabajando en un taller mecánico normal. Y
3: un
1: el de
3: pelado
1: la moto.
3: Es común.
1: Y el de la moto le pregunta una dirección, él guarda, le quita las llaves, le dice quieto y ahí vienen los otros dos tipos armados a quitarle la maleta.
3: Un tipo que viene con un revólver, le pone una pistola detrás como en la espalda y el hombre, eso sí, súper, digo yo, consciente de la situación, alza las manos. Yo pensé cuando vi el video que lo iban a bajar de la moto porque le quitan las llaves de la moto.
1: Pero mira lo que me está diciendo
3: no
1: Diego.
2: ¿Qué? ¿Que no es verdad?
1: Diego,
2: ¿qué exacto?
1: Fue un servicio de pickup. Fue un servicio. Al tipo le piden el servicio de pickup.
2: ¿Sí?
1: Y el que tiene el celular en la mano es el que pidió el servicio de pickup.
3: Ah.
1: Ahora sí encontramos las llaves. Ah,
3: entonces el tipo se está haciendo el loco como seguro que le va a pagar o algo
1: no,
3: así.
1: No, que ya se va, que ya se va a subir seguramente y lo tenían todo planeado.
3: Ah, ya,
1: ¿no?
3: ya. El tipo no. Le pide el servicio.
2: Uy, es que esas la están haciendo mucho ahorita. Yo vi un video también, pero de una chica. Entonces pareciera como que el novio la está acompañando hasta el pickup.
1: Ajá.
2: Y cuando el muchacho le pasa el casco.
1: Sí, un servicio de plataforma.
2: Ella va hasta que se lo va a poner. Y cuando ya se va a poner el casco para subirse a la moto, el supuesto novio de la pelada le apaga la moto y él.
1: ¡Cállate!
2: Sí, señora. Señores, nueva modalidad de burrito en la capital de Colombia.
1: Uy, no, pero ya hasta el novio. ¿Pero con quién estamos? Dios mío, los escucho. 310-06-3302.
4: Sí, mi amor, buena tarde. ¿Cómo atardeció Bogotá? Correcto. Viene en servicio y el supuesto ladrón, porque hay que hablar de supuestos, espera que le dé confianza a los otros dos, se hacen como los que no son. Y cuando ya ve que él para recogerlo, es cuando recoge y los otros dos se acercan, sacan el revólver y lo roban.
1: Ay, no, qué triste.
3: Me dio susto. Justo porque pensé que le iban a robar. Eso sí, le roban la maleta, le roban el celular, le roban la billetera,
1: no
3: hasta
1: la
3: las
1: moto.
3: Llaves de la casa, pero no le roban la moto. Yo pensé que lo iban a bajar de la moto con un revólver. Usted pues que le toca bajarse de la moto, pero no le roban la moto, le quitan las llaves y él, el pelado, pues imagínese trabajando, le pide amablemente, le dice como, por favor, entrégueme las llaves de
1: sonido.
3: Mi casa.
1: A ver, a ver, a ver. ¿No? Escuchemos que este tiene sonido. Va llegando. Sí. Como que le dice, parquéense aquí y el otro tipo está dando vueltas allá, el del revólver. ¿Cuál le dice?
5: Ahí. Vamos para allá todo.
1: Le quitaron la cámara del casco y todo como si nada. O sea, como si eso fuera aquí.
3: Le piden incluso, si ve, él da un número. Ese es el código del teléfono, o sea, para desbloquear el teléfono. Y lo único que puede recuperar es las llaves de la moto, que este infeliz se las tira por allá a la quinta porra, y las llaves de la casa. Realmente la inseguridad en Bogotá sigue siendo el pan de todos los días.
2: Qué triste.
1: Me está diciendo aquí que también pidieron un servicio de taxi, hicieron lo mismo en Arborizadora Alta. La misma estrategia, son los mismos sujetos.
2: ¿Pero qué?
3: ¿Sabe qué me alegra?
1: Ahí,
3: que quedaron plenamente grabados, se les ve la cara perfecto.
1: Ahí pidieron el taxi, ya abordaron, ya intimidaron al taxista, lo están despojando de todo. Oiga, la misma modalidad, los tipos tienen azotado entonces a Bogotá haciendo esa modalidad. Alcalde, ¿y entonces, para cuándo? ¿Qué hacemos? El alcalde, el presidente, ¿qué es lo
3: secretario,
1: que ha pasado con la seguridad?
3: El secretario de seguridad.
1: ¿Para cuándo las estrategias? ¿Para cuándo los militares? ¿Para cuándo la policía? ¿Qué es lo
2: hombre,
1: que
2: deberíamos
1: que
2: reclutar a los que inventan la modalidad de robo, los cuadramos con una platica y que trabajen para este lado.
1: Julia.
2: ¡Claro! Que creen estrategias, pero para que los colegas de ellos dejen de robar, así como tan creativos.
1: Sí, son buenos.
2: Claro.
6: Luchisita.
1: Dígamelo.
6: Hermosa y preciosa. Mi amor, esos son plaga de venezolanos. Esos que vienen, esos hipoputas venezolanos, a matar, a robar y a destruir.
1: Tranquilos, tranquilos.
3: Pero por el acento, no me da la sensación, por el acento de los,
2: ¿qué sí son?
3: Los ladrones.
1: No, que son
3: que
1: de
3: no
1: aquí.
3: Son.
1: Son de aquí.
3: Me da la sensación que son colombianos por cómo hablan.
1: Sí. En el acento no se les escuchó.
2: Además, yo le voy a decir una cosa a ese oyente y a muchos, porque tenemos muchos oyentes xenofóbicos y pues cada quien, ¿no? Uno les sugiere como que no lo sean. Pero hay un argumento sólido para eso. Resulta que nosotros fuimos ladrones en Venezuela, para que no se les olvide. Eso mismo que está pasando ahora, porque en varios casos sí puede ser real, seguramente hay muchos venezolanos acá que se dedican a delinquir, pues hubo muchos colombianos en la migración de hace unos años que fueron a hacer exactamente lo mismo a Venezuela. Y como nosotros vivimos por la ley de por justos pecados, ¿qué? Al revés, pagamos por pecadores justos, entonces no decían, es que hay algunos colombianos, sino los colombianos son rateros. Lo mismo que está haciendo el oyente, entonces... Lo que pasa es que nos volteó la moneda, pero no olvidemos el pasado, muchachos.
7: Buenas noches. El que habló de los venezolanos, debe ser que en Colombia hay puros santos.
1: Tranquilos, no nos vamos a poner a discutir.
2: Sí, pongámonos a discutir. Armémoslas a Perojo aquí.
1: No, hay buenas personas que son de Venezuela y hay muy buenas personas que somos colombianos. Eso está clarísimo, no podemos, digamos, ser xenofóbicos. Oiga, los ladrones que están hablando me están diciendo que los coge, que ya han pagado cárcel, que ya tienen anotaciones.
3: ¿Seguro?
1: Y que están libres. Ay, pero ¿seguro? Qué belleza la seguridad de esta ciudad y de este país.
3: Y que por favor le den el Instagram del ladrón a Luchi, que es para una tarea. Imagínense. Ay, esas cosas. No. Luchi, por favor.
1: Sebastián, no seas así y no malinterpretes. No te pongas
2: Luchi,
1: a lo Mayrito Pulgarín.
2: Sí.
1: Porque no, lo que quise decir era que no se veía peligroso.
2: O sea, va a liderar el programa de Te Cambio un Malo por un Bueno.
1: Lo que yo les quiero decir con eso es que ahora los delincuentes ya no es que están en fachitas y ya no es que se ven feitos, mi amor. Carros bacanos, carros caros, bien vestidos, bien pintosos, bien arreglados, porque ese pelado se ve un pelado normal.
2: Pero yo siento que esa estrategia sí es de hace mucho tiempo. A mí mi mamá me enseñó a desconfiar de las personas que se acercan, que se ven muy trajeados. Como, ay, tengo traje de oficina. Tengo traje que soy de empresa de 8 de la mañana a 5 de la tarde.
1: ¿Sí?
2: Sí, mi mamá me enseñó mucho a desconfiar de las personas.
3: A mí me robaron una vez en la avenida 68 un tipo que iba con traje, o sea, con corbata.
1: Traje, sí.
3: Y cuando de verdad me di cuenta que era un robo.
1: Terrible.
6: Ay. No soy santo, Luchecita hermosa y Dariana. Simplemente digo la verdad.
3: ¿Quién?
6: Es una plaga de rateros. Y el que habló ahí en la radio, que donde quiera y donde quiera nos vemos.
1: A ver, señor, no más. No estamos para eso y estoy hablando en serio. No más.
2: Oyente, que esté acá.
1: No prendas más.
2: No, usted no sabe qué voy a decir.
1: Bueno, entonces di algo que no sea para prender.
2: Oyente, o sea, sí, pero no para eso. Oyente, que esté aquí de incendiario y diciendo que van a ver, no hay que parezca en peladitos de colegio de 11 que iban a ver a la salida, lo bloqueamos.
1: Sí, no estamos para eso, por favor. Sí, se calman que ya hay demasiada violencia ahí en esta ciudad.
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0: cero. 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
1: Bueno, la gente desatada en el WhatsApp de Tropicana, ya me
2: da miedo. Imagino.
1: Hasta escuchar los audios. Me da miedito porque no sé qué vaya a pasar, solamente les
2: desatamos la furia.
1: Por favor, cordura, tranquilícese.
3: No, y en ese programa, Juliana...
1: Aquí siempre,
3: a veces
1: aquí
3: hay opiniones, ¿no? Opiniones aquí, fuertecitas.
1: Aquí siempre pasan cosas, Dios mío. Voy a colocar a
4: Andrés Guerrero Forero. Quiero celebrar un feliz
3: cumpleaños. No sé. Feliz cumpleaños.
1: Ah, un cumpleaños que no entendía bien, a ver.
4: Noche habla Camilo Andrés Guerrero Forero.
1: Sí.
4: Quiero celebrar un feliz cumpleaños a mi abuelo. Pedro. A mi tía María. Y a Luli, mi prima, que es Julián, que hoy está cumpliendo 3 cumpleañeros años. Para que me coloque la canción, para que lo felicite hoy.
1: Saludos, feliz cumpleaños. Miremos cómo está la movilidad, Juli. Miremos, revisemos cómo está la movilidad en Bogotá. Ustedes también que me envían sus noticas de voz. Buenas.
5: Y Luchisita, mira, estas bellezas son las que forman este monumental trancón en la avenida Chile, bajando desde la séptima, mire. Parqueados ahí,
1: claro.
5: Esperando llenar el bus. Entonces, increíble, ahí sí no están los señores de inmovilidad.
1: Sí, no,
2: esperando el bus, esperando el bus.
3: Oiga, ha funcionado. Los semáforos de la glorieta de la 63 se han funcionado.
1: Sí, a mí me parece que sí, yo los defiendo, a mí me gusta. A mí me gusta porque es que eso ahí estaba bastante loco. Eso estaba bastante loquito.
3: Usted sabe la opinión que yo tengo de meter semáforos en una glorieta.
1: Eso
3: me parece muy colombiano.
1: Pero a mí sí me gusta.
6: Lucho y Julianita, muy buenas tardes. Dios me las bendiga enormemente. Muchachas, consejo para los que trabajamos con plataformas. Yo soy propio amarillito, bueno, pero sabe que toca, muchachos. Antes de mirar el precio del servicio, miremos el historial de viajes del pasajero.
2: Eso es importante.
6: Hay servicios en los cuales ellos ofrecen buena plata y es para eso mismo, para que no caiga y lo roben. Pero tienen 2, 3 viajes, dice usuario nuevo. Entonces, es mejor mirar el historial. Si tiene más de 10, 15 viajes, podemos estar aceptando el servicio. Mientras tanto, eso huele a robo.
3: Pues buen sí, consejo.
1: ¿No? Pues sí, ¿no? Sí, sí.
2: Es que a ellos les toca hacer lo mismo que a nosotros.
7: Hola, amigos de Tropicana 102.
1: Perdón, ¿qué?
2: A ellos les toca hacer lo mismo que a nosotros.
1: ¿Qué?
2: Cuando uno toma un servicio de plataforma, yo no sé si todos tienen esa precaución, pero yo miro cuántos viajes y qué puntuación tiene
1: la
2: el conductor.
1: Yo miro eso, la puntuación.
3: Sí, sí, sí.
2: Bueno,
1: pero
2: ellos
1: los viajes no sé cómo me mira. Voy a revisarlo.
2: Ahorita miramos, sí, eso ahí mira. Sí. Ahí dice, como tiene 57 viajes, tiene 1500 viajes, tiene ahí dice.
7: Punto 9, Luchis, cuando hace como más de media, una hora te mandé un audio,
1: señor,
7: por Instagram.
1: No,
7: y salí de Modelia a visitar un cliente, ya voy para el apartamento y estoy llegando a la 80 por la avenida Boyacá y es la ruta más rápida. Te podrás imaginar cómo puede estar la Cali, cómo puede estar pronto la 68 o en su efecto cómo puede estar la Norte Quito Sur. Para donde yo voy está imposible, la Boyacá está como todos los días, como dicen por ahí uno que nos va a trabajar hoy. Está culiazao, culiazao, culiazao. Esta avenida Boyacá está mucho.
1: Vuelta. Lo que ya sabemos.
8: Tropicana, la más bacana, bacanísima. Uy, Lucho, mi amor, no sabes cómo me encantaría ser tu Uber para robarte el corazón. Un besito.
1: Chascarrillito, gracias, mi amor.
9: Hola, Luchi, ¿cómo vas?
1: Hola,
9: buenas noches. Luchi, ¿tú defiendes esos semáforos? Creo que tú nunca has ido por la carrera 50, que llega hasta la avenida La Esperanza, en trancón, gracias a esa glorieta. Yo tengo una pregunta, Luchi. En toda la mitad hay arbolitos y no hay senderos peatonales. ¿Por dónde va a pasar la gente ahí o qué? ¿O es que ahí hay una casa o algo así como para que tú los defiendas? Si nunca en la vida jamás, en esa glorieta creo que no ha habido accidentalidad. Y le apuesto ahorita que con estos semáforos van a haber más muertos que cuando no habían accidentes. Pero así es la verdad, Lucha.
1: Yo defiendo el de las 63. Es que a mí sí me gusta, es que yo vivo en ese sector y a mí me ha parecido muy bueno. No me regañen, a mí me gusta ese. De pronto ustedes saben más de eso que yo, y la infraestructura y la vuelta, que la glorieta sirve para que sea más rápido, pero yo sí tengo que decir que el semáforo sí ha hecho como que todo esté más organizado.
2: El semáforo será una medida de, no se comportan sin semáforo los señores.
1: Lo que pasa es que ahí en esa glorieta la gente no daba el paso o se pasaban a la loca. Y entonces yo por eso defiendo el semáforo de la 63. Pero si a ustedes no les
3: sí,
1: gusta, pues...
3: Pero...
2: No pasen por ahí.
3: Acuérdense que los puentes los inventaron hace miles de años. Hay una cosa que llama puente peatonal para que la gente pase, pero en una glorieta sí, meter semáforos, Dios.
1: Eso padre. Sí, eso sí lo dije yo, que el eso tenía ahí el puente peatonal. Pero ¿sabes qué pasa? Que es que no solamente son los peatones, las bicicletas, estas patinetas eléctricas, las motos eléctricas, tiene mejor organización para ello, es más seguro, Sebas. Por eso yo te digo que sí lo defiendo. Sin embargo, estructuralmente sé, por lo que ya ustedes me han explicado, que no está bien. O sea, que no está bien poner semáforos.
3: No hace que la movilidad fluya. Ajá.
1: Yo entiendo, pero es que no hay cultura de manejo, de esa cultura que uno dice, bueno, si aquí hay un pare, yo tengo que parar para que la otra persona pase. No, la gente se vuela al pare, la gente se vuela a las esquinas, no les importa nada, no dan el paso y se formaban los merequetengues ahí. Ahora ya no se forma. O sea, sí se siente más detenido la vaina porque uno tiene que detenerse en cada esquinita, ¿no? En cada puntico de la vuelta.
3: Hay 9 semáforos, los conté.
2: ¿Nueve? Semáforos. Sí, pero no, exageraron un poquito, ¿no?
1: Está exagerado. Sí,
2: y en otros lados, daños de semáforos. Cuando quiera, yo le digo en dónde hay daños de semáforos.
1: De una.
2: ¿Listo?
1: De una.
2: Señores, semaforización. Novedad semafórica en diferentes lugares de la ciudad. Le voy a decir en este momento para los que están ubicados en... ¡Ay, se me cerró, juepucha!
1: A ver.
2: Muchísimas gracias. Oígame, es el internet de Caracol, es importante.
1: Voy a poner aquí a los muchachos entonces.
10: Hola, mi Luchi, Cuchurrumi, la mesa de trabajo.
1: Mi vida.
10: No, pues acá vía Suacha, pues está un poco trancado desde Venecia hasta el terminal del sur, pero fluye en un 3%. Y pues así le dan pancracia, así como dijo el otro cliente, cuando quiere y donde quiera nos vemos para jugar, pero bolirrana y echar guarapo.
1: Cuando quiera, papi.
3: Ese es buen plan, ¿no? La bolirrana es buen plancito.
11: Luchi, buenas tardes, Dios la bendiga. Necesitamos de su valiosa ayuda.
1: A ver, dígame.
11: Lo que están haciendo los de movilidad, los de la alcaldía, los de tránsito, con los parqueaderos que callejeros, es algo súper injusto. Están cobrando.
1: Digamos,
11: usted paga media hora, listo, no paga la media hora. Pero si usted va, entra, hace sorteo y se demora más de media hora, al salir, así no le cobran los minutos que se haya demorado de más, sino que le están poniendo un cepo.
1: Sí.
11: Y supuestamente que para que vengan a quitarle ese cepo, tienen que pagar unos 130 mil pesos.
1: 230
11: mil. Es algo súper injusto, porque no, normal, si yo pago media hora, ingreso, me demoro 10 minutos más de la media hora, pues pago esos 10 minutos que me demore más, pero no, ellos están poniendo, si usted se pasa un minuto, le están poniendo un cepo, y con ese cepo le obligan a pagar 130 mil pesos para que venga una persona y le quite eso. Ahora, si usted paga una hora, pero se demora nomás 20, no le devuelven el resto de plata, entonces es totalmente injusto, necesitamos que...
1: Y no queda acumulado, ¿sabes? O sea, ya tú pagaste la hora y si te demoraste 20, perdiste la plática. O sea, no queda acumulado. Y a mí me pasó, a mí me pusieron el cepo.
3: Y algo mejor, en esas zonas llamadas parqueo seguro. Si a usted le roban el espejo, la persona le dice... Qué pena, pero pues como el vehículo estaba en la calle,
2: y es que
3: le pasó a una persona que conozco, le rompieron el vidrio en una zona de esa segura y la persona dijo, no, pues yo no me puedo hacer responsable, imagínese, yo no soy cuidador de carro, yo solo pongo el tiempo.
1: lo del cepo es horrible. O sea, imagínate, yo me fui aquí a la 13 a comprar ropa, que a mí me gusta comprar por ahí, y yo tenía, yo puse, no me va a demorar una hora, y yo tenía que estar pendiente porque esa hora uno se le va rapidito, y si tú no estás pendiente en recargar otra vez, o sea, si te demoras más, tienes que comprar más tiempo, ¿no?
2: Ajá.
1: Entonces, si tú no estás pendiente y no compras el tiempo, te ponen el cepo y esa vaina, o sea, no te lo quitan hasta que tú no pagues la plata ahí mismo. O sea, tienes que tener la plata. Por ejemplo, y si yo ese día no tengo plata, el carro se queda con el cepo ahí. Eso es muy injusto.
2: Eso es muy injusto. Sí, esa medida, yo no estoy de acuerdo con eso, porque si a uno le respondieran como en un parqueadero, pues ok. Todo y bien. Eso, ajá. Pero así es como, págueme porque sí. Por utilizar ahí el espacio momentico.
1: Ay, Dios mío, ¿qué vamos a hacer? Musiquita, y ya venimos con más información. 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